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Hay escritas infinitas palabras. 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
1: Muy buenos días, queridos amigos, ¿cómo les va? Bienvenidos a este Encendidos por Aconcagua Radio. Acá estamos, para hacerles compañía hasta las 9, como cada mañana, de lunes a viernes, por Aconcagua Radio, la 99.5 para todo el departamento de Malargüe, 104.5 en General Alvear, San Rafael y el Valle de Uco. Y en la zona este, como en todo el Gran Mendoza, 90.1 Aconcagua Radio, la radio más federal de la provincia de Mendoza, con una temperatura de 9 grados a esta hora en la ciudad, pensando que tal vez baje un poquito, vamos a estar en unos 8 grados en la temperatura mínima estimada para esta jornada, esperando la máxima de 20 grados que va a registrarse por la tarde con una humedad del 64% y el sol sale a las 7:14, pensando también que, a pesar de los pronósticos, lunes y martes finalmente no se registraron precipitaciones, algo que se indicaba en los pronósticos, pero que afortunadamente no se cumplió, así que vamos a tener una semana prácticamente con un cielo relativamente tranquilo, al menos en el Gran Mendoza. Hay que ver qué sucede en la alta montaña, pero al menos en el llano sin precipitaciones durante todo lo que resta de la semana. Así te damos la bienvenida, gracias por acompañarnos. www.aconcaguaradio.com, en cualquier lugar del mundo podés escuchar la radio también y participar con tu voz, con tu mensaje, con tu aviso, con tu reporte, con tu denuncia al 2615-33-9999. ¿Cómo andás, Andrea? Buen día y feliz miércoles. ¡Termina septiembre!
2: ¡Por fin!
1: Pongamos la canción de Green Day.
2: No, Emiliano.
1: Es un bajón, lo sé, lo siento, pero bueno. Pero en algún momento.
2: Bueno,
1: del día.
2: Mañana.
1: No, porque dice, despiértame cuando
2: septiembre se termine.
1: Termine, bueno, o sea, hoy. O sea, estuvimos esperando todo el año para poner la canción.
2: ¿En serio?
1: Sí.
2: La que yo estuve esperando todo el año para poner es la canción de la Navidad.
1: No. Falta todavía. Después tenemos Noviembre con Noviembre sin ti, todas las canciones que dicen algo de noviembre.
2: November Rain, ese es un temón. Todas bajones.
1: Sí.
2: La mejorcita canción de septiembre.
1: Lo que pasa, ¿querés que te lo explique?
2: Ahí está, para vos.
1: Está pensado desde el hemisferio norte. Entonces para ellos empieza la época bajón del año. En cambio para nosotros, vamos, viejo.
2: Mira.
1: Arriba, despertémonos.
2: Pero ponele, podría ser una gran excusa para escuchar Green Day hoy.
1: Es una percepción
2: antes
1: distinta.
2: De dormir, pero esta es un bajón.
1: Sí.
2: Un re bajón.
1: Pero es hoy, o sea, es ahora o nunca.
2: No, la mejor canción de septiembre es En septiembre tú fuiste mía.
1: Bueno, pero eso es para cuando empieza septiembre, ¿no?
2: Eso para
1: cuando
2: todo
1: termina.
2: El mes. No dice el primero de septiembre tú fuiste mía. ¿Me entendés?
1: Claro, pero en septiembre fuiste mía. Cuando arranca septiembre, no lo va a cantar el 30, el flaco, que va a ser un solo día. Bueno, o que para algunos con un solo día alcanza y sobra, ¿no?
2: Y así es el amor, man. Es fuerte, es grande.
1: ¿Cómo sabés del tema?
2: Uy, pero acá, gurú del amor.
1: Estás muy informada respecto de esta situación.
2: Es más, esta mañana.
1: Guarda.
2: Como estoy tapada de laburo.
1: Sí.
2: Estuve viendo compatibilidades de parejas de entre signos.
1: Entre signos.
2: Sí.
1: Ok, ¿todavía siguen con eso del horóscopo?
2: Sí.
1: Digo, el mundo, el universo sigue todavía con esa
2: más bueno, fuerte, o sea.
1: Más que nunca.
2: Hay que decir que no es una ciencia, es una práctica ancestral.
1: Me gusta, sí.
2: ¿Y? Que muchas veces le ha pegado, entonces vos presumís
1: que
2: la ciencia.
1: Chao.
2: Ve, así se vive septiembre. No como vos querés vivirlo.
1: Está bien. Tenés razón.
2: Sí.
1: Bueno, sí que estaba revisando compatibilidades entre los signos.
2: Cáncer con todos, básicamente.
1: A ver, no sé si conozco a alguien de cáncer.
2: Argentina es de cáncer, pero el 9 de julio es cáncer.
1: Uy, qué bajón.
2: Argentina
1: cumplir años en invierno. Bueno,
2: pero
1: está bien.
2: Es así como entre el 20 de junio y el 20 de julio, como con casi todos.
1: Es como el signo más amistoso.
2: No, más
1: compatible con todos los demás.
2: es como que le gusta más abrazar las relaciones.
1: ¡Apa!
2: No solamente amorosas, ¿sí? Uh-huh. Por ejemplo, tu mamá.
1: Sí, es de Virgo,
2: con tus hijos. Con sus hijos, ¿me entendés? Así.
1: Sí, ok, bueno.
2: Es un signo de ese estilo. Pero bueno, acá estamos tirando signos a esta hora de la mañana. Si usted quiere tirarme su signo y leo el horóscopo.
1: Ponía en la radio para informarse, ¿viste? Y de repente le estaban diciendo, si sos Cáncer, abrazá a tus hijos.
2: Claro, y si sos Escorpio, sos complejo. Ay, ni hablar de los de Géminis, pero en este momento no nos vamos a
1: meter.
2: No,
1: claro,
2: eso.
1: Por supuesto.
2: Es muy temprano.
1: La gente de Tauro también es como un signo.
2: Ay, mis dos hermanos son de Tauro.
1: Muy fuerte. Y eso que son los mejores.
2: ¿Por qué?
1: De los hermanos.
2: Que los dos, porque son el 2.
1: Según dice la abuela, no sé.
2: Y el 5 de marzo. Pero viste que la. De mayo, perdón.
1: Sí.
2: Viste que en las familias, no sé si pasa en la tuya.
1: A ver.
2: Pero hay un momento en el que al menos hay dos cumpleaños pegados.
1: Sí, claro.
2: En el año. Uh-huh. Bueno, en mi casa eran mis dos hermanos de mayo y mi papá y yo de marzo la misma semana.
1: La misma semana.
2: Sí.
1: Ahí va.
2: Lo que
1: bueno.
2: Es un problema económicamente hablando.
1: Sí, para la familia sí.
2: Sí.
1: Pero también si hay celebración, mete las dos juntas y nos vemos, chicos.
2: Que tampoco está bien.
1: No, no, por supuesto que no, pero se hace igual.
2: Entonces ahí todos pegados, pero bueno.
1: Ok,
2: acá me
1: vamos, dale.
2: 261-533-9999. Andrea, soy Virgo. No, mentira, no dice eso el mensaje. Pero me hubiera hecho muy
1: pero
2: feliz.
1: Pero puede pasar.
2: Me hubiera hecho muy feliz. Dicen por acá, buen día, acá firme como granadero.
1: Bueno.
2: Y me mandan
1: muchas gracias.
2: Una captura de pantalla.
1: Uy, me preocupé.
2: De el pronóstico para los próximos 10 días.
1: Bien, dale. ¿En qué servicio? ¿En el servicio meteorológico?
2: No, en tu teléfono.
1: En el teléfono, ¿ah? Ok.
2: Apa, mirá, tiene 100% de carga. Muy bien.
1: Sí, está arrancando el día.
2: La captura específicamente habla del pronóstico en las cuevas, uh-huh. Donde, según esta captura, la temperatura actual es de 5 grados y bajo cero, y de la térmica de 8 grados bajo cero.
1: Bueno, enseguida vamos a estar hablando del tiempo en la alta montaña y la transitabilidad.

0: Cerró anoche a las 23.
1: Anoche a las 23. Sí. Después del vuelco de un camión en la ruta 7, kilómetro 1091, los transportes pesados quedaron aparcados en la ruta en tanto se logra retirar un camión siniestrado. Fue un vuelco en solitario registrado en el día de ayer. Y esto quería mencionar yo.
0: ¿Qué?
1: El paso estuvo cerrado durante más de un mes y después tuvo como algunas idas y vueltas. Durante mucho tiempo se trabajó a un solo carril, con vehículos absolutamente controlados, con estos transportes encapsulados y con una cantidad limitada de ida y de vuelta. Apenas se liberó el tránsito, comenzaron los accidentes y la temporada ni empezó. A ver, dos camiones se chocaron de costadito, de frente, ¿no? Después, otro volcó. Sí. Otro vehículo particular volcó. Ayer volcó otro camión. Digo, esto no es normal. Los camiones no vuelcan generalmente en una ruta, salvo que haya impericia, distracciones o muy mal estado de la calzada. Entonces, recién estamos empezando la temporada y falta muy poquito para un próximo fin de semana largo donde muchos mendocinos van a ir a Chile y muchos chilenos van a venir para acá, o no sé. El Papa también llega a la Argentina en noviembre, tal vez muchos chilenos crucen. Entonces, digo, si ya empezamos con vuelcos en solitario incluso, o sea, son accidentes de tránsito que ocurren de la nada, en realidad no son de la nada, empecemos a ocuparnos de la seguridad vial, ¿no? Porque bueno, esto recién empieza, y antes de que haya víctimas fatales, pensemos, digo, ayer volcó un camión, dice, información urgente, ayer a las 8 de la tarde. Para conocimiento, siniestro vial, kilómetro 1091, camión vuelca en solitario, calzada obstruida dejando al personal policial trabajando en la zona. O sea, en una bajada el camión vuelca y ocupa casi los dos carriles. No pasó nada grave, nadie murió afortunadamente, pero un camión quedó volcado completo sobre la ruta.
0: Y se paró, se interrumpió el tránsito, lo que también implica que después se acumulan vehículos.
1: Claro, sí, y salen todos juntos de nuevo. Y ya vimos un par de imagencitas de ese auto que pasa a los dos camiones.
0: Sí.
1: O sea, esto recién empieza y ya estamos con accidentes, vuelcos en solitario. Digo, ¿por qué vuelca un camión? ¿Qué pasó? ¿Tenía un desperfecto mecánico? ¿No fue advertido?
0: ¿Hace cuánto que no vas a Chile en auto?
1: No, un montón.
0: Detonado.
1: 10 años.
0: Detonado. Uh-huh. Y si no está detonado...
1: He ido hasta Potrerillo, sus pelotas, pero...
0: Y la parte que no está detonada, hay muchos vehículos juntos. Pero bueno, hoy a las 9 van a informar qué pasa con el paso internacional durante la jornada de hoy. Enseguida seguimos hablando un poquito más del tiempo, porque siguen las incógnitas del fenómeno del Niño.
1: Muy bien, bueno, ¿qué va a pasar esta temporada? Qué buena pregunta. Vamos a hablar del tránsito, pero aquí en la ciudad de Mendoza, con el informe de todos los días, antes que nadie, aquí en Aconcagua Radio.
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1: Le damos la bienvenida a Luis Jofre para este informe del tránsito, 18 minutos después de las 6 de la mañana. ¿Cómo estás, Luis? Buenos días.
3: Muy bien, Emiliano, buenos días. Gusto de saludarlos en esta mañana. Bueno, mañana tranquila en cuanto al tránsito en la capital de Mendoza. Está con buena circulación viaducto, todo lo que es Casa de Gobierno, Buena Marcha, la conductora está ingresando por España, Pedro Molina. Movimiento normal, zona de Paso de los Andes, Mariano Moreno, y también con buenas condiciones de ingreso, zona del Parque San Martín, para quienes ya están ingresando por la zona de Emilio Civit hacia la zona de lo que es Plaza Independencia. Bueno, atención, porque el corte de tránsito de calle Irigoyen se ha extendido un poco más hacia el oeste. Quiere decir esto que el corte por Irigoyen abarca desde Avenida San Martín hasta calle España. Así que atención, la gente que baja por Irigoyen hacia el este, cuando llega a España, debe doblar y girar hacia el norte. Así que a tener en cuenta este dato, quienes ya están circulando en ese sector, se mantiene también del lado de Godoy Cruz el desvío de tránsito Belgrano a la altura de Honorio Barraquero y el corte que permanece en el tramo de calle Brasil entre San Martín y San Juan. Así que tener en cuenta estos datos quienes están circulando por esa zona. Recordamos que continúa en este sector las tareas que lleva adelante la empresa Aguas Mendoza. En cuanto a semáforos, están operando sin inconvenientes. Metro Tranvía, como cada mañana, ya tiene servicio normal ingresando por calle Belgrano y por lo menos hasta ahora no tenemos datos de incidentes viales en la capital de Mendoza. Siempre pedimos transitar con mucho cuidado y precaución, sobre todo aquella gente que viene ingresando justamente por el viaducto mano hacia el sector de Avenida Visión de la Plata.
1: Como siempre, Luis, muchísimas gracias. Buena jornada.
3: Igualmente, miren, un abrazo, hasta luego, que estén muy bien.
1: Luis Jofre con el informe del tránsito charlando con nosotros aquí tempranito y antes que nadie en Aconcagua Radio contándote que arranca tranquila la mañana. Mañana de miércoles, en miércoles 30 de septiembre, último día del mes número 9 del año.
0: Bien,
1: lo tuve que pensar, ojo con eso. Y listo, oficialmente arrancamos en unas horas el último trimestre del año. Entendiendo que hoy se cierra el mes, vamos a conocer los datos de la inflación en

0: una semanita y media, pero que va a ser del orden del 2%. Va a haber crecido la inflación respecto del mes anterior. Esto es lo que indican ya varias consultoras, así que entendemos que la tendencia es que va a ser de inflación en aumento.
1: Uy, Serrano, ya te pusiste pálido a esta hora.
0: No, bueno.
1: Yo te iba a decir, ¿cuál es el trimestre más difícil del año?
0: El más difícil creo que es el que pasó.
1: ¿Vos decís?
0: Sí, porque te toma medio invierno y este principio de la primavera, que a veces es un poco engañoso, ¿no? La semana pasada hizo frío algunos días, algunos días también de bastante lluvia y algunas complicaciones. Para nuestros amigos que recién nos estaban escuchando, en las cuevas a esta hora, mirá, lo acaban de actualizar, 11 grados bajo cero, está muy frío en la alta montaña, Uspallata 3 grados, y el paso, como decía aquí la licenciada Andrea Sanhueza, cerrado para todo tipo de vehículos. A las 9 tendremos noticias, y el paso Pehuenche que continúa cerrado. Algunos oyentes de Malargüe, si nos están escuchando, sabemos que algunos hacen ese viajecito, Las Leñas, Malargüe, Las Leñas, nos pueden contar cómo está la montaña, cómo está la cordillera, si todavía hay mucha nieve o no. Sería una postal bastante interesante, gente realizando actividades de esquí a esta altura del año. Creo que algo quedaba todavía, pero no sé si para tanto. Así que si hay algún mendocino, mendocina, algún malargüino que nos esté escuchando, nos puede contar cómo está el tiempo en el departamento del sur de la provincia, el único que ha quedado bajo el régimen de zona fría, según lo que ha decidido el Congreso Nacional. Así que a los malargüinos que nos estén escuchando, ya hagan ese viaje, San Rafael, Las Leñas, nos mandan un mensajito y nos cuentan, hay mucha nieve, quedó mucha nieve, sigue con mucha actividad, o ya estamos arrancando la temporada de primavera-verano.
1: Ya arrancó.
0: Sí, ya arrancó. Hay una floración plena. ¿Viste ese calor de hace 2 semanas?
1: Sí.
0: Pegó un verde, pero tremendo. Te das cuenta en las luminarias, ¿no? Que vos decís, che, qué oscura la calle. Y es que, nada, el árbol ya está tan lleno de hojas que se ve poco.
1: Ya voy a mandar una foto de mi árbol que tiene flores.
0: ¿Tu árbol que tiene...? Preferiría... No, pero ¿qué árbol es?
1: No es un árbol, en realidad. Es un arbusto, pero como lleva muchos años plantado, ya parece un árbol.
0: Ah, bien.
1: Y es un jazmín paraguayo.
0: Me gusta, ok.
1: No, pero escúchame, es del año pasado.
0: Sí, lo conozco. Ah.
1: Pero es más alto que dos, o sea, es un árbol.
0: Sí,
1: literal.
0: Sí.
1: Mirá así vos. Que bueno, nos escriben al 2615-339999. Época del año para caretear al que tiene buenas plantas, ¿no? El que no tiene buenas plantas, saludos manda. ¿Qué nos dicen nuestros oyentes? No, pero primero estoy buscando la foto del árbol, che. Quiero caretear mi árbol a esta hora de la mañana.
0: Muy bien, bueno.
1: Bueno, tranquila. ¿Qué me dicen los oyentes? Acá está, mirá, ¿ves que parece un árbol? Toma. Bueno, nos dicen. ¿Ustedes han notado que todos los días vuelcan autos, camiones?
0: Es una sombrilla esto.
1: No, es una sombrilla, es un árbol, nene.
0: No, sí, ya sé, pero muy bien. Te felicito por tu jazmín paraguayo.
1: Gracias. ¿Ustedes han notado que todos los días vuelcan autos, camiones? De repente no son choques, en solitario muchos. Te lleva a pensar que hay mucha velocidad en rutas de pésima calidad. Imaginen nevadas históricas sobre rutas históricamente sin conservación.
0: Muchas gracias. Claro, es lo que yo hacía mención. Digo, no, ¿cómo puede ser? Digo, en teoría no vuelcan los camiones ni los autos. Claro. Algo pasa. Venís muy rápido bajando, doblaste mal, no tenés las condiciones técnicas mínimas para circular. Que me resulta dudoso que un camión no las tenga. Pero no es normal que cada 2 días un camión vuelque en la alta montaña.
1: No.
0: O sea, no es normal eso. O vienen muy rápido, o bajan muy rápido, o hay pocos controles. Y si la ruta no está en condiciones, bueno, habrá que repararla. Pero mientras tanto, tenés que ir más despacio.
1: Y bueno, acá me manda una foto. Yo no sé cómo tiene acceso a esta información, señor. De cómo están Las Leñas a esta hora.
0: Ah, muy buena, claro. Estas son las cámaras del monitoreo.
1: Hay dos opciones. ¿O es personal de seguridad en Las Leñas?
0: No, claro. Son las cámaras del monitoreo. Mirá vos, muchas gracias, ¿eh?
1: No sé, gendarmería.
0: Se ve nieve, sí.
1: Sí, pues sí, mi ciela.
0: Aparte todavía está frío, ahora recién está empezando como a hacer más calor para que la nieve comience a despedirse, ¿no?
1: Y más mensajes nos llegan al 2615.
0: Vamos, muchas gracias a los oyentes. Qué activos muy tempranito, muchas gracias. Nada que ver con Andrea.
1: Esperá que voy a terminar el número, 2615-339999. Me
0: ¿Qué
1: dicen,
0: pasó?
1: Todos hablan de las posibles lluvias del Niño. Limpian canales, que está bien, pero sigo viendo mucha mugre en las acequias. Deberían hacer campañas más fuertes y quizás alguna multa. Y voy a despotricar de esto porque lo estaba guardando desde hace unos días. En las últimas 2 semanas, cerca de mi casa, yo vivo en Godoy Cruz, muy cerca de la municipalidad, he visto cómo el camión de la basura pasa después de que yo salgo de mi casa. Es decir, después de las 5 de la mañana.
0: Después de las 5, es muy tarde.
1: ¿Para qué saco la basura a las 9 de la noche?
0: Sí.
1: Si el camión va a pasar, hace poco eran las 5:42 y estaba pasando por el barrio bancario. Puedo decir, en serio, señor, esa basura lleva ahí 8 horas. Obviamente la agarró un perro.
0: Sí, como mínimo.
1: Como mínimo. Uh-huh. Alguien que la revisó, porque también es una situación que estamos viviendo hoy por hoy. Obvio que la basura no está en condiciones y está en la sequía, porque pasan a las 5 de la mañana.
0: ¿Cómo se llama el oyente?
1: Espera, que tengo que explicar.
0: Vale, por favor.
1: Albani.
0: Albani, te mando un abrazo grande, buenos días. Mira, justo lo iba a comentar, pero dije, no quiero ser yo el que traiga el tema.
1: Sí.
0: Camino a la radio, yo entro por Vicente Zapata.
1: Ok.
0: Y ya empiezo a esquivar. Uh-huh. Y empiezo a ver. Desde Vicente Zapata, después sigo subiendo, subo por Colón, hay muchos locales de comida, es cierto. Y después doblo por Chile o por 9 de julio. Después
1: depende
0: veo,
1: del día.
0: ¿No? A veces cambio de ruta como para distraerme un poquito. Y está todo totalmente fuera de los contenedores. Yo entiendo que la problemática no es la basura, la problemática es la pobreza y la indigencia, ¿no? Y las personas en situación de calle. Esa es la problemática y esto termina siendo una consecuencia.
1: Uh-huh.
0: Pero está repleto ahora el centro de esta situación. Y es lógico, el recolector pasa ahora, pero los locales cerraron ayer a las 9, 10, 11, 12 sí, de la noche.
1: O a las 2 de la mañana, pero
0: o
1: han
0: a
1: pasado
0: la una.
1: 4 horas.
0: Claro, no, pero está repleto ahora el centro. Lo vi muchísimo acá en la calle Chile, en la calle Colón.
1: Uh-huh.
0: Los contenedores completos, totalmente abiertos y toda la basura sobre el piso.
1: No, y otro, o sea, poner en este caso.
0: Es doble laburo además uh-huh. para los recolectores aquí, que pasan
1: aquí
0: ahora.
1: Aquí hay que apuntar a la Muni. Y otro que he visto cuando pasó por el centro, sobre todo los miércoles.
0: Sí.
1: Los martes no pasa el recolector, no saqué la basura.
0: No, claro, sí, y el martes...
1: el martes a la noche no pasa el recolector.
0: Bueno.
1: Obviamente.
0: Está peor, por eso, lo que hay ahora es tremendo, o sea, lo vi...
1: Bueno, hoy es miércoles, ¿cuánto? Anoche no pasó el recolector.
0: Son 15 cuadras más o menos que hago desde que entro al centro, solo por mencionar a la ciudad, en el departamento donde yo vivo, en Guaymallén, ni hablar, es un desastre, pero digo, acá en el centro, en pleno centro, están todos los contenedores dados vuelta y toda la basura sobre el piso, y por eso este oyente que dice, veo que limpian los canales aluvionales
1: sí.
0: y demás, pero después las botellas están por todos lados, muchos envases plásticos, hay muchos locales de comida por acá. Así que sí, la problemática es la pobreza y la indigencia. La consecuencia tal vez es esto otro.
1: Sí, pero vos solamente hablas de ese caso. La cantidad de animales en la calle que van y rompen
0: sí,
1: eso.
0: Sí, también.
1: Porque está el mismo tiempo que yo paso trabajando, ¿me entendés? 8, 10 horas, la basura afuera. Bueno, y acá me suman.
0: Trabajando. Bueno, dale, que tengo para contarte algo de la agenda deportiva.
1: El funcionario que dijo que no eran coimas, son ofrendas, siguen insultando a los ciudadanos comunes. Si quieren pasar algún aviso, yo paso unas ofrendas, manden CBU. ¿Qué pasó? Causa Andis. Se está investigando.
0: Esto,
1: no, a ver, ¿cómo lo digo? Se está investigando, ustedes saben, estas
0: sí.
1: presuntas, porque todavía no está confirmado. Coimas en la Agencia Nacional de Discapacidad.
0: Exactamente.
1: Donde también terminó implicada de alguna manera la Secretaría General de la Presidencia, porque se hablaba de que un 3% de los negocios terminaban en sus bolsillos. Bueno, ¿quién era el número 2 de esta agencia? O sea, el primero era Spagnuolo, ¿te acordás?
0: Por supuesto.
1: Se llama Garbellini. Y él se defendió alegando que eran ofrendas lo que solicitaba por WhatsApp a Spagnuolo, y que en realidad no tenía que ver con una coima, sino con esto, con una suerte de regalo que le hacían, ¿sí? Sumando defensas creativas, usted vio a las acusaciones en el oficialismo. Ya tuvimos las de Adorni, que nos parecían así el boom.
0: Claro, lo que pasa es que esas ofrendas o regalos, si vos sos funcionarios, literalmente es una coima.
1: Nene.
0: O sea...
1: Por algo tienen distinto nombre.
0: No.
1: Él se llama Daniel María Garbellini y era uh-huh. el director de acceso a los servicios de salud, que sería como el subsecretario de la Agencia Nacional de Discapacidad. Él y otras personas están siendo investigadas por estas presuntas coimas, pero escucha esto. Él decía que los montos que cobraba eran las ofrendas semanales.
0: Mamá.
1: Sí, que era dinero que empresas propias y ajenas debían cobrar, respecto de las cuales se obtenía un rédito para habilitar la participación irregular, en este caso uh-huh. en el sistema de compras de la Andis.
0: Listo.
1: Entonces,
0: bueno.
1: Él dice que todo esto no era para nada una coima. Él dijo, no son dávidas derivadas de adjudicaciones direccionadas. No. No.
0: Son regalos que empresas privadas te hacían a vos por ser funcionario.
1: Ofrenda.
0: Qué bárbaro. Esto es como cuando reconocieron diputados nacionales que habían recibido un sobre para votar la reforma en la década de los 90.
1: Eso,
0: o sea, a finales de los 90, comienzo de los 2000.
1: Eso fue un descubrimiento.
0: O sea, algunos incluso hasta se declararon culpables, pero la justicia no los investigó.
1: No, espera, y aparte, porque vos decís, bueno, dijiste, perdón, esta boludez de ofrenda. No, ¿viste cuando te metes en una que la seguís empeorando?
0: Sí.
1: Bueno, no, porque eso era como un círculo, que eran hermanos, ¿me entendés? Había como un parentesco.
0: Ah, bien. Bueno, eso se llama, si hay más de dos personas, asociación ilícita.
1: No, Emiliano, esto es algo espiritual, nene.
0: Claro, muy bien.
1: Dice, ponele, yo le preguntan, bueno, con tal empresario que le dio coimas,
0: un
1: no,
0: dinero.
1: Ofrendas. Dice, mira, mi trato con esa persona no es íntima, pero hemos tenido intercambios donde nos prodigamos el trato de hermanos, ya que en la fe todos somos hijos del mismo Dios.
0: Ah, vine por... Bueno, entonces armate un culto y...
1: Y ahí sí va a haber ofrendas.
0: Claro, y hacerte unas ofrendas, pero no a través del Estado. Tremendo, ¿eh?
1: Serrano, yo... Vamos. ¿Me ofende?
0: Sí.
1: Que tu fe... No te permita creer en estas cosas.
0: No recibir estas ofrendas.
1: Para que sepan, son 19 de las personas imputadas por el momento por esta presunta asociación ilícita, defraudación contra la administración pública y negociaciones incompatibles con el deber de funcionario público. Está en el juzgado federal número 11 bajo el mando del juez Lijo. Y
0: bueno.
1: Y por el momento... Son ofrendas.
0: Ok, sí, bueno.
1: Estoy para que me ofrenden lo que quieran.
0: Claro, claro. Bueno, ahí me mandan. El caso de las coimas en el Senado concluyó formalmente sin ningún condenado, luego de que la justicia dictara la absolución de todos los acusados. Fue en el año 2000, durante la presidencia de Fernando de la Rúa, donde se pagó 5 millones de dólares en sobornos provenientes de fondos reservados de la CIDE a senadores del Partido Justicialista, que en ese caso era el partido de la oposición. Algunos incluso llegaron a confesar haber recibido el dinero. Fue en diciembre del 2003, el exsecretario parlamentario del Senado, Mario Pontacuarto, se presentó ante la justicia como arrepentido. Dijo, yo recibí tanto dinero, fue por esto, por esto y por esto. Nada, en 2013 se absolvió a todos, no se encontró culpabilidad ni delito.
1: Yo conozco a alguien,
0: sí,
1: que
0: guarda.
1: Conoce a alguien,
0: uh-huh,
1: que fue diputado nacional.
0: Ok. Conozco a alguien que conoce a alguien.
1: Y que esta persona le había dicho que era habitual llegar al despacho y que se encontraran con sobres. Pero que, uh-huh, los sobres no decían nada.
0: Nada.
1: Entonces como que vos tenías que interpretarlo.
0: Uy,
1: y que
0: qué
1: tampoco,
0: bonito.
1: Y que tampoco había una comunicación previa real. No es que te llamaban y te decían, mira, te voy a dejar un caramelo para votar a favor.
0: Dale,
1: vos llegabas y estaba el sobre y tenías que interpretarlo o preguntarle a tus compañeros de bloque. Uh-huh.
0: Bien, como una... Un misterioso.
1: Es una ofrenda, nene.
0: Ok, bueno, tenemos a esta hora en la ciudad de Mendoza de alrededor de 12 grados, 7 décimas. La temperatura no está tan baja como pensamos en el arranque del programa, porque va a bajar un poquito más. Vamos a tener unos 10 grados de mínima, de acuerdo al Servicio Meteorológico Nacional, y hoy la máxima podría llegar hasta 20. Depende a qué hora te lo mencione, ¿no? Porque a las 21 juega la Argentina. Argentina ante Bolivia. Enseguida vamos a escuchar a Scaloni, que sigue tirando palitos de relación para con el Chiqui Tapia. Nos vimos un ratito, pero bueno, hay que charlar, hay que ver cómo se sigue. Parece que las ganas de seguir están, o al menos es lo que manifestó el técnico de la selección argentina, que hoy va a poner un equipo relativamente alternativo, pero que podría ser el próximo equipo de la selección argentina, pensando en la despedida de Messi el próximo 6 de octubre y en la nueva era de la selección. Digo esto porque ayer Scaloni habló de las eliminatorias del año que viene y qué va a pasar con la camiseta número 10. Entonces habló como en presente, como vamos a ver qué hacemos, porque ahora no es necesario y en las eliminatorias entiendo que no tiene que estar. O sea, como que va a seguir. O al menos eso fue lo que se entendió en la conferencia de prensa, aunque no está nada cerrado todavía. Así que en un ratito te lo cuento. Y perdón, odio la frase, pero nobleza obliga. Ayer yo dije, está perdiendo Brasil, qué lindo es el mundo, aguante el fútbol. A Australia le ganaba 2-1 y terminó ganando Brasil 4-2.
1: Ah, bueno.
0: Y hubo hasta pica.
1: Ah, pensé que cuando dijiste pi, hubo pensé piñas.
0: No, hubo pi. Sí, más o menos. Hubo empujones y demás. Brasil jugando de azul y Australia jugando de amarillo. Así que no
1: nada
0: te confundas.
1: Que ver.
0: Ganó
1: nada
0: Brasil
1: que ver.
0: 4-2.
1: Nada que ver. Me molesta cuando eligen colores que nada que ver. Mira, me quedó la sangre en el ojo.
0: Sí.
1: Del partido debut de Independiente Rivadavia en Primera División.
0: Okay.
1: Que jugó contra el Rojo Avellaneda.
0: ¿Y?
1: Y eligieron colores que nada que ver. Como si fuera negro y blanco.
0: Puede pasar.
1: Loco, perdón.
0: No.
1: Señor AFA, uno es rojo y el otro es azul.
0: Bueno, en otros partidos, Estados Unidos le ganó a Chile 4-2 y México empató 1-1 ante Perú. Y en los partidos de los grandes que vimos ayer con Andrea, 4-1 ganó España a Croacia, uh-huh. en un partido casi sin equivalencias. España sigue jugando muy bien. Y después el otro que me parece que está top 3 es Inglaterra, que le ganó 2-0 a República Checa. Juega muy bien Inglaterra, Argentina le ganó en el Mundial afortunadamente, es una linda historia para contar, pero es un equipo muy serio el de Inglaterra, le ganó 2-0 a República Checa. Para el día de hoy solo tenemos, para destacar, el partido de Argentina, ¿eh? Hoy se toma descanso la Liga de las Naciones de la UEFA,
1: bueno,
0: mañana vuelven los partidos.
1: Rápido te cuento que me escriben al 2615-339999. Ah, bueno, video de cómo está nevando en Portillo.
0: Muy bien.
1: Mira, yo nieva como la última vez, ¿eh?
0: Con audio y todo. Sí.
1: Sí.
0: Está nevando.
1: Y me dicen por acá, ni loco en el paso hoy. Y mañana, y acá me dicen, vos sabés que había una vez.
0: Vamos a ver, ¿eh? Porque ya no está tan, no hay tanto nivel acumulado de nieve.
1: Pero está nevando, no puede circular.
0: A las 9, pero si ellos ya saben que se despeja, te dicen, bueno, a las 11 abrimos.
1: Me dicen acá, había un sacerdote de un culto religioso. Sí. Que alguien notó que tenía un buen pasar económico. Entonces uh-huh. va un credente y le dice, ¿cómo haces para que te vaya tan bien de plata? Y el sacerdote le contesta, esto me lo escribían al 2615-33.
0: Perdón, ¿es un chiste o va a ser una anécdota?
1: Ahí va.
0: Vamos, esperamos.
1: El sacerdote le contesta que las ofrendas eran, su dinero eran las ofrendas que no recibía Dios. Entonces le dice, no entiendo. Y ese sacerdote le dijo, agarraba las ofrendas y las tiraba hacia el cielo. Las ofrendas, y para que Dios tomara lo que él quisiera. Todo lo que caía al piso era de él.
0: Listo.
1: Fin.
0: Adentro. Muy bien.
1: Bueno, chicos, ¿qué quieren que les diga? Historias. Historias. No tengo certezas, pero tampoco dudas.
0: Claro. Bueno, gracias por escribirnos. Estamos encendidos por Aconcagua Radio. Hacemos una tanda muy cortita y ya venimos con todo lo que tenés que saber para arrancar tu día muy bien informado. En 2 minutos después de la tanda, te cuento agenda del presidente Javier Milei en Francia y qué pasa con el dólar en la jornada de hoy. ¿El riesgo país a dónde se fue? Te lo contamos en 2 minutitos aquí en Encendidos por Aconcagua Radio.
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0: 41 minutos pasaron de las 6 de la mañana, aquí estamos encendidos por Aconcagua Radio. Actualizada la temperatura a esta hora en la ciudad de Mendoza y alrededores de 12 grados 7 décimas, humedad 64%, cielo mayormente nublado, el sol sale a las 7:14 y para hoy la máxima estimada es de 20 grados. De acuerdo al Servicio Meteorológico Nacional, algo de viento del sur, pero no mucho más que eso, y temperatura que va a ir subiendo a partir de hoy y hasta el viernes, cuando tengamos unos 26 grados como temperatura máxima aquí en el Gran Mendoza. Te lo contamos en este Encendidos por Aconcagua Radio. Bien atentos a los pronósticos, ¿eh? Después me pasan otro pronóstico de un meteorólogo de aquí del Servicio Meteorológico que trabaja en la provincia de Mendoza, que habla para el día de hoy de una máxima que podría llegar hasta los 25. Así que un poquito más lindo de lo que se creía originalmente podría llegar a estar esta jornada, pero con cielo parcialmente nublado.
1: Y al 2615-339999 nos dicen que ese caso del que vos hablabas, Serrano, de...
0: las coimas en el Senado.
1: Dice, era el caso Banelco. Uh-huh. En las cámaras. Acá fue Genú quien estuvo muy en la picota, que luego se suicidó en el 2008. Sí, nuestro ex vicegobernador era.
0: Exactamente.
1: Y acá me suman al 2615-339999. Atento, atenta, si ya saliste en el auto, porque me dicen, buenos días.
0: Hola, buen día.
1: Hay un accidente en el acceso sur frente al barrio La Gloria de Godoy Cruz. Esto es cerca del puente de la calle Sarmiento. Bueno, sí, esto es entre Paso y Sarmiento.
0: Entre Paso y Sarmiento. Y entendemos que es viniendo hacia la ciudad.
1: No tengo más información.
0: Gracias a los oyentes.
1: Pero un accidente allí, enfrente al barrio La Gloria, una zona donde uno toma velocidad, porque ahí ya tenés tres carriles. O sea, si o todavía no se acaban los tres carriles, o ya empezaron los tres carriles. Y una zona donde muchas veces hay quejas de que está rota la luminaria.
0: Sí, y hay muchísima cantidad de personas que cruzan por la ruta.
1: Sí, no por el puente.
0: No por la pasarela. Uh-huh. Entonces, bueno, han habido muchos accidentes. Así que gracias al oyente, vamos a tratar de profundizar qué tipo de accidente sucedió, en qué mano y cuál es la situación actual. Así que muchísimas gracias por los mensajes al 2615-339999.
1: Acá me dicen no, es la mano que va hacia el sur.
0: Mano hacia el sur,
1: o sea,
0: perfecto.
1: Yendo a Luján. Uh-huh.
0: Bueno,
1: bien,
0: okay.
1: A tenerlo en cuenta. Muchas gracias por comunicarnos esto. Vamos, vamos a ir en un ratito en el móvil.
0: Sí, en un ratito pasamos y te contamos lo que la información, ¿no?
1: Sí, respecto pero escuchame, estábamos hablando recién. Vuelcos, sí. Choques en solitario. Ese es un lugar donde hay tres carriles y nadie se cruza con vos de manera perpendicular.
0: No, claro, no hay ningún cruce.
1: O sea, o chocaste a alguien de atrás o
0: no
1: perdiste el control del vehículo.
0: Sí, hay mucha gente que cruza caminando a determinados horarios. Y digo caminando, es a veces en bicicleta, algún aventurero en una moto también lo hace como para ganar tiempo y cruzar por ahí, no ir hasta la calle Rawson o hasta la calle Paso. Uh-huh. Depende de dónde nos estés escuchando. 15 minutos nos separan de las 6 de la mañana. Te cuento que estamos arrancando otra jornada con un dólar a 1.545 pesos sin movimiento respecto del día lunes, y estamos con un dólar informal en 1.560 pesos. La brecha se ha achicado, pero el dólar ya está por encima de los 1.500 pesos, mientras que el riesgo país está en 607 puntos básicos. Ese es el dato preciso del riesgo país, sobre el cual vamos a estar charlando hoy en un ratito nada más, así que no te desconectes, quédate con nosotros, que vamos a hablar del riesgo país del dólar y te vamos a contar qué dijo Luis Caputo, el ministro de Economía, respecto de la volatilidad o la inestabilidad cambiaria para el próximo año, porque se lo consultó por esto, y si bien el gobierno tiene planes de que todo siga relativamente tranquilo, reconocen que también están preparados para que eso no suceda. Uh-huh. ¿Sí? O sea, ellos dicen, puede no suceder. Así que ya el ministro de Economía, que no es cualquier ministro de Economía, es Luis Caputo.
1: El mismísimo.
0: Ya te lo está avisando que el año que viene puede llegar a haber volatilidad cambiaria. No es la idea del gobierno, no son los planes del gobierno, pero es una posibilidad. Así que atentos a esto, con un dólar hoy en unos 1.550 pesos.
1: Vamos a tocar, si te parece, un poco lo que tal vez vas a hacer el tema del día de hoy, Emilio.
0: Bien, bueno, sí, por favor, vamos.
1: Tiene que ver con esta decisión de la Corte Suprema de Justicia de la Nación de ayer, en la que la ley de tierras habría quedado derogada y por esta razón no hay un tope, no hay un límite para vender tierras a extranjeros.
0: Bien, ¿qué pasó?
1: ¿Qué pasó?
0: Porque
1: ayer
0: estaba muy claro en teoría.
1: Bueno,
0: que no se había podido avanzar.
1: Una ley de tierras de la que hemos venido hablando mucho, una ley de tierras que está vigente en nuestro país desde 2011 y que ahora, hace muy poquito, un mes, en el Congreso de la Nación se iba a tratar de que ese tope del 15% de territorio que se le podía vender a extranjeros pasara al 25%.
0: ¿Listo?
1: Finalmente, después de muchas movilizaciones, no se tocó ese punto y se quedó en ese tope, en este límite del 15%.
0: Uh-huh.
1: Ayer, la Corte Suprema de Justicia de la Nación revocó una sentencia de la Cámara Federal de La Plata que había declarado inconstitucional el artículo 154, no sé si se acuerdan, del DNU 70.
0: Sí.
1: Del 2023, el primer DNU que derogaba muchas cosas.
0: Claro, que tenía un montón de artículos.
1: Bueno, en ese de Milei, digo, en este DNU se había solicitado que se declare inconstitucional el punto en el que el gobierno de la nación derogaba la ley de tierras rurales.
0: Perfecto.
1: Entonces, el gobierno la derogaba, la Cámara Federal de La Plata lo había considerado inconstitucional y ahora la Corte Suprema de Justicia de la Nación dice que no es inconstitucional. Esa norma, como te digo, limitaba al 15% la propiedad extranjera en tierras rurales y fijaba topes por titular y por nacionalidad. Esta decisión, que se conoce ahora, termina dejando sin tope la cantidad de tierras que podés venderle a extranjeros adentro de nuestro país. ¿Sí? ¿Por qué? Bueno, después nos metemos en lo fino. ¿Qué pasó? Este recurso lo había presentado el Centro de Excombatientes de Islas Malvinas de La Plata.
0: Uh-huh.
1: La Corte entiende, la Corte que hoy es, y le vamos a poner nombre y apellido, Horacio Rosati, Carlos Rosenkrantz y Ricardo Lorenzetti, solo estas tres personas.
0: Solo
1: de la
0: son
1: Corte.
0: Tres, ¿eh? Deberían ser como mínimo cinco, o sea, deberían ser cinco, pero no se ha designado a nadie.
1: Deberían ser cinco según nuestra legislación, pero según todos los juristas deberían ser mínimo nueve.
0: Claro.
1: Pero bueno, estas tres personas dijeron, este centro de excombatientes de las Islas Malvinas carece de legitimidad para presentar este recurso, ¿sí? No era el Centro de Excombatientes de La Plata el que tenía que presentar el recurso sobre la cantidad de tierras rurales que uh-huh. se tenían que se pueden vender. Y por eso da de baja este fallo de una Cámara Federal de La Plata que lo declaraba inconstitucional. Con este fallo se cae el principal freno judicial que mantiene en discusión la vigencia de la norma que limita la tierra de compras rurales a extranjeros. Según algunos juristas que ya salieron a hablar anoche, porque este fallo se conoció ayer en la tarde, no quiero decir la tarde, pero no se conoció a las 3 de la tarde, sí se conoció como a las 7, dijeron a partir del dictado de esta sentencia, cualquier persona física o jurídica extranjera o cualquier estado extranjero podría comprar toda la tierra rural donde quieran, incluidas las zonas de frontera, sin límite alguno. ¿Por qué? Porque la norma que ahora se deroga decía, se puede comprar hasta el 15%, pueden ser personas físicas o jurídicas, pero no pueden estar metidos en estas personas jurídicas estados nacionales distintos al argentino.
0: Perfecto.
1: Y tampoco pueden comprar en zona de frontera. Bueno, ahora todo eso está derogado.
0: Bueno, son pequeñas ventanas que se abren sobre las cuales después se toman decisiones o se realizan operaciones que son formalmente legales.
1: Sí.
0: ¿No? Todo lo que suceda, salvo que después una ley posterior.
1: Pero hoy, a esta hora, a las 6:50
0: ¿no?
1: de la mañana, puede sí. venir John Smith.
0: John Smith, sí, con dinero del Estado. De algún estado.
1: O no. Dinero propio y comprarme todo un pedazo de la cordillera.
0: Uh-huh. Que además es la frontera con Chile.
1: Sí.
0: Por eso se considera una cuestión de soberanía nacional y de seguridad nacional. Bueno, vamos con una información también de último momento. Es una información en desarrollo. A 10 minutos de las 7 de la mañana te contamos que hay una alerta en Medio Oriente porque hay un vuelo de Fly Dubai que tenía por destino Tel Aviv y que debió aterrizar de emergencia en Arabia Saudita. E Israel ya afirmó que un piloto intentó secuestrar el avión. La información inicial era relativamente confusa, pero de a poco se va aclarando, porque desde la aeronave se habría emitido un alerta con un código 7700, que es el que se utiliza para una emergencia general.
1: Okay.
0: Entonces se activa la emergencia. ¿Qué está pasando con el avión?
1: Uh-huh.
0: ¿Debo regresar? Bueno, ¿qué sucedió? Y después aparece un código 7500 o 7500, uh-huh. que significa posible interferencia ilícita. Y hay algunos funcionarios del Estado de Israel que han informado a algunos medios locales que lo que sucedió en el avión es que uno de los pilotos apuñaló al otro.
1: Hay una foto de un hombre ensangrentado. Sí, no podemos saber si es el piloto o no, porque
0: sí.
1: no está vestido de piloto, está como con una remera blanca.
0: Exacto.
1: Pero la foto está circulando.
0: Lo apuñala e intenta secuestrar el avión para estrellarlo. Por eso es que se activa una alerta a nivel internacional y este avión, reitero, que había salido desde Dubái, de la compañía Fly Dubai, tenía por destino Tel Aviv, debe aterrizar en Arabia Saudita. Se mantienen los alertas, se ha ahora conformado un comité de emergencia en Israel para investigar si este hecho constituía o no un intento de atentado, pero es algo que sucedió en un avión, reiteramos, de Fly Dubai con destino a Tel Aviv, que aterrizó en Arabia Saudita. Por ahora los reportes no hablan de ninguna víctima fatal respecto de esta situación. Es el vuelo FZ-1073. Si vos lo googleás y lo seguís, vas a poder ver cuál ha sido su recorrido, parcialmente errante por momentos, que vuelve hacia Arabia Saudita en vez de continuar con destino a Tel Aviv, que era su destino original.
1: Esta escalada en las especulaciones de que podría tratarse de un ataque tiene que ver con que en los últimos días el primer ministro de Israel, Benjamín Netanyahu, ya le había advertido a la población que habían recibido amenazas a la seguridad no especificadas y de mayor gravedad. Entonces, al momento de conocerse este incidente y al ver cómo se desplegaron las Fuerzas Armadas de Israel, hay que decir que varios aviones militares están sobrevolando la zona, es que se conoce una de estas hipótesis donde todavía no hay información oficial ni ningún comunicado. Se espera que en la próxima hora las autoridades de Israel se comuniquen con la población para explicar qué ha sucedido o qué saben hasta este momento.
0: Bueno, te lo contamos aquí en Encendidos por Aconcagua Radio. Nos puedes mandar tu mensaje también al 2615339999. En 5 minutos arrancamos la hora pico contándote todo lo que tenés que saber para arrancar tu día muy bien informado. Vamos a estar, como siempre, hablando de economía, de seguridad, de la agenda del presidente en París, en las fotos con Emmanuel Macron, ese recibimiento, quienes participan de la comitiva. Está el gobernador de la provincia de Mendoza, junto a otros 11 gobernadores, más el jefe de gobierno porteño. Así que se está discutiendo no solamente cuestiones de inversiones, sino que seguro se aprovechará este viaje para dialogar también, ¿no?, respecto de la Argentina, de las provincias y del último trimestre del año, que va a arrancar para el gobierno nacional con un dato. El dato de la inflación que vamos a conocer en algunas semanas para septiembre, que va a indicar un aumento respecto del mes anterior. Es una inflación creciente, no una inflación que va bajando. Y esto es importante también. Por eso es que atentos a las decisiones políticas que se tomen para el último trimestre del año, que de por sí siempre es un trimestre complicado para la Argentina, ¿no?
1: Y hay que llegar.
0: En materia económica, sí, sí. En materia de divisas.
1: Y de ánimos.
0: Y claro, total. Y de ánimo social.
1: Sí.
0: Bueno, al 2615339999 estamos esperando tu mensaje. También estamos esperando para hoy una máxima de 20 o 24 grados, depende del pronóstico, pero se anticipa una jornada un poquito más agradable que la del día de ayer.
1: Acá nos dicen, es obvio la volatilidad que dice Caputo. Saben que se van y las empresas que tienen ganancias grandes gracias a esta política se apuran a llevarse los verdes crocantes. Nunca jamás le había dicho así un dólar.
0: ¿No?
1: No, es que no sabía que era crocante.
0: ¿Nunca lo ha mordido?
1: No, te pido mil disculpas. Dice, recuerden esta fecha si hay paso.
0: A ver, dale.
1: Abril de 2027 y si no, julio de 2027. Y acá, actualización sobre el accidente en el acceso sur, mano al sur, es decir, yendo hacia Luján. E dice, el accidente es pasando la calle Rawson. Muchas gracias por sus mensajes. Enseguida nos vamos con el móvil para allá para constatar qué ha sucedido en el lugar. Lo que decíamos recién, Serrano. ¿Cómo en un lugar donde hay 3 carriles que van para el mismo lado
0: se produce un accidente? Sí. Bueno, ahí
1: Enseguida vamos a ir.
0: Hay múltiples motivos o posibilidades, pero bueno, estamos esperando la información, sobre todo porque es una zona donde cruza mucha gente caminando. Está la pasarela ahí, literalmente está ahí. Pero bueno, es un horario donde por ahí, por seguridad, preferís cruzar por abajo, tomás esa decisión. O no, por ahí ha sido un accidente entre dos vehículos.
1: Ya estábamos yendo con el móvil. Muy y acá, además, te sumo, dale, antes de irnos, Serrano.
0: Sí, dale, por favor.
1: No te dije.
0: Pero.
1: Feliz día.
0: Uy, a ver.
1: Hoy.
0: No me sorprendas.
1: En Argentina.
0: Sí.
1: Producto de la sanción de la ley 4349 de 1904.
0: Sí.
1: Es el día del jubilado. Feliz día, Serrano.
0: Puso la que riega las plantas, Andrea. Feliz hoy es el día del jubilado.
1: Claro, porque es la primera ley que tiene que ver con la jubilación en nuestro país, un día como hoy, en 1904. Además, feliz día, Serrano. No. Hoy es el Día Mundial de la Limpieza.
0: Ah, muchas gracias.
1: Te vendría bien.
0: Para festejarlo.
1: Feliz día, Serrano.
0: No, a ver.
1: Día Internacional del Deporte Universitario.
0: Ah.
1: Bueno, chicos.
0: Y yo corro todos los días.
1: Y este ya no es tu día.
0: A ver.
1: Hoy es el Día Nacional,
0: ¿sí?,
1: de los novios.
0: Ah. Mándale un mensaje.
1: ¿A quién?
0: A tu novio.
1: No tengo novio.
0: Ah, bueno. Bueno, no importa, es un día para recordar. Hoy también es el Día Internacional de la Traducción, así que saludos para Andrea, que hizo lo que pudo un día en una nota en inglés, en una entrevista.
1: Quiero decir que ese señor no estaba bien, vos también te diste cuenta.
0: Hablaba un inglés un poco cerrado, pero bueno, también nos ha dado una mano con el francés, Andrea.
1: El francute.
0: Así como la ves.
1: Así como me ven. Como croissant.
0: Me tratan.
1: Así como croissant y macarón.
0: Bueno.
1: Son muy ricos, ¿los has probado?
0: ¿A quién?
1: A los macarons, viste que dan, son esos alfajores de maicena de colores.
0: Sí, que se hacen con harina de almendra.
1: Sí, vos sabés que...
0: Lo que pasa es que tengo la tarjeta complicada, si no me compro uno.
1: Le tenía rechazo.
0: Son muy caros.
1: Por eso de que son de colores, viste.
0: Sí.
1: Y las cosas de colores no son tan, o sea, es mucho más rico el alfajor de maicena.
0: Más colorante
1: que otra cosa. Claro, el alfajor de maicena clásico es mejor que el alfajor de maicena de color.
0: Pero bien hecho es una locura.
1: No.
0: Es algo exquisito.
1: Pasa como agua.
0: Pero son muy caros.
1: O sea, no sé, la vez que comí me los regalaron.
0: Claro.
1: Entonces no sé.
0: No quiero decir una burrada, pero creo que cuatro me pedían un número que dije, no, deja, me voy a quedar con la duda. Pero nosotros le decimos macarons.
1: Le decimos macagón.
0: ¿De qué color era el que comiste vos?
1: No sé. Mira, acá me dice. ¿Qué? ¿La unidad 2.900 pesos?
0: No sería tanto. A mí me pidieron más.
1: O sea, por cuatro.
0: Que pesa 27 gramos más o menos. Si es...
1: No te puedo creer.
0: Sí, son caros. Pero bueno, un gustazo. Hoy en el día del novio, día de la novia, si querés quedar bien con alguien, celebra entonces con un macarón.
1: Ah, no, pero escúchame, los macarons no solamente son de colores, sino que cada color responde a un gusto.
0: Ay, sí.
1: Pero vienen de gusto Malbec, de gusto
0: no
1: café,
0: visto.
1: Whisky.
0: ¿Qué estás viendo? ¿Un local específico?
1: Claro.
0: ¡Apa!
1: Acá en Mendoza. Uh-huh. De frutos rojos, de maracuyá, de coñac y avellana.
0: Ahí me anoto.
1: Chocolate, limón, coco, naranja...
0: Coco.
1: Dulce de leche y maní. Ah, me gusta dulce de leche y maní. Menta, pistacho, rosa, frambuesa. Ese es el mío.
0: Rosa, frambuesa. Bien. Ok, bueno. Esperando tu mensajito al 2615339999. Estamos arrancando la hora pico. Ahora, en dos minutitos, nosotros nos ponemos a pleno para contarte todo lo que tenés que saber para arrancar tu día muy bien informado. Cortando la semana en este miércoles 30 de septiembre. ¿Se despide el mes? ¿Cómo se despide?
1: Saludando.
0: A ver.
1: Tira al 2615339999. Chocan cuando se va a achicar a dos vías. Más sumando el rulo a Maipú. Si no vas atento, es una trampa a la zona. Hablamos del accidente,
0: sí, claro.
1: En el acceso sur, ¿sí?
0: Pero esto es un poco más acá, o sea, no debería ya ser, porque no hay
1: igual,
0: cola a esta hora.
1: Igual es cierto que el rulo de la calle de Paso, si no conoces.
0: Claro.
1: Si no lo has hecho otra vez anterior.
0: Pero está. Sí. Ahora ahí te han puesto unos carteles un poquito antes y están los tachos naranja avisando, por lo menos. Pero igual se complica, ¿eh?
1: Y acá me suban al 2615-339999. ¡Buen día!
0: Hola, buen día.
1: Supongo que ya el discurso oficial dará la bienvenida a todos los inversores extranjeros decididos a vivir la experiencia liberal. Comprarán extensas propiedades sin límites, xenófobos ni prejuicios estatistas. Quiero decir de igual modo que no nos olvidemos que se revoca esta inconstitucionalidad por la Corte.
0: Uh-huh.
1: ¿Sí? Si bien fue el Gobierno Nacional el que sacó este decreto 70, el DNU 70, perdón, y que después se solicita la inconstitucionalidad, hoy, casi tres años después, la Corte resuelve y deja... sin lugar, sin efecto, esta ley, la ley de tierras rurales. Sumo acá, Andrea, no son de maicena, son de harina de almendra, sí, ya sé,
0: claro.
1: uno es pobre, es de Argentina y es fan del alfajor de maicena,
0: aparte
1: no del macarón.
0: Lo más común es que uno lo ve y dice, ah, mira, alfajor es de maicena, de colores. Y después ves el precio
1: y no es
0: de colores, es blanco y negro.
1: Lo probás y son como crocantes,
0: sí.
1: Pero aireados.
0: Es una cosa muy bonita.
1: Es muy raro. Y acá me suman.
0: A ver.
1: Ya está de día en Portillo. Y nevando mal, chicos. Mirá el color con el que se hace de día allí pasando el Paso Internacional Cristo Redentor de Argentina para el lado de Chile.
0: Muchísimas gracias.
1: Es un rosado anaranjado,
0: sí,
1: lindo.
0: Y no está para meterse a la pileta esa que nos mandó la fotita.
1: No, Emiliano, no. No,
0: sí.
1: No, Emiliano.
0: Sí, no lo sé, no.
1: ¿Me viste que ahora se usa eso de meterte en cosas congeladas?
0: No. Paso, muchas gracias. Está muy frío en la alta montaña. Tenemos 11 grados bajo cero en las cuevas y el paso está cerrado. En el informe, Osvaldo Valle nos cuenta todos los detalles. Quédate con nosotros, que pegadito va la tanda y se viene la hora pico con todo lo que tenés que saber para arrancar tu día muy bien informado aquí de la mano de Aconcagua Radio.
2: Buenos días, Sistema Integrado Cristo Redentor. Cerrado por nevadas desde ayer a la hora 23. Les recordamos que en este momento en la zona de las cuevas La temperatura actual es de 11 grados bajo cero. Está con la presencia de nieve ligero, nevadas, chubasco de nieve, por lo menos hasta hoy a la hora 23. Cerca de las 9 de la mañana, ambas coordinaciones verificarán la transitabilidad segura para tomar una decisión sobre la reapertura del Sistema Integrado Cristo Redentor. Insisto, continúa nevada y condiciones climáticas adversas hasta esta noche, hora 23. Mañana jueves mejoran las condiciones y desde el viernes, sábado, domingo, lunes y martes se espera inestabilidad nuevamente en la alta cordillera. Con respecto al paso Pehuenche, continúa cerrado por nevada. Fue Osvaldo Valle con la información de alta montaña y pasos fronterizos directamente desde la Coordinación Argentina de Fronteras. Muchas gracias y feliz miércoles para todos.
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0: 7 minutos pasaron de las 7 de la mañana. ¿Cómo estás? Bienvenido, bienvenida. Esto es Encendidos por Aconcagua Radio. Estamos de lunes a viernes, de 6 a 9, pero de 7 a 8 le llamamos la hora pico, contándote todo lo que tenés que saber para arrancar el día muy bien informado en esta jornada en la cual esperamos una máxima de entre 20 y 24 grados. Depende del pronóstico, puede estar un poquito más lindo. Depende si se despeja más o se despeja un poquito menos o no se despeja. La humedad 64%, el sol sale a las 7 con 14 minutos y a esta hora la temperatura es de 12 grados. A no confiarse, estamos hablando de la ciudad de Mendoza, va a bajar un poquito más, podríamos llegar a unos 10 grados de temperatura sobre cero. Además, el paso internacional Cristo Redentor permanece cerrado. A las 9 de la mañana, las coordinaciones van a mantener una reunión para poder determinar cómo continúa el día en pleno horario de verano. Cerró ayer a las 23 horas el paso, luego de que se anunciaran algunas nevadas que se están registrando principalmente del otro lado de la cordillera. En Uspallata tenemos 3 grados sobre cero, mientras que en las cuevas la temperatura es de 11 grados bajo cero. Así se presenta la jornada y te lo contamos aquí en Encendidos por Aconcagua Radio. ¿Cómo estás, Andrea? Buen día.
1: Buen día, buena mitad de semana para ustedes y gracias por acompañarnos del otro lado. Ya nos dicen, ¿eh?
0: Sí, feliz 30 de septiembre, llegaste. Chau, quedan 3 meses. Dale con todo, vamos.
1: ¿Qué perdón estaba? Cada vez que decís septiembre me viene a mi mente.
0: Septiembre, no, que quedan 3 meses.
1: No, quedan tuki tuki tuki 16 horas.
0: 16 horas, bueno, está bien. Yo claro, no vamos, cuento las últimas vamos, horas del 31 de diciembre, no las cuento, porque vamos, sabemos que
1: no, chicos,
0: es ensalada de frutas y mucho más.
1: Esto lo aprendí en terapia. A ver. Vamos a objetivos cortos, ¿me entendés? Queremos terminar
0: empezó septiembre. Empezó hace 2 semanas.
1: Queremos terminar septiembre. Listo. Punto. ¿Cómo va a terminar el año? No sé qué. No, hay que terminar
0: vamos,
1: septiembre.
0: Vamos, de uno, listo.
1: Al 2615-339999 nos dicen, chicos, buen día.
0: Hola, buen día.
1: ¿Cómo les va?
0: Bien, ¿y a vos?
1: Preguntas que no hay que hacer. Viste que a veces te
0: no, es una formalidad nada más. ¿Cómo andás? ¿Todo bien vos?
1: Saludos desde Malargüe, que estoy escuchándolo.
0: Gracias, Malargüe. 99.5 en el aire de la radio, nos podés escuchar. Contanos qué tan frío está en Malargüe.
1: No hace frío.
0: Si está o no las condiciones como para que ya, digamos, arranca la primavera o no arranca la primavera. No está tan frío, dice Andrea. 2 grados. La temperatura en Malargüe.
1: Vos porque tenés el corazón congelado,
0: no, pero
1: ¿me entendés?
0: 2 grados no te
1: todos
0: parece frío.
1: Todos los malargüinos que son un fuego.
0: Sí, claro.
1: Fuego de noche y nieve de día.
0: Pero hace frío igual.
1: No tienen frío. Bueno, para vos, malargüino o malarguina.
0: Saluda a Ezequiel, un amigo que vive en Malargüe. No sé si me estará escuchando, pero abrazo grande.
1: O persona de la provincia, te digo sí, que hoy seguramente es tu día.
0: ¿Por qué?
1: Porque es el día del jubilado.
0: Sí.
1: Es el día de la limpieza.
0: Abrazo grande.
1: Es el día del deporte universitario. ¿Quiénes no robamos en la universidad 2 o 3 veces yendo a deporte?
0: Un campeonato hicimos.
1: Y me falta uno, ¿de qué era?
0: Salimos cuarto. No sé, ¿algo del croissant? No, de... No. ¿Lo mencionaste recién?
1: Sí, la edad. Bueno, la edad. Seguramente día este día por algo.
0: Día de la memoria.
1: Vos sabés que mi abuela va a talleres de memoria.
0: Ajá.
1: Y no la hacen memorizar cosas.
0: No.
1: Te hacen hacer crucigramas, uh-huh, te hacen pintar mandalas, te hacen escribir, por ejemplo, todo en mayúscula, todo en minúscula. Pero
0: para no olvidarte.
1: No te hacen memorizar.
0: Es que no va a estudiar, no va a meterse una carrera universitaria. Lo que quieren es que no se olvide lo que ya sabe.
1: Y es muy gracioso.
0: Ese es el ejercicio.
1: Porque una frase recurrente en la casa es, me olvidé que hoy tenía memoria. Ah, caray.
0: Está
1: no,
0: bien.
1: No funcionó
0: bueno,
1: entonces.
0: Hay que anotarlo. Hay una alerta amarilla emitido por Defensa Civil. Probabilidad de nevadas en toda la cordillera provincial. Ingreso de frente frío con viento sur. De variada intensidad también para toda la provincia es lo que indica Defensa Civil en este informe emitido hace minutos nada más. Y nosotros te lo contamos aquí en Encendidos por Aconcagua Radio. Antes de empezar el recorrido con las voces del día aquí, te vamos a contar parte de la agenda. El presidente Javier Milei junto a 12 gobernadores y el jefe de gobierno porteño ya está en París, incluido el gobernador de la provincia de Mendoza, en un encuentro bilateral con Emmanuel Macron y después para ser parte de la Argentina Week, esta idea de ir a vender, comercialmente hablando, digo, la Argentina a los principales inversores del mundo. Estuvieron en Nueva York y ahora es el turno de París, como suerte de capital europea de los inversores que tienen pensado traer su dinero y sus negocios a la Argentina.
1: Exactamente. Esta comitiva argentina que está incluida por el presidente, está conformada por el presidente de la Nación, también la secretaria general de la presidencia, algunos ministros como el mismísimo ministro de Economía, Luis Caputo, también el ministro de Salud y el ministro de Justicia. Y además, acompañado por 12 mandatarios provinciales, va a comenzar en estas horas esta Argentina Week. Una Argentina Week que tiene algunos eventos muy importantes, como por ejemplo la cena de lanzamiento de esta edición, donde se busca captar inversiones, promocionar las reformas que se están llevando adelante desde la Casa Rosada y otros puntos. Bueno, comienza con esta cena. Mañana jueves, ojo, a esta hora, bueno, un poquito más temprano, a las 5:30 de la mañana va a ser el discurso de Javier Milei, el discurso central de esta Argentina Week en París. Y además va a tener esta reunión, este encuentro bilateral con Emmanuel Macron. Emmanuel Macron, quien ha sabido ser uno de los mandatarios más importantes de la región en Europa, hoy de capa caída, ¿sí? No, uh-huh. No está en la misma situación que tuvo hace unos años, pero con él mismo se va a encontrar. El objetivo de esta reunión, de este encuentro, de esta Argentina Week, es esto: atraer inversores. ¿A dónde? Particularmente a Mendoza. Ya se han estado hablando hasta algunos puntos en los que desde el gabinete mendocino pretenden que lleguen las inversiones. Pero bueno, veremos cuando vuelva el gobernador qué dice, con qué se encontró, qué vio y si efectivamente sirvió para captar inversores este viaje.
0: 12 minutos pasaron de las 7 de la mañana. Nos han reportado un siniestro vial ocurrido en el acceso sur. Es un accidente en la mano que se dirige hacia el sur pasando el puente de calle Rawson, entre Rawson y Paso. Una de las zonas caliente, más adelante están las obras, además de pasar de 3 carriles a 2, así que hay un accidente de tránsito con ciertas demoras para quienes circulen de norte a sur por el acceso sur. En minutos vamos con la información junto al móvil en vivo de Aconcagua Radio. Además, hoy está iniciando un paro por 72 horas en universidades nacionales. Personal docente inicia otra jornada de reclamo. Una jornada que se va a extender más allá del día miércoles. Esto es miércoles, jueves y viernes. Son 72 horas en reclamo de financiamiento para las universidades y en cumplimiento, en pedido de exigencia de cumplimiento de la ley de financiamiento universitario, que está pronta ya a cumplir un año desde su sanción sin aplicación. Y atentos además a que el proyecto de presupuesto 2027 no incluye las partidas necesarias para el normal funcionamiento de las casas de estudio de toda la Argentina. En este contexto, estamos cerrando el mes de septiembre, iniciando entonces los trabajadores docentes de las universidades un nuevo paro por 72 horas.
1: Un paro que va a tener en Mendoza su

0: tenemos un riesgo país en unos 607 puntos básicos. ¿Qué dijo Caputo respecto del dólar para el año que viene? Ojo que en el presupuesto ya está establecido. Diciembre del 2027, 1813, 1815 pesos. Pero él aseguró que aunque el gobierno no tiene previsto ninguna devaluación y están trabajando para que no suceda, no descartan que pueda haber cierta volatilidad del dólar en el 2027 y que están preparados para eso. Escuché lo que dijo el ministro de Economía.
1: Entiendo que muchos puedan pensar que el año que viene puede ser un año también de volatilidad cambiaria. Nosotros, lo aclaro porque esto a muchos les cuesta entenderlo, no es lo que esperamos, ¿sí? Sí nos preparamos como si fuera a pasar, porque en realidad lo que pensamos nosotros no es lo que importa, sino lo que piensa la gente. Entonces, nosotros nos preparamos como si fuéramos a estar equivocados. Ahora, si me preguntan a mí si espero un año 2027 electoral, como se dice que va a haber, volátil, con toda la gente muerta de miedo y demás, no, no espero eso, y no creo realmente que vaya a pasar. Ahora, si pasara, adelante y suerte, porque no creo que les vaya a ir muy bien en ese intento.
0: Luis Caputo, el ministro de Economía, hablando sobre la posibilidad de la volatilidad cambiaria para el 2027. Estamos preparados, pero no es lo que nosotros queremos, aunque no es lo que nosotros queremos, sino que lo que sucede finalmente. Así que esta es la pequeña reflexión, tratando de llevar tranquilidad a los mercados por parte del ministro de Economía, Luis Caputo. Y se van sumando voces que tienen que ver también con el riesgo país, que está en 607 puntos básicos, creció, y ya hay varias... miembros del gobierno que han hablado de la responsabilidad del kirchnerismo.
2: Pero hace 3 años que no son gobierno.
0: Bueno, pero viste que estuvo Kicillof en Nueva York.
2: Sí.
0: Que algunos han expresado esta posibilidad de que Cristina Fernández vuelva a ser candidata, o que sea candidata, aunque no queda claro todavía si puede ser candidata solo en las PASO o en las elecciones generales. Ellos consideran que todo este ruido político ha generado cierta inestabilidad.
2: Ah, ok, por eso aumentó más de un 20% el riesgo país.
0: Exactamente.
2: Ah, ahora entiendo todo.
0: Eso es el análisis que han hecho algunos sectores. Si no, escucha a Bartolomé Abdala, el presidente provisional del Senado de la Nación, que habla nuevamente de un concepto que ya se ha utilizado bastante, el riesgo cuca. ¿Qué fue lo que dijo Bartolomé Abdala?
3: Si fuera por nuestro riesgo, sería 60 puntos el riesgo país. Todo el resto es riesgo cuca, riesgo que de alguna manera se viene arrastrando, pero que nosotros lo hemos bajado de 3.000 riesgo país a 500, a 600. La verdad, estamos en una calificación internacional mucho mejor de lo que estábamos antes. Y además te cuento otra cosa, el plan Platita, al cual es el único plan que tienen los otros, digamos, las alternativas, es un plan que ya fracasó, que no les permitió ganar elecciones. Es un plan que claramente castiga al más humilde con el efecto inflacionario. Es un plan que te genera cero previsibilidad, cero confianza, que el empresario no quiere volver, que el ciudadano normal no quiere volver. Y como te decía recién, ya fracasó. Entonces no hay artilugios mágicos para que la economía vuelva a crecer. La Argentina va a crecer produciendo.
0: Bartolomé Abdala, la Argentina va a crecer produciendo. Bueno, ¿y cómo se produce? ¿Con inversiones solamente? ¿Se produce invirtiendo desde el Estado, desde las provincias, los sectores nacionales, la industria nacional? Son todos números que por el momento van dando resultados negativos en los últimos meses, en los últimos trimestres. Podemos hacer la cuenta larga, la cuenta corta. Capaz que algún mes el resultado fue positivo, pero mayormente los resultados no han sido en ese sentido. Mientras tanto, el gobierno sigue apuntando a las inversiones extranjeras. De hecho, es parte de este viaje.
2: Sí, pero no queda claro el mensaje, porque ayer el presidente Javier Milei, como te digo, en el marco de esta Argentina Week, le dio una entrevista a un diario francés que se llama Le Point, El Punto. Y dijo, y cito textual, los inversores franceses son bienvenidos para venir a llenarse los bolsillos en la Argentina.
0: ¿Cómo?
2: Los inversores franceses son bienvenidos para venir a llenarse los bolsillos en la Argentina.
0: Pero no vamos a pedirle que traigan la plata.
2: No, esperá, que ahí lo mejora. Sus ganancias van a crear empleo y prosperidad para los argentinos.
0: Bien, perfecto.
2: Pero ves que es confuso, o sea, ustedes van a ganar, la idea es que nosotros también. En este marco, el presidente invitando, sobre todo a los inversores de ese país, de Francia, aunque la idea es atraer inversores de todo el continente europeo, en ese marco, él también habló y explicó por qué la política económica actual es mejor. Y básicamente hizo esta comparación. Bueno, hizo una comparación de los hermanos Macana en los autos locos, pero esa no. Sino la comparación de cuánto están las las acciones de YPF.
0: A ver, dale.
2: Dijo, y ahí hablábamos del riesgo Cuca. Bajo el

0: Gobierno kirchnerista, las acciones de YPF cayeron a $3.
1: $3 las acciones.
0: Hoy, con mi mandato, superan los $50. Nuestro balance energético pasó de un déficit de $5 mil millones a un superávit de $10 mil millones. Por eso tienen que venir a invertir a nuestro país.
1: Muy bien, bueno, YPF como bandera.
0: Sí.
1: Digo, está buenísimo. A todos nos alegra que le vaya bien a YPF porque es la empresa más importante de la Argentina. Pero no es la única y estaría bueno que también le vaya bien al mercado que está a la esquina de mi casa, a la cafetería que abrió y cerró. En ese sentido, creo que todos deberían tener la posibilidad de que les vaya un poquito mejor. No sé si el nivel de YPF, porque el mundo cambia y los hidrocarburos y Vaca Muerta, ya lo sabemos, casi todos los días mencionamos alguna actividad vinculada al petróleo, a los hidrocarburos y a Vaca Muerta, y también la particularidad que tiene Mendoza allí en el sur, con una posibilidad de negocio que también es muy importante. Bueno, negocios que se pierden. Luis Caputo también dijo que el sector privado había dejado escapar unos $2 mil millones. ¿Por qué? ¿Por qué se perdió todo esto en el 2025? Escuchalo al ministro de Economía y ya con esto cerramos por lo menos el capítulo París que tiene hoy la Argentina con este Argentina Week.
2: En el 2025, que es la parte que ven ahí antes de la línea vertical celeste, las barras que ven para arriba es lo que se compró en exceso de los 1.700 millones. ¿Saben cuánto suma eso, ese número en todos esos meses previos? 5.900 millones adicionales a los 1.700 millones promedio mensual. Ahora, fíjense lo que ocurrió después de las elecciones. Las barras van para abajo. ¿Qué quiere decir? Que se compró menos de los 1.700 millones de dólares por mes. ¿Saben cuánto suman las barras que van para abajo? 5.900 millones. Lamentablemente, a un costo muy alto, porque esto le costó al sector privado casi $2 mil millones en pérdidas, lo cual no está bueno.
1: Luis Caputo y las pérdidas durante el 2025 por decisiones que se fueron tomando de acuerdo a esta visión, ¿no? A esta perspectiva que tiene el gobierno nacional del modelo de negocio, es ir a buscar inversores y esperar. Pero ¿cuánto tiempo tenemos que seguir esperando? A este gobierno le queda un poco más de un año, nada más. Y si tenemos en cuenta que el año que viene es un año electoral, probablemente con paso o no, y elecciones desdobladas en las provincias, el tiempo se acota demasiado. Tal vez hay que apostar más al presente y no tanto al futuro a largo plazo. Ocuparse de las dos cosas, es cierto, pero no descuidar el presente. Al 261-533-9999 estamos esperando tu mensaje. Nos llegan los primeros reportes, el accidente de tránsito, acceso sur, en la mano que va hacia el sur. A esta hora, a la altura del puente de calle Rawson, un poquito más adelante, tenemos solo un carril porque dos vehículos, en circunstancias que se intentan determinar, colisionaron. Uno ha quedado contra el guardarrail, pero ocupando el carril rápido, y el otro ha quedado en el medio de la ruta del acceso sur, ocupando el otro carril. Por eso es que hay solo un carril disponible a esta hora para poder circular con los camiones, los vehículos, con todo tipo de transporte
0: con
1: de pasajeros.
0: Toda la gente que va a trabajar a la zona industrial allí de Luján.
1: Exactamente. Así que a esta hora demorado el tránsito, entonces, en el acceso sur, en minutos con el móvil en vivo de Aconcagua Radio.
0: Nos dicen al 2615-339999. Che, todos los días me olvido de tomar la pastilla para la memoria. ¿Qué querés que te diga? Acá me dicen, muy buenos días, Andrea y Emiliano, bendecido codito de la semana.
1: Bueno, muchas
0: que
1: gracias.
0: Que tengan un bonito día. Acá en Tupungato, por la ruta 89, está saliendo con un poco de ruido la radio. Bueno, ahora vamos a ver
1: gracias.
0: Qué hacemos.
1: Está nublado por allá, a ver, sacanos la duda de esto, por favor, porque acá nosotros salimos temprano, de noche, y estaba más o menos nublado, sí. O muy nublado, por lo menos aquí en la ciudad. Tal vez en el Valle de Uco esté un poquito más despejado, pero contanos ya que estamos por ahí. Nos mandás una fotito si podés también. Muchísimas gracias.
0: Y también nos dicen sobre las declaraciones del presidente Javier Milei. Que no nos tome por bobos. Vale $50 las acciones de YPF porque explotó Vaca Muerta. Y eso que no soy K. Esto por la comparativa de que durante el gobierno anterior salía
1: por eso digo,
0: 20 veces menos.
1: YPF está pasando tal vez por el mejor momento de los últimos 50 años, sí. 40 años. Entonces hay que saber aprovecharlo también. Porque, aunque no lo creas, lo que hay allá abajo es tuyo, es mío, es de todos los argentinos, son los hidrocarburos. Entonces, si se puede obtener la mejor ganancia, buenísimo, porque para eso está una empresa y para eso hay gente extremadamente capacitada formando parte de la empresa. Por eso la empresa tiene un directorio, tiene representantes de cada una de las provincias hidrocarburíferas. Digo, el sistema en teoría está para que todo salga bien.
0: Sí, un sistema en el que no te olvides que también Adorni era miembro del directorio.
1: Claro, bueno. Sí, es cierto, es cierto. Hay algunos representantes de la política en ese directorio.
0: Que siempre hay que tirar una pálida, ¿viste? Para
1: pero los directivos técnicos de YPF, la verdad que son increíbles, ¿eh? Sí. Algunos de los mejores profesionales del mundo están trabajando en esta empresa que afortunadamente en parte todavía es argentina.
0: Vos lo preguntaste. Dale, ¿cómo está Eva de Duco? ¿Tunuyana a esta hora?
1: Sí.
0: Despejado.
1: Muy bien, bueno,
0: gracias,
1: muchas gracias.
0: Gracias por sus mensajes al 2615.
1: Sale un cafecito entonces en Tunuyán.
0: Nunca me dejaste mirar el número.
1: Vamos, dale.
0: Gracias por sus mensajes al 2615. Interrumpime. 33 99 99.
1: Lo dijo bien. Nos vamos al móvil sin perder tiempo. Presentación y vamos con la información en vivo de Aconcagua Radio.
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4: Kiko, buen día. Habla Gonzalo Hoy Cruz. Accidente acá en el acceso sur, en dirección justamente de norte a sur, antes de llegar al cruce de Paz. Carril reducido a casi 1.5. Un abrazo, lo sigo escuchando.
1: Muchísimas gracias a los oyentes de Aconcagua Radio que siempre están prendidos e informándonos también. Estamos allí con el móvil de Aconcagua Radio. Valentín, buenos días.
5: Saludos grandes para todos ustedes, saludos grandes para toda la gente que nos escucha del otro lado de Aconcagua Radio. Así como nos marcaba los oyentes en este audio, pero en los varios mensajes ya que se comunicaban con nosotros a altas horas de la mañana, un accidente entre dos vehículos ha prácticamente paralizado el acceso sur. A ver, la posición exacta en la que estamos es el acceso sur de mano hacia el sur entre Rawson y Paso. Esa es la ubicación exacta en donde estamos. Lo curioso, Emi, André, es que todavía en esta zona estamos en Godoy Cruz, a pesar de estar muy próximos a lo que es Luján de Cuyo. De hecho, a donde ha quedado uno de los vehículos, le vamos a explicar cómo ha sido el accidente, es donde se termina pasando de Godoy Cruz a Luján, es decir, ha sido prácticamente en el límite. ¿Qué ha ocurrido? Uno de los vehículos, manejado por un chico de aproximadamente unos 20 años, se quedó dormido a la hora de manejar, a la hora yendo para su trabajo, y impactado por detrás a un Ford Fiesta. ¿Por qué tanto, por qué se ha generado este embotellamiento en la zona? Puesto que ambos vehículos han quedado en carriles distintos. Uh-huh. El Ford Fiesta, al ser impactado, pega contra lo que es el guardarrail y termina cruzado sobre el carril izquierdo, sobre el carril rápido. El otro vehículo, el Citroën, el manejado por este conductor de aproximadamente 20 años, el que provoca justamente el accidente, queda, da un giro, perdón, de 180 grados y queda en el carril del medio. Por ende, han tenido que cortar estos dos carriles muy importantes para lo que es el tránsito y más a esta hora de la mañana. Es por eso que se ha generado una fila de autos bastante, bastante grande desde donde estoy, desde la posición donde estoy, que estoy prácticamente al lado de los vehículos. No alcanzo a distinguir hacia el norte hasta dónde llega la fila de vehículos, es decir, una fila muy, pero muy larga. Y otra cosa particular es que para pasar los vehículos tienen que, los conductores hacia el sur, perdón, tienen que ir por el carril derecho y algunos se suben a la banquina,
1: sí,
5: incluso para pasar, porque tienen que esquivar justamente a los camiones, a los colectivos que van girando por esta zona. Así que acaba de llegar la gente de tránsito por esto mismo que les explicaba, porque si bien esta zona es de Godoy Cruz, colaboró la gente de Luján únicamente con el tema tránsito y uh-huh, ahora mismo Godoy Cruz ya está haciendo los peritajes correspondientes, ya están levantando pruebas, están haciendo los dosajes de alcoholemia correspondientes. Pero sí, lo que les puedo asegurar, hay mucho, pero mucho lío en esta zona. Evitar el acceso sur, mano hacia el sur, de cualquier manera, para todos los conductores que todavía no salen o todavía tienen la oportunidad para evitar este tramo.
1: Bueno, dale.
0: Valen, te consulto por la violencia del impacto. Hay material tendido sobre la calzada. También te pregunto si alguno de los autos ha perdido líquido o nafta, combustible, que haga que también sea más lento el despeje.
5: Restos de materiales no, por lo menos se ven muy poco o han ido limpiándolo ya la gente, la propia gente de Luján. En cuanto a los restos líquidos, es por parte del vehículo del Citroën, el que ha quedado sobre el carril del medio. Ese sí, al recibir el golpe frontal, ha perdido bastante líquido, que está ahora mismo por debajo de su auto. Pero en cuanto a la cantidad, te puedo decir que es bastante poca. No es algo que no se haya visto en otras oportunidades. En cuanto a restos materiales del propio accidente, muy pero muy poco, pero lo que va a demorar seguramente, chicos, el operativo, es que acaba de llegar la gente de Godoy Cruz. Incluso cuando nosotros empezamos a salir al aire, estaban instalándose por el carril izquierdo, uno de los carriles cortados, así que seguramente lleve su tiempo todavía el despeje en esta zona.
1: Muy bien, Valentín, sé que esto lo tiene que determinar el personal de tránsito, la justicia vial después, pero ¿por qué chocan dos autos que van por un acceso que tiene tres carriles? O sea, y ellos circulan en la misma dirección. ¿Hubo un factor externo? ¿Fue esta persona se quedó dormida y lo choca de atrás al otro? Así, literal.
5: Exactamente. Incluso Emi, perdón, él mismo dice que se queda dormido y que lo impacta. Es la palabra del propio conductor del Citroën, el que termina tomando la culpa y diciendo, sí, yo me quedo dormido, yo lo impacto por detrás.
1: Claro. Bueno, afortunadamente sin heridos de gravedad, que es lo importante, pero en una complicación en estos momentos. Gracias, Valen.
5: Abrazo grande, chicos.
1: Chau, chau. Muchísimas gracias, Valentín Capomaggi, en el móvil La Aconcagua Radio. Accidente en el acceso sur, mano hacia el sur, pasando el puente de la calle Rawson. Antes de llegar al puente de la calle Paso, dos vehículos chocaron, circulaban en la misma dirección, uno embiste al otro por detrás y queda uno sobre el guardarrayo ocupando el carril rápido y el otro justo en el medio. Así que a esta hora solo un carril disponible y un pedacito de la banquina para circular.
0: Antes de irnos a la tanda, Serrano, si te parece, repartimos la información internacional.
1: Dale, vamos, sí.
0: Este avión comercial de pasajeros de Fly Dubai, que había despegado desde Dubái con destino a Tel Aviv, y se tuvo que desviar y aterrizar en Arabia Saudita producto de una situación que aún no ha sido esclarecida, pero en la cabina del piloto, de los pilotos, uno de los pilotos habría apuñalado al otro. Algunas informaciones hablan de un intento de secuestro de este avión. A esta hora se sabe que funcionarios de Israel han hablado de que se ha evitado una gran tragedia, y también se ha confirmado que lo que sucedió fue lo siguiente: al intentar de tomar supuestamente el control de este avión por parte del hombre que apuñala al piloto, es que el avión cae unos 4.000 metros de latitud en apenas unos segundos. Uh-huh. Allí los pasajeros notan lo que está pasando, y entre los pasajeros había pilotos vestidos de civil, porque estaban viajando, no estaban pilotando.
1: Estaban viajando también de un aeropuerto a otro.
0: Ellos invaden la cabina y ayudan al piloto que había sido apuñalado, y ellos reducen al piloto que estaba apuñalando. Y ellos toman ahí el control y emiten estas alertas de las que estuvimos hablando, un código 7700 que indica una emergencia general, y luego cambiaron un código 7500 que hace referencia a una interferencia ilícita. Luego vuelven a esta emergencia general, un 7700, y se les autoriza a aterrizar en Arabia Saudita. Producto de esto, la Fuerza Aérea de Israel desplegó aviones de combate como preparación ante una posible emergencia y elevó el nivel de alerta. Toda esta situación se da en el marco de declaraciones del primer ministro israelí, Benjamin Netanyahu, sobre variadas y graves amenazas. ¿Sí? Él no había sido específico, o tal vez no lo sabía, no dijo, nos han amenazado que van a robar aviones, pero sí había hablado de estas amenazas. Por eso es que se elevan los niveles de seguridad. A esta hora hay una reunión de emergencia de seguridad con funcionarios de defensa de Israel. El incidente por este momento está bajo control. Actualmente se están desplegando todas las medidas necesarias para resolver la situación y devolver a los pasajeros israelíes a Israel de forma segura, porque Israel era el destino de este vuelo. Están circulando fotos, están circulando videos. Por el momento, toda la información son trascendidos que ha dado el gobierno de Israel a través de funcionarios que pidieron permanecer en anonimato. Todavía no hay una conferencia de prensa oficial.
1: Muy bien, bueno, y la aeronave termina siendo salvada por estos pilotos que viajaban como pasajeros, que toman el control de la aeronave y realizan este aterrizaje. 35 minutos pasaron de las 7 de la mañana, estamos encendidos por Aconcagua Radio. Muchas gracias por estar del otro lado. Te podés comunicar al 261533. 1133-9999. Te cuento que tenemos 11 grados 2 décimas a esta hora en la ciudad de Mendoza y alrededores, con un cielo algo nublado, humedad 71%, y hoy la máxima podría llegar hasta los 22 grados, de acuerdo al Servicio Meteorológico Nacional.
0: Al 2615-339999 nos dicen: buen día.
1: Hola, buen día.
0: Si bien YPF tiene ganancias extraordinarias, el debate es sobre el destino de esas ganancias. Uh-huh. Por ejemplo, el gasto en pauta publicitaria es millonario y, sin embargo, está concentrada en pocos medios, mayormente oficialistas. Los sueldos del directorio, entre 80 y 90 millones de pesos por mes. El apoyo millonario a ciertos deportistas, mientras la gran mayoría de los deportes no comerciales es olvidado en el reparto. Son algunos de los ejemplos de criterio predominante en esta la empresa nacional.
1: Muy bien, bueno, muchas gracias a los oyentes por sus opiniones. Todas las voces aquí en Aconcagua Radio. Hacemos una tanda muy cortita y ya venimos. Quédate porque te vamos a estar contando un nuevo capítulo de esta historia. La historia de los 10.000 o 20.000 terroristas que el gobierno nacional, el presidente Javier Milei, dice que fueron expulsados de la Argentina, sí, en el último año.
0: Sacaste mal la cuenta. Son, sí, 10.000 y 20.000, o sea, 30.
1: 30.000 en un año y medio, dice que fueron expulsados de la Argentina. Los datos oficiales indican otra cosa, pero enseguida volvemos, ¿eh? Vamos a estar charlando de eso y mucho más. También hoy juega la selección argentina a las 9 de la noche. El equipo de Scaloni, por ahora o para siempre, va a jugar ante Bolivia hoy a las 21 en Córdoba. Es un lindo partido, ¿eh? Porque vamos a ver algunos de los jugadores que son las promesas del futuro para la selección.
0: Último mensaje. Dale. Antes de irnos a la tanda, al 2615-339999. Foto.
1: Foto.
0: Acceso Sur.
1: Sí.
0: Pasando Rawson.
1: Ok.
0: Es un lugar en el que no te recomiendo estar, dice acá. Pasando Rawson, se extiende la fila por el accidente. Gracias por informarnos, pero te digo,
1: ay, llegamos.
0: Prefiero ir en hora pico a la salida de la escuela, en una cuadra con tres escuelas, que estar ahí.
1: Créeme que no. Upa, sí,
0: ¿viste?
1: Sí,
0: ¿viste,
1: sí,
0: Serrano?
1: Mira, la foto es sobre la por debajo de la pasarela, un poco antes, y la cola es extensa.
0: Claro, los tres carriles llenos.
1: Y se pasa uno. Mm. No hay manera, vas a tener que esperar como. Porque no hay alternativa, ya ahí no podés desviarte.
0: ¿Sabes qué podemos hacer?
1: Y también es una trampa desviarse a veces, ¿no? Porque decís, bueno, bajo por Rawson.
0: O la lateral.
1: ¿Y a dónde salís? Uh-huh. Tenés que hacer la rotonda, podés volver para el otro lado, pero ¿y por dónde vas a ir?
0: Andrea Tip.
1: Sí.
0: Escucha buena música. Ahora.
1: Buena música, ahora, listo. Sí. 38 minutos después de las 7 de la mañana. Tanda y ya venimos encendidos por Aconcagua Radio.
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0: 43 minutos pasaron de las 7 de la mañana. Seguimos aquí encendidos por Aconcagua Radio, la radio más federal de la provincia de Mendoza. De 6 a 9, encendidos. Y de 7 a 8, contándote todo lo que tenés que saber para arrancar tu día muy bien informado. En un ratito también vamos a estar hablando de la seguridad social.
1: Sí.
0: Por supuesto, aquí en el aire de Aconcagua Radio. Un poco más de tránsito, paso internacional, Cristo Redentor. A las 9 hay una reunión muy importante. Pero también te contábamos tempranito en nuestros títulos que hoy comienza una nueva jornada de paro para los trabajadores de las universidades. Es en realidad una medida de fuerza por 72 horas, según se informó oportunamente. Y está conectada para charlar un ratito con nosotros Clara Chevalier, secretaria general de CONADU, a quien le agradecemos muchísimo por estos minutos aquí en el aire de Aconcagua Radio. Clara, ¿cómo estás? Bienvenida.
2: ¿Cómo están? Buen día.
0: Bien, muy bien por acá. Vamos a la información, si te parece. Arranca hoy, pero son 72 horas, ¿es esta la medida de fuerza? ¿Qué impacto tiene, mejor dicho, qué hasta dónde abarca, es para trabajadores de las universidades, docentes, no docentes? Seamos claros con esta info, porfa, porque hay mucha gente pendiente y escuchando aquí en la provincia de Mendoza, donde tenemos a la Universidad Nacional de Cuyo como la gran representante de las universidades nacionales.
2: Bueno, sí, así es. Ayer la verdad que se terminó de cumplir el plazo que le dio el juez Cormick al gobierno. El gobierno no hizo ningún movimiento de avance en el cumplimiento de la ley de financiamiento universitario, por lo que hoy estamos iniciando la primera de 3 jornadas de paro. Esta es un paro que abarca a federaciones docentes, CONADU, CONADU histórica, no a federación no docente. Así que, pero es un paro que Al incluir a CONADU y a CONADU histórica, se va a sentir en todo el sistema universitario nacional.
0: ¿Por qué 72 horas y no 48 o 24? ¿Las medidas han sido progresivas? ¿Esto se definió en asamblea?
2: Bueno, sí, así es. Las medidas han sido progresivas. Ya hemos tenido medidas de 24, de 48. Y esto se definió como resultado en la CONADU de una consulta nacional que fue procesada por los gremios de base y luego llevada a un plenario. El resultado de ese plenario fueron estas medidas en coordinación con la otra federación, con la histórica.
0: Uh-huh. Bien, ¿con qué expectativas se arranca esta nueva medida de fuerza? Entendemos que si bien se abrió cierta ventana de diálogo, es como un diálogo que no tiene respuestas.
2: No, la verdad que se abrió una ventana de diálogo, hubo un primer avance concreto que fue aprobado por la docencia de las universidades y luego el gobierno retornó a su habitual repertorio de acciones, ¿no? Es decir, ofrecer, tratar de imponer incluso porcentajes que están muy por debajo de la inflación y en reuniones que son verdaderamente una provocación, no solo por el número que se pone sobre la mesa, sino por cómo se lo hace. En este punto es que, bueno, nos volvemos a encontrar con la decisión que ha tomado este gobierno de atacar al sistema universitario, de desmantelarlo.
1: ¿Cómo estás, Clara? Buen día. Yo te quería consultar por ahí para, si bien ya hace casi un año que se ha comenzado este reclamo por el cumplimiento de la ley de financiamiento universitario, para los que estamos fuera de la universidad, si me puedes explicar la situación, sobre todo con los docentes, con lo que cobran. ¿Hay docentes que han tenido que renunciar? ¿Hay docentes que han tenido que sumar carga horaria? ¿Cuál es la situación?
2: Bueno, la situación es de extrema vulneración, ¿no? De la situación salarial. Voy a mencionarte un par de cosas. Por un lado, sí, docentes que han renunciado, ya van alrededor de 15.000 docentes que han renunciado en el sistema universitario, en este gobierno, renunciado porque empezamos nuestra tarea, quienes empiezan con las categorías más bajas, cobrando 7.000 pesos la hora, ¿no? 7.000 pesos la hora es menos de lo que por ahí se cobra haciendo repartos en una aplicación, ¿no? Entonces nos encontramos con que docentes cada vez recurren más a trabajos que no tienen nada que ver con su formación, que están haciendo, bueno, esto, superponiendo trabajos, superponiendo tareas, incluso ya con esto, tareas que no tienen nada que ver con lo que, bueno, nos hemos especializado, con lo que la sociedad invirtió también en nosotros, ¿no? Si lo pensamos en términos así meramente económicos. Y bueno, la situación es muy triste, de mucha desesperación entre los compañeros, cosas que antes eran sencillas de resolver, ahora, claro, con un salario que apenas si llega a cubre alquiler y alimento, nada más. Entonces, todo se vuelve muy desesperante y eso es lo que nos encontramos en los sindicatos permanentemente, ¿no? Compañeros que están atravesando situaciones que por ahí en otro momento no hubieran tenido mayor dificultad y que en este momento, bueno, la angustia de los compañeros, de las compañeras es muy grande.
1: Y dijiste, hay 15.000 docentes universitarios que han tenido que dejar su trabajo porque no les conviene. Yo acabo de sacar una cuenta rápida, dijiste 7.000 pesos la hora, me imagino, no sé, en 20 horas semanales son menos de 600.000 pesos por mes.
2: Exacto.
1: Pero te consulto, 15.000 me parece un número enorme. ¿Hay cátedras, hay carreras que corre peligro? O sea, ¿mis hijos pueden ir a cursar? Porque si han ido 15.000 docentes, me imagino que hay cátedras que se han vaciado.
2: Mira, efectivamente hay materias que algunas comisiones y qué sé yo que no encuentran cobertura, uh-huh. Porque además de que renuncian los compañeros por este motivo que vos decís, de cobrar menos de 600.000 pesos por 20 horas semanales, después no encuentran con quién cubrirlo por lo mismo, ¿no? ¿Quién puede agarrar 20 horas semanales por menos de 600.000 pesos?
1: Uh-huh. Entiendo que el conflicto no es solamente en lo salarial, sino también en el de financiamiento para comprar, para pagar otras cosas. Te consulto si ustedes se han encontrado con situaciones en las que, en las materias que vos conocés o los profesores que llevan adelante distintas acciones, no han podido continuar, no han podido comprar o pagar los gastos que tienen en la universidad.
2: Mira, la verdad es que te doy datos bien concretos. Hay universidades que están dejando de pagar el agua. Hay universidades que están dejando de pagar los servicios básicos, no están pudiendo comprar los insumos elementales, porque sí, el recorte en los gastos de funcionamiento, en los gastos para hospitales, en aquellas universidades que tienen hospitales, es verdaderamente dramático. Muchas universidades con dificultades para llegar funcionando a fin de año, y lo presentado por el presupuesto del gobierno para el año que viene directamente presenta un escenario en el que las universidades no van a poder funcionar.
0: Clara, ¿y cómo es el ánimo? Porque entiendo que todo esto ha desgastado mucho a los trabajadores y una nueva medida de fuerza, todavía se tiene expectativas de que las medidas de fuerza, los paros puntualmente, pueden llegar a cambiar esta situación. ¿Ya creen que esta es una historia perdida y hay que apuntar al 2027 a un cambio de gestión, o todavía hay cierta esperanza?
2: Mira, esperanza en este gobierno ninguna. Sí, mencionábamos recién que con la lucha de nuestro pueblo se han logrado algunas cosas, que si las universidades siguen en pie es gracias a esa lucha, y también que tenemos mucho por hacer, porque efectivamente las universidades no nos podemos permitir otra gestión de este gobierno. No vamos a sobrevivir. Entonces, este trabajo que estamos haciendo, esta marcha, redoblando esfuerzos, también tiene que ver con esa perspectiva. El pueblo argentino tiene que tener en claro que hay muchas cosas, la universidad pública entre ellas, que no va a sobrevivir de perpetuarse este gobierno.
1: Clara, acá nos escriben al 2615-339999 y nos dicen 15.000 docentes es seguramente a nivel país, no en Mendoza. Claro, vos sos secretaria general de CONADU, que es una federación nacional.
2: Claro. Sí, yo hablo del sistema universitario.
0: Bien, entonces, en general.
1: Que son más de 50 las universidades nacionales. En ese
0: casi
1: conjunto,
0: 60 universidades.
1: Son 15.000 docentes.
2: Más de 65.
1: Uh-huh. Ah.
2: Bueno. Son muchas las universidades nacionales, uh-huh. Claro. Así que de este conjunto estoy hablando, sí.
1: Y bien. Por último te consulto, vos decís esto de que las universidades no podrían resistir otro gobierno, por ahí para las familias que hay muchas familias que no han podido ir a la universidad.
0: Y
1: o
0: las
1: que,
0: carreras duran claro, 3 años, 5, 7, ocho.
1: O los que todavía claro. no ingresan. Si nos puedes recordar un poquito la importancia de esto, porque por ahí recién lo comparabas con un chofer de aplicación, sin desmerecer una tarea. Estamos hablando de docentes que cobran 7 mil pesos la hora, que son personas que forman a los profesionales, no sé, el que mañana me va a hacer el plano de la casa, el que en 10 años me va a hacer un fondo de ojo.
2: Exacto, esa es, claro, el derecho a la educación superior, o sea, el hecho de que nuestra sociedad haya decidido que ir a la universidad es un derecho y que entonces vale la pena acompañarlo haciendo una inversión que permita que sea gratuita, no solo es un derecho que se ejerce individualmente, que lo ejerce cada persona que va a la universidad pública, sino que es un derecho que lo ejerce la sociedad en la medida en que socialmente tenemos la posibilidad de tener profesionales formados de esta manera, ¿no? En una institución a la que asisten todas las clases sociales, democrática, con todas las tradiciones políticas. Y esa formación es la que hace que, bueno, esto, es como Estados Unidos, los puentes se caen. Esto lo digo claramente, un sistema de universidad privado que se vuelve un negocio es también un riesgo para la sociedad. La nuestra no tiene ese riesgo porque tiene una seriedad en su formación, porque la formación no es lucro, es formación. Y eso redunda también en el beneficio de tener profesionales en todo el territorio nacional, formados seriamente, de todas las clases sociales. Bueno, esto no es menor, ¿no? ¿Milei qué quiere? Milei quiere que haya 10 universidades en las partes centrales del país, con 12.000 estudiantes, todos provenientes de la clase alta, porque son los que van a poder pagar esa universidad que él quiere. Bueno, así lo dicen sus funcionarios, ¿no? Alejandro Álvarez dice, yo no vine a abrir universidades, vine a cerrarlas. Nosotros no se lo tenemos que permitir, y el 15 de octubre tenemos una cita muy importante por la universidad pública, por un país en el que la tierra no está en venta, por los jubilados, por las personas con discapacidad, por un futuro en el que podamos vivir.
0: Clara, muchísimas gracias por estos minutitos aquí en Aconcagua Radio. Será hasta cualquier momento.
2: Gracias a ustedes y nos vemos el 15.
0: Chao, chao, muchas gracias. Clara Chevalier, secretaria general de CONADU, charlando con nosotros, hoy iniciando la primera de 3 jornadas de paro a nivel nacional en las universidades. Las universidades no nos podemos permitir otra gestión de este gobierno, no vamos a sobrevivir, lo que dijo, entre otras cosas, en esta entrevista, esta secretaria general de CONADU, que charló con nosotros en el inicio de este paro por 72 horas en las universidades, paro de los docentes.
1: Exactamente, eso quería hacer hincapié, es un paro docente, no es un paro no docente. Ustedes ahora, no sé, sus hijos les habrán dicho, no, mi profesor de tal materia se adhiere, el de tal materia no, o el de tal materia va pero no firma para que parezca que estuvo de paro. Bueno, ir siguiendo las comunicaciones, sobre todo de cada una de las materias, no la oficial de la facultad, sí, porque es muy general, pero sí que saber que en estos 3 días puede haber materias que se van a dictar, puede haber otras que no, y también seguir la situación particular de los colegios secundarios de la Universidad Nacional de Cuyo. Sí, porque ahí son 6 los colegios de la universidad, 5 secundarios y 1 primario, y también ver qué va a suceder allí. Recuerdo no hace mucho, un año que no iniciaba el ciclo lectivo por conflictos de este tema sindicales, gremiales, y bueno, ver qué va a pasar, pues son 3 días esta semana. El miércoles 7 hay una jornada de paro nacional que incluye a los trabajadores y a los docentes, entonces son varios días que se van sumando sin clases.
0: Bueno, te lo contamos aquí en Encendidos por Aconcagua Radio, y antes de la tanda de las 8 nos metemos con la selección argentina. Scaloni habló ayer en conferencia de prensa en la previa del partido de hoy frente a Bolivia. 21 horas en Córdoba se va a disputar este encuentro con una formación que va a tener algunos jugadores titulares y otros de los suplentes que vienen pidiendo pista hace rato. Muchos se preguntan qué va a pasar con el modelo 2026-2030 de la selección. ¿Va a tener a Scaloni en la continuidad o no lo va a tener? Ayer se lo volvieron a preguntar.
1: Escuchame, dale. Le pusiste 4 años a la gestión.
0: ¿Y porque es el próximo mundial?
1: Sí, pero
0: acá hablamos en mundiales.
1: Sorry, pensé que hablábamos por gestión de
0: a
1: técnico.
0: Ver, yo digo una cosa. O sea, no me digas, no, renuevo hasta la Copa América. No, capo, eso no me importa. O sea, la Copa América es el mundial, claro, o no mundial.
1: Seguramente Scaloni está pensando en lo que vos dijiste para ver si renuevo.
0: No me cabe ninguna
1: o no.
0: duda, hablamos todas las mañanas. Mañanas de España, quizá, a las 2 de la mañana acá.
1: Claro.
0: Bueno, escuché a Scaloni, ¿hay predisposición para seguir o para no seguir? Ya había tirado un guiño. no se había visto con...
1: Es que tenía conjuntivitis, por eso tiró un guiño.
0: No se había visto todavía con el Chiqui Tapia. Ahora lo vio, pero dice que lo vio un ratito nada más. En conferencia de prensa aseguró que predisposición tiene, así que escuchamos al técnico de la selección argentina.
3: La foto es más o menos cada vez que vengo me reúno, pero sí que esta vez dijimos que nos íbamos a juntar y aparte que después del Mundial no habíamos hablado y bueno, nos juntamos, charlamos un ratito para ver si podemos ir avanzando y llegar a un acuerdo. La predisposición está de las dos partes y recién empezamos a hablar, la verdad. Intentaremos volver a hablar en estos días. Ahora tenemos los partidos por delante y bueno, ya... Será cosa de llegar a un acuerdo, la predisposición está y eso es lo importante. Cuando tengamos que decir, repito, lo comunicaremos, lo importante es que las ganas están.
0: Las ganas están, la predisposición está de las dos partes. Y entonces, ¿es sí pero no o sí pero sí?
1: Es sí pero no.
0: Sí pero sí.
1: No, sí pero no. Emiliano, la ansiedad, nene.
0: No, bueno, está bien, no me gusta que se juegue con los sentimientos de las personas.
1: Especialmente los míos.
0: Bueno, ¿y qué pasa con la 10? Este es el otro debate. El próximo 6 de octubre Messi jugará su último partido oficial con la selección argentina, porque es un partido oficial, va a usar la 10, la que viene usando desde hace 15 años el capitán de la selección argentina, y se va a despedir. Uh-huh. Será su último partido. Y comienza el debate que alguna vez sucedió con Diego Armando Maradona.
1: Espera, ¿es el último partido posta? Pues me lo han dicho tanto.
0: No, sí,
1: tuve
0: este
1: ese
0: sí.
1: Año. El último
0: final,
1: partido
0: final, okay.
1: En eliminatorias. El último partido
0: es final. Este
1: de
0: sí.
1: Copa América. El último
0: Mira,
1: del Mundial.
0: Este sí es el último porque lo dijo él. En una carta, está por escrito, con la lapicera de Harry Potter. Listo.
1: Y en mayúsculas. Este. Raro, claro. Que escriba todo mayúsculas como gritando.
0: Yo sigo sosteniendo que eso fue IA. Eso no
1: que
0: está escrito
1: no,
0: de puño y letra. ¿Vos viste? ¿Lo viste?
1: No, vos tampoco.
0: Por eso.
1: Pero entonces... vos tampoco viste el que escribió el prompt.
0: No, bueno. Pero yo vi una imagen, no vi las hojas. ¿Las hojas existen? No, no existen. Bueno, no importa. Se termina. ¿Y quién va a usar la 10? Lo planteamos el otro día. Yo tengo un único candidato para la camiseta número 10 de la selección argentina.
1: Lautaro Martínez.
0: Enzo Fernández. Para mí es el 10 de la selección argentina por un montón de motivos. Pero Scaloni plantea otra cosa y también deja entrever como una pista de que él va a seguir, porque habla de las eliminatorias, que son el año que viene. Entonces, la 10 cuando no esté Messi ahora por los partidos que no le importan a nadie, los amistosos, sí. No lo usa nadie. Pero después, cuando sea un torneo oficial, ¿quién se va a poner la 10? ¿A quién le tiras el peso?
1: Hay que dárselo a alguien que sepamos que no va a entrar.
0: Bueno,
1: se la deja guardada.
0: Es una estrategia.
1: La deja guardada. Es el tercer arquero.
0: Colo Barco, hoy te transformas en él.
1: Si
0: va a jugar el Colo Barco. Hoy va a jugar, sí, creo que sí. Escuché lo que dijo Scaloni. ¿Quién usa la 10? Dale,
4: No, estos partidos no tenemos obligación, me parece, por lo que sabemos, así que hasta que sea el partido de Leo no se la daremos a nadie y después ya veremos a partir de ese partido a quién se la daremos. Por suerte creo que también por eliminatoria no queda fija, pero bueno, la idea es que se la quede uno con todo lo lindo que es llevarla. Bueno, en principio el capitán, bueno, en principio no, ya era Cuti después de Leo y Ota. El segundo va a ser Emiliano y Martínez y el tercero va a ser Lautaro. Esos son para estos partidos.
0: Ok, bueno, ya dio las pistas. Listo. Después vamos a ver en las eliminatorias qué hacemos con la... O sea que va a seguir. Además, tenemos Lisandro Martínez, capitán.
1: Bien.
0: Cuti Romero, Lisandro Martínez. Emiliano Martínez, perdón. Cuti
1: Emiliano,
0: Romero.
1: Buen día. Ah, mezclaba.
0: Cuti Romero va a ser el capitán hoy, en teoría.
1: Bueno.
0: El Dibu Martínez y después Lautaro. Esos son los capitanes de la selección argentina, por lo menos en esta continuidad después de Messi.
1: Acá yo soy fan de Lautaro.
0: Bueno, me
1: el
0: alegro
1: El más mendocino
0: mucho.
1: De la selección.
0: ¿Te llamó cuando vino acá?
1: No.
0: ¿Estuvo acá en Mendoza?
1: No hace falta que me llame.
0: Ah, ustedes son amigos de
1: claro,
0: del corazón.
1: Claro, él no lo sabe. ¿Viste? Él no lo sabe, pero somos re amigos.
0: Claro, es como con Julián. Él no lo sabe, pero yo lo quiero.
1: Claro, él no lo sabe.
0: Y si me llama, voy. Sí, no tengo problema. Hoy, 21 horas, Argentina-Bolivia, un partido menor para una selección mayor como la selección argentina, que en esta seguidilla de tres encuentros, después tendremos Burkina Faso y cerramos con
1: Benín. Escúchame.
0: Sí.
1: Vos decís partido menor, es el mayor de los partidos que tenemos en esta semana, pero por lejos.
0: Creo que Bolivia está en el puesto número 78 del ranking FIFA.
1: ¿Y los otros están rankeados, aunque sea?
0: Sí, a ver, mira.
1: Burkina Faso, emocionalmente es el menos importante, pero futbolísticamente...
0: Yo me imagino en estos momentos el buscador preguntándome, ¿por qué estás buscando Burkina Faso, capo? ¡Epa! Te sorprendí.
1: A ver.
0: Burkina Faso está en el puesto 62 del ranking FIFA, mejor que Bolivia.
1: No te
0: creo. De hecho, no estuvo tan lejos de ir al Mundial Burkina Faso, pero no fue.
1: Estuvo, sí estaba lejos.
0: Y cerramos.
1: Estaba más cerca Panamá de ir al Mundial.
0: Estuve más cerca yo de ir al Mundial. ¿Qué querés que te diga? Mientras que Benín está en el puesto 93. Bueno, en el top 100.
1: ¡Ay, qué emoción! Espera, ¿y cuántas selecciones hay en el...?
0: ¿Sabés qué me preguntaba el otro día? ¿Cómo hace la AFA para conseguir estos partidos amistosos? ¿Cómo haces? No, pero de verdad.
1: Sí, no, de verdad te estoy diciendo.
0: ¿Pero a quién llamás? Porque vos me decís, mirá, un partido amistoso con Perú. Listo, lo llamo al de la Federación o le pregunto el número al presidente de la Conmebol. Ahora, para organizar un partido amistoso con Benín, ¿a quién llamás? ¿Lo buscás en Instagram?
1: No, no me hagas ser mal pensada.
0: No, por supuesto que no. Digo, pero de verdad, ¿a quién llamás?
1: No, Serrano, ahí hay claro...
0: Porque vos decís, un partido contra Costa de Marfil. Bueno, no sé, lo llamo a Drogba, que sé que él va a tener algún número. Le digo, che, Didier... ¿Cómo andás? ¿Tenés el número del presidente de la federación o cómo se llame?
1: Yo cuando sea grande y sea jueza internacional, voy a investigar este tipo de partidos. ¿Cómo nos dijeron esta mañana? Andrea. ¿El crocante verde?
0: Sí. Cabo Verde.
1: No, el crocante verde.
0: Ah, sí.
1: Ahí lo tenés.
0: Los dólares. Pero igual, ¿a quién llamás? ¿Cuál es la característica de Benín?
1: ¿Vos te crees que Chiqui Tapia sabía que existía Benín antes de este
0: partido? No tengo ninguna duda de que no lo sabía.
1: No, o sea, yo no sabía que existía Benín.
0: Bueno. Ahí está.
1: Y tengo un posgrado.
0: O habrán hecho como los Simpsons, ¿viste? Giran el globo terráqueo y tiran un dardo. ¡Plic! Y donde clava dice, a ver, Isla Feroe. Vamos.
1: Que ha intentado de hacer eso. Uh-huh. Y es muy difícil.
0: Claro.
1: Que girás el globo y que se desbalancea. Así no es tan fácil como parece.
0: Bueno, 4 minutos pasaron de las 8 de la mañana. Estamos aquí en Encendidos por Aconcagua Radio. 11 grados la temperatura en la ciudad de Mendoza y alrededores. Mandanos un mensajito, contanos de dónde nos estás escuchando, porque el cielo se encuentra algo nublado y hoy la máxima podría llegar hasta los 20 grados. Quédate con nosotros, que nos queda mucho más para compartir. Hasta las 9 por Aconcagua Radio. Años pasados.
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0: 9 minutos pasaron de las 8 de la mañana, seguimos aquí encendidos por Aconcagua Radio, esperando tu mensaje al 2615-339999. Y en el recorrido, volvemos al móvil en vivo. Valentín, te escuchamos, adelante.
1: Mira, André, bueno, un día complicado en cuanto a los principales accesos a la ciudad. Primero mencionábamos este choque en acceso sur entre dos vehículos que cortó dos de los carriles más importantes, y ahora nos venimos, gracias a los mensajes de los oyentes de Aconcagua Radio, al cruce entre Costanera y Garibaldi, Costanera mano hacia el sur, donde oyentes nos advertían de un camión con desperfectos mecánicos que prácticamente ha quedado varado sobre el carril derecho de este cruce. Intentamos contactar con el chofer, pero el chofer no ha hecho acto de presencia en los 10-15 minutos que estamos aquí en la zona. Según nos cuenta la gente de la estación de servicio, que está literalmente enfrente de donde ha quedado el camión, mencionan que fue perdiendo potencia, fue perdiendo velocidad en el momento de llegar aquí y prácticamente puso balizas y dejó el camión en este costado. Está sobre el carril derecho en la costanera mano hacia el sur, casi en el cruce con Garibaldi, un lugar que están pasando muchos vehículos, pero que al ser un carril exclusivo para justamente los camiones, no termina de complicar el tránsito de manera permanente. Por supuesto, se generan embotellamientos con camionetas que intentan esquivarlo, que tienen que meterse para el carril izquierdo, para el carril del medio, pero no está generando el embotellamiento de costumbre. Pero advertir esto, un camión parado sobre Costanera mano hacia el sur, cerca del cruce con Garibaldi.
0: Muy bien, Valentín. Bueno, un desperfecto mecánico lo puede tener cualquiera. La pregunta es, ¿el vehículo ha quedado lo más orillado, perdón por la palabra, posible? ¿Tiene las balizas puestas? ¿Está en la baliza triangular? Digo, si está todo indicado, bueno, habrá que esperar el auxilio mecánico.
1: Exactamente, está todo indicado prácticamente. Listo. De hecho, a donde está del carril, se abre sobre un costado donde está ubicado el camión, que ha quedado, como decís vos, orillado sobre el costado derecho, y están justamente las balizas puestas y lo que son los elementos de seguridad correspondientes.
0: Bien, bueno, ¿cómo está el tiempo? Aprovechamos, Valentín, un minutito más me queda para charlar sobre esta situación. 10 grados, 11 grados, dice el Servicio Meteorológico Nacional. ¿Y el termómetro Aconcagua Radio qué dice?
1: Fresco, con la necesidad prácticamente de una campera o de un buzo, pero a los rayos del sol por lo menos calientan un poquito, por lo menos alegran esta mañana caótica en cuanto a tránsito.
0: Muy bien, excelente. Gracias, Valen, enseguida volvemos.
1: Abrazo grande, chicos.
0: Valentín Capomaggi en el móvil de Aconcagua Radio, y al 2615-339999 nos podés escribir. Mañana más o menos agitada, con un par de incidentes viales, afortunadamente nada grave.
2: Es muy miércoles para una mañana así.
0: ¿Sí?
2: Sí.
0: Es más de un lunes esto.
2: Es más de viernes, sí.
0: Bueno, está terminando el mes también. Tal vez eso tenga que ver con esto, ¿no?
2: Por fin se fue septiembre.
0: Más o menos. Bueno, ya está con nosotros Carlos Gallo. Vamos con la presentación y vamos a hablar de sistema previsional y mucho más aquí en el aire de Aconcagua Radio.
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0: Muy buenos días, Carlos. ¿Cómo estás? Bienvenido.
4: ¿Qué tal? ¿Cómo están ustedes? Muchas gracias nuevamente.
0: Bueno, a prestar mucha atención como cada miércoles, y abierta el consultorio previsional, consultas, dudas que tengan, lo que podamos, luego cómo soy mismo y lo que no, queda para la próxima columna. Temas propuestos también por los oyentes. Entendemos que mucho tema jubilación va a aparecer en el último trimestre del año, pero hoy nos ocupamos de la asignación universal por hijo y esta nueva forma de acreditar los controles. Recordando tal vez un poquito el origen de la asignación universal por hijo y el presente, ¿no? Porque muchos hablaron en la previa, en las elecciones, se dijo un montón de cosas, pero esto es un derecho adquirido que continúa en la Argentina, por derecho.
4: Continúa.
0: No me revolees los ojos, no, Carlos, por favor.
4: ¿Sabes qué pasa? Es que sí, he tenido en el último tiempo discusiones con respecto a este concepto del derecho adquirido.
0: Sí.
4: Y durante muchos años en Argentina. Sí. existía como tal, digamos, ¿no? Ajá. Pero, no sé, lo que hemos visto con las pensiones por discapacidad, por ejemplo, viste que es adquirido hasta que dejamos de adquirirlo, porque viene alguien y te lo saca. Entonces,
2: derecho actual se tiene que llamar.
4: Claro, porque...
0: Digo, porque esto se discutió en su momento, derechos adquiridos, ¿no? Se votó en el Congreso por eso, para decir, che, esto es un derecho de los chicos.
4: Sí, sí,
0: más allá de que lo perciben sus padres o progenitores.
4: Claro, pero vos fíjate lo que sucede también hoy en día con respecto a lo que se aprueba en el Congreso, uh-huh. El Estado de Derecho en Argentina también, ¿no? Pero lo que sucede con lo que se aprueba en el Congreso, la cesión de tierras a manos extranjeras, el Congreso decide no tratarlo y la Corte saca un fallo revalidando. Esto sucedió ayer en Argentina. Entonces, bueno, sí, las instituciones están medias, viste, me parece que están medias complicadas, incluso hasta la palabra del Congreso de la Nación, también recién los escuchaba ustedes, los estaba escuchando hace un rato, y se hablaba del tema universitario. ¿Cuántas veces ya la justicia, el Congreso, la justicia ha dicho al Ejecutivo que pague lo que corresponde en el caso de las universidades y así todo no sucede. Sucede. Así que bueno, está todo medio en el aire, pero particularmente, volviendo al tema y sin salir del tema planteado, la asignación universal por hijo, claro, ya tiene muchos años vigentes y recordemos que esto tiene un precedente, no fue un invento de la asignación universal por hijo, sino que tiene el precedente en las asignaciones familiares, ¿no? En Argentina hace muchísimos años ya los hijos de los trabajadores registrados tenían un ingreso a través de sus padres, por supuesto, que eran las asignaciones familiares. Primero se pagaban, el Estado en realidad lo deducía para que se lo pagara a su empleador. En el bono de sueldo aparecía el detalle de un trabajador privado, un empleado de comercio, por ejemplo, aparecía el detalle de las asignaciones familiares. Hubo una mejora en ese sentido porque pasaba, como han sucedido y hemos hablado con los aportes de los jubilados también en alguna época, que se lo quedaban los empleadores, también

0: mendocino del sur, diciendo que se iba por la canaleta del juego y demás. Pero después fue aferrándose, porque incluso fue implementada durante el gobierno de Cristina Fernández de Kirchner, pero inicialmente, o la idea en general fue, si no me equivoco, el Lita Carrió, un proyecto de la coalición cívica, ARI, creo que en ese momento, y que hoy en día, fuera de eliminarse, la duplicó Javier Milei, ¿no? Algo también discutible.
1: En los montos.
0: Los montos, exactamente, porque se hizo la asignación universal por hijo para equiparar a los trabajadores argentinos informales, no registrados, con los trabajadores formales y que cobraran el mismo monto, ¿no? Uh-huh. Bueno, asumió Javier Milei y duplicó ese monto, por lo tanto, bueno, hoy hay una diferencia entre lo que cobra por un hijo, entre un trabajador, como daba el ejemplo recién de un empleado de comercio, y quien trabaja tal vez en un comercio de manera informal, que cobra la asignación universal por hijo, ¿no? Quien trabaja en la formalidad va a cobrar número general es 75.000 pesos o números redondeados, y va a cobrar 150.000 quien no tiene un trabajo registrado. Uh-huh. Así que bueno, la asignación para conceptos generales, para niños de hasta 18 años, sin límite de edad en el caso de hijos con discapacidad, uh-huh. Tiene se cobra el 80% del valor de la asignación universal por hijo todos los meses, y el 20% restante queda, el monto hoy de la asignación universal por hijo es 154.031 pesos, se cobra todos los meses el 80%, 123.225, y valor de hoy se retiene en 30.800 pesos, que es el 20% restante, que el año que viene yo voy juntando por un hijo, supongamos, todos los meses esos 30.000 pesos. Uh-huh. Y el año que viene, cuando yo presento el formulario que acredito los controles de salud y escolaridad, la ANSES me devuelve ese dinero acumulado. Uh-huh. Si no lo presento, lo pierdo,
1: claro, no es un pago extra, sino que es esta retención del 20% para la cual se tienen que cargar estos certificados en el sitio web, y esto es lo que ha cambiado, que va a cambiar en los próximos días. ¿Cómo acredito estos controles de salud y los controles de escolaridad, ¿no? Que ahora ya es todo digital, no es que le tengo que sacar una foto a algo puntualmente?
0: Efectivamente, bueno, ayer salió un comunicado en el cual se informa que ANSES comienza a automatizar procesos. La realidad es que esto ya sucede hace muchísimos años. Quienes cobran la asignación universal por hijo o la asignación por embarazo lo van a saber, saben de lo que estoy hablando, porque ya hace mucho tiempo que se han firmado convenios entre el ANSES y las provincias, porque los dos controles que tienen es salud y educación. Uh-huh. Dos políticas descentralizadas a partir de la reforma del año 94, de la reforma constitucional. Entonces, el Estado Nacional no tiene la información ni de salud ni de educación cuando uno va a un centro de salud, por ejemplo, lo tienen las provincias. Entonces, ANSES firmó convenios de hace muchos años, se viene avanzando en esto, con las provincias para el traspaso de información desde las provincias a la nación. De esa manera, ¿qué sucede? Pasa mucho que va una mujer que fue al centro de salud a hacer sus controles de embarazo y después va a hacer el trámite al ANSES y lleva el formulario de la asignación por embarazo, y en el ANSES le dicen, no, ya está cargado, incluso tal vez hasta ya tiene algún pago. ¿Por qué? Porque eso ya está funcionando desde hace mucho tiempo. Es un comunicado, lo de ayer, reeditando algo que ya efectivamente está vigente. Puede que se hayan comenzado a perfeccionar esos procesos. Uh-huh. Eso puede suceder, por eso no está garantizado que si yo voy al centro de salud y a la escuela se me carga automáticamente la libreta. Sigue quedando a cargo del beneficiario, ¿no? Es como que ANSES dice, bueno, es probable que me llegue la información, pero no me puedo hacer cargo para que después no vayan a reclamar. Así que,
1: y es un monto importante, digo, no es joda perder 300.000 pesos.
0: Claro, son, o sea, 300 en un año
1: 360
0: por un hijo. 360.000. Claro, 300 por un hijo. Recordemos
1: no
0: también.
1: Es una fortuna, digo, pero no es joda.
0: No, o sea, no. Es un monto muy importante. Y bueno, Eso en el caso de un hijo. Uh-huh. No tengo en este momento los números precisos, los podemos también ver en otro momento, pero también rompió con algún mito hace años, ya hace muchos años la ANSES, con esto de que también tienen hijos para cobrar la asignación universal por hijo.
1: No.
0: Porque tanto la asignación familiar como la asignación universal por hijo, el

0: promedio estaba entre 1,7 y 1,8 hijos. No varía incluso quienes tienen trabajo registrado y quienes no lo tienen. Un número que también, en ambos casos, debe estar comenzando a caer también por la,
1: sí, sí,
0: por la cantidad de...
1: La tasa de natalidad,
0: exactamente,
1: es igual para todos.
2: Y Carlos, yo te quería preguntar, ¿a qué responde esta retención del 20%? Porque recuerdo en otros beneficios, como el Progresar, también había esta retención y que al final tenías que presentar algo. Porque, por ejemplo, no es lo mismo, pero cuando se te pago la cuota de la escuela, no te pago a fin de año los 20 restantes que me faltaban.
0: Claro, bueno, esto, la asignación universal por hijo tuvo esa idea inicialmente, que se sigue implementando, que es mejorar el control por parte del Estado de los controles de salud y de escolaridad. Esto hubieron muchísimos estudios, ya estamos hablando del año 2009, es algo que ya no tiene sentido estudiarlo, ya se hizo, pero cómo mejoró la vacunación en los niños en Argentina a partir de la implementación de la asignación universal por hijo, vacunación, la salud y los tres controles que hace y la escolarización de un montón de niños, fue muy importante en ese momento porque, bueno, de alguna manera para padres y madres que no tenían tal vez mucho interés en llevar adelante estos controles a sus hijos, se vieron de alguna manera condicionados. Por eso es una política condicional, se decía, la asignación universal por hijo. Tiene una condición. En una época sucedió que directamente, si uno presentaba la libreta de salud y escolaridad, se cortaba el cobro directamente. Ajá. Ya desde hace muchos años que en la pandemia se implementó que no se cortaba el cobro porque no se podía. En la pandemia, recordemos que iban a los niños, o sea, los padres llevaban a los niños a los centros de salud a hacer los controles y los echaban, digamos, ¿no?
1: Uh-huh, sí.
0: Una situación
1: no
0: bastante excepcional. Sucedía lo mismo en los colegios, entonces incluso se comunicó muchísimo esto para evitar que la gente se tomara un colectivo para ir a la escuela e intentar conseguir un certificado que no se lo iban a dar, que no lo iban a atender directamente, pero existía el miedo. Bueno, lo que se hizo es dejar el cobro del 80% y queda condicionado el cobro del 20%, restante, cosa que lo hace la mayoría por esto mismo que decías vos, Emiliano, ¿no? Es un valor aparte muy importante.
1: ¿Y se paga a fin de año, a principio de año? Yo, perdón, no lo conozco.
0: No. La presentación de la libreta yo la tengo que hacer todos los años. Ejemplo también, la primer duda. Nació mi hijo, estamos a 30 de septiembre, nació mi hijo el 2 de febrero. ¿Sí? ¿La tengo que presentar este año? No, la tengo que presentar recién, no importa si nació el 1 de enero o el 31 de diciembre mi hijo. Yo la libreta tengo que presentarla en el 2027 para cobrar lo retenido el año 2026, sea un mes o los 12 meses. Entonces se presenta una vez al año, en cualquier momento del año se hace la presentación, se puede, digamos, comienza a automatizarse, yo lo puedo revisar incluso por la aplicación de mi ANSES, a ver si ya está acreditada la escolaridad para no ir a tener el formulario, no ir hasta la oficina del ANSES. Puedo revisar si está cargada. En el caso que no esté cargada, la hago llenar. Se puede hacer en cualquier momento del año. En la gran mayoría de los casos lo hacen a partir de marzo, por supuesto, porque es cuando está abierto el colegio y puedo llenar la escolaridad. Y después se puede hacer. Hay mucha gente que lo deja. Esto es la experiencia del trabajo, ¿no? Lo deja para octubre. Muchas madres lo dejan para octubre porque el retenido se cobra a los 60 días de la presentación. Si yo lo presento en el transcurso del mes de octubre, yo lo cobro en diciembre. Entonces, en muchos casos lo dejan para cobrar ese retenido para las fiestas, para, bueno, todo lo que significa para una familia el fin de año.
1: Bueno, vamos con un mensajito, dale, nos quedan 4 minutitos.
2: Nos escriben al 2615-339999 y la pregunta es: para cobrar la asignación por hijo con discapacidad, ¿se debe tener en cuenta el sueldo que se percibe?
0: Para cobrar la asignación, existen dos tipos. La asignación familiar, recordemos, y la asignación universal por hijo, ¿sí? La asignación familiar, ahí en este caso nos está diciendo cuánto cobra, es porque tiene un trabajo registrado en principio. Para la asignación familiar por hijo y por hijo con discapacidad existe una escala. ¿No? Mientras más ingresos hay en esa familia, menos se cobra de salario familiar. Hay una diferencia entre la asignación familiar y la asignación familiar por hijo con discapacidad. Existe una escala en la asignación familiar de un momento que hay ciertos ingresos a partir de los cuales ya no se cobra. La asignación por hijo con discapacidad existe una escala y existe un límite. cobro más de 3 millones de pesos, voy a cobrar, supongamos, 100 mil pesos por mes, no más que eso. Pero no importa si cobro 3 millones o 10 o 50 millones de pesos de salario, digamos, siempre se cobra por el hijo con discapacidad la última escala del pago de asignación familiar por hijo con discapacidad, valga la redundancia.
2: Muchas gracias.
0: Muy bien. El caso, perdón, la última aclaración. En el caso de asignación universal por hijo con discapacidad, no tengo trabajo registrado, el ANSES no detecta a través del ARCA ningún aporte, digamos, ningún trabajo registrado, por lo tanto, no importa cuánto cobre la informalidad porque no está declarado. Y también recordemos que la asignación universal por hijo no es solo para trabajadores informales, un dato muy importante porque no lo aclaramos y podría haber quedado sería un error, digamos, no aclararlo, porque también recordemos que lo cobran monotributistas sociales y trabajadores de casas particulares.
1: Sí, ok. ¿Quedan muchos monotributistas sociales?
0: Sí, quedan todavía muchos monotributistas sociales. Hubo una modificación muy importante al comienzo del gobierno de Javier Milei y después también hubo una rectificación en ese sentido. Fue bastante polémica esa modificación, así que sí, todavía quedan muchísimos monotributistas sociales. Y en el caso de los monotributistas, monotributo promovido, si no me equivoco es el nombre técnico, el monotributista categoría A, B, K, esos monotributistas cobran salario familiar como un trabajador registrado. Eso es a partir del año 2016-2017. Para atrás no cobraban los monotributistas el salario familiar.
1: Bueno, y la última aclaración, en el caso de los hijos con discapacidad, no hay un límite de edad, no es hasta los 18 años.
0: No hay un límite de edad y es necesario, por supuesto, presentar el CUD, el Certificado Único de Discapacidad.
1: Muy bien, excelente. Bueno, Carlos, nos queda un minuto nada más en la despedida. Se viene el último trimestre del año. Se hacen muchos trámites, pocos. Viste que hay muchos también casamientos hacia fin de año. Todo esto se puede ir viendo. Se hace también a través de la web, en la aplicación.
0: Sí, el trámite de los pagos únicos, están las asignaciones familiares y las asignaciones universales. Esos son pagos mensuales. Todos los meses lo cobro. Existen pagos únicos, que los nombrabas vos recién algunos, el pago único por nacimiento, por adopción, por matrimonio, y en ese caso voy con el acta, lleno un formulario bastante simple y es un pago que se realiza por única vez. Un datito más también para agregar, porque creo que es bastante importante. Tenemos el último trimestre, recordemos que las jubilaciones aumentan por movilidad, sí, ¿no? Todos los meses en base al IPC de lo que dio dos meses para atrás. En diciembre vamos a tener el aumento de lo que fue el IPC de octubre, pero también hay un dato muy importante, porque las asignaciones familiares y las asignaciones universales en el año 2014... hubo una modificación en la ley de movilidad jubilatoria y se incorporaron las asignaciones a esa actualización. Todos los meses se van actualizando. Un dato también a tener en cuenta, que en el proyecto de presupuesto que ha enviado el Gobierno Nacional, hizo lo mismo el año pasado, pero después lo terminaron modificando. Veremos qué sucede ahora, pero desengancha las asignaciones, tanto universales como familiares, de la ley de movilidad jubilatoria. Así que, en caso de aprobarse el presupuesto tal cual está, vamos a depender de la voluntad del presidente, en este caso Javier Milei, de que decida aumentarlo, porque van a quedar congeladas en su valor nominal hasta que exista un decreto. Lo mismo, creo que lo hemos hablado, sucede con el gobierno de la provincia de Mendoza y con muchas otras provincias. No están atadas a la ley de movilidad jubilatoria, así que los docentes, por ejemplo, de la provincia de Mendoza, los policías, los empleados municipales que cobran el salario a través del gobierno de la provincia y no a través del ANSES, van cobrando un monto y después sale un día para otro una noticia a través de un comunicado de que el gobernador decidió firmar un decreto para dar un aumento. Así que bueno, dependeremos hoy de lo que suceda en el Congreso de la Nación con respecto al presupuesto para saber si las asignaciones van a seguir actualizándose o lo van a hacer o por un método previsible, digamos, ¿no? Y acordado por el Estado y no por un decreto del presidente de la Nación.
1: Carlos, como siempre, muchísimas gracias. Nos reencontramos en un par de semanas.
0: Por supuesto.
1: Gracias. Hasta la próxima. Carlos Gallo aquí en el aire de Aconcagua Radio. 8:30 es la hora, te contamos aquí en Encendidos. 11 grados la temperatura. Para hoy la máxima estimada podría llegar hasta los 22. Tiempo bueno, con cielo parcialmente nublado, es lo que nos depara para esta jornada, de acuerdo al Servicio Meteorológico Nacional.
2: Pues solo lo depara arriba de tu cabeza, Serrano. ¿Sí? Sí, porque en alta montaña se acaba de confirmar, va a permanecer el paso internacional Cristo Redentor cerrado todo el día.
1: Todo el día de hoy.
2: Mañana jueves a las 9 de la mañana, nueva reunión. Listo. Y lo otro, te quería decir esto. Hoy está muy bajando la línea del amor.
1: ¿Sí? ¿Por qué?
2: Que asignación por matrimonio.
1: No, información.
2: Que feliz día del novio.
1: Tengo un casamiento en diciembre.
2: Yo estoy bajando a todo el mundo que se quiere casar por el niño. No, sí, bueno, imagínate salir toda embarrada de tu casamiento.
1: Esas son excusas.
2: Solamente te voy a decir régimen de separación de bienes. Solamente lo declarás en el momento de firmar el acta.
1: Y listo, ¿eh? El consejo de la tía Andrea. Hacemos una tanda y ya venimos con el último bloque. Dale, encendidos por Aconcagua Radio.
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1: Hola, buen día. Quiero felicitar a la gente de Godoy Cruz, los municipales, creería yo, porque están haciendo una obra ahí en Calle Brasil, por Belgrano, ¿sí? Viniendo de sur a norte, va por Belgrano 1, pasa Minuzzi, llega a Castellani y ahí han hecho el corte que dice que hay arreglos en la calle Brasil. Pero después de la Castellani nace la calle Fader, ¿sí? En donde hay un colegio y una cantidad impresionante de padres que tienen que llegar con sus niños, algunos niños especiales, pero los tipos han cortado una calle antes. Dos dedos de frente, la verdad que no entiende nada. Hay que poner gente que realmente sea inteligente para, en la parte de obras públicas, en la parte de vialidad. Gracias, que tengan buen día.
2: Muchísimas gracias a los oyentes que se suman con sus voces aquí al aire de Aconcagua Radio. En el reporte del tránsito esta mañana, en la ciudad y un poquito alrededores, teníamos Brasil, entre San Martín y San Juan, sigue cortado por obras y va a seguir cortado, al igual que en calle Irigoyen, entre San Martín y España. Pero aquí nos habían hecho este agregado. Desde España ya iba a estar cortada la calle Irigoyen. Por eso es que, atentos a esta situación, al menos esta mañana nos habían advertido esto desde la ciudad de Mendoza, gracias al oyente que nos amplía un poco más hacia Godoy Cruz, porque también teníamos Belgrano y Honorio Barraquero, también con un corte allí por obras, en la información que tempranito compartíamos aquí en el aire de Aconcagua Radio.
3: Claro, cuando hablamos de Belgrano a esa altura es San Juan.
2: Es San Juan,
3: claro. Es claro. La paralela hacia el este de la avenida San Martín. Y esto es algo que creo que vos también pensás, Serrano. No es que no sea inteligente la el personal que se dedica a los cortes y a las obras, sino que son lugares que por los que no transitan. Entonces no se debe entender el impacto.
2: Y después hay cortes poco oportunos
3: también.
2: O sea, ¿para qué me cortás a las 7 de la mañana si van a empezar a trabajar a las 9 o a las 10?
3: Sí, porque está cortado toda la noche.
2: La noche, claro. Cortame más tarde cuando ya haya pasado el momento más importante en el ingreso a la ciudad, el primer movimiento, y después veamos qué hacemos al mediodía. Digo, si no vas a estar trabajando 24 horas, no cortemos todo el día. Depende del trabajo que haya que hacer, ¿no? Hay trabajos que son mucho más complejos, más profundos, y hay algunos cortes que la verdad que ya cumplieron un año y que van para el segundo.
3: Sí, pero bueno, yo creo que sucede eso, que la persona que termina, que la que firma, pone la rúbrica para decir, bueno, sí, se corta en tal lugar, bueno, son justo lugares por los que no circula y no entiende que en un día normal, sí, el lugar con toda la circulación habilitada es complicado, imagínate con un poco menos de carriles habilitados.
2: Bueno, te lo contamos entre otras cosas aquí en el aire de Aconcagua Radio. Hace minutos se conoció la noticia, más exportaciones. Japón habilitó el ingreso de carne bovina a Argentina después de 20 años. ¿Escuchaste bien? Después de 20 años Japón vuelve a abrirse a los mercados argentinos de la carne. Un mercado de unos 3.000 millones de dólares, si es que el negocio lo permite, si es que las condiciones se dan y si es que ellos desean comprarnos a nosotros la carne a un buen precio o un precio que ellos consideren que sea bueno. Y si es que el consumo también demanda esta cantidad de carne argentina. Pero por lo menos la puerta diplomáticamente, en términos comerciales, se abrió. Japón vuelve a abrir las exportaciones de carne para la Argentina después de 20 años para un mercado de unos 3.000 millones de dólares. Es el número estimado. Después hay que ver cuál es la realidad. ¿Vamos con los mensajes?
3: Vamos con los mensajes al 2615.
2: Si no te molesta trabajar en estos últimos 20 minutos del programa.
3: Yo iba a contarte, ¿viste?, algo más importante, pero ahora me lo guardo. Al 2615-339999 nos dicen, buen día chicos.
2: Hola, buen día.
3: De todas las asignaciones que habló el señor, que no se olvide que las pusieron los gobiernos anteriores.
2: Sí, por supuesto, lo destacamos recién, pero lo que yo dije es que ha continuado. Entonces sí, yo le dije, es un derecho adquirido. Y Carlos, viste, me miró como diciendo, guarda, porque lo que creemos que está para siempre no está para siempre.
3: Claro, es que el concepto de derecho adquirido viene de un concepto de que va como creciendo. O sea, vos ya adquiriste este derecho, te lo voy a poner como, no sé, casa, la plataforma de la casa, todo lo que venga después va a ser para arriba.
2: Sí, esto es lo que se conoce como progresividad del derecho, que no siempre se cumple. Pero bueno, sí, es un derecho adquirido y se trató así en aquel momento. Es decir, los chicos tienen este derecho. Veamos cómo lo administramos. Pero el derecho es de los chicos en relación a la asignación universal por hijo.
3: Nos suman al 2615-339999. Buenos días, chicos.
2: Hola, buen día.
3: La verdad, Emi, que yo me preguntaba lo mismo. ¿Cómo se organizan los amistosos? Para mí que van al azar con una regla larga marcan en el mapa y bueno, juguemos con este.
2: Es lo que yo pregunto.
3: Que tengo más teorías sobre eso.
2: Porque vos decís, organiza un amistoso. Bien, te comunicás con el presidente de la federación en cuestión, ¿no? Che, comunicame con el presidente de la federación española, ucraniana, rusa. Bueno, listo. Ahora, el de Benín, ¿cómo lo conseguiste ese número?
3: No, y aparte por él, si vos decís, se conocieron en una fiesta de la FIFA, son 211 países.
2: No, y no fue el de Benín, estoy seguro.
3: Son 211 selecciones masculinas las que están en la FIFA y 183 femeninas.
2: No sé, de la CONCACAF. Comunícame con el presidente de la Federación de Guatemala. Listo, dale, tengo el número, ok. O de algún país donde por lo menos se haya jugado alguna competencia, es decir, el de Malasia. Bueno, se jugó un mundial juvenil hace muchos años, capaz que tengo el número. A ver, déjame ver, llámalo a tal. Ah, listo. Pero de
3: sacó la libreta, vos decís, sí, y revisó.
2: Exactamente.
3: Acá me dicen, al 2615-339999, la FIFA te da los países ocupados en partidos amistosos y los que no están ocupados, o sea, los que no tuvieron ya compromisos. Después vos establecés mano a mano con los que te interesan y qué se garpa o te garpan.
2: Ah, ok. Es una suerte de Tinder de amistosos para la FIFA.
3: Ay, ¿te imaginas si fuera una aplicación?
2: Está muy buena. Es una gran idea.
3: No,
2: claro, yo me imagino que uno debe haber una base de datos de la FIFA donde te pasan ese número, donde está cargado, porque si no, de verdad, ¿cómo haces para comunicarte?
3: ¿Pero qué te mandan un Excel y está en rojo el ocupado y en verde el libre?
2: No, porque todos los de la Liga de la UEFA están ocupados porque están jugando ahora.
3: Espera, ya lo tengo.
2: A ver, dale.
3: Pensá en esto.
2: Sí.
3: O casualidad, todos nuestros partidos son contra contrincantes con B.
2: ¡Apa!
3: Venía el Excel en orden alfabético.
2: Descargaron los de la A, dijeron, che, esto ya jugamos contra Argelia.
3: Viene, capaz afuera. Que vienen por pestaña, por letra, ¿me entendés? Ajá. Entonces dijeron, bueno, elijamos una pestaña, la
2: Burkina,
3: B.
2: Burkina Faso, y casualmente son países limítrofes. Entonces dijeron, che, ¿no conoces a tu vecino? Sí, ah, bueno, llámalo.
3: Es la triple B, en vez de la triple T.
2: Muy bueno.
3: Es bueno, bonito y barato.
2: Bolivia, Burkina Faso y Benín. Mirá el dato que metió Andrea, esto no lo sabe. Llama a la gente de TIC Sport, de ESPN. Este es el dato.
3: Es el triple B.
2: O sea que en la próxima fecha FIFA nos tocan los de la C.
3: No lo sabemos, porque
2: Costa Rica,
3: por ahí
2: Croacia.
3: Y uno que no conozca a nadie. O sea, Camerún ya es muy famoso para el próximo.
2: Con C, Costa de Marfil.
3: No, más infamoso.
2: ¿Más infamoso?
3: Esa palabra no existe. No, pues vos conocés a los famosos,
2: sí.
3: ¿Me entendés? Tenemos que. Los infamosos, ya.
2: Dijimos Costa Rica, Croacia.
3: Chad.
2: Chad. Muy bueno, y es africano. Genial,
3: Chad.
2: Me gustó.
3: ¿Qué más tengo? Comoras.
2: Así las Comoras, también es un país africano.
3: Todo lo demás son re famosos, ¿me entendés? Camerún,
2: listo.
3: Canadá, Qatar. Chipre, son re famosos.
2: Chipre, listo, bueno, entonces ya tenemos los amistosos en exclusiva, te lo contamos aquí en Aconcagua Radio. Los próximos amistosos se va a calentar escalón, pero vale.
3: Bueno, no estamos diciendo que va a tener la
2: lo 10. Lo bueno de esto
3: diciendo...
2: es que gracias a la selección argentina, los chicos y grandes han aprendido un poquito más acerca de la división política de África.
3: Sí, de todos lados.
2: 54 países, todo por descubrir, Chiquitapia. Bueno, al 2615339999 estamos esperando tu mensaje. Si recién te sumás y tenés que hacer algún negocio o transacción, tenemos un dólar a 1545 pesos, mientras que el dólar informal está en 1560. El riesgo país te lo contamos tempranito, te lo repito, 607 puntos básicos. Y lo anunció Caputo, parece, en París directamente. Japón habilitó el ingreso de carne bovina argentina después de 20 años, se abre un nuevo mercado. ¿Qué participación puede llegar a tener Mendoza en todo esto? Bueno, ¿o qué tipo de carne vacuna consumen en Japón? Esa yo creo que sería la pregunta. Sé que es muy poco el consumo de carne,
3: sí, pero
2: en Japón.
3: Es muy poco, pero tienen un montón de millones de habitantes, entonces.
2: Sí, pero hay cuestiones culturales.
3: Sí, re.
2: Muy difícil. Es como cuando se abrieron los mercados al vino en determinados países musulmanes donde no consumen alcohol. Es más para el turismo. Bueno, pero no deja de ser una ventana, una oportunidad de negocio. ¿Qué dicen los oyentes? Dale.
3: No, primero digo lo serio, así
2: vamos,
3: podemos
2: dale.
3: Ir a las otras cosas.
2: Y cerramos.
3: Hoy, miércoles 30 de septiembre, es la fecha que tiene como tope el gobierno provincial para presentar su proyecto de presupuesto.
2: Sí,
3: se conoce después de conocer el presupuesto nacional, porque algunas líneas del presupuesto local van en consonancia a lo que dice el presupuesto nacional. Por ejemplo, la proyección de la inflación.
2: Claro, totalmente.
3: El presupuesto local toma, la proyección de la inflación nacional toma, el valor del dólar. Y bueno, hoy, a pesar de que el gobernador Alfredo Cornejo se encuentra en París por esta Argentina Week, se va a presentar este proyecto. Se espera que hoy, en horas de la tarde, ingrese a la Cámara de Diputados el proyecto para que mañana sea presentado oficialmente por el mismísimo ministro de Hacienda y Finanzas, Víctor Fadad, ante todos los legisladores. Como siempre, y acá en Mendoza, el presupuesto va acompañado de la Ley Impositiva 2027, que establece las condiciones tributarias para el año que viene. Como por ejemplo, y algo que miramos todos los años, impuesto automotor y también el impuesto inmobiliario. Uy. Mañana vamos a tener estos datos y lo vamos a estar desglosando. Cuánto es lo que se va a tener que pagar, si vienen exenciones nuevas. Si, bueno, el año pasado se fijó, por ejemplo, un piso para pagar en algunos terrenos que son muy baratos. Entonces, sí o sí el piso era 30.000 pesos. Bueno, veremos qué dice el presupuesto en el día de hoy. Mañana los desglosamos juntos.
2: Bueno,
3: pero mientras...
2: Muchas gracias, tengo que pagar el impuesto inmobiliario, me hiciste acordar.
3: Meses pares, este es un mes impar.
2: No,
3: este
2: no, el anual me llegó ahora.
3: Porque recién. El impuesto inmobiliario se vence los meses pares y el impuesto automotor en los meses impares.
2: Meses impares, muy bien, bueno, dale, vamos.
3: Acá al 2615-339999, países con C, me dicen Cabo Verde, pero sí, ya es muy famoso Cabo Verde.
2: Sí, aparte...
3: Y aparte...
2: No
3: tengo
2: es un rival tan
3: decir.
2: Sencillo ahora, ¿eh?
3: ¿Qué pasó con Cabo Verde?
2: Vamos.
3: Cabo Verde, ¿quién es su principal figura?
2: El arquero, Bocinha.
3: Bocinha, que ahora juega en...
2: En el Colo-Colo.
3: Bien.
2: ¿La noticia la contás vos o la cuento yo?
3: Nene, bueno, lo que no sabes es que dio...
2: ¿Cómo que dio?
3: Dio declaraciones,
2: ¿sí?,
3: en los últimos días.
2: ¿Bocinha?
3: Hablando de lo mal que le hace ser famoso ahora, que él antes gozaba de una privacidad de la que ahora no puede gozar. Dice, chicos,
2: bueno,
3: voy a comer y me piden fotos y me hacen videos.
2: Cobraba
3: ¿dónde se ha visto?
2: Cobraba $3,000 antes en su antiguo club y ahora cobra 50.000.
3: Bueno, y por ejemplo, pasó de 56 mil seguidores a 28 millones.
2: Uf,
3: bueno,
2: huele
3: él dice
2: un montón, ¿eh?,
3: que ya no puede ni salir a un restaurante sin que alguien le pida una foto, un autógrafo o que lo grabe sin su consentimiento, incluso a sus familiares. Bueno, nene, te hubieras quedado en Cabo Verde.
2: No, es el precio de la fama. Pero bueno, 10 minutos nos separan de las 9 de la mañana, estamos encendidos por Aconcagua Radio. Te cuento que tenemos una temperatura de 11 grados a esta hora en la ciudad de Mendoza y alrededores. La humedad 71%. Tenemos un sol que se esconderá a las 7:37, así que tenemos un día por delante, un día parcialmente nublado, con una máxima que podría llegar hasta los 20 o 22 grados de acuerdo al Servicio Meteorológico Nacional. Siendo este miércoles el día bisagra, a partir de hoy... Mañana jueves va a estar un poquito más lindo y el día viernes la temperatura máxima va a superar los 26 grados. Existe en algunos de los pronósticos, hay una leve probabilidad de viento sonda o efecto sonda para el día viernes con máximas que podrían llegar hasta los 29 grados. No sé si será para tanto, pero ya lo vamos a ajustar al pronóstico mañana jueves para contarte qué esperar en el arranque del fin de semana y bueno, ya el comienzo del mes de octubre.
3: ¿Qué vas a leer este fin de semana?
2: ¿Qué voy a leer este fin de semana? No sé todavía, no lo he decidido.
3: Bueno, te voy a contar.
2: Dale.
3: Finalmente... Hoy se publicó.
2: ¿Qué cosa?
3: El libro.
2: Sí.
3: Del que viene hablando todo el planeta desde hace días.
2: No, no lo tengo, ¿eh?
3: Es él lo llamó Es mi testamento.
2: Mi testamento.
3: Pero no es su testamento, son sus memorias. Sylvester Stallone.
2: Muy bien.
3: Ya hace varios días se venía hablando porque se habían dado a conocer algunos avances de algunos capítulos del libro de Sylvester Stallone que se publicó finalmente hoy. Una vida... Que yo no, ¿vos sabés algo de la vida de Sylvester Stallone?
2: Más o menos, sí. Sé que su origen es muy, muy humilde y invirtió todo en algunas de sus películas. Y afortunadamente le fue bien.
3: Bueno, al menos en las previas, en lo primero que se conoció, se hablaba de figuras paterna y materna que no existían prácticamente. Su madre lo deja en un orfanato como a los 5 años y vuelve recién a los 12. También que él escribió Rocky.
2: Sí.
3: Y él iba con el...
2: Con el libreto.
3: Con el libreto guión. Hasta que... Y muchos se lo aceptaron, pero querían otro actor. Y él sabía que él tenía que ser Rocky.
2: Sí, él era Rocky.
3: Pero que producto de esta exposición con Rocky le pasó en Rocky 3, que él como quería estar más grandote y con menos grasa corporal, comía tan poco que se olvidaba, por ejemplo, no solamente del libreto, de su número de teléfono. Dice que llegó a tener un 2% de grasa corporal. Nada más.
2: Extremadamente bajo, ajá.
3: Porque básicamente en todo el día comía dos pedazos de pan nada más. Y bueno, un libro que viene a desnudar, tal vez nosotros decimos, es Rocky, es Sylvester Stallone, es una persona súper famosa, con una familia, con una contención, y no, hay mucho más atrás de eso. Así que hoy muy se publicó finalmente, y bueno, vamos a ver
2: vamos
3: si
2: a ver
3: nos
2: qué
3: gusta
2: pasa.
3: O no. En la previa, la verdad, era muy fuerte todo lo que
2: muy bien, y muy interesante, The Steps, o algo así como los escalones, o algo así, uh-huh. Es el título del libro de Sylvester Stallone. Estoy viendo la portada, está buena. Amistosa.
3: Muy Rocky. Uh-huh. Todo muy Rocky.
2: Sí.
3: Pero sí, habla, bueno, de esto, y hace varios días ya se estaban conociendo, como te decía, estos capítulos, estos adelantos. Finalmente, hoy se publicó. Veremos qué conocemos ahora de la vida de Sylvester Stallone.
2: Las memorias, bueno, lo que el actor ha decidido contar, contando su propia historia, que eso es interesante también, más allá de la biografía que te puede escribir otro escritor, periodista, algún colega. Te lo contamos en Encendidos por Aconcagua Radio, al 2615-339999. Estamos en la despedida contándote que hoy vas a poder disfrutar de esta máxima de 22 grados. Mientras tanto,
3: nos estamos yendo, pero nos mandan mensajes.
2: Y la previa del partido, hoy 21 horas, Argentina-Bolivia, en Córdoba.
3: ¿Lo vas a ver hasta el final?
2: No. No, la verdad que no.
3: Eres cruel. Bueno, tema el fallo de la corte, ¿sí? Que deja sin vigencia este tope para vender tierras a extranjeros. Dice,
2: dale.
3: Acá al 2615-339999. Una vergüenza la corte que tiene Argentina metiéndose en la oreja el reclamo del pueblo para que los extranjeros no compren a troche y moche todas las tierras que quieran. Alineada con este gobierno y vende patria.
2: Bueno, muchísimas gracias.
3: Gracias por comunicarse con nosotros y habernos acompañado en un día que sí, es el último.
2: ¿Es el último?
3: Se acabó.
2: Listo, estamos. Se terminó el mes de septiembre. Nosotros hasta acá llegamos con este Encendidos por Aconcagua Radio. Pero la semana sigue, por eso mañana a 6 de la mañana nos reencontramos aquí en la 90.1 para todo el Gran Mendoza, al igual que para toda la zona este. En el Valle Duco 104.5, San Rafael y General Alvear en el mismo dial. Y en Malargüe nos podés escuchar también en el aire de la radio, la 99.5. Desde cualquier lugar del mundo, www.aconcaguaradio.com. Y hasta acá llegamos. Te espero mañana, Andrea, a 6 de la mañana.
3: Es que es otro mes.
2: Y sí.
3: Veo si renuevo ahora.
2: No sabes si está confirmado, decís.
3: Claro. Es como Scaloni. Yo tenía hasta el 30 de septiembre.
2: Bueno, no hay que perder las esperanzas. Nos reencontramos mañana a 6 de la mañana en Encendidos por Aconcagua Radio. Gracias por estar del otro lado. Chau.
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0: buen día, ¿cómo les va a todos? 9:02 en esta mañana de miércoles, 30 de septiembre. Ya le estamos dando las urras a septiembre porque ya mañana será el mes número 10 del año. Ya entramos en octubre, entramos en la recta final, ya viendo recetas de Vitel Toné, como les dije el otro día. Hay que ver cómo se ve. Ya pensando en un pan dulce, alguna cosita así. ¿Cómo le va, Pablo Segura?
1: ¿Qué tal? Buen día para
0: buen
1: todos.
0: Día, buen
1: prepárense
0: día.
1: Para escuchar de regreso octubre mañana. Mañana es el día en el que los ricoteros...
0: Octubre.
1: Te secan la mente.
0: Este es octubre,
1: claro.
0: Mes de octubre. Qué linda canción esa.
1: Lindo disco, ¿no?
0: Discazo. Bueno, aquí vamos. Buen día para todos. Buen día, Horacio Munia, en la puesta en el aire, operación técnica. Buen día, Lucas Vicencio, en la producción. Buen día, Arturo Ferro, en la producción. Buen día, Geo Desparte, la chica sin auriculares.
1: ¿Qué quiere que le diga? ¿No tiene auriculares?
0: No, mira, no puede escuchar nada. No.
1: Estoy teniendo el mismo problema en mi computadora del diario. Bueno,
0: ¿sí? Bueno,
1: una crisis auditiva.
0: Podemos hacer un 2x1, entonces. Edificio, hacemos sí. Un 2x1 y que arreglen la computadora suya y la de Geo.
1: Sí, bueno,
0: intenté, pero fracasé con todo éxito.
1: Yo también, sí, soy muy malo. Y cuando trato de hacer esas cosas, recuerdo que era muy malo para la tecnología.
0: No, yo más o menos leo. Lo que pasa es que no puedo luchar contra tener que desarmar una computadora para que empiece a funcionar. Así que eso no he podido hacerlo. Así que bueno, aquí estamos. En un día que trae hoy, por lo menos el arranque del día, una información muy, muy fuerte relacionada con un vuelo que lo contaron los chicos de Encendidos, pero lo repasamos ahora, lo que ocurrió en un vuelo con destino a Israel.
1: Sí, que había salido de Dubái, un avión de Fly Dubai, esa es la aerolínea que realizaba este vuelo, el Boeing 737 MAX, que llevaba 180 pasajeros hacia Tel Aviv, y que en territorio de Arabia Saudita tuvo un incidente, al parecer, entre los pilotos, piloto y copiloto.
0: Exactamente.
1: Parece que pelearon cuerpo a cuerpo, incluso...
0: En la cabina,
1: incluso se habla de que el copiloto apuñaló al piloto, y por estas horas... Se analiza la hipótesis principal es que el copiloto, es decir, el autor de la agresión, el autor de la puñalada al piloto, habría intentado por la fuerza tomar el control del avión para estrellarlo. Esa es la hipótesis principal que están investigando. En el medio de todo eso, el avión descendió bruscamente.
0: Bajó de los 33.000 pies a los 16.000 pies, o sea, cayó a la mitad de la altura en un minuto. Imagínate el pánico de los pasajeros.
1: Tremendo.
0: No quiero ni pensar si alguno de los pasajeros no estaba con el cinturón puesto, porque salís casi eyectado del asiento y puedes pegar contra el techo, bueno, puede pasar de todo. Según el título, está esto en todos los portales del mundo, ¿no? La Nación, por ejemplo, pone: quiso asesinar israelíes entrecomillado. Un vuelo de Fly Dubai aterrizó de emergencia en Arabia. Israel asegura que un terrorista quiso estrellar el avión. Se desplegaron aviones de combate luego de que el vuelo que conectaba Dubai y Tel Aviv tuviera un descenso abrupto. La investigación está en curso. Pelea entre pilotos.
1: Sí.
0: Esos son, bueno, los testimonios de...
1: Obviamente, en un contexto de conflicto en esa zona del mundo que todos conocemos. En medio de todo esto que estamos diciendo, desde el avión se emitió el código 7500, que es el código de secuestro. El código interno para la aviación, que hay un secuestro de avión.
0: Sí.
1: Imagínense lo que debe haber sido la locura y el revuelo, no solamente arriba del avión, sino también
0: abajo,
1: en las torres de control y en todos los entes de control. Bueno, la verdad, una locura. Lo bueno es que los 180 pasajeros están en buen estado de salud, el avión pudo aterrizar, ahora se está investigando, hay detenidos, están todos detenidos, básicamente todo el piloto, copiloto, como para investigar qué fue lo que pasó. Y también, por lo que leía, estaban al menos demorados algunos pasajeros que se involucraron en la pelea para reducir al agresor y demás, pero que de manera preventiva los dejaron demorados para investigar a ver qué es lo que
0: aparte
1: pasó arriba.
0: Ellos van a tener que decir lo que vieron, por lo menos lo que vieron de primera mano.
1: Claro, así que bueno, un revuelo, no quisiera estar en ese avión.
0: No, tremendo.
1: Qué susto,
0: tremendo, tremendo.
1: Bueno, tremendo. Sí, sin lugar a dudas, una de las noticias mundiales más importantes del día. Bueno, insisto, menos mal que terminó bien.
0: Sí, digamos. Pero que abre un montón de interrogantes, ¿no? Otra vez un avión, otra vez la posibilidad de un atentado a través de un avión.
1: Y
0: seguridad en los aeropuertos.
1: Uno se pregunta, ¿cómo puede ser que ocurran estas cosas? Uno cuando vuela, viaja en avión, la seguridad es tremenda.
0: Cada vez más.
1: Cada vez más. ¿Cómo puede ser que sigan ocurriendo todos estos hechos con tantas irregularidades en la seguridad?
0: Hace poquito se cumplió el aniversario del 11 de septiembre, ¿no?
1: Claro,
0: el 11 de septiembre. Que fue el día que cambió.
1: Sí.
0: Que cambió la seguridad aeroportuaria.
1: Sí.
0: Porque a partir de eso empezaron una serie de controles que antes no existían. Hubo un atentado hace varios años, en los 70, que fue el atentado de Lockerbie, en Escocia.
1: Sí.
0: Vos sabés que a partir de ese día, eso hace poco, digo, para no la vi completa, vi así de retazos, pero hay una miniserie, creo que en Netflix, es muy buena realmente la serie, que muestra toda la reconstrucción del atentado, porque cae en una, ese avión cae en una, supuestamente explota, cae en una ciudad. Entonces no solamente mueren los que estaban arriba del avión, sino que cae en Lockerbie y mata a un montón de personas que estaban en esa ciudad, porque encima cayó de noche el avión, con lo cual produjo un desastre.
1: Sí,
0: realmente
1: sí,
0: fue tremendo.
1: Tremendo.
0: Bueno, a partir del atentado de Lockerbie, cambió el tema del pasaje, de los equipajes. Ningún equipaje, porque detectaron que la bomba fue puesta en el avión en una valija.
1: Claro.
0: Pero ¿qué pasaba? Antes no te pedían identificar pasajero con valija, o sea,
1: sí.
0: no podía entrar una valija sin ninguna persona. Bueno, eso pasó y a partir de ahí cambió. Bueno, el 11 de septiembre marcó también una modificación tremenda. Veremos, porque aparte esto este vuelo iba al aeropuerto Ben Gurión. El aeropuerto Ben Gurión es uno de los aeropuertos, te diría, más complicados. Es la seguridad que hay en Ben Gurión es tremenda. Es el aeropuerto de Tel Aviv.
1: Claro.
0: Es impresionante, realmente impresionante. Te digo que te controlan todo, te hacen pasar por 200 lugares, te preguntan de todo cuando entras, te preguntan de todo cuando salís, no te sellan el pasaporte.
1: Claro.
0: Por ejemplo, te dan una tarjeta para que vos tengas y lleves durante todo tu estadía en Israel. Y después tenés que entregar esa tarjeta cuando te vas. ¿Por qué no te sellan el pasaporte? Por una simple razón. Hay varios países en donde si vos tuvieras registrado tu paso por Israel, no podrías entrar.
1: Claro.
0: En Egipto, por ejemplo. Te podrían poner un montón de peros y decir, no, si usted estuvo en Israel, usted no puede entrar a Egipto,
1: claro,
0: por
1: sí,
0: ejemplo.
1: Sí, sí.
0: Bueno, ese es sin duda uno de los temas. Ya lo vamos a seguir contando en la medida que aparezcan otras novedades.
1: Horas después de todo esto que estamos contando, ocurrió algo no similar, pero hubo susto por otro vuelo. Después rápidamente lo descartaron y ratificaron que no había pasado nada, pero como que se corrió un rumor de que otro vuelo de Fly Dubai estaba pasando por lo mismo y no, y era una falsa alarma. Ajá. O era una información errónea, fake, sí, básicamente.
0: Sí, sí. Sí, sí.
1: Era una información errónea, pero también hubo mucho revuelo por otro avión. No, y era todo mentira, no, una fake que rápidamente se viralizó. Así que
0: bueno,
1: se ha vivido en horas complicadas en esa parte del mundo.
0: Sí, señor. Bueno. Donde no hubo tanta, donde digamos hubo declaraciones bastante fuertes fue en una presentación que hizo ayer el ministro de Economía, Caputo, y lo subió al ring de una manera brutal al gobernador de Buenos Aires, a Axel Kicillof, con respecto al tema económico. Y Toto Caputo decía esto, del kirchnerismo y del gobernador de la provincia de Buenos Aires.
2: Está generando en mucha gente, en muchos tomadores de decisión, una especie de retracción a la inversión, ¿no? Ese temor a volver al infierno. El kirchnerismo es el infierno, Kicillof es el anticristo, así está visto realmente, y yo entiendo que la gente lo ve así porque efectivamente lo es. Entonces, no es que se cree que hay mucha posibilidad, sino que el escenario, si eso pasara, es tan malo que en términos de valor esperado, tiene impacto.
0: ¿Qué pasará cuando Kicillof se acerque al Papa?
1: Sí, sí,
0: ¿no?
1: Sí.
0: Si es el anticristo. Irá con agua bendita, le tirará León 14 y se quemará. Se prenderá fuego Kicillof, que es el anticristo. Mamita querida, qué manera de decir cosas, ¿eh? Esta gente utiliza algunos eufemismos por parte de Toto Caputo hablando de la economía. Por supuesto, esto recontra aplaudido por el presidente Javier Gerardo Milei. Bueno, él me lo contamos en estos días, ¿no? Las declaraciones de Milei sobre los terroristas expulsados.
1: Se ha generado un revuelo.
0: Es que la verdad es que
1: es delirante. Es una locura.
0: Sí. Es delirante. Bueno, ayer le preguntaron al vocero presidencial, claro, Adrián Rabier, le dijeron, bueno, ¿dónde están? Ya la ministra de Seguridad Monteoliva hizo, como les contamos ayer y lo escucharon ayer a esta hora, hizo algunos gambetas y malabarismos para salir bastante ilesa del tema. Adrián Rabier, el vocero presidencial, también tiró su magia.
3: En relación con el ingreso o el no ingreso de estas personas y las expulsiones que hemos tenido y que se han cuantificado en más de 20.000 personas, en todo caso son posibles terroristas o personas que pueden amenazar la seguridad nacional de alguna manera, o en todo caso personas que por distintas razones no ingresan. Es importante que protejamos nuestras fronteras y cuidemos a los argentinos, algo que no pasaba antes y que hoy se está tomando muy en serio. Esta es una política de Estado, darle a los argentinos seguridad.
0: Bueno, también otro que hizo su magia, sus malabarismos para lograr zafar del tema de los terroristas o supuestos terroristas. Vamos a salirnos totalmente del bloque informativo
1: duro,
0: para ir a algo mucho más lindo.
1: Sí, porque, lindo.
0: A las 9:13, porque hace pocas horas la película La Virgen de la Tosquera fue elegida para representar a Argentina en la previa de los premios Oscar. O sea, sí, vos presentás tu película, si después te seleccionan, competís por el premio. Pero bueno, basada en dos cuentos de Mariana Enríquez, va a competir por un lugar en la categoría Mejor Película Internacional. La película es de Laura Casabé, La Virgen de la Tosquera, que tiene mucho que ver con Mendoza. Y vamos a charlar con Tomás Eloy Muñoz, que es productor de la película. ¿Qué tal, Tomás? ¿Cómo estás?
4: Hola, Pablo, ¿cómo estás? Pablos,
0: me Pablo, dijeron. Sí.
4: ¿Cómo andan?
1: Buen día.
0: Segura y Pérez Delgado, acá estamos. ¿Cómo estás?
4: Un gusto saludarlos.
0: Igualmente, contame.
4: Bien, muy bien.
0: ¿Cómo estás viviendo todo este momento?
4: Mira, con mucha emoción, la verdad que mucha emoción. La Academia de Cine y Artes de Argentina, que es la que hace estas selecciones, todos los miembros de la Academia, eligieron a nuestra película para que nos represente al país, tanto en la carrera por los premios Goya, uh-huh, aquí en España, como los premios Oscar en Estados Unidos. Así que bueno, tomando la noticia con mucho entusiasmo, pero también con mucha responsabilidad para representar a nuestro país lo mejor posible en estos premios tan importantes.
0: Claro. Esta película tiene... Vos sos mendocino.
4: Yo soy mendocino, así es. Y bueno, me fui a los 18 años de Mendoza para estudiar cine en Buenos Aires.
0: Ajá.
4: Y bueno, así que... La verdad que es la primera película esta que puedo filmar en mi provincia, en Mendoza, así que fue muy emocionante poder hacerlo y que la película haya tenido un recorrido tan impresionante como lo tuvo. La realidad es que la película es con un equipo íntegramente mendocino, se filmó, la directora es de Buenos Aires y algunos técnicos de México, otros de España y unos pocos de Buenos Aires, pero todo el equipo técnico fue íntegramente mendocino, fue rodado todo en locaciones de Mendoza, así que la verdad que es muy emocionante ver el talento de nuestra provincia que nos está representando a todo el país en esta carrera de premios, que bueno, que ojalá que nos pueda traer una alegría linda a todos los argentinos.
1: Claro que sí. Tomás, bueno, hay escenas, como decías, en el barrio metalúrgico de Godoy Cruz, en el Borbollón, en el acceso oeste de Guaymallén, incluso en el bar de la Reserva, muy conocido en la provincia. Esta elección de lugares, ¿tuvo que ver quizás con algo tuyo, alguna historia tuya, algo particular tuyo en la provincia? ¿O cómo fue la elección de estos lugares para rodar?
4: No, la elección de las locaciones era para representar un poco el universo de las escenas de Mariana Enríquez. Lo que queríamos representar era una periferia, un conurbano, que es un poco de lo que hablan los cuentos de Mariana. Uh-huh. Y bueno, hicimos un trabajo de búsqueda de locaciones. Alexia, la jefa de locaciones, junto con Fabián, hicieron una búsqueda, la verdad que impresionante, que nos llevaron a, a estas locaciones que bueno, nos llevaron por toda la provincia, la verdad. Claro, estuvo buenísimo y
1: ¿Quedó algún lugar afuera que recuerdes?

0: Que la película, no quiero spoilear, pero hay una escena con animales, con perros, que fue una escena muy compleja, la más compleja de la película para filmar. Y esos animales, hubo que entrenarlos. Hicimos un casting de perros por 8 meses, un casting de perros y un entrenamiento muy, muy, muy intenso. Y los perros no podían viajar en avión. Estaban en Buenos Aires porque el entrenador estaba en Buenos Aires. Entonces no podían viajar los perros en avión
1: Claro.
0: por una cuestión de sensibilidad y de las escenas tan complejas que tenían que hacer. Entonces, por ese motivo, no pudimos hacerlo en Mendoza, que teníamos el lugar ahí, como varios lugares ideales para hacerlo, así que eso tuvimos que trasladarlo a Buenos Aires. Era pleno verano y estábamos todos muertos de calor y los perros en una carpa con aire acondicionado. Era una cosa insólita, pero eso nos quedó pendiente, filmar en Mendoza.
2: Claro, mira vos.
1: Está bien. Tomás, aparte ahí trabaja en la película, trabaja un amigo nuestro, que es el Willy Olarte.
2: Claro.
1: También participa de la película, así que también es un placer. Pero digo, más allá de esto, cuando te enteraste de que iba a ser la representante argentina, ¿cómo fue el momento? ¿Se comunicaron entre ustedes, entre la producción, los actores, directores? ¿Cómo fue eso?
0: Fue muy emocionante. No sabes nada, digamos, hasta el mismo momento que se entera todo el mundo, que es un acto público que hace la academia. Digamos, todos los votantes en Argentina son cerca de 500 miembros de la academia, que son votaciones que se hacen digital, y después un escribano fiscaliza la votación de forma digital y el sobre se lleva a ese mismo acto. Ahora los Oscar los anunció Juan Minujín y los Goya los anunció Dolores Fonzi. Y en ese mismo momento estábamos todos expectantes. Nosotros estábamos ahora justo en un mercado en Madrid. Así que bueno, nos enteramos junto con todos. Muy emocionante, la verdad que es como el teléfono te explota, y a la vez es como estás entre la emoción y la acción, ¿viste? Porque es como el desafío ahora es instalar, bueno, aquí en España donde estamos y en Estados Unidos, específicamente por los Oscar, la película, ¿no? Para que acercarla a miembros de la academia, para que la vean y la consideren, ¿no? Como aquí en España son cerca de 2.500 miembros de la academia, más o menos, y en Estados Unidos, no sé, muchísimos más, creo que son más de 10.000. Entonces es bueno, ¿cómo hacer que la película se conozca?
1: Ahora estás en Madrid en este momento.
0: Estamos en Madrid ahora, sí.
2: Tomás, una consulta más que nada para quienes no estamos tan empapados en el cine y en todo lo que envuelve, ¿no? Al cine. ¿Cómo fue la comunicación con la provincia? ¿A quiénes tuvieron que pedirle autorización? ¿Cómo fue ese proceso? ¿Si fue complicado? ¿Si querés aprovechar para agradecerle a alguien o marcar algo que se les complicó en la autorización para realizar todas estas escenas?
0: Mira, nosotros fundamentalmente en la provincia nuestro primer contacto fue la Film Commission de Mendoza. Celeste, específicamente, fue la persona con la que más tratamos. Bueno, y todo el equipo de la Film Commission, que es enorme. No quiero olvidarme de nadie.
1: Sí,
0: Pido disculpas de antemano.
1: está bien.
0: Pero bueno, y después la Municipalidad de Hoycruz, la Municipalidad de Ciudad. Digamos, para cada locación siempre hablábamos con las municipalidades que nos iban ayudando y facilitando el camino, pero la Film Commission era el nexo con todos. Nosotros tenemos un productor local, que es Oeste Films, Marcelo Ortega y Mariano Morales, que la verdad que hicieron un trabajo espectacular en la provincia. Y Film Andes también, que nos ayudó un montón para poder llevar adelante el rodaje allá, y fue todo súper, súper fácil y aceitado con la provincia. Realmente la calidad técnica que ha adquirido Mendoza en estos últimos años ha sido increíble. Yo me fui a Mendoza a vivir a Buenos Aires hace, o sea, no sé, hace más o menos 15 años, y lo que ha cambiado las posibilidades de rodaje, la ponen a Mendoza entre las principales plazas del país para filmar, en cuanto a facilidades, en calidad técnica, artística. Hicimos un casting increíble en Mendoza, todo

0: actores de la provincia
1: Claro.
0: son increíbles y muy pocos, o sea, tuvimos una actriz de España, después la protagonista la sacamos de un casting en Buenos Aires, pero el resto, los protagonistas, digamos, los adolescentes, pero después el resto son todos actores mendocinos que son
1: Claro.
0: de un talento increíble y es súper importante que se siga apoyando con políticas públicas los rodajes en la provincia porque eso permite que se desarrolle cada vez más los profesionales que son los que realmente después hacen factible que producciones más grandes, más prestigiosas, de mayor envergadura vayan a filmar a la provincia. Nosotros tuvimos el Cast Rebate de ahí de la provincia que fue el diferencial para poder completar el plan financiero porque bueno, era justo ahí fuimos la primera película filmada en la gestión de esta nueva presidencia de Milei y era un momento de mucha coyuntura, de una inflación enorme, de una bueno, todas en contra teníamos.
1: Sí. No, bueno,
0: Pero bueno, el
1: sí.
0: Cast Rebate hizo la diferencia.
1: Claro, Tomás,
0: Claro.
1: ya que lo mencionaste dos veces en la entrevista, justamente te quería preguntar algo más personal tuyo. Te fuiste de joven, de Mendoza, me imagino, con muchísimos sueños y muchos desafíos, y me imagino también con un poquito de susto, ¿no? De irte de la provincia a los 18 años y conseguir todo lo que has logrado en todo esto, en todos estos años. Contanos un poquito cómo ha sido esa etapa tuya entre que abandonaste tu provincia a convertirte en un productor que encima ya tiene una productora y bueno, que está logrando todo esto que nos estabas contando.
0: Bueno, la verdad que es como con mucha convicción, digo, existía la escuela de cine cuando yo me fui, pero bueno, fue una decisión personal intentar estudiar en Buenos Aires por la salida laboral que yo proyectaba y sinceramente he sido muy afortunado, digamos, tuve la posibilidad de trabajar en cine desde muy chico, trabajé para algunas productoras y bueno, muy rápidamente empecé con mis proyectos propios y bueno, por suerte les he encontrado la viabilidad. El año pasado estrenamos La Mujer de la Fila,
1: Claro.
0: una película que ahora está en Netflix con Natalia Oreiro, que bueno, que la verdad que también le ha ido muy bien. Siempre tuvimos, encontré muy rápidamente el perfil de las películas que quería hacer, que eran películas con impacto social, digamos, que hablaran de una problemática que pudieran hacernos reflexionar como sociedad e invitarnos a transformar en algo mínimamente nuestro entorno. Y bueno, no importa el género, como te digo, esta película que estamos estrenando en la carrera ahora para los Oscar y los Goya. Hola,
1: Sí,
0: se me fue la señal, ¿no?
1: ahí volvió, ahí volvió.
0: Volviste. Ahí volvió. No, bueno, esta película es terror, La Mujer de la Fila es un drama, pero bueno, de alguna forma todas tienen en común ahí el impacto social y la trama social. Así que, bueno, muy contento de esto y muy consciente de lo afortunado que soy y lo privilegiado que soy, digamos, porque es un momento muy difícil para el cine nacional, es muy adverso. Argentina históricamente ha tenido una de las cinematografías más importantes de Iberoamérica. Y estamos en un momento de una profunda crisis, en una profunda recesión, en la cual, si nada se revierte, en un año y medio va a desaparecer prácticamente el fomento al cine por el vencimiento de un decreto que es vital para el fomento, o sea, la construcción del fondo de fomento al cine, así que bueno, es un momento de mucha militancia y lucha para defender nuestro cine, que es parte completamente identitaria de nuestro país.
1: Bueno, casi contestaste lo que a lo mejor te iba a preguntar, pero te quiero llevar a un lugar, por lo menos para cerrar esta nota, que tiene que ver con otra película en la que participaste en la producción y que es furor, o fue furor sobre todo porque está hecha por un argentino, que es Cuando acecha la maldad, de Demián Ruña, que ha sido realmente una película con muchísimo éxito en todo el mundo, ¿no?
0: Claro, esa película nosotros no somos la casa productora,
1: Sí.
0: los productores son Fernando Díaz y Roxana Ramos. Esa película nosotros hicimos la dirección de producción,
1: Ajá.
0: y es una película increíble. Digo, Demian es un director talentosísimo, y bueno, para nosotros fue como una gran experiencia, de trabajo, porque bueno. El equipo de la Virgen de la Tosquera, digamos, con respecto a los proveedores que hablábamos de los animales, de
1: Sí.
0: los FX y de muchos de los efectos, digamos, se repetían, digamos, con esa película. Entonces, para nosotros fue una gran antesala, de aprendizaje. Pero sí, es espectacular. La película es un lujo cuando se echa la maldad.
1: Bien, Tomás, ¿hasta cuándo te quedas en España? Y bueno, y después, ¿cómo sigue tu derrotero profesional?
0: Mira, no tengo idea de nada en este momento porque posiblemente nos tengamos que ir a Los Ángeles a trabajar un poco en la campaña para los Oscar. Estamos ahí viendo cómo nos dividimos entre los productores, quién se va a cada lado para
1: Ajá.
0: hacer un poco de campaña en cada parte ahí de la que nos toca. Así que tengo ganas de estar un poco en casa, ver a los amigos y a la familia, pero creo que hasta fin de año no nos va a tocar.
1: Muy bien.
0: Sí, tenemos que volver para finales de noviembre. Eso es algo que tenía ganas de invitarlos a todos los mendocinos, porque
1: A
0: hemos
1: ver.
0: producido la próxima película. Nuestra próxima película es sobre la vida de Carlos Saura. No sé si
1: Sí, el
0: lo
1: director
0: tienen,
1: español.
0: a la leyenda del cine español. Somos muy amigos de su hija, Ana Saura.
1: Mira.
0: Carlos murió hace algunos años y su hija, con todo su archivo íntimo, hizo una película preciosa, que hemos estrenado en el Festival de Málaga aquí en España este año, y estuvo en el BAFICI en Buenos Aires, en Guadalajara en México, bueno, con un recorrido muy bonito. Y somos coproductores desde Argentina y la estamos llevando a las salas del país a finales de noviembre, principios de diciembre, y vamos a hacer un estreno muy bonito en Mendoza. Va a ser en Buenos Aires y en Mendoza, va a tener una declaración de interés por parte de la legislatura, y vamos a hacer una muestra de la obra de Carlos, porque Carlos, además de ser un increíble director de cine, también era un gran artista visual.
1: Ajá.
0: Cada una de sus películas él hacía dibujos, como storyboard, digamos, de lo que iba a filmar. Y bueno, eso se llamaba Fotosaurios, digamos, y es
1: Ajá.
0: una muestra que ha recorrido todo el mundo y que, bueno, la vamos a llevar a Mendoza por primera vez. Así que, bueno, una mezcla de música, de cultura, además de la obra del cine de él. Así que, bueno, invitando a todo el público de la provincia a que nos acompañe a finales de noviembre
1: Perfecto.
0: a este estreno tan bonito.
1: ¿Se llama Ese niño de la fotografía?
0: Exactamente, sí.
1: Dirigido por
0: Muy
1: Ana.
0: bien, tienen todo en nota.
1: No, mira, esto es muy rápido. Si uno sabe usar San Google, rápido encuentra las cosas. Y
0: Ah, mira.
1: mientras ibas diciendo,
0: Ah, mira.
1: empecé a buscar Ana Saura, documental, Carlos Saura, y encontré rápidamente Ese
0: Ahí
1: niño de la
0: está.
1: fotografía, dirigido por Ana Saura Ramón, con guión de ella, de Eulalia Ramón y de Desiré Duro. Y obviamente, bueno, el trabajo que está con tu producción, y acá dice compañías, justamente Mostra Cine, que Claro, es
0: la
1: tu
0: productora.
1: productora, ¿no?
0: Exactamente, así es.
1: Bueno,
0: Así que sí,
1: acá lo.
0: invitados todos a verla.
1: Genial, genial. Claro, Saura falleció en febrero del 23 Claro. y había hecho, pero
0: Exactamente.
1: la cantidad de películas que hizo Saura, que fueron. Aparte, Saura fue uno de los directores, podríamos decir, de esas películas de la entrada en la democracia de España, ¿no? Cuando se producía la salida de Franco, y también películas de protesta, ¿no?
0: Exactamente, exactamente. Bueno, aparte de los reconocimientos, ganador de Venecia, de Cannes, creo
1: Claro.
0: que fue dos veces nominado al Oscar, y una de esas veces, Argentina tiene seis nominaciones al Oscar, y una de ellas es por una película que dirigió él,
1: Ajá.
0: Tango.
1: Mira,
0: Así
1: no me acordaba de
0: que
1: eso.
0: hay un vínculo muy importante también con nuestro país, y nosotros tuvimos la fortuna de conocerlo hace como 10 años, más o menos, que fue la última película que él filmó en la Argentina, que se llama justamente Sonda, en honor al viento Sonda mendocino. Bueno, no sé si es mendocino, pero bueno, que vivimos mucho en nuestra provincia. Y bueno, esa película, ahí nosotros la conocimos, teníamos la misma edad con Ana, que era su asistente personal, ahí que lo acompañaba en todos los viajes, y bueno, ahí nos hicimos muy amigos de Carlos y de claro. ella, y bueno, por eso es que se ha formado este vínculo ahora que los acompañamos en esta película. Hay mucho cariño de ambos lados para esa familia, y bueno, nada, es la verdad un honor poder participar de esta película que habla sobre esta leyenda del cine español, que es impresionante.
2: Tomás, gracias por estos minutos con Aconcagua Radio, y como se suele decir, mucha mierda, ¿eh?
0: Muchas gracias, chicos, por su tiempo, y bueno, nos vemos en noviembre.
2: Dale. Chau, chau. Ahí estaba Tomás Eloy Muñoz, productor de la película La Virgen de la Tosquera. Esta película Sonda, este documental que hacía referencia, es un documental que hizo Carlos Saura, el español, en el año 2015. Y mirá quiénes están, porque tiene que ver con el folclore argentino.
1: Sí.
2: Está Jaime Torres, el chaqueño palavecino, Soledad, Luis Salinas, Pedro Aznar, Falú, Marian Farías Gómez, Liliana Herrero. Bueno, grandes artistas del folclore argentino, dirigidos por justamente por Carlos Saura, este documental. Linda la nota, che, ¿eh?
1: Sí, sí.
2: Qué
1: sí.
2: Bueno, buen laburo de la producción en encontrar al productor de esta película, que ojalá quede seleccionada para competir por los Oscar, porque además
1: claro.
2: Ahí tendremos la posibilidad de que Mendoza esté presente en los premios Oscar.
1: En los premios Oscar que se van a...
2: marzo.
1: En marzo, el 14 de marzo del 2027.
2: Sí, todavía falta un rato largo. Un par de meses. Veremos. No sé cuándo es... Cuando se hacen los anuncios de qué películas quedan seleccionadas, ¿eh? No creo que es bastante con poco tiempo de distancia entre el anuncio y después la entrega de los premios.
1: Tengo entendido, por lo que veo, 21 de enero del 2027.
2: Ok. Bien, perfecto. Ahí se van a conocer entonces las seleccionadas. Son las 9:34, nos pasamos un ratito, pero nos quedó un montón de material para seguir compartiendo. Estamos hasta las 12 en Aconcagua Radio, hasta las 12 en el 2615-339999. Esto es Hermoso Caos. A las 12 te paso a buscar.
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1: Y con Satisfaction de los Rolling Stones, 15.3 la temperatura, ¿eh? Se viene un día hermoso.
2: Lindo
1: la
2: día, ¿no?
1: Me parece que la máxima va a ser más de 20 grados. Lindo día para una cervecita, ¿no?
2: Bueno, va a arrancar la previa temprano.
1: Usted ya está pensando en la previa del partido de Argentina-Bolivia.
2: Claro, sí.
1: ¿Qué va a ser a las?
2: Que el partido es lo que menos nos interesa, ¿no?
1: Pero bueno,
2: Argentina-Bolivia. Es una excusa para una linda noche.
1: Con 5.000 personas en las tribunas. Sí, no sí, va a haber sí. Nadie.
2: Todavía quedan entradas.
1: Mira, aparte, encima que el aforo es la mitad.
2: Claro.
1: Todavía quedan entradas.
2: Solamente 30.000 entradas, 30.000 boletos disponibles de una capacidad de 57.000 que tiene el Mario Alberto Kempes, y de esos 30.000 todavía hay tickets, sobre todo, obviamente, las plateas más caras para lo que va a ser el duelo entre Argentina y Bolivia, 21 horas esta noche en Córdoba.
1: O sea que vamos a ver muchos claros
2: sí,
1: en las tribunas.
2: Sí, vamos a ver muchos claros, me imagino, ya lo dije ayer, sí. Que después de este fin de semana va a empezar una nueva era. Ya hoy empieza una nueva era en la selección argentina con el post-Messi. De hecho, creo que es una incógnita, o quizás sí. De lo poco que interesa esta noche es saber cuál va a ser la formación sí. Que va a decidir Scaloni para este nuevo equipo de Argentina. Primer amistoso de tres que va a tener Argentina en la fecha FIFA. Juega hoy, juega el sábado contra Burkina Faso y va a jugar el martes contra Benín en lo que va a ser oficialmente la despedida de Messi. Messi va a estar llegando al país el fin de semana sí. Para disputar este partido contra Benín, que será la despedida. Hoy entonces, 21 horas, partido contra Bolivia, con arbitraje del colombiano John Ospina. Se puede ver por Teis Sports, se puede ver por Telefe y se puede ver por algunas otras plataformas en internet. Bueno, cada uno tendrá las suyas sí. Elegidas, algunas dudosas de papeles.
1: con esos aparatejos claro, que se conectan. Sí. Escúcheme, estaba mirando esta mañana la cantidad de partidos amistosos que hubo.
2: Sí.
1: Y la verdad que los nuestros son re berretas, ¿eh?
2: Bueno,
1: al lado de todos los partidos, no sé, con los que jugó Brasil, sí. Lo que va a jugar Inglaterra. ¿Inglaterra juega con Croacia?
2: Sí, sí, ganó Inglaterra.
1: Bueno, pero escúchame. Es un partido de mundiales.
2: Bueno, pero que es lo que yo te planteé el otro día. Yo no me quería extender tanto porque aparte entiendo, a mí me encanta el fútbol, pero entiendo que a gran parte de la sociedad le interesa muy poco lo que esté pasando con las selecciones. Pero lo que hizo Europa fue bastante polémico porque creó la Liga de las Naciones de Europa para los partidos amistosos. En vez de jugar amistosos en la fecha FIFA, te juegan este torneo que se llama Liga de las Naciones. Lo dividen por división 1, 2 y 3, dependiendo del ranking, los mejores, los que están después y los peores. Bueno, ¿qué generó esto? Que entre ellos, los europeos, haya partidos buenísimos, porque encima es obvio que está armado el fixture para sí. Que todos los días o todas las fechas haya uno o dos partidos muy atrapantes. Y después ha dejado al resto del mundo afuera. Por ende, los equipos sudamericanos, Argentina, Brasil, Uruguay, Chile, no tienen disponible jugar un amistoso con equipos europeos, porque los europeos tienen su torneo. Por ende, ya reduce la posibilidad de un buen amistoso a un margen mínimo. Bueno, es muy polémico esto, ha generado las críticas de distintas confederaciones del mundo y veremos si en los próximos años se crean un otro torneo. Se habla de que el fútbol quisiera hacer algo parecido al rugby, con el torneo Seis Naciones y demás. Bueno, se habla de que podría haber un torneo de campeones del mundo o algo así.
1: Qué lindo.
2: Que sería muy lindo. Pero en el fútbol siempre hay algo que se habla. No se le quiere quitar la importancia que tiene el Mundial que claro. Se disputa cada 4 años. Si vos cada 2 años pones un torneo de campeones del mundo, le vas a restar en un porcentaje, puede ser mínimo, pero un porcentaje al fin, de importancia o de ansiedad o de entusiasmo
1: al mundial.
2: Por ende, eso todo se está discutiendo. Volviendo al partido de hoy, la posible formación para esta noche. Dibu Martínez en el arco, confirmadísimo.
1: Bien.
2: La defensa, confirmadísima. Agustín Jay, empiecen a memorizarse sí. Este nombre porque posiblemente sea el nuevo 4 de la selección argentina, el nuevo lateral derecho de la Argentina.
1: Bien.
2: Cuti Romero y Lisandro Martínez, la dupla de centrales histórica, por lo menos por ahora.
1: Cuti Romero, capitán, además.
2: Cuti Romero, capitán, nuevo capitán de la selección argentina. Uh-huh. El suplente es Dibu Martínez y el tercero es Lautaro Martínez, según lo confirmó Scaloni. Y el lateral izquierdo, el 3, Facundo Medina, que ya lo vimos en el Mundial. Uh-huh. A partir de ahí empiezan las dudas. Ezequiel Palacios y Alexis McAllister creo que van a estar, confirmado. Después empiezan las dudas quiénes van a acompañar a estos dos en el medio campo. Podría estar Valentín Barco y Nico Paz hoy en el medio campo. Está la posibilidad de Mastantuono también. Scaloni en la conferencia de prensa dijo que si juega Paz, no juega Mastantuono. Y que si juega Mastantuono, no juega Paz. Por ende, no jugarían por ahora los dos juntos. Es uno u otro.
1: Tengo muchas ganas de verlo a Mastantuono. A ver qué hace, qué despliega.
2: A ver,
1: ¿no?
2: Si no juega hoy, Mastantuono va a jugar el sábado. Claro, está claro. Pero en principio, hoy, el medio campo sería Ezequiel Palacios, Alexis McAllister, uh-huh, Valentín Barco y Nico Paz. Okay. También corre, creo, de atrás, pero está Soulé, ese chico que la está rompiendo en la Liga Italiana y que viene teniendo buenas actuaciones. Fue papá hace algunos días, por eso creo que la corre de atrás también. Y está ese detalle particular que complica un poquito su presencia. Uh-huh. Y arriba, casi también en algo que posiblemente marque un hecho histórico, vamos a tener un doble 9. Jugarían juntos Julián Álvarez y Lautaro Martínez.
1: Bien.
2: La famosa discusión en este país, el doble 9, ¿te acordás? La discusión Crespo-Batistuta.
1: Sí.
2: Para los que somos ya un tanto viejos.
1: Crespo, el hombre que siempre quedaba en posición adelantada.
2: Claro.
1: vivía más en posición adelantada que haciendo otra cosa, pero bueno.
2: Esa sería la formación de la Argentina. Quedan algunas dudas, habrá que esperar hasta esta tarde-noche cuando Scaloni la confirme.
1: Bien, perfecto. Nos vamos a charlar unos minutos desde el sur de la provincia con María José Aguas. ¿Qué haces, María José? ¿Cómo andás?
3: ¿Cómo están, chicos? Muy buenos días para todos. Así es, una jornada algo gris y fresquita aquí en General Alvear, ¿no? Pero bueno, afrontando este codito de la semana que significa el miércoles, ¿no?
1: Uh-huh. Sí, sí. Bueno, ¿y por dónde va la info?
3: Tenemos que hablar de un caso que ha conmocionado a General Alvear, de una violencia extrema, ¿no? La muerte de Joel Jiménez, este joven de 25 años, hermano de un grupo de hombres. En realidad, en un principio se hablaba de 8 autores. Los pongo en contexto. Barrio El Parque, domingo a la madrugada, ya hace aproximadamente un poco más de una semana, 8 hombres que se bajan de una camioneta color rojo, entre ellos 6 mayores y 2 menores, y comienzan a atacar a un grupo de 3 jóvenes: Joel Jiménez, su hermano Brian y su prima Rocío, que caminaban justamente por la calle de San Juan, allí en Barrio El Parque. Esa agresión termina con los 3 jóvenes justamente que caminaban juntos heridos de distinta consideración. En el caso de Joel fue el que se llevó la peor parte, varias heridas de arma blanca e incluso golpes con una cadena y un objeto contundente en su rostro. Esto hizo que estuviese varios días internado en grave estado. Su estado se fue complicando. En realidad nunca tuvo una evolución desde que ingresó, ya en estado bastante grave, hasta su muerte el día jueves posterior a la agresión. Bueno, todo fue dolor y fue en escalada de violencia también, porque la familia de Jiménez, obviamente, ante este panorama, no se quedó callada, todo lo contrario, y salió a pedir justicia, ni hablar cuando se confirmó la muerte de este joven de 25 años tras esa brutal agresión. Lo cierto es que los días han pasado y, lejos de calmarse las aguas, ha continuado bastante álgido el ambiente allí en el barrio Parque. Son dos familias que aparentemente tenían problemas de vieja data, pero nunca se pensó en un desenlace con esta gravedad, con la muerte, decíamos, por esta agresión de este joven de 25 años. Lo cierto es que en la actualidad de la causa, hoy hay 6 personas detenidas en el penal de San Rafael, 6 sujetos mayores de apellido Farías, todos familiares entre ellos, y hay 2 menores que están involucrados en la causa, pero que continúan en libertad, mientras que la familia de la víctima, la familia de Joel Jiménez, va a realizar una marcha el próximo viernes a las 6 de la tarde desde el kilómetro cero y hasta la comisaría 14ª de aquí de General Alvear. Un caso, decíamos, de violencia extrema que no estamos acostumbrados aquí en el departamento, pero que, bueno, lamentablemente sucedió y se llevó la vida de un joven de 25 años.
2: Tremendo, bien. Tremendo. Bueno, lo vamos a seguir a ver qué sale de esa causa penal. Gracias, José.
3: Gracias, chicos. Que tengan buena mañana.
1: Saludos. Igualmente. Ahí está María José Aguas. Desde General Alvear.
2: Bien, este hecho de General Alvear me recuerda que días atrás, hace casi un mes, se fue a principios de septiembre, hubo un hecho similar en un boliche en Santa Rosa, en el boliche Ítalo, donde un hombre, al parecer, fue a comprar, estaba totalmente alcoholizado, sí. Quiso seguir comprando bebidas alcohólicas, ya había terminado la franja horaria habilitada venta, para la venta. Sí. Y enloqueció, golpeó a personal de seguridad, después fue, buscó su auto, chocó a dos mujeres, roció la fachada del boliche con nafta, quiso prender fuego el boliche, una locura, la verdad que de película, lo que ocurrió con Gabriel Franco Olmedo, que está detenido. Bueno, hoy se va a hacer la audiencia de prisión preventiva, la querella del caso, el doctor Enzo Maturano pidió que se cambie la calificación de Olmedo y que se lo acuse de una tentativa de homicidio, lo que empeoraría notablemente la situación de este sujeto, que insisto, no sé qué le habrá pasado por la cabeza, pero enloqueció totalmente y causó un desmadre generalizado en ese boliche Ítalo, en La Dormida, Santa Rosa. Esto ocurrió el 6 de septiembre pasado.
1: Bien, son las 9:51. ¿Había algunos mensajitos por ahí dando
2: sí,
1: vueltas?
2: Sí, hay muchos mensajes. A ver, vamos a ir repasando desde temprano. Un oyente que dice: hola, cuánto humildad, Totito, por el audio que pasaba de Toto Caputo. Dice: vos, ¿cómo te autopercibís? Le habla a Toto, ¿no? Caputo. Ajá. ¿Sos Pedro, Juan o Judas por tu debilidad por el oro? Digo, no sé, dice el oyente, que está enojado al parecer con Toto Caputo. A ver, más mensajes. Buen día, es raro, las puertas solo se abren desde adentro y desde afuera tienen clave de acceso a la puerta de cabina que tienen los dos pilotos. Lo más importante es que fue un tremendo susto, es lo que analiza Claudio por este hecho, claro, que mencionábamos. Y te agrega información a la tragedia que contabas vos. Dice: tres argentinos que iban en el avión murieron en ese evento de Escocia. Era de Panamá el avión,
1: de Lockerbie,
2: lo que agrega Claudio. Después, Ezequiel: muy buenos días, chicos. Es muy buena la Virgen de la Tosquera, merecido premio, de verdad lo digo. Logra meterte en una tensión impresionante, dice Ezequiel. Bueno, me alegro por el análisis que hace el oyente de esta película. Y después hay algunos audios, los repasamos y los ponemos al aire.
1: Bien, 9:52. Y seguimos, a ver, nos quedaron algunos audios ahí dando vueltas que son importantes, pero antes sí.
2: Antes, porque una información, dale, de último momento que nos mandan desde el gobierno de Mendoza: está interrumpido el servicio del Metrotranvía. En su totalidad. Servicio de Metrotranvía detenido en su totalidad a partir de las 9:30, es decir, hace 20 minutos que no está funcionando. Lo confirma el gobierno de la provincia, que indica que va a ser informado cuando se restaure el servicio.
1: Bien, es un buen dato, porque aparte mucha gente lo usa, sí, el servicio, incluido nuestro Horacio Muña, así que
2: te vas a quedar, Horacio.
1: Vas a tener que ir caminando a casa a patita. ¿Qué va a hacer? Sin moto, sin Metrotranvía. Sí. ¿Qué va a hacer? 9:53, 15:03 la temperatura. Cada tanto reaparece Elisa Carrió.
2: Sí.
1: Ayer apareció, bueno, en las últimas horas, y le preguntaron si iba a seguir en política o no. Escucha.
4: No lo voté a Milei y no lo voté aquí, y menos a Massa, obvio.
5: ¿Y a Kicillof lo votás?
4: No. No,
5: si,
4: porque
5: si él quiere armar un gran armado.
4: No, porque Kicillof es un hombre decente rodeado de corruptos y de mafias. Si Kicillof está rodeado de Achával, de todo, de Massa, etcétera, no, porque no se trata de un hombre decente en medio de toda la corrupción. No se trata de un Milei donde hasta roban por pancitos dulces en la Quinta de Olivos, y donde la cajera es, pero ya es una cajera menor, pero mayor también. No, acá sigue la corrupción.
5: O sea, hoy votarías en blanco, hoy no vas a votar.
4: No, yo no. A mí, miren.
5: ¿Y qué le decís?
4: A mí me pasó una.
5: Gente que te sigue de la coalición.
4: ¿Sabes qué? Yo creo que hay un grupo grande, ahora hay mucha gente académica, intelectual, estamos hablando entre nosotros, que le quiere explicar a la Argentina que no hay por qué estar en ningún lugar extremo. Que no nos pueden poner en ese lugar, porque ese lugar es amoral.
1: Bien, ahí está lo que decía Elisa Carrió con respecto al plano político. ¿Te acuerdas de Fernando Cerimedo?
2: Sí.
1: Que fue un escándalo lo que ocurrió en Paraguay, y de repente quedó detenido, su expareja había sido baleada, acusaban a él de haber mostrado o por lo menos motorizado el ataque hacia quien ahora es su expareja. Lo cierto es que apareció el abogado del ex asesor Cerimedo, ex asesor del gobierno de Milei, ex asesor del gobierno de Paraguay, Yamil Castro Bianchi. Y el tipo dice: cuidado, porque cuando Cerimedo hable, se va a pudrir todo.
6: Tenemos la expectativa de que en el mes de noviembre el señor Cerimedo recupere la libertad, de acuerdo a cómo viene avanzando no solo la causa, sino las contradicciones de la propia Beller en la justicia boliviana. Y yo diría que más de uno para diciembre, vieron que siempre diciembre es un mes complicado para todo. Yo creo que en diciembre más de uno va a tener que comprarse un par de pañales, porque Cerimedo está ahora, pero bueno, bien privado su libertad, sin comunicación prácticamente con el mundo exterior,
1: sí, claro.
6: Con un equipo de abogados ya,
1: sí.
6: Pero dispuesto a volver y a reencauzar un montón de cuestiones, sobre todo hablamos de gente que lo ha traicionado.
1: Compren pañales, dijo, o sea, van a tener un poco de miedo, según el abogado del ex asesor Cerimedo. Bueno, hablábamos de cine hace un rato, de la Virgen de la sí. Tosquera. Ricardo Darín está girando por distintos países, está promocionando algunas de sus obras y le preguntaron sobre política. Darín, viste que sí. Cada tanto después
2: le gusta
1: después de las empanadas, ¿te acordás de las empanadas sí. famosas? ¿Cuánto cuesta la docena de empanadas? Que generó un ruido bárbaro. Bueno, le preguntaron sobre cómo ve él nuestro país y sobre todo el tema de cómo elegir a los próximos candidatos.
7: Yo creo que la población argentina está en este momento sintiendo esa presión ineludible de tratar de entender qué es más importante que qué. Qué va adelante y qué va en el segundo lugar y qué va después. Es así. No es solo el caso de la Argentina, es el caso de todos los lugares del mundo. En este momento hay una controversia con respecto a qué va para un lado y qué va para el otro y qué es lo que se está instalando más que otro. Es un momento raro del mundo. Por ejemplo, ¿cuánto hace que desapareció de las primeras planas el conflicto entre Rusia y Ucrania? ¿Cuánto hace? ¿Pero se solucionó? No. Pero desapareció de la primera plana. O sea, no nos interesa, por eso desapareció de la primera plana. Y si no nos interesa, ¿no es grave?
1: Bueno, algunas preguntas que hace sí, Ricardo Darín, un análisis mucho más político que artístico. Lo tenés a Gastón Gaudio, ¿no?
2: Sí.
1: ¿Qué quiere ser Gastón Gaudio?
2: Presidente de Independiente de Avellaneda.
1: ¿Lo logrará?
2: Las informaciones que yo leo de algunas cuentas partidarias lo dan como un candidato firme.
1: Serio.
2: Serio, como uno de los que tiene grandes chances.
1: ¿Y contra quién competiría ahí?
2: Hay distintos, entre ellos Quique Sacco.
1: ¿Enrique Sacco?
2: Enrique Sacco es uno de los
1: periodista.
2: Posibles. Ahí está, ahí en la carrera.
1: Ajá, el marido de Eugenia Vidal.
2: Claro.
1: Bueno, mirá vos.
2: Hay otros también.
1: Sí, pero digamos, son los nombres más conocidos, tal vez. Bueno, ayer pasó por una radio, por la red en Buenos Aires, y le preguntaron a Gaudio sobre Macri. Sobre Mauricio Macri. La verdad que la respuesta de Gaudio fue contundente.
8: La gente que te dice, che, Mauricio te dice algo de Independiente, es no lo conoces a Mauricio. O sea, no lo conoces. Mauricio no hace nada por el otro. Mauricio hace solo lo que le conviene a él. ¿Entendés? Entonces imagínate si Mauricio va a hacer algo por mí en Independiente. Y la verdad que sí, tengo una relación con Mauricio y se lo digo en la cara y lo quiero a Mauricio porque tiene sus cosas buenas, sus cosas malas, como todo el mundo, ¿entendés? Ahora, no lo conoces, porque si pensás que Mauricio se va a meter
1: te pregunté.
8: En que yo tenga algo que ver con Independiente, o sea, él lo único que quiere es lo de él.
1: Lo liquidó.
2: Menos mal que lo quiere.
1: Sí, pero lo liquidó.
2: Lo liquidó.
1: Dijo Macri, lo único que piensa es en él mismo.
2: Sí.
1: En sí mismo.
2: Bueno.
1: Diría alguien por ahí.
2: Gastón el Gato Gaudio.
1: Sí.
2: Quique Sacco, como te decía.
1: Sí.
2: Daniel Bertoni.
1: Gran figura.
2: Por eso lo busqué porque sabía que había otro peso pesado.
1: Hombre que jugó en la selección.
2: Claro. Y el cuarto también es un peso pesado, quizás no tan conocido a nivel país, pero es un actual dirigente de alto peso de la AFA, que es Luciano Nakis. Es el actual prosecretario de la AFA.
1: ¿No es el Secanuja?
2: Me parece que sí.
1: Canuca de...
2: Me parece que sí, era uno de esos, de ese grupito, Naki, obviamente muy aliado al Chiqui Tapia.
1: Ah, ok.
2: Yo creo, esto lo estoy hablando con total impunidad desde Mendoza, que no tengo información real, pero yo creo que Gaudio no sabe dónde se está metiendo.
1: No, yo creo que tampoco.
2: Es muy duro el ambiente del fútbol, y más el fútbol argentino.
1: Sí.
2: Y salir del ambiente del tenis para meterte al fútbol es un cambio.
1: Sí, no, rotundo. Notable.
2: Pero bueno, veremos. Primero, ¿qué decide el socio de Independiente? El 13 de diciembre son las elecciones.
1: Uh-huh, bien. Bueno, son las 10 de la mañana. ¿Sabés quién anda por Buenos Aires? Músico recontra conocido.
2: ¿Quién?
1: Robbie Williams
2: está.
1: Sí.
2: ¿Tiene algún concierto?
1: 3 conciertos. Ah, bien, en el Movistar Arena va a estar tocando.
2: ¿En el Movistar Arena?
1: Sí, señor. Robbie Williams va a estar en el Movistar Arena. ¿Y qué hizo?
2: Sí.
1: No con piano, salió con una guitarra. Salió a la puerta del Hotel Faena, donde está alojado, con un guitarrista, y se puso a cantar ahí en...
2: ¡Qué maestro!
1: Con la gente que estaba esperándolo. Así que bueno, salió a cantar a la calle y...
2: Ahí en Puerto Madero es.
1: Creo que sí.
2: Sí.
1: Qué lindo. A ver, qué bueno. Me encantan los artistas...
2: ¿Qué hacen eso?
1: Que le dan bola a la gente que está en la puerta de los hoteles.
2: Sí.
1: Que sale a saludar, a firmar autógrafos, lo que sea. Porque la verdad que hay mucha gente que... Yo, a ver, los fanáticos, nunca llegué a ese nivel de fanatismo. De ir a esperar a alguien a la puerta de un lugar y esperar horas y horas por alguien. ¿Vos lo hiciste alguna vez? ¿Por alguien?
2: Yo no, yo lo he contado acá, y yo no soy muy cholulo. Me gana la sensación de que estoy molestando. Es real. A ver, yo a varias bandas, lo digo acá permanentemente, las he seguido por todo el país.
1: Sí. Y
2: nunca me ha generado ir a buscar a los músicos.
1: A los músicos, ¿no?
2: De hecho, a los integrantes de La Renga hace un par de años en el Cosquín Rock los tuve de cerca, porque estaba tocando la hija del Tete, que es el bajista de La Renga, Guaire Iglesias, estaba cantando. Y estaban ahí, estaba viendo a su hija, el Tete. Y no me nació pedirle una foto porque dije, no, ¿qué lo voy a molestar? Está viendo a su hija que canta, debe estar emocionado, y yo voy a decirle, dame una foto. No los molesto.
1: Está bien. Ahí está. Robbie Williams cantando en la puerta del hotel en Buenos Aires, frente a los conciertos. 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

0: 10 y 10, y usted, como siempre, trae efemérides musicales.
1: Este tema cumple 26 años hoy, 26 pirulos.
0: Che, ¿podemos traer algo un poco más nuevo para no sentirnos tan viejos?
1: Son las efemérides que nos hacen sentir viejos, pero nos hacen recordar buenas épocas. Sí. Un día como hoy, en el 2000, se publicaba Radio Insomnio de Ataque 77, que tiene, entre otros temas, este tema, Beatle. El quinto tema más escuchado de Ataque 77 en Spotify, 36 millones de reproducciones tiene Beatle, el más conocido del disco.
0: Sí, uno más conocido. Recordamos que no está funcionando el metro tranvía, así que atención a aquellos que tengan que tomar este medio de transporte, tengan en cuenta ese dato fundamental. Bueno,
1: bien, el mejor disco de Ataque es, me dicen por acá. Están los famosos, los fanáticos de,
0: vamos por ahí.
1: De Ataque 77.
0: Bueno, ayer se conoció una información, ayer a la tarde, que generó mucho ruido. Hay muchas críticas al fallo de la Corte Suprema de Justicia de la Nación sobre la ley de tierras y reclamos contra un DNU, el famoso 7023 de Milei. Esto, bueno, surgió desde la oposición, fuertes críticas a este fallo que revocó la Corte, un fallo de la Cámara Federal de La Plata que había declarado inconstitucional el artículo 154 del decreto y frenado la derogación de una ley, la 26.737. Vamos a tratar de aclarar un poco la situación con un abogado constitucionalista, con Andrés Gil Domínguez, que nos atiende amablemente. Aquí Pablo Segura, Pablo Pérez Delgado, en Aconcagua Radio en Mendoza. ¿Qué tal, doctor Domínguez? ¿Cómo le va?
2: Buenos días, ¿cómo están ustedes?
0: Bien, muy bien. Bueno, a ver, acá ellos dicen que no entraron en el fondo de la cuestión los jueces Rosati, Rosenkranz y Lorenzetti al resolver esta decisión. ¿Nos puede poner un poco de luz sobre el tema? ¿Qué es lo que pasa a partir de ahora?
2: Bueno, el efecto de la sentencia de la Corte Suprema de Justicia es que hoy no tenemos ley de tierras rurales en la República Argentina, y esto implica que cualquier persona física o jurídica extranjera o cualquier estado extranjero puede adquirir toda la tierra rural que quiera en el lugar que quiera, sin ningún tipo de límites. Ese es el efecto de la Corte Suprema de Justicia, y lo hace sobre un argumento que es una trampa formalista, porque la Constitución Argentina de 1994 establece que existen derechos colectivos indivisibles que pertenecen a toda la esfera social, que pueden ser disfrutados por todos y que pueden ser defendidos por todos. ¿Y qué más derecho colectivo indivisible es la defensa de la soberanía territorial? Es uno de los elementos constitutivos del Estado. Y la Constitución también establece que cualquier asociación que propenda a los fines de defensa de los bienes colectivos puede litigar, puede estar en juicio. ¿Y qué más asociación que propenda esos fines es un centro de excombatientes de Malvinas?
1: Claro.
2: Ahora, ¿y qué más lesión hay a ese bien que se derogue totalmente una ley que protegía de forma general e integral a las tierras rurales de la extranjerización?
1: Claro. Ahora, doctor, ¿cómo se explica todo esto que está contando usted con respecto a lo que pasó previamente de la intención del oficialismo de presentar un proyecto con modificaciones que después se cayó, pero ahora interviene la justicia? Es decir, que la Corte pasa por arriba del Senado y de nuestros legisladores y decide y le da una decisión la justicia. ¿Cómo se explica todo esto?
2: Bueno, eso es otra de las incongruencias de esta Corte, en esta integración, que ha tenido siempre una jurisprudencia muy muy restrictiva en relación a poder declarar la inconstitucionalidad de leyes cuando afecta a derechos. Para esta Corte, los tribunales tienen una gran deferencia por lo que dice el Congreso, y declarar la inconstitucionalidad de una ley es un caso heroico, en un caso excepcional, si no, se aplica la ley. Ahora, tiene una gran deferencia respecto al funcionamiento del Congreso cuando se hacen planteos que donde se invocan derechos que han sido violados, y no tiene ningún tipo de diferencia con lo que sucedió en el Congreso cuando se intentó modificar esta ley para morigerar alguno de los límites y la sociedad argentina lo rechazó y no se pudo hacer. Ahora, lo que hace la Corte es dictar un fallo donde directamente elimina todos los topes y todos los límites.
1: Claro.
2: Entonces es una incongruencia argumental la que tiene, es una arbitrariedad, una postura dogmática argumental y a su vez una incongruencia de lo que piensa que tiene que ser la relación de la justicia con el Congreso, con claro. lo cual yo no estoy de acuerdo, porque la Constitución tiene fuerza normativa y cuando hay una ley que viola un derecho en un caso particular, se tiene que declarar la inconstitucionalidad de las leyes, porque para eso está la justicia.
1: Claro. A modo de resumen y para que se entienda, hoy, según lo que nos explica usted, la ley 26.737 de diciembre del 2011 no está vigente.
2: No está vigente, y esto implica que cualquier persona físico, jurídica extranjera, cualquier estado extranjero puede comprar toda la tierra que quiera. Podría venir el estado chileno a comprar todas las tierras que quiera en la provincia de Mendoza. Claro. Aún en la zona lindante de frontera. Uh-huh. Sin ningún problema. Claro. O sea, sin ningún límite. Lo único que tendría que tener es que se las venda y ellos que las compren al precio que quiera.
0: Uh-huh. O sea, se cae el famoso 15%.
2: Si no hay ley.
0: Claro.
2: No hay ley.
0: Directamente.
2: Ese es el efecto. No hay ley. No tenés ley. No tenés ninguna protección. Hoy está el país en venta en su totalidad. En la zona núcleo, en zonas lindantes o adyacentes a las fronteras, sin límite territorial, no tenés. Hoy puede venir y comprar Pitetiel, puede comprarlo el Estado chileno, pueden venir los Kelpers y comprar parte de Ushuaia.
0: No, o sea que, en definitiva, doctor Domínguez, si hago una lectura rápida, esto es peor que la ley que iba a salir.
2: Pero muchísimo peor que la ley que iba a salir. Claro, muchísimo.
1: Increíble.
0: Claro, porque la otra tenía algunos pruritos, esto ya directamente nada.
2: En las últimas versiones le impidían a los estados y a empresas que tuvieran participación, a estados extranjeros y empresas que tuvieran, le permitían, habían subido un poquito al piso que habían bajado. Bueno, esto es mucho peor, esto deja indemne totalmente a la defensa de la soberanía territorial, deja indefensa a la defensa de la soberanía territorial.
0: Uh-huh. Ahora, ¿no tiene esto una oposición a todo lo que se está luchando por el tema Malvinas? Digamos, es como una especie de incongruencia, ¿no?
2: Totalmente, es una incongruencia de gobierno, totalmente. Por un lado yo lucho por reivindicar la soberanía territorial de las Islas Malvinas y después pongo en venta el país.
0: Uh-huh. A ver, ¿cuál es el... Digo, porque ahora esto llegó a la Corte. ¿Hay algún paso superior para que, no sé si la misma gente de SESIM, de la Organización de Excombatientes de La Plata, presente otro recurso o alguien presente un recurso?
2: No, porque la Corte cerró la vía judicial. Para la Corte no hay vía judicial posible.
0: ¿No hay queja? ¿No hay recurso de queja ante la Corte?
2: No hay nada. La Corte es el último y máximo intérprete de la Constitución y agota los recursos de jurisdicción interna en la República Argentina. Por eso cuando el guardián deja de proteger a la Constitución, cuando el que la tiene que interpretar y cuidar la viola, estamos en una situación muy compleja. Ahora le corresponde a la política, le corresponde al Congreso dictar rápido una ley de dos artículos. Un artículo que diga que se deroga el artículo 154 del DNU 70-2023, que derogó la ley de tierras, y un segundo artículo que diga se repone la vigencia de la ley de tierras. O la otra posibilidad es que cada provincia... Sí. En el ámbito de su competencia territorial dicte una ley de tierra que establezca límites razonables a la venta de tierras rurales extranjeros.
0: Igual suena un poco más sencillo, lo digo desde todo el optimismo, suena más sencillo que sea el Congreso Nacional el que haga una ley superior y no espere que cada provincia dicte una ley provincial, ¿no?
2: Ah, bueno, pero cuidado, porque el otro efecto de la sentencia de la Corte es que si hoy viene un estado extranjero

0: defensa de la soberanía territorial. Y esto, en la medida que no existe una ley y se compre el territorio argentino en grandes extensiones, eso forma parte del derecho de propiedad y después no hay vuelta atrás.
1: Complicado, ¿eh?
2: Sí, sí.
1: La verdad que es... ¿usted lo tenía en el radar este tema como constitucionalista?
0: Sí, lo tenía en el radar, y en redes sociales, cuando se debatió la ley de inviolabilidad de la propiedad, yo expuse que teníamos un problema porque teníamos esto a la Corte Suprema de Justicia y no lo había resuelto todavía.
1: Uh-huh.
0: Sí, yo lo tenía en el radar. Y me daba mucho... Lo que nunca creí que la Corte se iba a animar al dictar una sentencia de estas características.
1: Eso le quería preguntar. Usted, teniendo en cuenta que es una corte muy pequeña, que debería tener 5 miembros y actualmente tiene 3, está funcionando con lo mínimo indispensable, y que ha habido bastantes rispideces, sobre todo entre los 3 miembros, no suelen estar de acuerdo. Que salga con 3 votos favorables, ¿le llama la atención?
0: No, porque la Corte tiene 3.
1: Claro, pero digo que haya salido no 2-1, sino 3-0.
0: Es que no puede ser. Una Corte de 5, la mayoría es de 3. Sí. Siempre es de 3. Y si no se ponen de acuerdo, tienen que llamar a 2 conjueces.
1: Okay.
0: El problema es que si llamas a conjueces, capaz que te arman una minoría.
1: Uh-huh.
0: Y te confrontan lo que vos decís. Entonces, por eso se cerraron y votaron los 3 juntos.
1: Sí, sí. Bien. Bueno, doctor Domínguez, gracias por estos minutos, porque creo que está muy bueno aclarar y entender bien de qué se trata este fallo de la Corte, ¿eh? Le agradecemos muchísimo.
0: Muchas gracias, que tenga muy buen día.
1: Igualmente, hasta luego. Andrés Gil Domínguez, abogado constitucionalista. Muy, muy claro, ¿eh?
2: Clarísimo. A ver, yo sabía que íbamos a hablar con Gil Domínguez.
1: Qué
2: y uno
1: sustazo,
2: empieza a leer, ¿no? ¿Viste? Para tratar de entender, sí. y analizaba algunas notas y no terminaba de entender qué había pasado, porque justamente lo que le preguntaba yo, pero digo, ¿cómo puede ser que la Corte pase por arriba
1: del poder legislativo
2: y decida ponerle un punto final a toda esta discusión que nos tuvo en vilo durante meses?
1: Por favor, y que discusión que se armó aún más fuerte con la famosa bandera de las Malvinas son argentinas en el partido Argentina-Inglaterra.
2: Claro, claro.
1: Que eso como que reavivó un poquito el espíritu nacionalista.
2: Claro.
1: Complicado, ¿eh? Vamos a ver a dónde termina esto. Pero el Congreso, en este caso, el Poder Legislativo Nacional, más vale que se ponga un poquito las pilas si quiere revertir esto, porque si no, las consecuencias pueden ser muy graves.
2: Está complicado.
1: Después no nos quejemos de, ¿cómo se llama el muchacho este? Martín Barsavsky,
2: sí.
1: Que tiene 32.000 hectáreas con otros socios acá en San Carlos, de los malayos que se compraron medio Malargüe. Que incluso las tierras donde están las leñas son, sí, de los malayos. Entonces hay que empezar a pedirle respuestas a nuestros legisladores, claro, claro. Así que atenti. Tremendo. A los muchachos mendocinos que están en el Congreso.
2: Lo más importante,
1: la Nación,
2: creo que es lo que preguntaste vos hoy, con este fallo ni siquiera tenemos el límite del 15%,
1: claro,
2: que existía antes.
1: Claro, por eso, o sea, es un
2: paso
1: retroceso,
2: para sí, sí.
1: Es ir a la nada.
2: A la nada.
1: A la sí. Libertad total para compra de tierras. Bien, ahí estamos, 10:22.
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1: 10:29, 2615-339999, la patria oyentista que llama y dice...
2: Hola, buenos días.
1: Hola.
2: Sacando los partidos políticos y quién está y no está, en realidad sí está habiendo una guerra espiritual. Y varios de los que están en cargos muy importantes son seres inálmicos, así que espero que el Papa traiga mucha agua bendita y que sea lo que tenga que ser. Que tengamos lindo día.
3: Buenos días, gente de Radio Aconcagua. Mira, déjenme opinar a mi modo de pensar las cosas. Soy bastante ignorante a la par de ustedes, pero creo que está vendido ya el país, hermano. Y el país lo tienen de entregar libre de los pobres. Entonces, ¿qué tienen que hacer? Matar todos los pobres, toda la gente que no les sirve a ellos. ¿Por qué no se bajan los sueldos, los inservibles que tenemos?
4: Chicos, recuerden ese ciudadano que dicen que hizo un búnker en San Carlos y demás. Cuando lo entrevistaron en un medio, dijo, yo compré las tierras legalmente, si tengo documento DNI de Argentina. Y acá pasa lo mismo en toda la zona de Luján. Casi toda la gente que viene de Bolivia tiene el documento, el DNI argentino. Y recuerden que en la época de los CAS le daban el documento a quien sea, hasta gente en el norte que no era que vivían en Argentina. Era un tema casi político, para votar lo usaban el DNI. Entonces esa gente está habilitada legalmente a comprar tierras, no hace falta que venga como extranjero. Acá se le da el DNI a cualquier persona que esté en el país o que transite el país durante un tiempo.
1: Bien, ahí estaban los mensajes que llegan de nuestros oyentes al 2615-339999. Sí, lo recordábamos, el caso de Martín Barsavsky, el hombre que, junto con otros empresarios, tiene más de 30.000 hectáreas en San Carlos. Nos vamos a la tanda y ya volvemos con la mesa política.
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0: 10:36. Qué buena que era esta versión de Jugo de Tomate de Suéter. Una gran versión. Miguel Zavaleta tenía algo muy particular, que se murió hace poquito. Miguel Zavaleta, el líder de Suéter, le gustaba hacer música con humor. Y le cambiaba las letras a las canciones, las cantaba en inglés. Hay una versión que ya después te la voy a pasar, Horacio, si querés la ponemos un rato. Promesas sobre el bidet, de Charlie García, cantada en inglés.
1: Mirá vos, yo...
0: La hemos puesto, pero es muy divertida. Hola, Albornoz, ¿cómo le va?
1: ¿Qué tal? ¿Cómo está usted? Sí. Yo me enteré por vos de la muerte de Miguel Zavaleta. Vos lo contaste acá al aire y yo me enteré por vos.
0: Para mí un tipo muy interesante dentro de la música argentina. 10:36.
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0: Bueno, ahora sí, formalmente, López y Albornoz, Albornoz y López, ¿cómo les va?
1: Muy buenos días, país.
0: ¿Ustedes juegan esta noche? País. ¿Ustedes juegan esta noche con la selección, Albornoz y López, en el doble cinco?
3: La verdad que ni siquiera...
1: Pero bueno, A mí el cinco me gustó jugar siempre.
3: Bien. Ni siquiera sé si lo voy a ver. Tengo muchas ganas de verlo, pero no sé si voy a poder.
0: Yo creo que va a ser el partido más interesante de la selección.
3: En mucho tiempo, claro.
0: Después viene Burkina Faso.
1: Tengo interés en ver la selección esta noche, debo decir.
0: Para ver cómo está.
1: Claro, desconozco si López alguna vez practicó el fútbol. No lo sé, ya lo contestará. Pero yo, a la selección argentina, creo que la veo esta noche, particularmente por esta renovación, la capitanía del Cuti Romero, los jugadores nuevos. Sí. Y después, más interesante, después de que dijo Scaloni, bueno, yo me parece que sigo, ¿no? Y quedó en el aire la pregunta. Marcelo López, ¿juega al fútbol? ¿Jugó al fútbol? Cada vez que le pregunto, se para.
3: ¿Qué le pasa? Es que no escucho un punto, se me ha cambiado
1: de lugar.
3: No escucho,
1: tiene problemas.
3: Para poder manejar técnicos. Los auriculares, porque mi asistente técnico, Pablo Segura, no está.
1: Entonces, tiene pinta de zaguero para mí, López.
3: Yo jugué muy poco al fútbol. Era muy bueno en el fútbol, ¿sabe con qué?
1: ¿De qué jugaba?
3: Con las pelotas pulpo de goma. Con esas era buenísimo.
1: Ajá, bueno, pero no, ¿de qué jugaba?
3: Yo nunca. El fútbol no ha sido deporte de práctica.
1: Listo, no ha jugado nunca fútbol.
0: Yo era un defensor muy rústico.
1: Ajá.
0: Muy rústico.
3: Me dedicaba al básquet, de esas cosas.
0: Yo no abandoné el fútbol. El fútbol me abandonó a mí.
1: Yo todavía trato de jugar a la pelota.
0: No puedo. ¿Todavía? No puedo, no. Siempre fui malo. fui malo jugando. Y además era bruto, era muy bruto.
1: A mí me pasó algo rarísimo. Yo siempre jugaba a la pelota. Digo a la pelota y no al fútbol.
0: Claro.
1: Hago una diferenciación.
0: Sí, jugabas con la pelota.
1: Exactamente.
3: Ah, bueno, si hablamos de jugar a la pelota, sí. Yo he jugado a la pelota. Usted habló de fútbol, que eso es otra cosa.
1: Yo juego todos los sábados al fútbol.
0: Ah, muy bien.
1: ¿Y qué me pasó después de los 40?
3: Mejor
1: cosa increíble.
3: Mejor no pregunte quiénes son los compañeros del fútbol. Te lo sugiero.
1: Unas estrellas del balompié. Y lo que me pasó a mí después de los 40, no sé si a alguien le ha pasado. Yo siempre creí que era derecho. Y resulta que me di cuenta que le pegaba mejor con el azul.
0: No.
1: Te juro.
0: Después de los 40.
3: Es lo único en la vida que es zurdo usted.
1: Es lo único, absolutamente. O sea, ¿sabes lo que pasa? Que me de centro, y no hay un centro. Entraría en chistes medios.
0: Claro.
3: Hablando de derecha, y para ya salir de este berenjenal en el cual nos hemos metido, que jugar a la pelota, fútbol.
0: A mí me gustaba jugar al cabeza en la playa con la pelota de
3: otra
0: goma.
3: Cosa.
0: Qué lindo, jugar al cabeza de a dos contra dos.
3: Con las pulpo, esas.
0: Con las pulpo, que me gustaban. Que
1: decía Flaco, con la pulpo.
0: ¿Dolían? ¿Cómo dolían?
3: En los recreos, cuando te pegaban un pelotazo. Con esa,
0: te rompían.
3: Te mataba.
1: No, pero es que yo jugué poco con esa, ¿cierto? Bueno, mala los fulbitos. No, por eso. No me acuerdo más de pelota. Más de la pelota de goma. La pelota de goma, no la pulpito, la infladita más
0: sí,
1: liviana.
0: Sí, más liviana, muy liviana, sí, sí. Que la colgaba siempre.
1: Sí. Bueno, pero quiero que algún oyente diga si, como yo, descubrió que le podía pegar con otro pie de grande.
0: A ver, pásame el teléfono de los mensajes ahí.
1: No, este es el mío. Una consigna, por favor. La consigna está en el aire.
0: No sé dónde está el teléfono de mensajes. Te lo tiene la producción. Usted que decía de la derecha y no sé qué cosa, ¿qué iba a decir?
1: Sí, sí, sí, ya viste que...
0: Ya se fue para el lado político.
1: El flaco y nomás te encuadra. Te encuadra. Vos sos la derecha, yo soy la izquierda.
3: No,
1: es medio kirchnerista. No me lo importa.
3: Son años peronistas. Son años de... Son muchos años de tratar de unir cosas que no tienen nada que ver al aire, ¿no?
0: Bueno, diga usted.
3: Hablando de derecha, hoy a la en realidad ayer a la noche, porque esos newsletters por lo general llegan a la noche, ¿sí? Empezó a circular, ¿sí? Hablando de derecha, una fórmula presidencial que ya estaría arreglada y con auspiciantes, que es lo importante siempre tener auspiciantes.
1: No, más bien.
3: Sí, porque sí, sí.
1: Las campañas son caras.
3: Las campañas son caras. No quiero, no puedo dar muchos datos porque esos newsletters se garpan, sí, y no quiero que, pero podemos dejar pasar unos listas, pero yo lo único que voy a decir es que uno de los integrantes de la fórmula esa presidencial pasó hace muy poquito por acá.
0: ¿Por acá? ¿Por esta mesa?
3: Por esta mesa.
1: Bien.
3: ¿Sí?
1: Yo ya sé quién es.
3: Pasó hace muy poquito por acá, por esta mesa.
1: Muy, muy poquito.
3: Muy poquito, muy poquito.
0: ¿Ulpiano?
3: No, presidencial, no, presidencial. Qué lento que está hoy, por Dios.
0: No, pero dijiste que pasó hace muy poquito. Y
3: por
0: el
3: esta
0: que,
3: mesa.
0: El que más cerca tuvo Ulpiano.
3: No, no pasó. Muy poquito.
1: Es más, no pasó presencialmente.
3: No presencialmente.
0: Por eso tiré el...
3: Bueno, pero pasó por esta mesa.
1: Y estuvo en Mendoza.
3: Pasó por esta mesa, ¿sí? Y el auspiciante viene como por un tubo.
1: Ajá, o sea, tiene
3: aguante el auspiciante. Tiene aguante.
1: Mira vos. Un auspiciante con plata.
3: Vamos a ver, si salen algunos.
1: Manzano.
3: No, viene por un tubo. Por un tubo. Preste atención a lo que yo le digo. Viene por un tubo.
1: ¡Ah, listo! Techinti de candidato.
3: Si sale en algún otro lado, pero yo se lo estoy avisando, si sale en algún otro lado. Blanqueamos los nombres, pero como estos newsletters se garpan,
1: claro. Yo te digo,
3: no quiero meter la pata.
1: No quiero vincular con lo que vos decís, pero Hernán Lacunza es un candidato en una situación particular, ¿no? Porque él dice que es candidato, pero lo tiene detrás a Macri como negociando y no sabe si lo va a terminar de dejar ser. Sería una novedad, ¿no? Si Lacunza toma incluso independencia de Mauricio Macri, ¿no? En sus pareceres.
3: Pero es que no es ese.
1: No es ese. Bueno, no importa, yo hablo de Lacunza igual.
3: Yo le aviso que no es ese.
1: Bueno, tachame a Lacunza. Mirá, yo entré así como diciendo, ya lo tengo. No importa. Igual Lacunza, una línea más de Lacunza, ya que no es. Eso, ¿no? Que es un, pareciera depender de los criterios de Mauricio Macri. Pero ¿qué pasa si en un momento Lacunza dice, como algunos le ha dicho, ya veré bola a Macri, ya veré si le doy pelota a Macri?
3: Lacunza, yo creo que Lacunza está jugando a ser
0: árbitro.
3: Candidato a diputado nacional. Diputado nacional en esta fórmula que anda dando vueltas por ahí hace unos días.
0: Claro, diría Barassi, ahora caigo.
1: Bueno, tirémosle una punta más al oyente, por ahí lo sacó algún oyente, yo no.
0: Es del sur, ¿no?
3: Sí. Y
0: San Rafael.
3: Tiene mucho que ver con lo que pase también entre mañana y pasado en París. Porque ahí me parece que va. A ver, hay que ver cuál es la reacción que tienen los inversores ante la nueva aparición de Milei hablando.
1: Esta tarde,
3: Milei. Hoy, mañana, en estos días, creo que habla hoy, también mañana tiene otra cosa. E incluso está media entre algodones la reunión con Macron.
1: Ah, no sabía.
3: Porque parece que se enojaron.
0: ¿Por lo del video?
3: por lo del video, el de Macron con la mujer.
0: Uno generado por inteligencia artificial.
3: El de la Torre Eiffel no cayó bien tampoco.
1: Hay uno que Milei trepa a la Torre Eiffel.
3: Sí, con un león en la Torre Eiffel. Sí, y le pusieron la bandera argentina en la punta de la Torre Eiffel. Para un francés eso es como que vengan y te pongan...
0: Te toquen el traste.
1: ¿Ese es el video que jode?
3: No, el anterior que retuiteó Javier Milei con una situación particular, íntima de Macron en la relación con su esposa después de la reunión en Naciones Unidas.
0: Después de Naciones Unidas surge un video en donde aparecen como si festejando, como si estuvieran en una fiesta, Milei, Trump, Macron, como diciendo les pusimos de sombrero a todos en las cosas que dijimos en la ONU, qué sé yo. Pero aparece Brigitte Macron ahí medio como atrás, enojada, siempre mirando con cara de enojada. Y en la última imagen de ese videíto, que en realidad está hecho todo con inteligencia artificial, aparece Brigitte Macron pegándole un cachetazo a Macron. ¿Te acordás
1: el episodio
0: en el avión? Bueno, y a partir de ahí parece que hay un poco de enojo con respecto a eso.
3: Y digamos que retuitear eso, darle entidad a eso, 2 días antes de reunirte con el primer ministro de Francia, no sería el camino más diplomático, ¿no?
0: Y de hecho hoy hubo una reunión entre Macron y Pedro Sánchez, el español.
3: Así
0: digamos, antípoda de Milei, Pedro Sánchez.
3: Absolutamente. Absolutamente.
0: Ahí está.
3: Bueno, conclusión, hay muchas cosas por hacer. Y la otra cosa, ustedes notaron, yo me cuesta entender la lógica o la mecánica para sustentar, digamos esto, y de dónde aparece también, porque no es barato, de dónde aparece también el financiamiento. Yo no creo que esto sea... inquietud periodística o de consultores y encuestadores. Es muy raro lo que está pasando en las últimas 48, 72 horas, ponele, con Luis Petri. ¿Sí? De repente hay como una avalancha de encuestas que hablan de Petri,
0: super candidato.
3: De hecho, ayer hablamos de una de esas. Y una avalancha de periodistas.
0: Sí.
3: Tuiteando a favor de Petri y en contra de Cornejo. Periodistas.
0: Ezequiel Spillman.
3: Ese es el principal. Pero
1: lo conoce Beto Valdés también.
3: Hay varios más de ese entorno de canales de noticias.
0: Ezequiel Spillman trabaja en las tardes, por lo menos lo he escuchado, ¿no?, en Radio Mitre con Tato Yang. Está ahí. Beto Valdés tiene...
1: Es el agente Spillman.
0: Exactamente. Beto Valdés también...
3: Son todos agentes, eso, ojo.
0: Trabaja con Willy Cohen.
3: Con Willy Cohen en el ecosistema de Majul. Sí. Y con Majul.
0: Digo para ubicarlos...
1: ¿A quién mencionaste?
0: Beto Valdés.
1: Alberto Valdés. Sí. Claro, Beto Valdés también, que también. Incluso trabajó un tiempo acá en...
0: El MDZ, ¿no?
3: En MDZ. Y hay unos cuantos más también dando vueltas en Twitter, hablando loas de Petri, de la preocupación de Cornejo.
0: Cornejo.
3: Sí, todo junto, es muy raro.
1: A mí también me genera cierta sorpresa. No sé si estrictamente le dan a Cornejo, es como que ponen foco que no tiene. Lo ponen foco a Petri, ¿cierto? Y ponen foco como que hay una discusión con la Libertad Avanza sobre la candidatura a gobernador de Mendoza. Y comparto, es como sorprendente, es como que estuvieran
3: de la noche alimentados a la mañana,
1: de repente alimentados de una info que nosotros estamos todos los días buscando, ¿viste? Spillman incluso le han dicho a Spillman que hace 15 días estalló en furia Cornejo por el tema.
0: Mira, escucha, último tuit de Ezequiel Spillman.
3: Sí.
0: No te voy a traer todo porque es larguísimo. El real motivo de la desesperación de Cornejo en Mendoza, miércoles.
1: Sí, es fuerte, por eso. Es como de repente lo hubieran invitado a un... Uh-huh.
0: Malas noticias para Cornejo.
1: A una suerte de off donde le tiran toda esta información, donde alguna de la información que tiran en realidad... No es nueva, todos sabemos. Es como que yo leí uno del Beto Valdés también. El Beto es un tipo piola, yo lo conozco.
3: Alguien le está metiendo chimichurri a.
1: Le está cargando a tres o cuatro
3: datitos que son ciertos, digamos.
1: Y que esos son conocidos también.
3: Por supuesto, a tres o cuatro datitos que son ciertos, que es Tadeo, Mema, Ulpiano. Alguien, evidentemente, de no hace falta ser muy inteligente para darse cuenta que tiene cierto interés con Luis Petri, uh-huh. Le está metiendo chimichurri a full. Sí, sí. Claro. Obviamente, y lo sustentan con estas encuestas como la que hablábamos ayer, que puede tener algo de realidad, puede algo de tener, pero como está presentada te das cuenta que ya es poco seria hasta cómo está presentada, lo que contábamos ayer.
1: O sea,
3: alguien le está metiendo chimichurri, es obvio.
1: Contemos también la entretela, si querés. Petri está habilitando un tipo de diálogo, por lo menos a nivel local. Después de mucho tiempo, pues, durante mucho tiempo, e incluso acá le cuestionábamos muchos, ¿por qué sos un candidato tan enlatado?
0: Te
1: mandé el paquete de lo que hiciste. Incluso en un momento juntó 700 personas en un hotel.
0: Para, y no lo esperamos.
1: Y
0: hasta
1: no lo
0: después.
1: Te mandó después, mirá qué lindo estuvo. Entonces él habilitó ahí, a partir de ahí es como que se habilitó una vía de conversación con periodistas muy restringida, muy off. Tal vez.
3: Bueno,
1: esto
3: de hecho su jefe de prensa. Después de eso, de hecho su jefe de prensa armó una lista de difusión y empezó a mandar información, cosa que hasta ese momento no pasaba.
1: Claro, que está, debo decirlo, es un colega muy querido, ¿no? Y que trabaja, que ha tomado nota de esa inquietud y la está atendiendo de alguna manera. Y Petri también manejándose en ese filo tan delicado que es. Yo voy a ser candidato, pero no puedo decir, porque fíjate también, Petri dice blanco y salen 10 conejistas a decir que es negro, y ya está esa pulseada en las redes instalada y ocurre todos los días ante cualquier manifestación pública de Petri. Entonces él se maneja por ese filo, especulando, podemos decir que algo parecido está ocurriendo en Buenos Aires, uh-huh. donde le están ahí colegas dándole protagonismo al tema Petri, al tema de la gobernación, al problema. Eso es lo que quería decir. En definitiva, este problema que te plantean algunos colegas en Buenos Aires es algo que ya se conoce y que es real, digamos. Es en buena medida real. Creo que Beto Valdés también dice que a Petri no termina de querer Karina Milei. Y es cierto también. No lo quiere Karina Milei. No lo termina de empoderar, ¿no?
0: Ahora, y de los saltitos,
1: no lo empodera.
0: De los saltitos en la reunión de gabinete.
1: Sí.
0: ¿Te acordás? Los abrazos, sí. Y los saltitos con Petri.
1: Ahora lo deja correr. No lo empodera, pero lo deja correr a Petri, Karina. Claro. Sí. ¿Qué pasa con los saltitos?
0: No lo digo. Era chancho amigo.
1: Bueno, Milei, pero que son como dos planetas. No sé si vos, flaco, has visto algo parecido. Es como que Milei es una cosa.
3: No, pero Milei es un planeta y Karina
1: es otro.
3: Independientemente de que, obviamente, Karina.
1: El mismo te lo.
3: O sea, un planeta que tiene más grande o que tiene cierta influencia. Sí,
1: es el armado político. O sea,
3: me atrevería a decir
1: Milei
3: una cosa.
1: Milei te puede palmear la espalda y decir te quiero mucho, pero la que arma es Karina. Entonces ahí tenemos una dualidad. En algún momento hablará Javier con Karina y le dirá, mirá, no, tiene que ser Luis Petri nuestro candidato.
0: Y
1: Karina le dirá, yo no voy a romper con Cornejo
3: no
1: por culpa de Luis Petri.
3: No va a existir eso porque pero ¿por qué no va a existir eso? Porque en realidad el problema, que digo a esta altura ya creo que ya no es un rumor, sino que lo tenemos clarísimo, es que a Milei le importa un bledo la política. A él no le interesa absolutamente nada, ni el armado político, candidatos, ni absolutamente nada.
1: Y si se mete
3: se encarga Karina, Menem, claro. Caputo, digamos, y Caputo cada vez menos, Caputo Santiago.
1: Claro.
3: Entonces, digo, la verdad que yo creo que ni es una conversación que vaya a existir, porque a Milei no le interesa. A Milei no le interesa.
1: Sí, en ese caso sería desentenderse de la persona con la que bailaban las reuniones de gabinete, pero bueno, la política es así, ya se ha deshecho de un montón de gente, Milei. No sería una novedad. No creo que sea el caso de Petri tampoco el hecho de desecharlo, pero sí es una de las posibilidades que en algún momento le indiquen te tenés que integrar a una lista de unidad.
0: Uh-huh.
1: El cornejismo ya le puso un lugar, yo se lo contaba el otro día, dice, vos sos el primer candidato a Petri, dice, vos podés ser un excelente primer candidato a senador nacional. Uh-huh. Y ahí empieza el ruido de si Petri aceptaría, con lo que ha construido el 2023 hasta ahora, aceptaría ir dentro de una lista en un cargo menor, ¿no?
0: Claro.
1: Menor respecto de conducir la provincia, no es menor ser senador nacional, ni mucho menos, pero respecto de conducir la provincia, no, nada, no tiene nada que ver una cosa con la otra.
3: No, claro, por supuesto.
1: Así que veremos qué pasa y si hay novedades en París, flaco Pablo, si hay novedades en París. Respecto de
0: viaje de
1: alguna claro, políticas.
0: Sí.
1: Políticas, porque
0: pero también de fechas, ¿no? Porque la oposición está pidiendo que haya alguna justificación de por qué Cornejo viajó antes. Hilardo hizo ese pedido.
1: Ah, no lo sabía, sí es cierto. Cornejo se fue el sábado.
0: Claro, bueno, digo porque está pidiendo explicaciones.
1: Ah, eso es otro tema. No lo había
0: está
1: visto.
0: Está pidiendo explicaciones de por qué se fue Hilardo antes.
1: Sí, sí, yo doy como certeza e información que Cornejo viajó el sábado a París. Y nos explicó, la agenda empieza hoy recién. Bueno,
0: claro.
1: No sé, ¿habrá algún tipo de dato al respecto? ¿Algún sobre lo que ha sido la agenda desde el sábado para acá del gobernador de la provincia? Pero es un dato real que se fue antes.
3: La gobernación no informó nada.
1: No, hasta aquí no informó
3: de actividad.
1: Hasta aquí no se ha informado.
3: De Cornejo oficial, digamos, en París, porque podría haberla tenido, digo, podría haber juntado con un alcalde, con un gobernador,
1: claro,
3: que se
1: va
3: a visitar el Museo del Vino, no sé. Pero digo, no hay nada.
0: No es en París.
1: Cornejo.
3: Pero ponele, está en Francia, va a Burdeos, al Museo del Vino. No se junta con el alcalde de Marsella, no sé qué sé yo, cualquier cosa.
0: Sí.
3: Podés armar cualquier agenda.
0: Sarasa, digamos.
3: ¿Sí? Podés armar cualquier Sarasa y justificás como que está en misión oficial.
1: No hay nada. No la ha habido, ya debería haber existido porque hoy todo se comunica muy rápidamente. Cornejo viajó el viernes a Buenos Aires, tuvo esta reunión con Santilli y los Menem y no volvió.
3: Y bueno, pero es que para ahorrarse
1: se fue a París.
3: Pero es que para ahorrarse el vuelo,
1: te agarra un tramo.
3: Porque si no tenía que venir otra vez a Mendoza y después otra vez de Mendoza a Buenos Aires para tomarse el avión o Mendoza a Santiago para tomarse
0: menos
3: el avión.
0: Menos mal que no viajó en Fly Dubai.
3: Claro, para ahorrarse un tramo.
1: Más caro pasaje, un día más de viático.
3: Rudos pasajes.
1: Los internacionales son caritos, más caros que los nacionales.
3: Pero aparte, no le ibas a pedir que venga el sábado para irse otra vez el lunes. Está bien, me hacía rudos pasajes de avión, viejo, no sean tan así.
1: Claro. Bueno, si es fin de semana que no tenemos nada para hacer. Bueno, claro,
3: che, no quiero dejar pasar por alto algo que yo creo que incluso hasta puede tener repercusiones en la provincia, que es el fallo de ayer de la Corte con el tema ley de tierra, ¿no?
0: Hablamos con
3: ustedes
0: con
3: lo vienen hablando
0: hace un ratito,
3: algo bastante
0: fuerte, ¿eh?
3: Bastante fuerte, incomprensible, qué sé yo, pero yo creo que abre una puerta que no sabemos hacia dónde conduce ni hacia dónde va, respecto a las repercusiones o a cómo pueda reaccionar no solo la política, sino también la sociedad frente a este fallo, ¿no? El tema de la ley de tierras tomó una característica político y social muy, muy, muy, muy importante después de aquella famosa bandera de las Malvinas del Mundial, que fue la que puso sobre el escenario, digamos, público, el tema de la ley de tierras y del proyecto que en ese momento tenía el gobierno en el Congreso, que hasta ese momento venía sobre rieles para el gobierno, no había pasado absolutamente nada, y terminó en un verdadero problemón político para el gobierno, en una movilización social realmente muy importante, que fue así como un revulsivo que llevó una movilización y un grado de compromiso de muchos sectores de la sociedad que no se veía desde el principio del gobierno de Javier Milei. ¿Qué puede pasar a partir de ahora con esto? La verdad, es todo un interrogante, porque esto es incluso mucho más grave que el proyecto que tenía el gobierno.
0: Claro.
3: Porque esto lo que hace es dejar vigente el artículo del famoso DNU 70, que parece que hubieran pasado 50 años y pasaron nada más que 2 años.
0: Fue el 23.
3: Fue el
0: 70-23.
3: Diciembre del 23. Fue el famoso DNU que anuncia Milei el sábado posterior el sábado posterior a asumir, a las 2:30, 3 de la tarde, me acuerdo que yo teníamos un almuerzo en una bodega, no me acuerdo si vos habías ido o no, Pablito, de las típicas presentaciones de fin de año, qué sé yo, y yo me volví antes y venía por el acceso sur escuchando el discurso de Milei, llegué a casa y me puse a escribir. Digo, la verdad que no sé qué puede pasar. Esto es peor todavía que la ley que había mandado el gobierno, después de que la Cámara Federal de La Plata declarara la inconstitucionalidad y dejara abierta digamos, la posibilidad de que no se aplicara esa parte del decreto, bueno, ahora se puede aplicar 100% y la ley de tierras no existe más, porque el DNU derogaba directamente la ley de tierras.
0: Exactamente.
3: Ahora lo único que queda es la legislación que había anterior a eso, que es, digamos, las prevenciones en la zona de frontera, y tomarlo con muchas pinzas, ¿sí?
0: Porque claro.
3: Con muchas pinzas, y las regulaciones del Código Civil y Comercial, nada más, listo, ya está. No hay otra cosa que impida que venga X magnate y le compre al Estado patagónico, al Estado de Entre Ríos, al que sea, miles y miles de hectáreas.
1: Yo voy a hacer una pregunta ahí. ¿No es un quilombo para Milei que esto reaparezca en escena cuando él ya se había comido el garrón? Lo tuvo que renunciar a la ley de tierra, y de repente la Corte le reactiva un debate donde genera mucha reacción lo que existía. Aparte, un decreto no puede anular una ley, decididamente va a intervenir el Congreso, debería intervenir para declarar inconstitucional el decreto.
3: Y lo que pasa es que vos tenés...
1: Y vuelve a la agenda el tema.
3: Lo que pasa es que vos ahí tenés un problema. El decreto ya está volteado por senadores. Y duerme el sueño de los justos hace un año y pico en la Cámara de Diputados. También es cierto que hay que ver cuál es la reacción de la sociedad, además, porque si vos volteás todo el DNU 70, la verdad que lo metés en un despelote bárbaro al gobierno, porque ya hay un montón de cosas que ya han avanzado,
0: es un quilombo. Gil Domínguez fue muy claro: tiene que reunirse el Congreso y declarar inconstitucional el artículo.
1: Claro. Puede declarar el artículo inconstitucional.
0: Eso es lo que dijo Gil Domínguez.
3: Claro, pero para eso tendría que hacer los diputados y después ir a senadores a que se haga, porque senadores ya rechazó el DNU. Ya lo rechazó.
1: Y tenés en agenda otra vez un tema súper incómodo para el gobierno cuando tiene que ponerse a consensuar otra cosa como la reforma política.
3: Por eso es muy raro, o es muy difícil leer, yo creo que siempre no es difícil, te diría que casi imposible leer los movimientos de la Corte, porque hoy a la mañana todo el mundo, o desde ayer a la tarde que se conoció, mejor dicho, todo el mundo dice: uy, mirá la Corte cómo salió en auxilio del gobierno.
0: No.
3: Y yo me pregunto, ¿realmente salió en auxilio del gobierno?
1: Porque un balde de tierra.
3: Lo más probable es que sea un despelote que no solo lo complique al gobierno, sino que también puede complicar seriamente a los ministros de la Corte, porque hace meses o años que hay todo un gran arco de la oposición buscando justificaciones para pedirle juicio político a los miembros de la Corte. Y esto es una de las cosas que, si se repite...
0: Le abre la puerta,
3: porque si se repite lo que pasó post-mundial, es algo que la sociedad lo entiende.
0: Sí, sí.
3: ¿Sí? Entonces, que la sociedad puede también movilizarse en pos de el reclamo de juicio político a los miembros de la Corte. Entonces, la verdad es que siempre es muy difícil leer los movimientos de la Corte, Pablito.
0: Sí.
3: Y más esta Corte disminuida, con estos muchachos que le cuentan la vuelta al ventilador.
1: Sí.
3: No al ventilador, a la turbina del avión le cuentan las vueltas.
1: Sí, sí,
3: siempre es difícil entenderlo.
1: Sí, tal cual. Bueno, una perlita quería contar antes de irme. Mañana vamos a hablar del presupuesto, esta tarde se presenta.
3: Sí, señor.
1: Y recién vamos a saber algo mañana, así que para qué hablar ahora de cosas que todavía no sabemos cómo va a venir la mano. Una perlita que ocurrió ayer y me llamó la atención de redes sociales, relacionada a la muerte de Juan Carlos Pagotto.
0: Sí.
1: Pasó algo con Anabel Fernández Agasti, ¿lo vieron?
0: Sí, lo vi, que ella
1: fue particular.
0: Obviamente envía las condolencias.
1: Claro, que cuando yo leo el primer posteo, digo, qué loco a veces cómo las relaciones humanas atraviesan la grieta, porque el primer posteo de Anabel Fernández Agasti decía: Juan Carlos Pagotto.
0: Sí.
1: Qué tristeza esta noticia. Mi abrazo más profundo a su familia, a sus amigos y a todos quienes hoy sienten su partida. Un mensaje emotivo de Fernández Agasti.
0: Pero no solamente emotivo, humano, viejo.
1: Y humano.
0: Es humano.
1: Bueno,
0: por cualquier persona, cualquier persona que se conmueve porque se murió alguien.
1: Lo sintió porque era su colega,
0: más allá de
1: que estaba del otro lado de la grieta política, lo sintió.
0: Qué caliente.
1: Se empezó a comer un hate. Yo empecé a leer los comentarios.
0: Pero son realmente que
1: posteriores.
0: Ser
1: o sea,
0: eso.
1: ¿Cómo puede ser? Lo que tendrías es que celebrar es que cayó uno del otro lado, uno. Bueno. Al rato, obligada por esta situación, el nuevo mensaje que reemplazó al anterior, que decía: falleció Juan Carlos Pagotto, nuestro colega en el Senado, mis condolencias a la familia. Chao. Lo cambió. ¿Sabías que lo había cambiado?
0: No, no sabía. Me parece que es una lástima que lo haya cambiado. Es claro. Una pena.
1: Por lo menos
0: porque
1: lo que yo leí.
0: De manera ahora lo vuelvo, mirá, lo vamos a chequear,
1: les creo, porque lo leí en una crónica de Clarín que registraba eso, pero.
0: Humana, sensible.
1: Claro.
0: Una mujer que acaba de ser mamá. Que pero además lógico, tiene la emoción aparte, a flor de piel.
1: Exacto. Yo vi todo. ¿Sabés
0: entonces,
1: lo que lo vi?
0: De joder,
1: ¿sabés que lo vi? No.
0: No se puede ser tan mezquino.
1: No, ¿sabés lo vi? No mediado por algún community manager.
0: Claro.
1: No lo vi mediado, digo. Lo sintió. Sí, acá
0: pero
1: está.
0: Obvio.
1: Acá confirmo. Está ese mensaje donde había otro. Falleció.
0: Ah, bueno.
1: Chao, buenas noches.
0: La verdad es que.
1: Se
0: gente,
1: murió uno. Inventariado.
0: Hay gente que no entiende nada. Gente que no entiende.
1: La verdad, bueno, qué sé yo. Ante estas cosas, la verdad, que me pongo del lado como vos, del lado del gesto humano.
0: Pero por supuesto.
1: Nada,
0: por
1: pastillita. Que tampoco quise hacer. Lo comento, digo, pues en el medio de una tragedia se murió una persona.
0: Se murió, digamos, alguien. Y además de manera inesperada.
1: Eso no depende. De manera inesperada, eso no debe depender de posicionamiento político ni nada. Dejar de lado, bueno, condolencias, porque es evidente también que se llevaban bien el Senado. Y que pagó un tipo particular, además,
0: pero
1: ¿no?
0: Eso más que tiene que ver.
1: Era tenía buena relación, se ve, con todo el mundo. Bueno. Listo, bien. Eso.
0: Chicos, nos vemos mañana.
1: La segunda mañana, dato del presupuesto. Para mí la clave ahí, ¿qué va a pasar con la obra pública? Este bien. Año, el año que viene, ya no tenés más insumo del fondo de resarcimiento.
0: Vendrá,
1: ¿cómo sostenés, ¿cómo sostenés un número alto de porcentaje de obra pública?
0: Los New Willis vendrán. La quita de los New Willis. ¿Quién te dice?
1: Una cosa a esperar a ver qué pasa, tal cual.
0: Chau, bueno, chicos, hasta mañana.
3: Chau, chau.
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0: Hitazo de Queen, ¿eh?
1: Sí.
0: Pequeña cosita loca llamar. ¿Cuánta gente por las entradas, que tenemos ahí en la mensajería?
2: Está full.
0: ¿Repasamos algunos mensajitos, te parece?
2: Es que tenemos muchísimos regalos.
0: Claro.
2: Mira, voy a hacer un antes che, de ir los
0: la
2: mensajes.
0: Gente, la gente que trabaja en esta radio, ¿vive en carpa? Digo por lo de la mesa política.
2: Sí, sí.
0: Porque
2: sí,
0: dejaron la puerta abierta como si trabajaran en una fábrica de carpas. Pero bueno, mira, acá
2: ¿qué
0: tengo... puedo
2: esperar más del burro que si no es una patada?
0: Claro, bueno. Vi en la mesa política, dice David Barroso, coincido con Albornoz, lo de la corte le puede sumar un problema al nefasto de Milei, ya que está en una cruzada nacionalista con Malvinas y esto lo puede obligar a pronunciarse sobre el tema.
2: Sí. ¿Mm?
0: Por acá también había un mensaje de Guido Actis. ¿Lo tenés vos?
2: Sí. A ver, vamos a los mensajes. De vos querías el de Guido,
0: sí.
2: Primero, a ver si lo busco el de Guido, que dice, no saber con qué patear, así también son los análisis políticos. Fue una chanza, dice.
0: Sí. No, Albornoz se rió mucho cuando le leí el mensajito.
2: Bueno, a ver, vamos a los mensajes que tenemos. Jonathan dice, adiviné el candidato. Uno al que ustedes lo llenaron de elogios como si alguien lo quisiera en San Rafael, dice.
0: Sí.
2: Me parece que ya sabemos de quién es.
0: Sí, estamos claro.
2: Hablando.
0: Sí.
2: A ver, más mensajes. Cuando la Corte Suprema ignora la preexistencia de las provincias sobre el Estado Nacional, se cae cualquier resolución, fallo, y las provincias pueden defender su territorio. Pero ojo, esta tesitura es para provincias que tienen huevos, dice. ¿Mendoza los tiene? Se pregunta Gustavo. Más mensajes, dice Ezequiel. Nunca sentí tanta vergüenza en un gobierno nacional. Nunca vi algo tan vendepatria como que la Corte Suprema actuando en convivencia con los intereses extranjeros. Es lo que opina este oyente.
0: Uh-huh.
2: Después, otro oyente que nos manda un video de YouTube sobre un análisis si hay petróleo en la cuenca Malvinas. Dale una mirada a esta entrevista que es interesante, dice. Bueno,
0: bueno.
2: Y después hay muchísimos mensajes para analizar todos los regalos que tenemos. Ya vamos al audio. Yo quiero hacer un repaso de todos los regalos que tenemos. Hay entradas para las hijas. ¿Te acordás que hablamos? Le hicimos una nota la semana pasada. Hay entradas para los Pérez García este fin de semana en el Foxy.
0: Sí.
2: Hay entradas para ver Empieza con D, 7 letras. También en el Teatro Mendoza. Hay entradas para ir al clásico de los clásicos, la Camerata Bariloche. Creo que vamos a hablar en breve de este tema. Atención. Y hay entradas para Arturo Puig, Buenas Palabras, en el Teatro Plaza. También hablamos con Arturo,
0: un
2: crack de este país. Así que a full, la cantidad de mensajes que tengo.
0: Sí, la verdad, la mensajería está explotada.
2: Tienen que citar los estados y mandan el nombre y los últimos tres del DNI y ya están participando.
0: Mira, hablando de espectáculos, para mañana también acá me pasan un documental. Una charla y una proyección de película en el Le Parc mañana a las 7 de la tarde. La charla la van a dar las productoras del documental, que son Camila Menéndez y Mariana Gusante, directoras y guionistas, y después van a proyectar Brugger, Crónica Botánica Inaudita.
2: Bien.
0: Esto es, a fines del 91, del año 1991, un profesor de botánica es asesinado en Ugarteche. Más de 30 años después, una periodista reabre el caso y descubre una trama que conecta al científico con su pasado en la CSS, el robo del mayor banco de semillas del mundo, la fuga de científicos nazis y la creación de un virus letal. Mirá qué interesante.
2: Bien.
0: Está muy bueno. Así que mañana, si quieren ir, a las 7 de la tarde en el espacio Julio Le Parc.
2: Claro, bueno, mañana empieza la Feria del Libro, ahí en el Le Parc, del 1 al 11 de octubre. Con muchísimas actividades. A partir de mañana ya vamos a ir repasando, se los prometo, las actividades día por día, aprovechando que nosotros salimos bien temprano en la mañana, les anticipamos de lo que tienen en la jornada para ir a disfrutar al Espacio Cultural Julio Le Parc. Desde ya les digo, el viernes, nuestro compañero, amigo Nacho de la Rosa presenta a Mariandina.
0: Esa.
2: Mariandina 3. Los muchachos ahí, hay varios periodistas.
0: Varios colegas.
2: Varios colegas, uno mejor que el otro. Yo se los recomiendo, sobre todo a los que les gusta el fútbol. Hay muchos cuentos ligados al fútbol y a historias vinculadas al deporte, así que se los recomiendo. Mariandina 13. Ya van por la tercera edición, los muchachos.
0: Mirá, sí, siguen haciendo los cuentos del fulbito. Che, la tempe no para de subir, 19 grados a esta hora.
2: Vamos a tener que empezar ya nomás, entonces, Horacio. Solo por la temperatura,
0: ¿Vos decís con el bebestible?
2: Ahí.
0: El de...
2: Claro, ahí. ¿Eh? Ahí.
0: Bien.
2: Vos me debés algo, me hiciste acordar con eso el ruido que hiciste.
0: ¿Qué, te debo una botella de vino?
2: Me prometiste que ibas a averiguar algo con respecto a vino, música.
0: Ah, lo del Wayne Rock, decís
2: sí.
0: vos.
2: Sí.
0: No he tenido muchas novedades.
2: ¿No tenés data?
0: No todavía.
2: Yo estoy averiguando y nadie me quiere decir nada, no se puede decir, me dice.
0: No sé, ¿quiénes van a venir?
2: ¿Quiénes van a venir?
0: No he tenido la oportunidad.
2: Quiero saber el
0: mira.
2: Yo lo que pedí.

0: para el...
1: Una pista.
0: Wine Rock. Mira, además, voy a utilizar tus mismas palabras. ¿Alguna pista?
1: De género. Género musical.
0: ¿Alguna? Ahí está. Bueno, veremos. Me marca un solo tilde.
1: Veremos. Bueno, 27 WhatsApp. De marzo, falta mucho todavía, pero ya está anunciado, si ustedes siguen...
0: Sí. Ay, se acaba de hacer el doble tilde.
1: Mira.
0: Epa.
1: ¿Qué estará haciendo la fuente, no?
0: La fuente me parece que está tirando agua nomás en este momento. Está llena de pasta, una fuente llena de pasta. Pero bueno, ya veremos si me responde. Epa, está respondiendo.
1: Mirá vos, qué grande la fuente. Las fuentes fidedignas.
0: Me está mandando un audio. No lo voy a poner en vivo, obviamente, sino que lo vamos a escuchar en la previa.
1: Deja de romperme las...
0: ¿No? Claro. ¿Qué te importa? Sí. No. Es una buena fuente a la que acudo. Bueno, ya escucho.
1: Bueno,
0: en unos minutitos, cuando tengamos algún agujerito, escucho el audio y les
1: cuento.
0: Gran
1: festival ese, los recomiendo.
0: Eso es en Luján, ¿no?
1: Claro, en Lomas del Malbec.
0: Lomas del Malbec.
1: 27 de marzo del 2027, falta mucho, pero lo que quería decir es que las cuentas oficiales, la organización en sí. Ya empezó a incitar y a publicitar firmemente lo que va a ser el Wine Rock 2027. Así que en breve seguramente tendremos data.
0: Hablando de músicos, el que está jorobado es Joaquín Levington, ¿eh?
1: ¿Otra vez?
0: Le han metido una denuncia...
1: Ah, no es de salud.
0: No.
1: Porque estuvo mal de salud.
0: Abuso sexual y amenazas a una expareja. La mujer sostuvo que durante los 5 años de relación sufrió episodios de violencia física y psicológica. Claro. Y que habría sido filmada sin su consentimiento.
1: Sí.
0: Que la obligó a consumir drogas, a mantener relaciones sin consentimiento. Bueno, veremos qué...
1: Grave.
0: Sí, grave, la verdad que sí. Así bueno. Que bueno.
1: Bueno, te cambio de tema porque ya tenemos una nota en breve. Uh-huh. Sobre la situación del Metrotranvía. Continúa suspendido. Al parecer el error fue en el marco de las tareas de ampliación del Metrotranvía. Ahí en Maipú y Beltrán, que están trabajando en este momento, al parecer algunos operarios cometieron algún error o algo pasó. Sí. Y se interrumpió el servicio del Metrotranvía.
0: Pero,
1: se habla de que los equipos están trabajando en el lugar para reparar los daños y restablecer el servicio, pero se habla de por lo menos 2 horas más sin servicio.
0: Qué macana, ¿eh? Un lío bárbaro, realmente. 11:22 en esta mañana de miércoles, 30 de septiembre, el último día de septiembre, ¿eh?
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0: Si hay un conjunto de cámara muy famoso es la Camerata Bariloche. Y llega aquí a Mendoza, al Teatro Mendoza, este viernes 2 de octubre. Van a hacer un concierto espectacular, pero bueno, no voy a quemar a lo que va a ser este concierto. Y lo tenemos en línea a Demir Lulia. ¿Lo dije bien, Demir?
3: Sí, exacto, lo dijiste. Buen día.
0: Que es violinista y solista adjunto de la Filarmónica de Buenos Aires y segundo concertino de la Camerata Bariloche. Bienvenido a sí, Aconcagua Radio.
3: Bueno, muchísimas gracias por la invitación.
0: Bueno, ¿con qué vienen y qué van a ofrecer aquí en Mendoza?
3: Y vamos a ofrecer un programa clásico y muy conocido, digamos, de alguna manera, porque son las obras de Mozart, de Tchaikovsky, Vivaldi y Piazzolla. O sea, son todos compositores conocidos y las obras que tocamos relativamente también, como por ejemplo la pequeña serenata nocturna de Mozart.
0: Qué lindo.
3: La serenata de Tchaikovsky para cuerdas, que es una obra monumental, es... digamos, todas tienen 4 movimientos cada una de estas, la serenata, como también la serenata de Mozart y también la de Tchaikovsky. Después de las estaciones de Vivaldi haremos un movimiento de cada estación, los movimientos más conocidos, digamos.
0: Bien. Demir, sí. No sé si estás hablando por línea común. Vamos a tratar de restablecer el contacto porque no se escucha muy bien, no tenemos una muy buena...
3: Ahora, tal vez porque estaba en un altavoz.
0: Ah, sí.

0: Podés, sí. Si podés hablar por directamente sin...
1: Ahora estoy hablando bien.
0: Ahí se escucha bien. Hay algo que por ahí mucha gente no lo sabe, es que vos sos albanés, no sos argentino, claro. Y estás residiendo desde qué año aquí.
1: Desde 97, marzo del 97. Van a ser 30 años el año que viene.
0: Qué bien.
1: Y bastante tiempo.
0: ¿Y estudiaste allá?
1: Yo soy argentino, naturalizado. Bueno.
0: Está bien. ¿Estudiaste en tu país o estudiaste aquí?
1: Sí, estudié en mi país. Después de esos estudios trabajé un par de años en las orquestas de la capital. Y luego me fui a Italia. Viví allá 5 años.
0: Ajá. Pero,
1: En Milán.
0: En Milán, ajá. ¿Y allá estuviste como músico también?
1: Sí, en una orquesta, una de las orquestas de Milán, que se llama Giuseppe Verdi.
0: Ajá.
1: Estuve.
0: Uh-huh. Pero además sos actor, o por lo menos trabajaste en algunas películas.
1: No.
0: ¿No?
1: No. O sea, por ahí aparezco en algunas películas, pero siempre dentro, siempre en el marco del músico.
0: Okay,
1: claro. Puede ser, pero no, actor no. No llegué a tanto, me encantaría. Soy actor en la vida, tal vez.
0: Claro.
1: pero actor no. Pero sí, por ejemplo, he grabado un montón de música. De películas, y también aparezco en alguna de ellas, en alguna serie, por ahí, con la orquesta y eso.
0: Claro.
1: Pero siempre con la música, siempre con la música, sí. Sin salir de eso.
2: Hablando de música, ¿cómo es la actualidad hacer música clásica? Pasan tanto los años, pasan las modas y aparecen nuevos géneros, nuevas tendencias, pero la música clásica siempre está, ¿no? Vos, que sos un experto o un especialista en la materia, ¿cómo se vive la actualidad de la música clásica? ¿Sigue habiendo público nuevo? ¿Qué análisis haces?
1: Bueno, respecto a... Yo primero te voy a hablar del Teatro Colón, donde yo trabajo en la Filarmónica.
0: Sí.
1: Ahí sí, no sé cómo, pero por ejemplo tenemos 10 funciones de ballet, 15 o 20, y siempre se llena.
0: Sí.
1: O conciertos sinfónicos también, lo mismo pasa. Pero bueno, no nos olvidemos que es, un teatro tan importante, y la gente, hay muchos turistas también, pero generalmente hay como un seguimiento de la música clásica, hay mucha gente que le gusta y que viene y la pasa bien. Pero bueno, cada vez ese circuito de gente se achica, porque bueno, como bien dijiste, generaciones nuevas, tendencias nuevas, música nueva, y bueno, los jóvenes, digamos que no están del todo muy muy vinculados con la música clásica.
0: Claro.
1: No lo ves tanto. Sí, hay algunos, pero no tanto como antes, te hablo de 20 años atrás, por ejemplo. Ya cambió todo. Y de hecho la camerata misma no está como antes, respecto a los conciertos, a contrataciones, no contratan más como antes, es muy difícil la situación.
0: Claro.
1: La estamos manteniendo a flote, pero con sacrificios.
0: Claro.
1: Porque no es la misma situación de hace mucho tiempo atrás, cuando nosotros hacíamos giras internacionales, nacionales y todo.
0: Claro.
1: De ahí
2: surge quizás la elección del repertorio que tienen la camerata, digo, de algo más popular, como para tratar de que quizás el que no conoce, que no tanto se meta.
1: Exactamente. Esa era la idea, de que no, si andamos con música contemporánea y con cosas medio extrañas. Uh-huh. Aún peor va a ser, pero por lo menos el primer contacto con gente que va por primera vez, que nos ha pasado, porque gente grande, los conciertos anteriores que hicimos en la gira del norte, de Salta, Jujuy y Tucumán, había gente grande que dice: la primera vez que vengo a escuchar la camerata.
0: Claro.
1: Y nosotros hemos ido mucho a esos lugares.
0: Claro.
1: Pero bueno, no se había dado. Entonces me decía: qué hermoso, cómo me lo perdí en tantos años. Y
0: claro.
1: Bueno, pero ya vino, ya disfrutó, y eso es lo más importante.
2: Bueno, siempre hay una primera vez.
1: Claro, por eso. Y la gente joven también coincide, que por ahí una persona dice: che, viene la camerata de Bariloche. ¿Quién es la camerata de Bariloche? No tengo idea.
0: Claro.
1: No, un grupo, bueno, y van y la pasan bien, y les encanta. ha habido jóvenes que realmente quisieron empezar a tocar un instrumento después de eso. Ajá. No con la camerata solamente, sino con cuando van a un concierto de música clásica, ven un instrumento, les llama la atención y dicen, ah, me encantaría. Y de ahí de a poco empiezan a arrancar con eso. O sea, pero bueno, digamos que no hay tampoco en Argentina en este momento un interés digamos del gobierno para difundir la música clásica a los jóvenes. Simplemente llevan alguna orquesta sinfónica grande a algún lugar.
0: Claro.
1: Pero agrupaciones chiquitas, no, nos tenemos que hacer todos nosotros.
0: Apañar, claro.
1: No hay una buena voluntad de que digan, no, bueno, llevemos a la camerata del gobierno de la ciudad o del gobierno nacional.
0: Sí,
1: por
0: sí,
1: ejemplo,
0: sí.
1: Ninguna claro. iniciativa de ese tipo.
0: Y eso, así y que, eso, Demir, y eso que al presidente Milei le gusta la ópera, ¿no?
1: Sí, le gusta la ópera, pero no le gusta la camerata. No lo sé. Igual no lo he visto nunca a Milei. Alguna vez que fue al Colón al principio de su gestión, después no lo vi más. Pero bueno, son cosas. Claro. Ya sabemos eso, cómo es.
0: Claro.
1: Igualmente, nosotros estamos contentos con el público siempre cuando vamos, porque hay una conexión importante en el momento del concierto. Una energía que va y viene y que se transmite, y nosotros nos sentimos muy cómodos en el escenario porque la gente va realmente con ganas de escucharnos, y eso es muy lindo. Y además, después que lo demuestran con los aplausos, con los comentarios después del concierto, esa es una cosa muy linda, ¿verdad? Siempre muy satisfechos donde vamos a tocar.
0: Claro. Perfecto. Eso. Bueno, Demir, gracias por estos minutos con Aconcagua Radio, y bueno, que les vaya muy pero muy bien el viernes aquí en Mendoza, ¿eh?
1: Bueno, muchísimas gracias a ustedes, y que les vaya también a ustedes éxito siempre que tengan.
2: Bueno, gracias.
0: Gracias, ¿eh?
1: Gracias, ¿eh?
0: Un gran abrazo. Ahí estaba Demir Lulia, violinista, solista de la Filarmónica de Buenos Aires, concertino de la Camerata Bariloche, sí. Que se presenta el 2 de octubre aquí en Mendoza.
2: Quizás se necesitaría un poquito más de prensa la música clásica. Existen especies de festivales, música clásica por los caminos del vino, creo
0: sí,
2: que
0: totalmente.
2: Lo más conocido, uh-huh. Y algunos otros. Pero quizás si se hiciera más popular o más prensa o más accesible, porque pareciera que cuando uno dice voy a ir a ver la Camerata Bariloche o la orquesta
0: sí,
2: cualquiera,
0: tal,
2: pareciera más inalcanzable, ¿no? O como
0: ¿sabes qué? ¿Con qué lo comparo ahora que lo decís? Mira, con el mundo del vino.
2: Exacto.
0: Es como, no, pero yo no sé nada.
2: Claro.
0: No sé de música clásica.
2: No puedo
0: clásica.
2: Ir a tal bodega. No puede,
0: claro, no puedo ir a ver a la orquesta tal porque no sé de música clásica. A ver, el arte es arte y se disfruta.
2: Claro.
0: Se disfruta y se disfruta como cada uno puede. A ver, o vas a dejar de ir a un museo porque no sepas tal o cual obra.
2: Claro, sí.
0: No conozcas. Pues vas, te parás delante de un cuadro y te gusta o no te gusta. Punto. El vino es lo mismo, la música es lo mismo.
2: Claro. ¿Mm? Bueno.
0: Creo que hay que sacarse esa pátina de que si uno no sabe, no puede disfrutar.
2: Tal cual. Viernes, 10 de la noche en el Teatro Mendoza, hay entradas en tu entrada y hay entradas aquí, en Aconcagua Radio.
0: Sí, señor.
2: Vean los estados del WhatsApp 2615-339999. Dejando nombre y últimos tres números del DNI, ya están participando.
0: Bien. Después de la tanda, puede haber novedades del Wayne Rock.
2: ¡Opa! Mirá, viste que vos lo pedís y lo tenés, Horacio. Pedí que está fácil la cosa.
0: Y ahora, mientras tanto, nos vamos con un poquito de música clásica, dale.
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1: Y con la música de Fito Páez nos vamos a la calle. ¿Dónde andará Valentín Capomaggi?
2: Pablo y Pablo, ¿cómo están, chicos? Abrazo grande para todos ustedes. Buen día, buenas tardes ya prácticamente.
0: No, sí, buenas tardes después del almuerzo.
1: Pero llegaste de milagro, no, digo.
2: Yo no he desayunado, Pablo, no sé acá qué se dice.
0: Entonces sí. Buena madrugada para vos.
2: Bueno, buena madrugada para ustedes, chicos, y a todos los oyentes de Aconcagua Radio. Bueno, yo les pregunto a ustedes qué es, si tienen mascota. No sé si esto lo hemos charlado al aire ustedes.
1: Yo
2: pero
1: sí.
2: Si tienen mascota.
1: Yo sí, dos perros.
0: Un perro.
2: Dos perros.
1: Sí.
2: Uno. Adoptados, comprados, heredados, elegidos, buscados.
1: Uno adoptado, otro regalado.
0: Adoptado.
2: Bien. Bien, porque justamente por eso vinimos aquí a Las Heras, donde hace poquito se estrenó un plan hermoso, un programa que en lo particular da esperanza, porque estamos hablando con Jimena Oregón, que es la impulsora, digamos, de este programa, esta plataforma donde las personas, chicos, pueden, a través de una plataforma online, de un sitio web online, adoptar mascotas, adoptar perros. Así de simple como comprar en Mercado Libre, bueno, pueden adoptar una mascota. Bueno, Jimena, muchísimas gracias primero por este momento. Es así como lo mencionas, es como comprar en Mercado Libre prácticamente.
3: Buen día, Valentín, buen día a todos. Bueno, primero muchas gracias por el espacio. La realidad es que esta plataforma la pensamos más como un Tinder de perros, diríamos. Lo vamos a romantizar un poquito, ¿no? Es una idea que se viene desarrollando de muchas acciones que viene realizando el Departamento de Las Heras a través de una política pública de bienestar animal. Y como parte de estas acciones decidimos poder realizar esta plataforma junto a la Asociación Moproa, que venimos trabajando hace tiempo, nos acompañan, y bueno, la idea obviamente es que los perritos y los gatitos rescatados y en situación de calle puedan tener una segunda oportunidad.
2: Bien, entrando un poco a lo que es la plataforma, ya van a estar subidas seguramente algunas cosas en redes sociales, chicos. Pueden ver muchas cosas como si fuera justamente una de las plataformas que vos mencionabas, que es fotos, descripciones, edades. ¿Cómo llegan a esa conclusión de decir, bueno, le entregamos toda la información a la persona para que lo pueda adoptar, no?
3: La idea es también generar un mensaje tierno y que la gente, cuando pueda ingresar, se encuentre con la información, que también ponernos en el lugar del interesado, ¿no? ¿Qué características, la historia? Todo perrito y gatito tiene una historia que atraviesa y que creo que es importante ser contada, porque muchos han vivido situaciones de maltrato y esto yo creo que es lo que más genera por lo menos una sensación emotiva y de impacto y empatía, por supuesto.
2: Bien. Y hablando de los animalitos, ¿no? ¿Aproximadamente cuántos hay en la plataforma? ¿Cuántos ya han sido adoptados?
3: Hay 23 perritos, de los cuales 4 están en proceso de evaluación y uno de ellos ya fue, ya tuvo su encuentro con su adoptante y ya está en proceso de adaptación y seguimiento con las voluntarias de Moproa.
2: Bien, chicos, les contamos que además de Jimena estamos con Paula Casadidío, que es de la sección Moproa. Paula, te pregunto primero, ¿a qué se dedica Moproa, no? Porque sos parte clave en todo esto, pero ¿cuál es tu rol en todo el procedimiento, digamos?
4: Bien, nuestro rol fundamental en
3: todo lo que es la plataforma y demás, es acompañar a los adoptantes a la adaptación del perrito y a cualquier injerencia, duda o lo que sea que ocurra con ese animalito, puedan consultarnos con nosotras y así nosotros dar una solución con el apoyo profesional que nos provee lo que es la municipalidad, con tema de adiestramiento, demás. Cualquier duda, lo que sea con el animalito, estamos nosotras para acompañarlo.
2: ¿Cómo se hace, digamos? ¿Cómo es este acompañamiento? Porque uno se lo imagina que ustedes aparecen de repente, ven cómo es la relación e intervienen. ¿Cómo es eso?
3: Bien, la adaptación en realidad, conlleva su tiempo, ¿no? Puede ser de una semana a un mes o un determinado tiempo, depende también cómo va este feeling del adoptante con el animalito. Es el acompañamiento y estar al día a día, charlar con la persona, comunícame hoy cómo está, pasó algo, cómo se conlleva con los otros animalitos, si ya tienen animalitos en casa. Debemos buscar una solución para la adaptación que sea óptima tanto para el adoptante como para el rescatado, que en este caso se va en adopción para que esté feliz, ¿no? Así que para que sea todo en conjunto con nosotras y sea algo que se sostenga, ¿no?
2: Mencionaba Jimena algo que es clave, que es, hay muchos de estos perritos, de gatitos, mascotas, que han sido maltratados, justamente. ¿Cómo lo lleva por lo menos ustedes en torno a eso? Porque no debe ser fácil tampoco.
3: No, no es fácil. Nosotros actualmente, bueno, tenemos unos perritos particularmente que son de un entrenamiento que hicimos conjunto con el municipio el año pasado, que han tenido problemas para socializar y demás, pero nosotras hemos estado socializándolos, llevándolos a nuestras casas, que conozcan lo que es el amor de una familia. Entonces de ahí se han ido dando y además es un trabajo que ha costado, pero la verdad que se ha podido hacer. Y también tener este acompañamiento, que les agradecemos un montón lo que es el municipio, porque no nos ha soltado la mano y nos han dado las herramientas para poder hacerlo.
2: Bien, ¿el caso más complicado que hayan tenido, así que recuerdes por lo menos?
3: Actualmente tenemos un par de casos que son complicados, pero esos perritos estamos trabajando en ellos para que sean felices el día de mañana, que puedan irse en una adopción y puedan estar bien. Así que siempre viendo el bienestar de ellos.
2: Ya pensando en los oyentes de Aconcagua Radio que dicen, bueno, me interesa esto, este proyecto, ¿no? Más o menos te dicen, quiero adoptar un perrito, un gatito. Este proceso de adaptación, ¿cuánto puede llevar? Vos mencionabas entre una semana hasta un año, por ejemplo.
3: Exacto. En realidad depende también el maltrato que haya pasado este animalito, si es un animalito que lo hemos sacado de algún allanamiento, que haya sido de la calle, depende la situación y el contexto en el que este animalito fue rescatado. Eso, y por supuesto también depende de las ganas del adoptante tenga, si le pone onda para el tema de la adaptación del animalito. Así que es algo que se trabaja en conjunto, que no es solamente, digamos, que sea el rol de nosotras sola o del municipio, sino que también el adoptante tenga la disposición de acompañarlos.
2: Bien, muchísimas gracias, Pablo.
3: Gracias, José.
2: Jimena, antes de despedirte, preguntarte, la gente que nos está escuchando dice, bueno, quiero participar, quiero adoptar, ¿a dónde se tiene que meter? ¿Es restrictivo para la gente de Las Heras? ¿Cómo es?
3: Bien, te comento, bueno, todos los interesados deben ingresar a la web de Las Heras, www.lasheras.gov.ar. Ahí van a ver un apartado, sección veterinaria, ingresan y van a poder ver un módulo, una botonera que dice quiero adoptar, donde aparece un perrito muy bonito. Hacen clic ahí, ingresan y van a encontrarse con la plataforma, con todos los candidatos y candidatas que tenemos y con su historia.
2: Jimena, muchísimas gracias.
3: No, gracias a vos.
2: Bueno, chicos, la palabra entonces de Jimena Obredo, responsable de Bienestar Animal, y de Paula Casidrigo, de la Asociación Moproa, presidenta de esta asociación, hablando acerca de, bueno, esta iniciativa, este programa para adoptar mascotas, que seguramente sea muy utilizado en el presente y también en el futuro.
1: Bien, bueno, ¿vos lo vas a usar o ya tenés mascotas?
2: Yo me llevo uno de ahora mismo.
1: ¿Qué, un perro?
2: Estoy esperando.
1: ¿Un gato?
2: Sí, puede ser, mi mamá me mata, pero bueno, estamos ahí.
1: ¿Qué preferís, los perros o los gatos?
2: Los perros. Pero es una decisión que vamos a, una discusión que vamos a tener en el futuro seguramente.
1: Bueno, bien, ¿no? bien. Bueno, bueno, después me decís cómo te va.
2: Veremos. Seguramente salga perdiendo, chicos.
1: Dale. Gracias, Valen.
0: Bueno, querido, un abrazo, hasta luego.
1: Bien, bueno, por favor díganme que van a regalar entradas, dice Jorge.
0: Me ¿Para los perros?
1: Cuando estábamos hablando, me parece, de la camerata, así que sí, obvio, ya hay entradas, hay regalos para todos los gustos, bandas de rock, obras de teatro, música clásica, de todo,
0: Así tremendo.
1: Que a participar.
0: La oferta que tenemos es maravillosa.
1: Bien.
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0: Usted señálemelo, usted dígame, usted señálemelo. ¿Qué pasa con el fútbol?
1: Vamos a señalar a un dirigente.
0: Vos
1: me dijiste que qué pasa con el fútbol, me parece que qué pasa con la justicia.
0: La justicia y el fútbol.
1: Yo te diría. Hay un revuelo muy grande en las redes sociales, sí. Es de lo más hablado, alguna de las tendencias. Uh-huh. Lo que pasó ayer con Santiago Ledesma. ¿Quién es Santiago Ledesma?
0: Que no lo conozco.
1: Es uno de los máximos dirigentes de San Miguel, el club de fútbol San Miguel de Buenos Aires, que por estos días está peleando no irse al descenso en la Primera Nacional. El año pasado había tenido una gran temporada San Miguel, ahora uh-huh. le fue muy mal y está a punto de descender a la Primera B Metropolitana. Pero eso no vamos a hablar. Vamos a hablar de Santiago Ledesma, el dirigente. Ayer quedó en el ojo de la tormenta cuando subió una historia a su cuenta de Instagram con un talonario, literal, un talonario de entradas para los partidos de la selección argentina.
0: Ah, bueno.
1: Hay para los tres partidos, puso.
0: ¿Cómo?
1: Insólito, abiertamente publicando en su cuenta de Instagram una reventa de entradas.
0: ¿Reventa directamente?
1: Directamente. Hay para los tres partidos y sube una foto de un talonario de entradas. A ver, pero acá con este talonario, por lo menos, ¿qué tenés? Unas 100, 200 entradas, pero por lo menos.
0: Un montón.
1: Por lo menos, que se ve.
0: A ver, 100 entradas. Vamos a poner 100 entradas de popular, que son 90 lucas cada una.
1: Claro. Lo que se ve en la foto es de la popular Willington para el partido de esta noche en Córdoba. Insólito, ¿no? Una impunidad total, ofreciendo entradas y aparte aclarando, hay para los tres partidos, como diciendo, no solamente esta que muestro, sino que tengo para el partido del sábado en el Monumental y para la despedida de
0: Messi.
1: Para
0: lo que quiera.
1: Bueno, la verdad que esto es realmente insólito, así que se está generando mucho, mucho revuelo en las redes sobre la actitud de Santiago Ledesma, este dirigente de San Miguel. Este lo hizo público, pero hay otros que no lo hacen público y hacen lo mismo.
0: Hay
1: que aclararlo.
0: Pero, ¿sabés cuál es el tema? Que el nivel de impunidad es total.
1: Sí,
0: porque
1: total.
0: Otros lo hacen de callado, pero este, ya, pum, directamente.
1: Bueno, vamos a ir a otro tema.
0: Fútbol inglés.
1: Pero claro, que también tiene que ver con la justicia. No lo habíamos hablado en los últimos días y no quiero que pasen los días sin analizarlo, porque es de lo más hablado, de lo que está pasando con el Manchester City. La Premier League informó hace algunos días que la comisión independiente que analiza las reglas financieras, el famoso fair play financiero, encontró culpable al Manchester City de incumplir reglas financieras durante 9 temporadas. Las últimas, las temporadas del 2009-2010 al 2017-2018. 9 temporadas en las que, según la investigación, el club utilizó contratos ficticios para inflar sus ingresos y a su vez reducir sus costos. Se habla de un monto superior a los 900 millones de libras.
0: Es un fangote de guita.
1: En Europa,
0: son más de mil millones
1: sobre todo
0: de dólares.
1: En la Premier League, esto es terrible. Es un delito terrible. Es de lo más hablado. Está hablando todo el fútbol europeo de esto. Sobre todo también porque involucra a uno de los clubes más poderosos de la actualidad, del Manchester City. Se habla de posible quita de puntos. A ver, lo importante es que todavía no se conoce la sanción. Va a haber una nueva audiencia próximamente para definir justamente la sanción. Ya se lo decretó culpable al Manchester City.
0: Sí.
1: Tiene tiempo hasta el 2 de octubre el club de hacer una apelación y a partir de esa apelación se va a hacer una audiencia para definir la sanción. Puede haber quita de puntos, puede haber quita de títulos, que yo creo que eso es lo más posible. Se habla de quita de muchos títulos de la Premier League y otras competencias, y también no está descartado que incluso la sanción llegue a una quita de categoría, que en credo lo manden al descenso al Manchester City. Hay un revuelo.
0: Yo te digo algo, no va a pasar nada.
1: No sé si no va a pasar nada. Para mí se viene una quita de puntos, una multa millonaria.
0: Descenso no creo.
1: No lo creo, pero sí lo que puede llegar a pasar, porque ya se habla de eso, es que le podrían quitar varios títulos. Que a ver, sería algo simbólico, porque el título ya lo ganó el Manchester City. De hecho, ayer lo entrevistaron a Wayne Rooney, muy allegado al Manchester United, el clásico del City, y que al quitarle varios títulos al City en estas temporadas, del 2009-2010 al 2017-2018, el Manchester United recibiría al menos dos títulos de Premier League, que son dos torneos en los que terminó segundo. Por ende, recibiría el título que le quitarían al City. Y Rooney dijo, no me siento campeón si pasa esto.
0: Es como Rosario Central.
1: Claro, me van a dar un título que no ganamos en la cancha.
0: ¿Quién fue el Chiquitapia a darle
1: claro,
0: el título?
1: Que, no me sentiría campeón, me sentiría incluso, dijo, bastante incómodo si hay un acto de que nos entreguen el título. Por eso yo creo que eso va a pasar. Le van a quitar algunos títulos posiblemente al City, le van a meter una multa seguramente económica, claro. Y habrá que ver si hay quita de puntos y sobre todo si hay quita de puntos, ¿cuántos puntos? Porque si te quitan 50 puntos...
0: Y ahí está cerca del descenso. Te dejan cerca del
1: va a pasar a pelear el descenso el City. Por ende, bueno, seguramente en los próximos días, semanas, tendremos novedades acerca de esto.
0: Bueno, a ver, un par de cositas más. Hablando de Chiqui Tapia, se confirmó el anticipo nuestro, ¿eh? Se viene el documental de Chiqui.
1: ¿Habrá? ¿Hay documental del Chiqui Tapia?
0: ¿Documental? ¿Miniserie? ¿Serie? No sé. Pero se confirmó...
1: La producción ahí.
0: Se confirmó el adelanto que dimos acá en Aconcagua Radio. Dijimos...
1: ¡Qué primicia! Metió Pérez
0: Delgado,
1: ¿no? Hay
0: negociaciones con una productora y hace... ¿Cuánto? 48 horas. Salió la foto en Instagram de este productor, amigo nuestro, con el Chiqui Tapia. Así que vamos a ver si conseguimos una nota y hablamos de eso.
1: ¿Viste vos?
0: A ver si tenemos suerte y podemos tener algún adelanto más. Otro dato... relacionado con el Wayne Rock.
1: Apa, ahí ¿contestó la fuente?
0: Me contestó la fuente.
1: No me digas.
0: Tenemos
1: ¿qué tenés?
0: Casi confirmada una histórica banda argentina.
1: ¿De rock?
0: ¡Oh, yo!
1: No. Y, ¿viste? Vos lo pinchás y haces que haga esto.
0: Let Me Know.
1: Sí.
0: De Ritual.
1: Sí,
0: The Ritual,
1: ya me di cuenta.
0: De
1: sí.
0: Ritual. Bueno,
1: histórica banda de rock nacional.
0: Puede ser. Y están en tratativas, pero esto ya no... Acá no voy a dar ningún detalle más. Una banda internacional.
1: Bien. Una banda internacional vendría al Wayne Rock.
0: Muy conocida también.
1: Muy conocida.
0: Muy conocida también.
1: Bien. Bueno, ¿no son los Rolling Stones?
0: No. Es muy conocida.
1: Bien.
0: Es de un país más cercano, pero internacional y con mucha trayectoria. Muchas trayectorias, muchas colaboraciones con bandas argentinas. Con músicos argentinos. No digo nada más porque después se cae y entonces no vamos a decir nada más. Pero sí, ya hay algunas tratativas. Y claro, lo que pasa es que tienen que armar las grillas.
1: Sí,
0: las grillas se arman
1: sí,
0: con mucha anticipación de los festivales. Bien,
1: yo fui a la última edición, me gustó bastante. El lugar es magnífico. El lugar suma.
0: Es Ugarteche eso.
1: ¿Pertenece a Ugarteche?
0: Es Ugarteche, sí.
1: Claro, sí, justo sí, sigue pasando.
0: Yendo a Los Cerrillos.
1: Claro, sí.
0: Cuando va para Los Cerrillos.
1: Bueno, el lugar es fantástico. Bien. Yo creo que me toca Arturo Ferro el triángulo y está bueno
0: suena
1: también.
0: Suena bien igual.
1: Porque la vista que hay es increíble. Si me decís que viene una banda internacional, ya es. Estamos hablando
0: por
1: top,
0: eso.
1: Top.
0: Pero no nos adelantemos porque las negociaciones están.
1: Bueno, bien. La intención está.
0: La intención está, exactamente.
1: Bueno, me encantó.
0: Como dato de última hora,
1: diga.
0: Detuvieron al agresor del piloto. Está detenido. El del piloto del vuelo israelí.
1: El copiloto.
0: Sí. El vuelo aterrizó de emergencia en Arabia Saudita.
1: Sí.
0: Un piloto quiso asesinar a los 180 israelíes a bordo.
1: Sí.
0: Eso es lo que están diciendo.
1: Sí, Israel oficialmente informa que fue un ataque terrorista.
0: Un atentado, exactamente. Sí.
1: Una locura, ¿eh?
0: Sí.
1: Una locura.
0: Realmente.
1: Bueno, mañana la seguimos porque no tenemos más tiempo.
0: Sí.
1: Está subiendo historia Joaquín Levington, de lo que contaste.
0: Ah, sí.
1: Está haciendo su descargo.
0: Mira.
1: En Instagram. En Instagram, la cuenta es Joaquín Levington, justamente. Está de. Rechazando las acusaciones.
0: Obviamente.
1: Y asegura que es una persona que viene acosándolo hace muchos años.
0: Ok.
1: Es lo que dice, palabras más, palabras menos.
0: Sí.
1: Pero es bastante llamativo todo lo que cuenta de esa persona.
0: Bien. Recuerden que no está funcionando el metro tranvía.
1: No.
0: Recuerden que no está funcionando el metro tranvía. Así que a tener ese dato muy en cuenta para estar bien transportado, ¿eh? Así que tendrán que buscar alternativas.
1: Bueno.
0: Señor, nos vemos mañana.
1: Nos vemos
0: mañana.
1: Mañana
0: jueves, ¿eh? Mañana ya vamos pensando un poco más en el fin de semana. Que la pasen súper bonito. Nos reencontramos mañana a partir de las 9. Ya llega Marcelo Siso en minutitos, nada más con el Nene Carrizo. Chau, que la pasen bien.

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Hola, hola, ¿cómo les va? Bienvenidos, buen mediodía para todos. Bienvenidos y bienvenidas. Estamos en tiempo real, 12 del mediodía con 8 minutos en todo el país y estamos arrancando nuestro encuentro con muchos temas en este miércoles. Hoy tenemos un día bastante cargadito de material, de contenido. Hay muchas novedades en materia informativa, pero además nosotros tenemos también nuestros bloques especiales, nuestros columnistas y demás. Así que tendremos una tarde y una siesta movidita, ¿eh? Sin ningún lugar a dudas. Lo vamos a tener tipo 1:30, Edgardo Hochniuk, con su columna sobre el tema de seguros, hablando de servicios de automotores en este caso, para prestarle atención. Allá por las 2:15 de la tarde nos meteremos con un musicofilias especial. Hoy lo vamos a vender enigmáticamente, que no sé si resulta, pero tampoco se me ocurre de otra manera. Es como si hubiéramos metido los músicos, hubiéramos tirado las bandas adentro de un vivero. Viene muy botánico, para decirlo así. Quédate un rato más y vas a escuchar algunas cosas realmente muy, muy extrañas que se han hecho en términos de experiencias con la música y la naturaleza. Por ese lado venimos hoy en las musicofilias. Hay mucha información que va surgiendo en este momento de lo que está pasando con la situación generada en el vuelo con destino a Israel, que habría pretendidamente, por lo que dicen las autoridades israelíes, sido obra de un copiloto oficiando las veces de terrorista o al servicio de alguna organización terrorista, o apenas un lobo solitario. Difícil saberlo hoy porque está detenido pero no ha hablado, pero sí se hablan de un posible atentado terrorista. Ese avión teóricamente iba a ser estrellado después de tomarlo. El copiloto apuñaló al piloto, quiso hacerse cargo del avión. En ese momento el avión cayó cerca de 5.000 metros, con lo cual obviamente los pasajeros se dieron cuenta de que alguna situación extraña estaba sucediendo. Estaban sobre, además, Jordania, estaban en espacio aéreo jordano. Ha hablado el premier Benjamín Netanyahu, hablando de un incidente de seguridad muy grave. El vuelo iba de Dubái a Israel y mientras se acercaban, contó esta situación, ¿no? Que el copiloto apuñaló al piloto y, por lo que saben, con intenciones de tomar el avión y estrellarlo con todos los ocupantes a bordo en contra de algún territorio israelí que todavía no se conoce. El avión entró en picada, un descenso en picada, se llama en barrena, técnicamente, aparentemente, por lo que dicen las crónicas periodísticas, y contra todo pronóstico del terrorista, iban dos pilotos israelíes entre el pasaje de civil haciendo el viaje de Dubái hasta Israel, con lo cual lograron estabilizar la aeronave entrando en la cabina, reduciendo al copiloto y evitando, dice Benjamín Netanyahu, una tragedia. El avión llegó hasta el aeropuerto de Arabia Saudita, uno de los aeropuertos en Arabia Saudita. El piloto que estaba implicado en el apuñalamiento está bajo interrogatorio. No se ha dicho demasiado en términos de cuál es el estado de salud del otro piloto, pero Israel acaba de elevar los niveles de seguridad en todo sentido, en todos los aeropuertos, en todos los pasos, en todos los territorios. Así que estamos de nuevo frente a una situación de peligro en la zona de Oriente Medio. Eso es una de las últimas noticias y es lo que está generando también mucha atención y mucha profusión de datos, porque estamos todos los colegas más o menos yendo a buscar información por los mismos lugares, ¿no? Excepto, bueno, la tripulación del avión, a la que las autoridades israelíes todavía no dejan tomar contacto con la prensa, solo están hablando y relatando lo que vieron y vivieron desde adentro, mientras además son atendidos en un hospital, frente a algunas descompensaciones. No es sencillo pegarte el julepe, no solamente de andás a ver si la tripulación se enteró finalmente de lo que estaba pasando en la cabina, pero sí caer en picada 5.300 metros sin saber qué está pasando, sin que el comandante por los parlantes te dé ninguna clase de explicación. De repente ves a dos tipos que se levantan y salen corriendo por el pasillo y patean la puerta de la cabina. Es muy difícil no entrar en pánico en una situación semejante, ¿no? Bueno, mientras tanto, lo que está generando pánico en la oposición aquí en Argentina tiene que ver con una decisión
de la justicia, que en un rato vamos a contarte más detalladamente para tratar de explicar cómo es el caminito técnico, pero que básicamente lo que ha logrado en los hechos es eliminar totalmente la ley de tierras que estaba vigente. En un ratito te cuento toda la historia de por dónde viene todo esto. Básicamente lo que ahora no hay en los hechos y en la jurisdicción argentina, no hay ley de tierras. Acaba de desaparecer por completo esa ley de tierras que había tenido un recorrido que, vuelvo a decirte, ya en un ratito te voy a contar. Estoy tratando de encontrarme por aquí con el número de la ley, pero bueno, es básicamente un detalle, si se quiere, ¿no? Eso dicen en la oposición, es más o menos lo mismo que ponerle el cartel de remate a las tierras en manos de extranjeros. ¿Por qué? Porque la ley de tierras lo que hacía era ponerle un límite a la cantidad de tierras que podían quedar en manos de extranjeros y a las zonas en donde se podían asignar tierras a ciudadanos extranjeros. Después en medio hubo todo un intento de modificaciones, ¿no? Pero finalmente lo que estaba hasta ayer a la tarde, que se conoce el fallo este de la justicia, lo que estaba vigente era la ley de tierras tal como había sido sancionada hace un largo tiempo. Es decir, con un límite de posibilidad de posesión de tierra en manos extranjeras de un 15% de un territorio o municipal o provincial o en total nacional. Eso era lo que decía, aquí le encontré, la ley 26.737. Bueno, ahora no hay ley 26.737, con lo cual no hay límites en esos términos. Habrá que ver qué caminos se pueden elegir. Nosotros tenemos alguna charla prevista para consultar un poco cómo puede resultar ahora el movimiento de aquellos que quieran reponer la vigencia de la ley de tierras o sancionar una nueva o hacer algo al respecto. Nos han contado algunos especialistas ya en la previa que hay tres o cuatro caminos posibles, algunos con mayor posibilidad de éxito y otros con menos posibilidad de éxito, pero sí en lo que hay una especie de unanimidad, al menos, por supuesto, en el sector opositor, porque esto La Libertad Avanza lo quiere desde el primer año de gobierno, estaba incluido en el decreto 70, en la famosa ley ómnibus, ¿no? Es que, bueno, van a buscar el camino que les resulte con la mayor posibilidad de éxito. Esta decisión la tomó la Corte Suprema de Justicia, ¿no? Rosati, Rosencrantz y Lorenzetti son los tres firmantes de esta resolución judicial que básicamente, como te acabo de decir, mata la ley de tierras, la ley que tenía los límites con respecto a la posesión en manos extranjeras. Bueno, tenemos toda una siesta por delante para compartir con ustedes. Estamos en un día súper agradable, con cielo ligeramente nublado. El pronóstico nos augura también buen tiempo. Tenemos 20 grados 4 décimas a esta hora, 41% de humedad y viento del norte a 8 kilómetros. Estamos superando la máxima en este preciso momento. Y en la tarde y en la noche el cielo va a estar parcialmente nublado. Hacia la noche puede que se nuble un poquito más, pero no hay probabilidad de precipitaciones. Y mañana tendremos una mínima de 10 grados y una máxima probable de unos 20 grados. Arrancamos con la música de la banda de Courtney Love. Hole se llama la banda. Malibu.

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1: Sí, efectivamente, está abierto el WhatsApp de Aconcagua, 2615-339999. Jonathan, hola, te escucho todos los días, dice por acá, muchas gracias. Flojas ambas canciones de apertura de ayer y de hoy, saludos. ¿Cuál fue la de ayer? No me acuerdo. Entonces sí, de haber sido floja, si no nos acordamos de haber sido medio floja. Bueno, Jonathan, tiranos sugerencias, ¿qué te gustaría escuchar? Y también damos por ahí en el gusto. Por ejemplo. Bueno, pero a lo mejor no va por el lado del rock, no quiere eso. No lo sabemos, esperemos a que hable Jonathan. No sé, a lo mejor quiere... ¿Qué se me puede ocurrir bien extremadamente distinto a esto? José Luis Perales, a lo mejor quiere escuchar una de Perales, por él, ¿no? Y no una de AC/DC o de Iron Maiden. No, el nene cree que Jonathan es rockero y no hay manera. ¿Ves? Ahí cambia un poco la cosa. Juraría que tienes algo nuevo que contar. Ahí empezó a sugerir. ¿Te podemos bulinear, Jonathan? ¿O no? Al aire. Es muy desigual. No, no le pegaste ninguna, nene, ¿eh? Tiraste cinco y no diste en el clavo nunca, ¿eh? Ahí empezaron a aprenderse otros. Gustavo también pide música. Oh, cómo va a venir este miércoles. Bueno, Jonathan dice: Model Talking, Arcade Fire y Radiohead. La verdad que Model Talking y Radiohead no son la misma línea. O quisiste poner los Talking Heads y no Model Talking. No, tampoco. Poné Model Talking, nene. Gustavo también nos está pidiendo música. Parece una radio de los 80. No tienen Spotify en su casa, chicos. Ah, qué maravilla, Jonathan.
2: Estoy por ir a poner una bomba ahí
1: en el... No, si todo el mundo tiene derecho a gustar de la música que quiera.

0: Es, ahí se corrige, Jonathan. Dice, no. Talking Head, dice. Bueno, pará, hagamos una cosa, Jonathan. Lavate la cara, despertate un poco y tiranos una listita de 5 canciones y lo vamos viendo. ¿Qué pusiste?
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0: Nos falta José Vélez y estamos todos, ¿eh?
2: Una falta de respeto total.
0: Sí, en eso sí coincido plenamente.
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0: Dice, soy el que está de acuerdo con la señora de la bomba, dice Jonathan. Bueno.
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0: Bueno, hasta ahí vamos con esos pedidos. Pero, por ejemplo, no sé si el nene quiere elegir alguna otra cosa más. Está también por ahí Gustavo pidiéndonos eso que te pasé, nene. A ver si podemos complacerlo. Ahí voy un poco más con Gustavo. Yo creo que si a Jonathan le gusta... No, esto no. Si a Jonathan le gusta Talking Heads, Arcade Fire o Radiohead, lo que propone Gustavo también le va a gustar a Jonathan. No sé si se entendió la especie de transitividad que hice. Esto, Morfín, por ejemplo.

Mientras tanto, Noemí también nos dice: muy buenos días, Marcelo, recién llego de hacer trámites. Bueno, cero ganas de cocinar, nos dice Noemí. Y a veces pasa, ¿viste? Lo mismo llegan los niños de nunca jamás para almorzar, dice por acá. Qué fuerte la noticia del avión. Da el clima para lavar ropa y tender tranquilos afuera. Me bulinea Noemí a mí. Ahora, ¿no? Sí, Noemí. Dale, dale tranquilamente. Es más, colgá del lado de afuera, no en el patio. Colgá en la puerta de tu casa, si querés.

0: Hola, Marcelo.
1: Qué lindo es Morfín, ¿eh? Muy, muy linda banda. Lamentablemente no existe ya como tal. Y los intentos de reflotarla sin el bajista y cantante han tenido un resultado bastante variopinto. Twinemen, por ejemplo, que fue el proyecto siguiente, tiene algunas cosas muy parecidas. Y otras en donde me parece que se perdieron en el camino el resto de los muchachos. Claro, la potencia ahí compositiva era de quien lamentablemente falleció, que era el bajista de este trío tan extraño. 12:27. Algunos datos más de la situación en Arabia Saudita a esta hora. ¿Por qué el copiloto de un vuelo de Fly Dubai tendría intenciones de atacar a su capitán en pleno vuelo? Y si el descenso deliberado fue por el ataque o por intenciones de estrellarlo. Dos preguntas, dos de las incógnitas más importantes que todavía no tienen respuesta, para nosotros al menos. Uno intuye que el personal de seguridad y de las Fuerzas Armadas de Israel, que están interrogando al copiloto, deben tener ya probablemente algunas respuestas. Bueno, lo cierto es que ese vuelo aterrizó de emergencia en Arabia Saudita. En la investigación están, por supuesto, las autoridades saudíes, participa gente de Israel y también de la aerolínea, porque hay también una investigación interna para saber qué fue lo que motivó este alerta de secuestro y que movilizó hasta la Fuerza Aérea israelí. El avión es un Boeing 737 MAX 8, tenía 174 pasajeros, iban 27 niños, según lo que dice uno de los diarios israelíes. Iba de Dubái a la capital de Israel, a Tel Aviv, cuando descendió bruscamente, dio la vuelta y aterrizó en Tabuk, en el noroeste de Arabia Saudita. La línea aérea confirmó que habían tenido un incidente, pero no dijo de qué tipo, que todos los pasajeros estaban a salvo, y el operador de aviación saudita informó que el capitán y el copiloto estaban heridos y que habían tenido que ser llevados a un hospital. Uno los imagina peleando en la cabina, ¿no? Cuerpo a cuerpo. Ahora, las versiones oficiales son distintas. Un funcionario israelí le dijo a la agencia Associated Press que Israel cree que puede tratarse de un intento de atacar a israelíes, y la oficina de Benjamín Netanyahu y el propio Netanyahu afirmaron que la situación estaba bajo control y que no había sido un intento de secuestro. Pero después cambiaron esa versión con la de intentar estrellar el aparato. Es decir, la oficina de la presidencia dijo que no había sido un intento de secuestro, y después el propio Netanyahu, un rato después, ante las cámaras, cambió esa versión. ¿Por qué? Bueno, básicamente porque pareciera que la investigación avanza más firmemente sobre la posibilidad de que se tratara de un intento de atentado, aunque todavía no lo dicen. Revisa uno los diarios israelíes, como el Times, por ejemplo, de Israel, y dice que hay otras hipótesis también en análisis, entre ellas un brote de algún tipo de mala salud mental del copiloto que lo haya llevado a este tipo de situación. Pero la verdad es que todavía no lo sabemos. Las primeras imágenes que se ven son, la verdad, que tremendas, ¿eh? Hay algunas fotografías del piloto y del copiloto, porque todos en algún momento en el pasaje sacaron su celular y empezaron a grabar algunas de las cosas que se podían ver en el lugar. Según el diario Times de Israel, el avión primero emitió un código de emergencia, que es el 7700, y después el 7500. Estos códigos tienen una interpretación muy rápida. Uno indica secuestro, y el otro indica interferencia ilícita. La agencia Reuters dice que habló con otro funcionario israelí y que los pilotos transmitieron las señales después de pelear físicamente, pero no estaba claro si alguno de los dos emitió esto de forma intencional o no. Por supuesto que hay que saber quién lo hizo y cuándo para tener una idea de cómo reconstruir lo que pasó dentro de la cabina. Pero uno ya puede encontrar en las redes sociales algunos de los videos tomados desde alguno de los asientos del avión. Hay, por ejemplo, algunos pasajeros que hablan de que escucharon gritos, que vieron que se abría la puerta y sangre dentro, y que varios tripulantes lograron forzarla para reducir al copiloto. Otro pasajero, que ha hablado con un canal israelí, el canal 12, dijo que vio un video difundido por Inet por el diario Inet, en donde los tripulantes aseguraban la puerta. Hablaron de una navaja, no se sabe cómo llegó a la cabina, y también confirmaron que había dos pilotos en ropa de civil que viajaban como pasajeros y que fueron quienes finalmente tomaron el mando del vuelo. Bueno, una situación realmente muy dramática la que se vivió sobre el aire jordano y árabe, a propósito de este vuelo que iba de Dubái a Tel Aviv. Nosotros tenemos un montón de regalos para hacerles. 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Y también, por supuesto, que se va el viernes, la picada de Lácteos Luz Azul. Aquí estaremos charlando sobre un proyecto hermoso que está llevando adelante Ini Severino el próximo viernes para poner la tonada en voces de gente que habitualmente no canta tonada. De hecho, el proyecto se llama La Tonada en Otras Voces, en donde hay participaciones hermosas. Así que vamos a estar hablando con los creadores de este proyecto, pero más allá del proyecto, también de toda su trayectoria. Sí tenemos suerte en las charlitas del próximo viernes. Apareció otro amante de Morfín. Daniel, por aquí, dice Morfín, bandón, y aplaude. Hay que agradecérselo a Gustavo, que es el que lo pidió por aquí del otro lado. Jonathan dice, sí, señor, lo que no me gusta es el sonido de esas bandas que pusiste. Dice, un abrazo, Jonathan. Bueno, muchas gracias. Iremos un poco más por donde le gusta a Jonathan en algún momento del programa de nuevo. Ahora tenemos que cumplir con la pausa.
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0: sumarse. Buen día.
1: Buen día, buen día. Muchas gracias por sumarse. ¿Sabías que en Cinema Center todos pueden disfrutar de la magia del cine? 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Excelentes noticias para Mendoza porque, tras agotar 4 funciones en junio, vuelve el éxito que enamoró a nuestra provincia. 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Una comedia romántica, brillante, inteligente y profundamente humana. 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

0: Bueno, muchas gracias a todos los que han ido dejando ya sus mensajes pidiendo, por ejemplo, entradas, ¿no? Fabián, Vanessa, Ezequiel dice, buen día, ¿en qué podemos creer si se cagan en todo? Como dice la canción de la Bersuit, si esto no es una dictadura, ¿qué es? Nos recuerda uno de nuestros oyentes. Pablo nos deja los últimos tres, Armando, bueno, ya leí lo de Jonathan, por supuesto, y Daniel celebrando lo de Morfín. Por acá este amigo, Emilio, nos dice, variopinto, qué certeza para definir el gusto musical de la audiencia, aunque lo importante es la esencia y la conducción del programa a cargo de quien les habla. Sonidista que crea los climas y espera quedar bien con todos. Y es lo que yo creo, dice Emilio, que nos escribe de Santa Rosa. Muchas gracias. Claro, la ligó el pulpo también, o lo incluyó ahí. Ya que se puede, pido el tema Corazón delator. Ojalá, de Gustavo Cerati, pero con la sinfónica, de episodios sinfónicos es eso, ¿no? Es espectacular, dice Noemí. Marce, pongan la versión de Watching the Wheels de Charly García. Bueno, dale, también. Nos van haciendo el playlist, los amigos. Lo sumamos. Pregunto, ¿el barril de petróleo por el conflicto en Medio Oriente está más o menos $100? Principio de este año estaba 50. ¿Esto no debería mejorar nuestras arcas? Pregunta Claudio por aquí. Sí, teóricamente, porque además abandonamos el sistema del barril criollo, que tenía un precio especial, ¿no? Lo que pasa es que estamos en medio de lo que el presidente de YPF dijo que estaba funcionando en el precio, al menos de los combustibles, que es como un buffer, una especie de amortiguador, o así lo explico, ¿te acordás? En donde por la suba del precio del barril están morigerando, pisando el impacto sobre los precios de los combustibles. Sí, podría mejorar nuestras arcas en términos, por ejemplo, de exportaciones y muy probablemente de regalías. Pero después la vamos a pagar en el surtidor también, ¿no? Con este aumento. 12:45. Bueno, nos metemos con otro de los temas. Ayer en la tarde, la Corte Suprema de Justicia, con la firma de estos tres jueces que te contaba hace un ratito, decidió rechazar un pedido, un recurso, una acción que se llama amparo, que es una medida judicial que pueden presentar quienes se sienten perjudicados, justamente para ampararse, de ahí viene, que se había presentado contra el Poder Ejecutivo Nacional, lo había presentado el Centro de Excombatientes de las Islas Malvinas de La Plata, llamado CECIM. En el amparo le pedían a la justicia, porque esto se presenta no ante la Corte, sino ante un juzgado de primera instancia y después va ascendiendo, digamos, en la estructura, le pedían que declarara la inconstitucionalidad y la nulidad de un artículo, el artículo 154, del decreto famoso, decreto 70 del 2023, el famoso decreto que modificó tantas leyes durante la primera etapa del gobierno de Milei. Ese decreto derogaba la ley de tierras. Ese decreto derogaba la ley de tierras. Es decir, que el artículo 154 del decreto derogaba esa ley. El amparo pedía declarar inconstitucional ese artículo porque un decreto no podía derogar una ley. El amparo hizo su derrotero judicial hasta que la Sala 3 de la Cámara Federal de Apelaciones de La Plata admitió la demanda. Se pronunció a favor del pensamiento de CECIM, dijo, sí, efectivamente, es inconstitucional el artículo 154 porque modifica mediante un decreto una ley y ese procedimiento no es el correcto. ¿Qué pasó después? Después fuimos a elecciones, cambiaron las cámaras de diputados y senadores y el oficialismo intentó de nuevo derogar, ya no completamente la ley, sino una parte de la ley, cambiando y modificando el proyecto de ley de tierras, que fue el último cachetazo fuerte que recibió el oficialismo en el Congreso a principios de agosto, no pudiendo tocar absolutamente nada de esto. Por lo tanto, quedó vigente la ley de tierras. Hasta que ayer la Corte emite este fallo donde rechaza el recurso de amparo y básicamente lo que hace es eliminar la ley. Entonces, no tenemos ni nueva ley con otros márgenes para la posesión de tierras en manos de extranjeros, ni siquiera tenemos los márgenes que teníamos antes. Y lo peor de todo esto es que la Corte ni siquiera se metió a estudiar si era constitucional o no era constitucional, si estaban bien los límites o no estaban bien los límites. Lo único que le dijo es: ustedes son excombatientes de Malvinas, no pueden arrogarse un daño para toda la población, por lo tanto no pueden presentar el recurso de amparo. Pero el fondo no está resuelto ni discutido, más allá de qué lado esté cada uno en esta situación. Lo vamos a charlar con Laurentina Alonso, que es abogada del CECIM de La Plata. ¿Cómo estás, Laurentina? Muchas gracias por atendernos.
1: Hola, ¿qué tal? Muchas gracias.
0: Bueno, tratando de explicar un poco esta cuestión, que es un tanto de vericueto leguleyo, si se quiere, para tratar de entender cómo es el camino, pero básicamente lo que acaba de suceder es que nos quedamos sin ley que regule la posesión de tierras en manos de extranjeros. ¿Es así?
1: Es así. Estamos peor que el 6 de agosto, ya que acá directamente ya no hay ningún tope. Porque después del fallo de ayer, se levantó la cautelar, que resolvió la cautelar de la sala 3 de la Cámara Federal de La Plata, de los jueces que habían declarado la inconstitucionalidad del DNU, particularmente el 154. Y bueno, hoy en día la ley 26.737, que había establecido un régimen de protección del dominio nacional sobre la propiedad, posesión de la tenencia de la tierra, no está vigente.
0: Es decir, que para ponerlo en otras palabras y mirarlo desde la vereda de, por ejemplo, alguien que tenga, un extranjero que tenga interés en comprar tierras, hoy es legalmente comprar el 100% de los espacios rurales argentinos siendo un extranjero.
1: Exactamente.
0: ¿Qué caminos quedan o qué están evaluando ustedes desde el CECIM? Que supongo que estarán pensando en accionar de otro modo, ¿no?
1: En realidad, bueno, lamentablemente la última instancia, quienes resuelven sobre estas cuestiones es la Corte, y después está el sistema interamericano, pero lamentablemente nosotros lo que decimos es que este fallo que utiliza artilugios jurídicos es un fallo político, que es justo, se resuelve luego del derroteo en la Cámara de Diputados de este proyecto de ley de la inviolabilidad de la propiedad privada, que planteaba cambiar el tope, sí. Digamos, en el proyecto de inviolabilidad íbamos a estar mejor que ahora. Lo que vemos es que es extraño también cómo la Corte resuelve arbitrariamente sobre determinados recursos. Hay recursos que los trata y hay otros recursos que no los trata, porque también hay recursos que están esperando ser tratados, que están planteando la inconstitucionalidad del DNU. Por otro lado, durante todo este tiempo el Senado rechazó este DNU y quedó dormido en la Cámara de Diputados. Entonces, quien debería en este momento resolver sobre el tema es la Cámara de Diputados. Lamentablemente, la instancia judicial, según el criterio de la Corte, la soberanía territorial no es un bien jurídico tutelado, no hay legitimados. No se puede discutir sobre la inconstitucionalidad del DNU en la instancia judicial. Bueno, ¿qué hacemos, no? Por otro lado, esta cuestión de que dicen que no tratan, pero en realidad están poniendo en vigencia un DNU que realmente afecta la integridad territorial, que afecta porque estamos diciendo que pueden comprar zonas de frontera donde existen recursos estratégicos, y ese tipo de limitación que planteaba la ley lo que hacía era poner un tope para que no haya una concentración en manos de extranjeras, porque la concentración en manos extranjeras viola, ¿no?, el principio de soberanía. Alimentaria, territorial. Hay un montón de bienes jurídicos que se dañan si no existe una regulación sobre la posesión de la tierra y la tenencia de la tierra.
0: Que eso es un aspecto...
1: Sobre todo, teniendo en cuenta...
0: Sí, decime. No, decime, termina la idea.
1: No, sobre todo teniendo en cuenta qué es lo que está pasando a nivel mundial sobre el tema de los data enter, claro. que necesitan recursos estratégicos para poder funcionar. Uh-huh. Necesitan agua, necesitan... Entonces, ¿qué está diciendo la comunidad internacional, nuestro presidente? Nosotros no vamos a regular sobre esa temática. Uh-huh. Entonces, para nosotros no es un fallo jurídico, es un fallo arbitrario político.
0: Tengo dos cosas para preguntarte. Una es que me parece muy importante, que es un trasfondo que incluso te voy a preguntar si deja consecuencias más allá de lo que ustedes pretendían amparar con el recurso, que no es poco, ni es un tema menor, que es esta cuestión de, entonces, si nadie puede reclamar sobre la soberanía, ¿cómo se legisla la soberanía en la Argentina? Va mucho más allá de esta ley, ¿no?
1: Es que en realidad hasta es como una cuestión, una competencia, es una, dicen, el tribunal caracterizó la soberanía como un elemento constitutivo del Estado y como el conjunto de competencias que le corresponden para ejercer sus funciones en un territorio determinado. Sí. Esas competencias estatales no pueden ser consideradas un bien colectivo. Entonces,
0: es decir, que solo el Estado ejerce la soberanía según la visión del fallo de la Corte.
1: Solo el Estado. Uh-huh. Solo el Estado. Por otro lado, cuando hablamos de soberanía ambiental, sobre medio ambiente, existiera un fallo que dijeron, sí, esto es un hay un interés legítimo, hay una afectación colectiva, es un bien jurídico colectivo susceptible de tutela. Uh-huh. No es que la ley es rígida o la doctrina es así y nunca se modifica. Se modifica siempre en función de los intereses que hay detrás, generalmente. No es que no tenemos que ser tan ingenuos de pensar que solamente la ley le echa la ley también echa la trampa. Esto de que nadie entiende qué es lo que está diciendo la Corte también nos pone en un estado de desamparo, porque nadie puede peticionar sobre nada. La verdad es que el acceso a la justicia hoy está vedado. No puede ser que esté otra de las cosas también, ¿no?
0: Claro.
1: ¿Cómo puede ser que tenga que ir una asociación de combatientes que fueron a la guerra de Malvinas para poner la vida, para defender la soberanía territorial? No tuvo ningún problema el Estado de llevarlos uh-huh. A la guerra y defender, pero para después presentarte y decir, nosotros queremos defender el territorio y nuestro estatuto y nuestra fundación, el fundamento del estatuto y siempre es en la defensa del territorio insular y consideramos a la soberanía como una cuestión que se relaciona se relaciona con distintos bienes jurídicos, el medio ambiente, entonces que sucedan estas cosas nos lleva a pensar que también tenemos que ver cómo está también nuestro ordenamiento jurídico.
0: Sí, sin duda. Sin duda.
1: Porque la soberanía se habla muy bien sobre cuando todo el mundo habla de la soberanía sobre el territorio insular, sobre las Malvinas, sí. Todos, esta cuestión de época, la cláusula transitoria primera, pero después, cuando tenemos que defender cuestiones que tienen que ver con nuestros recursos, nadie dice nada, sí. Porque bárbaro, ahora recuperamos la Malvina y la extranjerizamos el territorio. Es como totalmente incongruente.
0: Claro, sí,
1: es
0: sí, contradictorio. Muy contradictorio.
1: Contradictorio.
0: Ahora, Laurentina, desde el punto de vista técnico, te pregunto algo sobre el Congreso. El Senado rechazó, cuando trató el DNU 70, lo rechazó por completo. Como vos decías, duerme y espera en diputados. Los diputados tienen todo el tiempo del mundo, porque tienen un mandato que dura 4 años. En algún momento tienen que tratarlo, o pueden hacerse los distraídos con ese tema. Y si se hacen los distraídos, ¿no hay un camino por ir por el artículo en particular y no por todo el DNU 70, que es gigante y modifica millones de cosas y que
1: podría,
0: es más fácil de derogar?
1: Podría irse por una de las estrategias que podría hacerse. No, yo no lo digo por no es jurídico, pero sino legislativa. Una estrategia legislativa debe ser presentar un proyecto de ley y decir que esos artículos tienen que estar vigentes. Uh-huh. El tema es ¿Confiamos en que eso pueda llegar a suceder?
0: Bueno, pero si queremos una ley que regule la extranjerización de la tierra, hay que arriesgarlo, me parece.
1: Hay que claramente, como nosotros nos arriesgamos, consideramos que lo que se tienen que arreglar hoy son los representantes del pueblo. Claramente, se tienen que arreglar, porque si no, queda todo en un eslogan. Y se habla de la soberanía, pero después, en lo concreto, estamos haciendo cualquier cosa. Porque, no sé, los representantes de las provincias hoy en día, con todos los sistemas de inversión que están así, que, bueno, los recursos y demás, están delegando soberanía cuando dicen que es competente un tribunal internacional. Entonces, estamos en problemas, claramente. Sería estratégico, claramente sería estratégico, si no se puede bajar todo el DNU, es bueno, por lo menos este artículo. Pero bueno, nos debemos también como sociedad pensar qué es lo que queremos.
0: Sí, está clarísimo.
1: Porque no podemos tener este tipo de representantes, ya sea que la Corte esté compuesta por 3 integrantes que fueron, o sea, ¿cómo es que llegaron a la Corte? Que tengamos legisladores que un día dicen una cosa pero después te votan otra cosa. Estamos en una situación compleja.
0: Laurentina,
1: y
0: tengo
1: a nivel
0: ya
1: internacional también, ¿no? Digamos, como, porque fue, bueno, uno ve lo que sucedió en Venezuela, que ahora se acordó sobre el tema del petróleo, de un acuerdo, y es lo que está pasando en, más o menos en todo, como diciendo, bueno, nosotros tenemos el recurso, pero no lo podemos explotar, se llevan absolutamente todo, después, bueno. Y hablar del código minero.
0: Laurentina, se nos acaba el tiempo, tengo ya la tanda encima, es la una, lamentablemente bueno, te tengo que despedir, pero quedan claros que hay algunos caminos también todavía para recorrer e intentar, digamos, esta u otra ley de tierras, pero tener alguna ley que proteja y que regule eso. Muchas gracias por estos minutos. Chao, un saludo, hasta luego.
1: No, gracias, hasta luego.
0: Laurentina Alonso, abogada del CECIM de La Plata. El CECIM es la organización, el Centro de Excombatientes de Malvinas, que presentó el recurso de amparo, que fue rechazado por la Corte, y que, bueno, tiene en estudio qué otro camino hay. Pero fue bastante clara, me parece, en ese sentido. Digamos, ya habló la Corte. No va a haber una palabra superior que modifique eso. Por lo tanto, hay que buscar otras estrategias. Y esas otras estrategias es, en nuestro caso particular de Mendoza, pedirle a los 10 diputados nacionales por Mendoza que hagan algo con respecto a esto y que traten, por ejemplo, el decreto 70 y que lo voten de una vez por todas, que duerme hace creo que más de un año esperando por una sesión. Momento de la pausa de las 13. Ya venimos.

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casa dos Chili Peppers. Queremos a los Chili Peppers.

0: Una del mediodía con 13 minutos. Estamos aquí hasta las 3 de la tarde con ustedes en tiempo real, acompañándolos con algo de la música que nos están pidiendo nuestros queridos oyentes. Cielo ligeramente nublado, 21 grados la temperatura ahora, 39% la humedad, viento del norte a 8 kilómetros por hora, con un pronóstico de máxima de 20 que ya estamos superando. Siguen apareciendo muchos videos de la situación en Israel, ya hay algunos videos que han hecho los propios pasajeros, contando algunas de las cosas que sucedieron ahí arriba. Nosotros estamos intentando un contacto con Israel que probablemente consigamos y podremos tener a lo mejor algún que otro detalle más a propósito del tema. Mientras tanto, no me quiero olvidar que nos envían un comunicado a propósito de la decisión de la Corte por la eliminación de los límites de venta de las tierras en la Argentina a manos extranjeras. El comunicado de Patria Soberana dice: la Corte acaba de tomar una decisión gravísima que afecta a la soberanía nacional y la voluntad popular. Bueno, cuenta un poco lo que ha sido la historia y dice al final: termina de caerse la careta del supuesto Milei Malvinero. Detrás de los discursos fingidos, el propósito es muy concreto: entregar recursos estratégicos y subordinar los intereses nacionales a intereses extranjeros, indica por acá este comunicado que nos convidan. También hay muchas manifestaciones desde diversos sectores. Por ejemplo, Bases Federadas también ha hecho lo propio, ¿no? La agrupación, digamos, que nuclea buena parte del sector agropecuario en la Argentina. Así que hay mucho revuelo a propósito de esta resolución de la Corte, que puede parecernos en lo técnico un poco rebuscada, difícil de comprender, etcétera, etcétera, etcétera, pero la verdad es que es un tema más que importante. Los pasajeros, volviendo al tema de Israel, los pasajeros que habían sido descendidos y asistidos en un aeropuerto del norte de Arabia Saudita tomaron otro vuelo después de que revisaran a todos y a cada uno, después de semejante episodio, y los llevaron hasta Tel Aviv. Acaban de llegar a Tel Aviv. Se ve en algunos canales de televisión algunas de las imágenes de lo que se está viviendo en el aeropuerto de Tel Aviv, con familiares esperándolos, por supuesto, y mucha de la gente que estaba en el avión bajando exultante, ¿no? Con mucha gente que los está esperando con banderas israelíes y demás. Y se vive un momento, te diría, de cuasi algarabía, una cosa realmente rara. Pero también lo mismo se había vivido arriba del avión después de que parte del pasaje y esos dos pilotos que iban de civil lograran reducir al agresor. Depende de los videos que uno vea, no queda claro si los pasajeros tenían entendido que era el copiloto el que atacó al piloto. Esto después lo confirma el presidente israelí. Pero por los relatos de los propios pasajeros, todavía ellos, cuando iban en vuelo, no tenían muy claro cómo era la situación en relación a si alguien se había colado en la cabina y había intentado apuñalar a los dos, o uno intentaba apuñalar al otro. Lo cierto es que lo que dice uno de los pasajeros en uno de los videos que está circulando en redes sociales es que parte del pasaje, parte de la tripulación y el pasaje, mejor dicho, ayudó y fue parte de el momento de pelea y de lucha cuerpo a cuerpo para reducir al agresor, ¿no? Con aparentemente imágenes muy, muy fuertes, con sangre en la cabina y muchas otras imágenes que también se están distribuyendo, pero que, bueno, podemos evitar, ¿eh? 2615-33-99-99. Allí llegan sus mensajes con pedidos de entradas y un montón de otras cosas que nos encantan. Armando pide entradas. Por acá, Gustavo nos pedía música de Charly García, ya lo habíamos leído. El aumento del petróleo aumentará nuestras arcas, pero eso lo disfrutaremos cuando seamos como Alemania, dice Emilio. Por ahora, la Super cerca de 2.400 y la Infinia y el gasoil 2.500. Dale tiempo, o sea, digamos, dice Emilio, acá parafraseando la muletilla presidencial. Pregunto, principio de este año estaba 50, sí, Claudio, que era que nos había dicho que iba a mejorar nuestras arcas con la situación del petróleo. Pero si somos productores, ¿para mercado interno no debería ser más barato, como hacen en Medio Oriente y en Venezuela hoy? ¿O será que importa la tremenda carga de impuestos internos que hoy se cobran sobre las naftas? Es raro, las puertas solo se abren desde adentro. Ahora está hablando del avión, pasa de un tema a otro el amigo oyente. Las puertas solo se abren desde adentro, desde afuera tienen clave de acceso en la cabina, que es la que tienen los dos pilotos. Lo más importante es que fue un tremendo susto, nos dice por acá. Bueno, vamos a ver finalmente qué se conoce hasta el momento. Natalio Steiner es periodista argentino, está en Israel, es analista político y nos atiende. ¿Cómo estás, Natalio? ¿Qué tal? Buenas tardes, bienvenido.
1: Hola, ¿qué tal? ¿Cómo están todos ustedes? Buenos días para ustedes, buenas noches para mí.
0: Exacto. Bueno, Natalio, ¿en qué ciudad estás en este momento?
1: En este momento estoy en Ra'anana, donde vivo. Ra'anana es una ciudad muy bonita que está ubicada a unos 25 kilómetros de Tel Aviv.
0: Okay. ¿Hacia la costa, digamos?
1: No. Tel Aviv está en la costa, claro. Ra'anana está más hacia adentro, por así decirlo. No tiene costa con el mar, no.
0: Ajá. Natalio, bueno, contanos un poco. Lo que vemos aquí son imágenes, por un lado, tremendas de la situación del avión, y después acabamos de ver descender a los pasajeros en el aeropuerto de Tel Aviv con cierta algarabía, ¿no?
1: Sí, bueno, empecemos quizá por lo último. Es decir, han descendido ya los pasajeros, han volado en un vuelo de Fly Dubai. Había cierta resistencia de los pasajeros en volar con un vuelo de Fly Dubai. Es entendible en función de la experiencia terrible, que no se le decíamos a nadie, que han básicamente tenido. En un principio se había pensado que un avión israelí o dos aviones israelíes iban a ir a Arabia Saudita a buscar a los pasajeros para que finalicen ya su trayectoria, pero dado que Arabia Saudita no tiene oficialmente relaciones con Israel, no permitió Arabia Saudita esto, así que el vuelo de Fly Bondi fue inevitable tener que tomarlo nuevamente, otro avión naturalmente. Aquí en el aeropuerto Ben Gurión se habilitó una terminal especial. El aeropuerto tiene tres grandes terminales, la 1, la 2, la 3. Uh-huh. La 1 se habilitó para la llegada especialmente de este avión.

0: pero no hizo falta. La verdad que la gente en general llegó muy aliviada, no tenía grandes lesiones físicas. Había un equipo de contención de 40 psicólogos para atender también, que deben estar trabajando, me imagino, los aspectos emocionales, porque obviamente en un mismo día salvarse lo que se salvaron, de la forma que se salvaron, y además reencontrarse con sus seres queridos, es un impacto muy fuerte. Pero bueno, esto es lo que hasta el momento, digamos, esto es lo último. Lo otro ya pasa por las conjeturas del tema de seguridad. ¿Qué es lo que realmente pasó? O sea, esta es la gran pregunta. ¿Qué es lo que pasó? ¿Tenemos un copiloto que tuvo un brote psíquico y apuñaló al piloto? Esta teoría ha ido perdiendo fuerza acá en Israel. Inmediatamente la teoría que se sumó es la teoría de un intento de atentado al estilo Torres Gemelas. Todos recordarán el vuelo 93, que intentó volar sobre la Casa Blanca y los pasajeros trataron de impedirlo, y lo impedieron, pero a costo de su vida. Acá felizmente no terminó de la misma manera, pero la presunción en general es esa. La diferencia que hay es que Israel, por el momento, no lanzó hasta ahora ninguna acusación. Es decir, se piensa que puede haber sido el copiloto, más que un brote psíquico, un lobo solitario que haya podido actuar. Se piensa también otra segunda teoría, que haya habido detrás de él una organización terrorista que por encargo lo haya ayudado a burlar la entrada al aeropuerto en Dubái, dado que entró con un cuchillo. Claro. Y esto no es algo común en los aeropuertos internacionales o los vuelos, por lo menos no del 2001. Y la tercera hipótesis, que toma fuerza, pero no hay pruebas por el momento, salvo el ambiente internacional que está viviendo la región, es que las miradas están siendo puestas sobre Irán. Esto en función de que Irán está atravesando una situación extremadamente difícil en función de la guerra con Estados Unidos y por extensión con Israel, hace ya bastante tiempo se habla aquí acerca de que un gobierno iraní como el que está, que es una dictadura teocrática, va a tratar de seguir hasta el final y va a agotar todos los recursos que tiene para hacer sufrir a sus enemigos o golpear a sus enemigos a una costa del sufrimiento de su propia población. Israel hoy advirtió a Irán indirectamente acerca de que si se logra comprobar la responsabilidad de iraní en este acto terrorista, las represalias van a ser duras de parte de Israel. Está hablando en términos militares, pero por el momento no hay oficialmente nada comprobado. Se están esperando las declaraciones oficiales y los estudios médicos que la seguridad saudí está haciendo sobre el copiloto, que está herido levemente, pero está herido, y está también en curso ver cómo se repone el piloto apuñalado para también obtener su información. Aquí en el aeropuerto israelí también los pasajeros van a ser interrogados exhaustivamente por los servicios de inteligencia israelíes para poder armar un bosquejo de realmente qué es lo que pasó, hilar y llegar a algún tipo de conclusión para chequear datos. Pero está claro hasta el momento que la valentía, el arrojo de 3-4 israelíes con algún tipo de entrenamiento militar, y esto es muy común acá en Israel, donde el servicio militar es de 3 años, hayan podido neutralizar al terrorista. Ahora, ha quedado develado un enigma que preocupaba a muchos, o por lo menos despertaba curiosidad. ¿Quién abrió la cabina? Porque sabemos que del 2001 las cabinas de los tripulantes de los aviones están blindadas, selladas, y se abren solamente por dentro. Bueno, acá lo que se ha llegado a cierta conclusión es que el piloto herido logró abrir la cabina. Y esto llevó a que los israelíes pudieran, en los cuatro, pudieran neutralizar al terrorista que cometió el ataque. El otro gran interrogante también es quién estabilizó el avión. O sea, el avión venía en picada desde 10.000 pies de altura a 4.500, 5.000. ¿Quién lo estabilizó ese minuto de caída libre? Bueno, también se piensa que hay o había una tripulación de Dubái de recambio, o más que de recambio, posiblemente de entrenamiento también, y que fueron ellos los que, una vez que fue neutralizado el terrorista, rápidamente estabilizaron la aeronave, que como hemos visto y habrán visto en las fotos, por la caída abrupta sufrió daños importantes en la cola, en el timón. Así que esto pudo haber terminado sumamente mal, pésimamente mal. Natalio, por eso digo que aquí esto se lo considera un milagro prácticamente.
1: Claro, tengo varias preguntas a propósito de muchas de las cosas que comentaste. Una es la teoría del lobo solitario. Lo primero que nosotros conjeturábamos era más o menos lo que nos estás contando, es decir, la posibilidad de un lobo solitario, alguien cooptado por alguna organización que todavía

0: todavía no se ha hecho cargo y que a la que Israel tampoco pareciera todavía haber identificado, digamos, alguien al servicio de, o alguien, claro, con un brote psicótico, como vos acabas de decir. Ahora, teniendo en cuenta la similitud de la idea de tomar un avión y estrellarlo con el episodio de las Torres Gemelas, ¿crees que eso simplemente pudo ser obra de un lobo solitario? ¿O en algún punto esperan que aparezca alguna información, por ejemplo, sobre personas detenidas con sospechas de completar este plan, por decirlo de alguna manera?
1: No, la presunción en general es que, si bien pudo haber sido un lobo solitario el encargado de realizar este ataque, la presunción es que no pudo haberse planificado solo, tiene que haber alguna fuerza detrás, claro, que lo haya impulsado, incentivado. ¿Por qué? Porque en Israel conocemos, desgraciadamente, el accionar de lobos solitarios, pero lo conocemos en territorios disputados con los palestinos, en Judea y Samaria. Vemos ataques en rutas, hace poco un atropellamiento, una serie de disparos contra un padre que tenía 6 hijos y murió el padre. Vemos otros atentados así, que son cometidos por lobos solitarios, que están inspirados en el Hamás Islámico, y cuando esto sucede, el Hamás Islámico los pontifica, los alaba, los glorifica, uh-huh, por la acción contundente terrorista que llevan a cabo. Pero en forma aérea, un lobo solitario, en este caso sería la primera vez, claro, que encontramos algún antecedente de este tipo, porque no se ha visto. Es una tarea extremadamente difícil, a menos que hablemos de que haya habido algún tipo de complicidad en los sectores de embarque de los Emiratos, en Dubái.
0: Eso era lo otro que te iba a preguntar. Dubái, sí, Dubái tiene mucha, sí, seguridad en sus aeropuertos. Cuando te tomas un vuelo de línea, es muy fuerte la seguridad, porque uno sabe que en Israel hay una seguridad que uno intuye, pero ni siquiera nota, pero saben exactamente quién sos, tus movimientos y demás. ¿Eso pasa en Dubái?
1: Yo no conozco el aeropuerto de Dubái. Uh-huh. De todas maneras, lo que sí puedo decir es que cualquier vuelo de Dubái a Israel tiene medidas de seguridad especiales, adicionales.
0: Claro.
1: Y esto Israel lo exige en todos los aeropuertos en los cuales opera, donde tiene rampas propias. En este caso no se trata de un avión de una aerolínea israelí, donde la seguridad es aún mayor todavía. Pero hay que destacar que los pilotos que vuelan hacia Israel son chequeados por Israel. Israel exige la lista de la tripulación, no sé con cuánto tiempo antes, para verificar antecedentes, datos, o si tienen algún tipo de conexión con el grupo terrorista o sospechoso o lo que fuere. En este caso, lo que llama la atención es, por un lado, la posibilidad de que haya entrado el cuchillo al avión, y lo otro que llama la atención es que el copiloto es omaní, o sea, es un habitante de Omán, que es un país musulmán, uh-huh, que no tiene relaciones con Israel y que está en la zona del estrecho de Hormuz, sí, enfrente de Irán, a 25 kilómetros de Irán, nada más. Uh-huh. Con lo cual, sí, sí, también hay una presunción de cierta situación de complicidad. La pregunta es cómo se llegó a pasar a este piloto, si es de origen omaní, y no fue detectado por los servicios de seguridad. Bueno, no lo sé. Tenemos que esperar un poco que madure la situación,
0: claro,
1: y esperar los informes y ver qué conclusiones se va llegando con el paso de los próximos días. Seguramente las habrá.
0: Natalio, la última. ¿Esto ha motivado aumentos de niveles de seguridad en Israel, en lugares críticos, en aeropuertos?
1: Sí, hay un aumento de la seguridad. Yo en el día de hoy no me he movido de la ciudad donde estoy, Ranana. El aumento es discreto de la seguridad aquí, pero tengan en cuenta que en Israel, y esto lo sabe el israelí común de la calle, hay como un ojo invisible que protege, que vigila, que cuida y que está. Cuando hace falta, está e inmediatamente aparece. Hay incrementos de seguridad, sí, hay incrementos en las Fuerzas Armadas, pero esencialmente, más que por este ataque, tiene que ver con el hecho que la semana que viene se conmemora el tercer aniversario del brutal ataque del Hamás Islámico contra las poblaciones en alrededor de la Franja de Gaza, sí, por la muerte de 1.200 israelíes. Uh-huh. Y además, el 27 de octubre hay elecciones en Israel, elecciones que pueden ser muy definitivas para el futuro de este país y para encaminar procesos, para bien o para mal, dentro de Israel y en toda la región del Medio Oriente. O sea que esos dos hechos o esas dos situaciones que se van a vivir son puntos atractivos para la realización de ataques terroristas, son motivadores, y un atentado terrorista que haya dado resultado y haya bloqueado o haya alterado cualquiera de estos dos eventos es un éxito para el terror, y el terrorismo, uh-huh, busca justamente eso. Uh-huh.
0: Bueno, también venimos saliendo de Yom Kippur, ¿no?
1: Venimos saliendo de Yom Kippur, no solamente esto, estamos viviendo la fiesta de Sukkot acá en Israel. Sukkot es una fiesta que dura 7 días, es una fiesta muy alegre también, y siempre que hay fiestas, siempre se aumenta la seguridad sustancialmente, porque cuando hay fiesta del calendario hebreo es donde justamente los terroristas islamistas golpear. Extremos es donde buscan de golpear para maximizar el dolor y obtener mayor resultado y alterar la vida de la ciudadanía bajo todo punto de vista. Sí, tampoco se puede descartar, porque insisto, vivimos en la fiesta de Sukkot y una fiesta de un día más que se va a llevar a cabo el día viernes por la noche hasta el sábado por la noche y termina el calendario festivo por 2 meses por lo menos.
0: Natalio, muchísimas gracias por el contacto, te mandamos un saludo grande, muy amable.
1: Gracias, que estén muy bien.
0: Gracias,
1: buenas tardes.
0: Hasta luego. Natalio Steiner, periodista argentino, analista político, él está en Israel, cerca de Tel Aviv, contándonos las últimas novedades que hay a propósito de este episodio aparentemente terrorista. Todo camina hacia esa clase de confirmación que la tendrá que hacer el gobierno israelí en breve.

0: buen día, para mí por lo menos. Tengo una pregunta que seguramente va a ser muy fácil de contestar para el conductor de este programa o cualquiera de sus allegados. ¿Qué se puede hacer cuando la Suprema Corte de un país ataca al país con una resolución como en la que han tomado? ¿A qué distancia se puede ir o cómo se puede frenar eso? Porque son tres hombres nada más que han ido en contra de la voluntad de todo un país. Seguramente que deben tener la respuesta para darme. Y otra cosa que quería decir es que tengo un lugarcito preparado en la casa en donde la picada va a quedar muy, muy bien y va a armonizar con el resto del decorado. Que tengan un bonito día, Raúl.
1: Raúl, la picada te va a durar 20 minutos. O sea, sacale una foto para acordarte cómo quedaba en el decorado, porque son exquisitas. Muchas gracias. No, no hay manera de responder a la consulta que nos hace Raúl. Digamos, la vía legal es el pedido de juicio político para uno de los integrantes o para esos tres integrantes de la Corte, pero bueno, no prosperan ese tipo de situaciones, ¿no? ¿Qué más? Nos dice por aquí, Genaro quiere entradas. Hola, buenas tardes para todos, por aquí también nos saludan. Jonathan, ¿cómo actúa la ética en una persona que se victimiza por algo que no sucedió y anuncia que Israel irá contra Irán militarmente? Y no me digas que él no está de acuerdo con la violencia que ejerce Israel, dice Jonathan por acá. O se refiere a él, supongo que está hablando de nuestro entrevistado, de nuestro colega, de Natalio Steiner. Sí, buena parte de la población israelí está de acuerdo con ejercer la violencia que está ejerciendo, de la manera que la está ejerciendo, en contra de quienes las está ejerciendo, porque son diferentes objetivos. Si eso está bien o está mal, es algo que vos podés juzgar ahí del otro lado, no hace falta que nosotros te digamos cómo tenés que hacerlo, sí, pero es una verdad exacta lo que dice Jonathan, ¿no? Hay un amigo que nos avisa que estamos con algunos problemitas en Valleduco, bueno, lo vamos a trabajar, gracias. Curioso cómo los israelíes hablan de los terroristas que atentan contra ellos, asumiendo que el despojo de las casas y las tierras de los palestinos por parte de ellos no es terrorismo. Sería bueno que nosotros no normalicemos esos discursos, las cosas por su nombre. Tal vez no sea una buena idea leerlo al aire, dice Gustavo por acá. ¿Por qué no? Está muy bien que todos tengas tu propia manera de pensar sobre estas situaciones. Y la verdad es que hoy por hoy, por lo que muestran las últimas elecciones, hay que ver qué pasa dentro de poquito tiempo, pareciera que no le va a ir tan bien a Netanyahu, pero pareciera que a jugar por el voto israelí, la mayoría está más de acuerdo con las líneas de acción que plantea Netanyahu que con lo que plantea hoy la oposición en Israel. De todas maneras, no se crean que conocemos el mapa político israelí de punta a punta ni por asomo, pero en general hay centro-derecha y derechas que van formando como frentes para llegar a estas elecciones, al punto tal de que incluso Netanyahu ha tenido que taparse la nariz para firmar algunos acuerdos con partidos con los que en otro tipo de situaciones no hubiera firmado nunca un acuerdo frentista. Y después hay toda una izquierda o una centroizquierda o un progresismo, si querés, en los partidos políticos israelíes que tienen una buena representación en las cámaras, pero que hoy por hoy no son mayoría. 13:35, una pausa y venimos.

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6: Una del mediodía, 39 minutos en todo el país. Estamos con 21 grados a esta hora en el Gran Mendoza. Cielo ligeramente nublado, 39% de humedad. Viento del norte que sigue a 8 kilómetros por hora. Y con Edgardo Huchniuk aquí en la previa de nuestro momento para hablar de los temas vinculados al mundo del seguro. ¿Cómo andás, Edgardo? ¿Qué tal?
7: ¿Qué tal, Marcelo? ¿Todo
6: va bien?
7: Disfrutando esta temperatura.
6: Qué lindo, ¿no?
7: Afuera está divino.
6: No me hagas envidiarte, Edgardo, que vos terminás en 5 minutos y te vas, y nosotros la tenemos que seguir remando una horita y media más.
7: Por alguien tiene que trabajar.
6: Alguien tiene que hacerlo. Exacto. Bueno, hoy la propuesta tiene que ver con la cuestión automotor y con servicios vinculados a la asistencia de automotores. ¿Cómo es?
7: Contanos. Así es. Durante años fue bastante caótico el tema. Uh-huh. El tema de asistencia vehicular. Esto comenzó en la década del 90, una compañía española lo introdujo en el mercado y bueno, fue algo realmente valioso para el asegurado en sí. Y de ahí las otras compañías, por una cuestión de marketing fundamentalmente y de competencia, empezaron a incluirlo en sus pólizas, ¿no? En sus ofrecimientos de seguros. Pero tuvo sus altibajos realmente importantes porque no tenía una buena atención.
6: Uh-huh. ¿En qué sentido?
7: Y se tardaba mucho tiempo, no iba nunca, o tenía ciertos abusos también por parte de los asegurados, ¿no es cierto? Gente que se quedaba sin batería, lo llamaba todas las mañanas al servicio de emergencia para que le hiciera arrancar el auto.
6: Bueno, claro, bueno, es un poco un abuso importante, ¿no?
7: Digamos que era muy común eso.
6: Sí. Bueno, al menos no lo llamaban para empujar.
8: que sería otra posibilidad.
7: No es poco, no es una cuestión menor esa. Ahora, a principio de este gobierno hubo una modificación donde quisieron dar de baja directamente el servicio en las pólizas, porque está incluido en las pólizas, como una cláusula, ¿eh? No es que sea un servicio así adicional sin ningún peso. Al contrario, ya estando dentro de las cláusulas de la póliza ya tiene otra perspectiva completamente diferente. Uh-huh. Bueno, quisieron bajarlo. Bueno, hubo una reacción de la sociedad bastante importante porque pese a que era malo, lo necesitaban.
6: Claro.
7: Bueno, a partir de ahí mejoró bastante, te voy a decir. Mejoró mucho. Y es más, yo creo que los servicios de asistencia van a seguir avanzando en el tiempo para diferenciarse en el marketing de las compañías con los servicios que se prestan. Hoy ya hay compañías que dan servicios adicionales dentro de lo que es automotores bastante interesantes. Pero vamos a explicar algunas cositas que son interesantes.
6: Bueno, sí, porque ahí hay muchas cosas que uno por ahí no lee bien o no pregunta a lo mejor, y ahí ustedes son fundamentales, ¿no? Por ejemplo, ¿cuántas veces por año puedo pedir asistencia de tal tipo? ¿Cuántas veces por año puedo cambiar tal o cual cosa si se me rompe? Etcétera. Dependiendo de la cobertura, por supuesto.
7: Como lo digo siempre, tienen que consultar con su productor asesor de seguros. ¿Por qué? Porque varía de compañía en compañía. Varía de la cobertura que vos has contratado, los servicios que vienen como consecuencia de eso. Varía el tipo de vehículos. Pero para en líneas generales, lo que significa un radio de prestación de servicios son kilómetros.
6: Sí.
7: Algunas compañías te dan 250 kilómetros, otras 500, del lugar donde vos has declarado tu domicilio. Ahora, son 500 kilómetros a la redonda. Eso significa que son 1000 kilómetros y de vuelta, que es lo que se cuenta. A partir de eso, depende de la cobertura que vos tenés y te va a cubrir en todo el país, esos 500 kilómetros se van trasladando al centro urbano más cercano. O sea, vamos a suponer que vos te quedaste en Río Cuarto,
6: okay,
7: que está a 250 kilómetros de Córdoba aproximadamente.
6: Sí, 220.
7: Bueno, y tenés un servicio de asistencia para tu vehículo en Córdoba nada más. Bueno, te van a trasladar gratuitamente
6: el auto a Córdoba.
7: Tu auto a Córdoba, al centro de asistencia más cercano. A Mendoza ya no, porque son 700.
6: Claro.
7: Y está afuera. Ah, ¿vos querés venir a Mendoza? No hay problema, te van a cobrar esos 200 kilómetros, pero en realidad te cobran los ida y vuelta, o sea, te van a cobrar 400 kilómetros.
6: Ah, qué detalle, mirá.
7: ¿Eh? Pues claro, porque el transporte se hace de esa manera.
6: Claro.
7: ¿Eh? Claro. Y después depende de la cobertura que vos tengas, te van a atender o una vez por mes, o dos veces por mes, hasta seis en el año, o hasta dos en el año.
6: Depende de tu cobertura, dependiendo también lo que te suceda, poniendo el ejemplo de Río Cuarto que ponías recién, sí, pues hacerlo trasladar a Córdoba y ver si tenés cobertura de un taller mecánico que lo repare en Córdoba para directamente ya no pagar un traslado, por ejemplo.
7: Exactamente. Pero también te puede pasar que te pase en el exterior.
6: Sí.
7: Ahí es todo un tema.
6: Mucho en Chile.
7: Eso es con más razón consultar con su productor asesor de seguros, porque algunas compañías hacen un reintegro, que a veces es insuficiente. La mayoría de los casos, ¿no? Y otro es cómo traes de otro país tu vehículo. Es todo un tema, ¿no?
6: Es todo un tema.
7: Que lo tenés que traer sí o sí, porque pasado cierto tiempo, si vos no lo volvés a ingresar al país, se configura un delito.
6: Ah, mira.
7: ¿Eh? Porque es lo que vos, cuando sacás tu auto fuera del país, estás haciendo una exportación temporaria.
6: Sí.
7: Entonces, si no lo volvés a ingresar en el tiempo acordado, puede transformarse en contrabando, que es un delito penal. Entonces, ojo con eso, hay que tener mucho cuidado, y sobre todo, ya que estamos avanzando sobre ese tema, sobre todo cuando vos tenés un siniestro que el vehículo ha quedado inmovilizado, un accidente y no se puede mover.
6: Sí.
7: O te lo han robado, como me lo ha pasado a clientes míos, y desapareció. Tráete todo lo necesario para hacer la demostración acá en la aduana, porque si no vas a tener un problema muy importante.
6: Es decir, lo primero que van a pensar es que lo hiciste desaparecer y
7: o
6: te
7: no
6: querés hacer el vivo.
7: O no, pero vos directamente...
6: Tenés que cubrirte de eso.
7: No dijiste nada y se venció el plazo y bueno, te corresponden las generales de la ley. Lo que la mayoría de los argentinos estamos expuestos a eso.
6: Conozco casos que a propósito de esta cuestión del kilometraje, en el caso, por ejemplo, que te quedaste en Chile, suponete, subiendo los caracoles. Bueno, tenés los 500 kilómetros que te lo cubren, pero no hasta la ciudad de Mendoza, entonces cruzan la frontera con el auto averiado, por ejemplo, con una grúa, pero te lo dejan del lado argentino a 20 metros de la frontera, de la línea.
7: Sí, porque
6: y después tenés que arreglarte vos el traslado desde alta montaña para acá abajo.
7: Claro, lo que pasa es que hasta las cuevas tenés 200 kilómetros desde Mendoza.
6: Claro.
7: Entonces, muchas veces prefieren pagar eso que te decís vos, que se quedaron los caracoles, pasarlo a la frontera, dejarlo en las cuevas, y de ahí pedir el servicio de emergencia que ya se lo puede trasladar desde las cuevas de Mendoza sin cargo.
6: Ok.
7: Porque, como te decía, unos... algunos son de 500 kilómetros, pero otros son de 250 o 200.
6: Claro.
7: Y todo depende año, modelo y demás. Lo que también, otra cosa que tener en cuenta, vos te, muchas veces ha pasado que se han caído en una zanja.
6: Sí.
7: Bueno, eso en principio no lo cubriría la, el servicio de asistencia, salvo que esté perfectamente especificado como una... liberación de ese vehículo de una zanja, una extracción, como le llaman ellos.
6: ¿Ah, sí?
7: Y a veces limitan eso a uno o dos por año,
6: claro,
7: el tema de
6: sí,
7: la extracción.
6: Sí, en términos de cantidades, sí.
7: Acá en Mendoza se te puede caer en la sequía.
6: Por ejemplo.
7: Por ejemplo. Ya se requiere otro tipo de equipamiento para sacarlo. Entonces, por esa es la razón, no es porque sea caprichosa tampoco.
6: Claro, claro.
7: Porque lo que estamos hablando es de una emergencia mecánica que puedas llegar a tener. Y lo que no está cubierto en las emergencias mecánicas son los repuestos, que lo tenés que abonar en el momento. Se te cortó una correa. Bueno, sí, va a venir el servicio, lo cambiamos, acá tenemos. Fantástico, vale tanto, lo tenés que pagar. Lo que no vas a pagar es la mano de obra en el servicio ese.
6: Claro. En el caso de cosas que sean reparables.
7: Por supuesto. Si no, te llevarán hasta el taller más cercano. Y otra cosa a tener muy en cuenta, viste, como tenés muy delimitados los servicios, se te rompió el sábado en la mañana. ¿A dónde lo vas a llevar el vehículo? Bueno, llévalo hasta tu casa. Y el lunes de la mañana decís, señor, necesito la continuación del servicio que le pedí el sábado para poder llevarlo al taller.
6: Eso muchas veces te dicen que no, que tenés que elegir o al taller o a tu casa.
7: Sí, bueno, pero si es un sábado o un feriado, ¿cómo es imposible hacerlo?
6: Claro.
7: Y es más, a la aseguradora
6: o
7: le conviene
6: noche,
7: que lo lleven
6: ejemplo.
7: A tu casa, o en la noche, por ejemplo, sí. Le conviene que lo lleven a tu casa, porque si lo dejás en el lugar abandonado... Sí, es probable que tengas algún otro tipo de siniestro de robo, por ejemplo.
6: Claro.
7: Entonces, es muy conveniente tener en cuenta siempre esto, de pedir la continuación del servicio. Y el futuro que se viene, yo pienso que va a ser muy bueno en el sentido de que la asistencia se va a ampliar. Porque hoy, por ejemplo, te quedas en medio de la ruta, vas con tus familias, cuatro personas, llega la grúa, que es una plancha.
6: Sí.
7: Ojo que también los autos eléctricos necesitan plancha, los híbridos también, ¿eh? Porque pueden dañarse la batería. Llega la plancha, lo suben, bueno, ¿a dónde vamos? Y a la ciudad más cercana. Bueno, fantástico. Pero yo puedo llevar a dos nada más.
6: Claro.
7: Porque no...
6: No tiene más lugar.
7: No tiene más lugar. ¿Y qué hacen los otros dos?
6: No pueden ir arriba en el auto.
7: No pueden ir arriba en el auto. Es todo un temita ese. Entonces, esas cosas se van a ir... Ya se están dando...
6: Como una ampliación de servicio.
7: Una ampliación del servicio para llevarlo en un remis, para darles una noche de hotel. Hay compañías que te dan, por ejemplo, un servicio ilimitado de kilómetros, depende de la cobertura y el vehículo que tengas. Hay otras compañías que en caso de un siniestro del vehículo, que quede totalmente sin movilidad... te lo puedan traer desde cualquier punto del país hasta tu domicilio o hasta el taller más cercano a tu casa. O sea, van cambiando, pero hay que consultar siempre con su productor asesor de seguros.
6: Edgardo, muchas gracias, como siempre.
7: Gracias a vos, Marcelo.
6: Te esperamos la otra semana.
7: Por supuesto, acá estaremos.
6: Dale, muchas gracias. Edgardo Hushnyuk con nosotros.
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0: Una del mediodía, 55 minutos, aquí estamos hasta las 3 todavía, nos queda un rato largo de programa, no se pierdan las musicofilias de hoy, que van a tener un poco que ver con las plantitas. Si te gustan las plantas, ahí quédate ahí del otro lado, que alguna relación con la música hemos encontrado que a lo mejor te resulta interesante, ¿eh? Bueno, por aquí Jonathan, yo no necesito que me digas si está bien o mal matar niños. Me gustaría que no den lugar a semejantes monstruos, nada más, dice Jonathan, parece aparentemente enojado. Bueno, muchas gracias, amigo, por participar. Podés aquí seguir diciendo lo que te parezca. Justamente lo que no intentábamos, no, era eso, decirte qué pensar, ¿no? Diría el presidente, te enseñaremos a pescar. No te daremos los pescados. Bueno, Ariadna quiere entradas para el Imperial. Hola, Marcelo. Hoy viniendo en colectivo, dice Graciela, y observando el canal Cacique Costanera de la terminal, sí, el Cacique Guaymallén, hacia el sur. Además de si hay basura que se tiran, a las autoridades que también le den una mirada a los árboles, los cañaverales, ya que se puede ir a tomar mate adentro del canal. Saludos. Me anotan para la picada, dice Graciela. Bueno, parece que sigue como bastante mal estado, ¿eh? Roberto, hola Marcelo, muy bueno tu programa. Se anota para la picada, nos deja los últimos tres números del documento. Muchas gracias a todos. 1-261-533-9999. Ahí en los estados de WhatsApp podés revisar que hay muchas entradas a propósito de espectáculos de música, de teatro local, de teatro nacional, con visita de grandes actores, con grandes actores mendocinos, buenas bandas para ir a ver, es decir, tenés un montón de cosas para elegir en los estados de WhatsApp. Si no, entradas para el cine, por supuesto, o lo que viene más interesándole a la gente, sobre todo pensando que hoy es 30, la picada de lácteos Luz Azul. Así que muchísimas gracias, como Sofi, que se anota para la picada por acá. Gracias a todos. Seguimos esperando mensajes, la picada se va recién el viernes, así que nos queda mucho tiempo para que ustedes vayan enviándonos sus datos y vayamos confeccionando el listado después. De allí, el equipo jurídico de En Tiempo Real elegirá el ganador, que esté integrado por encumbrados profesionales que trabajan del otro lado del vidrio. Momento para la pausa de las 2 de la tarde. Vamos en busca de eso y ya estamos de vuelta.
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2 de la tarde, 12 minutos en todo el país. Actualizo aquí el estado del tiempo en Mendoza. Seguimos con 21 grados, cielo ligeramente nublado, 39 la humedad, 39% la humedad, y viento del norte a 8 kilómetros por hora. 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

particulares. Pero la verdad es que no puedo a veces. Gracias por ser mi compañía y alegría de cada día. Voy a extrañar al nene, que hoy no lo puede escuchar, dice Noemí, que avisa ausente con aviso. Así me gusta, que manden certificado médico si fuera necesario. También aceptamos, también aceptamos. Bueno, volviendo a lo que sucedió en Israel y lo que sigue sucediendo, agregamos un dato, nada más. El presidente israelí, Benjamín Netanyahu, está en el aeropuerto de Tel Aviv, en el aeropuerto Ben Gurión, donde les está dando la bienvenida personalmente a toda la tripulación y en particular a los hombres que evitaron la tragedia, a los que se abalanzaron en el momento del ataque, que todavía está por dilucidar, ¿no? Bueno, salimos un poco de esta situación, lo habíamos anunciado ayer, pero vale la pena recordarlo, por la gran cantidad de afiliados que tiene el PAMI. Hay que tener en cuenta que están de paro los médicos de cabecera y los odontólogos por 72 horas desde hoy hasta el viernes 2 de octubre, hasta el próximo viernes. Medida que va a resentir y que está resintiendo la atención en los consultorios en toda la provincia y en todo el país. La protesta, como te contábamos, es convocada por APAMIA, es el gremio que nuclea a los prestadores, después de que fracasaran las paritarias, que va a incluir medida de fuerza que va a incluir la necesidad de reprogramar turnos, no se están haciendo órdenes electrónicas, por ejemplo, y solamente han garantizado desde el gremio la atención de las urgencias. Es un conflicto que se viene sosteniendo o hasta agravando, sobre todo después de la última reunión paritaria que dejó bastante disconformes a los profesionales y a los prestadores, porque lo que ofreció el PAMI fue una cápita de 3.000 pesos para los médicos de cabecera y 500 pesos para los odontólogos. Sigue así como lo estás escuchando. 3.000 pesos por cápita, es decir, 3.000 pesos por atención para los médicos de cabecera cada vez que atienden a un paciente del PAMI y 500 pesos, sí, así como suena, para los odontólogos, ¿no? Los que dicen desde APAMIA es que las remuneraciones están atrasadas más o menos un 52% en lo que tiene que ver con lo que deberían cobrar si hubieran ido acompañando, por ejemplo, la inflación, porque ha habido una serie de normativas en PAMI durante todo este año que han bajado el monto de las remuneraciones de los profesionales y los prestadores. En Mendoza también hay una situación de paro, por supuesto, se están reprogramando todos los turnos para estos 3 días. Lo que hablaron nuestros compañeros de Sitio Andino con Gustavo Tanús, con el doctor que es el delegado regional aquí en Cuyo de APAMIA, es que la atención en los consultorios privados y los centros de atención primaria de la obra social van a tener el siguiente esquema. No hay más turnos programados por estos 3 días, es decir, las consultas que no sean urgentes, que habían sido pactadas para miércoles, jueves y viernes, van a tener que ser reprogramadas con cada profesional, es decir, que hay que volver a pedir el turno. Van a atender solamente las urgencias para pacientes con patologías inmediatas y para la emisión de recetas para enfermedades crónicas prevalentes. Cada médico y cada especialista va a tener un máximo de 2 pacientes por día fuera de la agenda para la llamada demanda espontánea, que la van a acotar. Por cuestiones de urgencia pueden ser esas demandas también. Durante el paro no se van a emitir autorizaciones ni derivaciones electrónicas, es decir, que no va a haber órdenes médicas electrónicas. Y ante cualquier imprevisto están pidiendo a los afiliados recurrir al servicio de emergencias del PAMI o utilizar la plataforma de telemedicina mediante el sistema de código verde. Mientras tanto, los médicos esperan la reapertura de la mesa de negociación para avanzar con una paritaria que parece poner muy lejos las pretensiones de los médicos y los prestadores de la oferta de la obra social de los jubilados.

0: mañana del viernes, pero es escasa la probabilidad, de entre 10 y 40%. Hasta ahí te cuento, porque después el fin de semana lo ajustamos más cuando va llegando el momento. Preguntaba a alguno de los oyentes, o pedía repetición de las precisiones a propósito de la atención del PAMI, Quique, por acá, las especialidades que no atienden, porque dice, tengo un turno con el dermatólogo. Son los médicos de cabecera y los odontólogos. No deberías tener inconveniente con tu turno con el dermatólogo, amigo. Así que adelante nomás. Iván por acá dice que participa por la picada. Bueno, muchas gracias. Está anotado. No alcanzamos a contarlo, pero no sé si los chicos más temprano lo contaron en Hermoso Caos, de que había inconvenientes con el tendido eléctrico y por lo tanto con el servicio del metro tranvía, que estuvo interrumpido en su totalidad por 3 horas. Esto fue lo que comunicó STM después de una falla en la infraestructura del recorrido generada aparentemente por un tercero, por lo que dice la información. Esto provocó la paralización total del metro tranvía en un imprevisto en la zona de la intersección de la línea con las calles Maipú y Beltrán en Godoy Cruz, ahí donde están haciendo todavía una serie de obras, ¿no? Esto afectó parte de la infraestructura de alimentación eléctrica del metro tranvía y por lo tanto hubo que cortarlo. Bueno, ya se reanudó. Está normalizándose de a poquito el trazado del metro tranvía. Mientras tanto hubo que, por supuesto, buscar algunas alternativas a ese tema. Bueno, no sé si dejármelo para comentar con el nene, pero ya tenemos en un ratito nuestro bloque de musicofilias. Parece mentira. Hay una localidad bonaerense, provincia de Buenos Aires, en el partido de General La Madrid, que se llama La Colina. Ahí, a propósito de que cumple 115 años esa pequeña localidad, se hace una fiesta especial. Especial digo porque es la primera edición. No es que es como que todos los años en La Colina se hace la vendimia como en Mendoza, por ejemplo. No, es la primera vez. Y está difícil pensar en fiestas, ¿no? Porque hay fiestas de lo que se te ocurra en distintas localidades y a veces ya casi como que no quedan motivos para denominar a la fiesta. Ellos encontraron una, fiesta del chorizo a la pomarola. No es muy, ¿qué le diría? Claro, muy clase A, digamos, ¿no? Lo de la fiesta del chorizo a la pomarola, pero la hicieron. Ahora, se armó un, dicho en francés, despelot bastante importante, porque se sorprendieron los asistentes porque encontraron que los organizadores de, reitero, la fiesta del chorizo a la pomarola, adivina dónde traían los chorizos y dónde traían la pomarola, porque después lo juntaron todo en una olla, pero adivina dónde los traían. ¿Y qué dice usted? Es una fiesta grande, tiene que usar recipientes grandes. Entonces va a decir, bueno, un barril de algo, un container importante, una especie de tupper gigante de plástico, es muy pesado, ¿no?
1: La tiene hambre, no. 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
0: Qué grande. La mona ahí. Y tiene una canción para cada cosa de la vida, la mona, ¿eh? ¿Es Pocho? Ah, mira. Mira la voz de Pocho, ahora que ya. Bueno, volviendo a la historia. Exacto, le pedían que comprarle un choripán, pero ya empezaron a desconfiar un poco del origen, o al menos del recipiente de traslado del choripán. Lo traían en una serie de baldes, los chori en baldes, y la pomarola en bidones. No le sacaron las etiquetas ni a los baldes ni a los bidones. ¿Sabés qué habían tenido antes los baldes y los bidones? Glifosato, un agroquímico. Ahí traían los choris y la pomarola. Podrían haberle puesto la fiesta del glifosato, ¿no? ¿Para qué le van a poner la fiesta del chorizo a la pomarola si era todo en función de Syngenta y de toda esta gente que nos está envenenando de a poquito? 1000 chorizos hicieron para toda la comunidad en la Plaza José Hernández. Los cocinaron a todos. Empezó siendo una jornada comunitaria, un encuentro para toda la familia. Y terminó convirtiéndose en esto que nos dice el pulpito Armani del otro lado. Se terminó convirtiendo en Chorirnovil, más o menos, la localidad de La Colina. Un dolor de cabeza para el intendente, los asistentes. Empezaron a sacar los celulares y a hacer vivos en redes sociales. Bueno, la verdad, un despelote realmente importante. Martín Randazzo, que es el intendente radical de la Municipalidad de General La Madrid, tuvo que sacar un comunicado oficial.

0: asumimos la responsabilidad absoluta que nos compete en la supervisión y control de la organización de este acontecimiento. Frente a este hecho nos encontramos realizando las averiguaciones correspondientes para establecer lo sucedido. Y después, listo, se acabó el comunicado del municipio. Le faltó poner, espero que no le haya caído mal el chori a la pomarola, amigo. Pero ni siquiera eso, ni siquiera eso. Qué cosa increíble que...
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La relación del arte con la naturaleza existió desde las primeras manifestaciones artísticas del ser humano. Por ejemplo, en las primeras pinturas rupestres, el hombre intenta describir el mundo que lo rodea sin demasiado simbolismo, solamente reproduciendo escenas de casas, de caza, no con Z, ¿no? Animales y algunas otras escenas. Y en el caso de la música, uno podría, por ejemplo, tomar a Vivaldi, que estamos escuchando de fondo con La Primavera, o a muchos otros compositores que le dedicaron obras a la naturaleza. Pero hoy vamos a ir por un camino que nos va a llevar a escuchar alguna canción o algún disco que probablemente te perdiste del otro lado y que vale la pena que lo recordemos o que en todo caso te lo apuntemos como para que vayas a buscarlo y lo disfrutes, porque cuando uno encuentra buena música siempre la quiere compartir. Primera advertencia, es un disco doble, tenés que tener tiempo, predisposición y ganas para entrarle a estas cosas. ¿Quién dijo que escuchar música es una tarea sencilla y que debe agradar a los 20 segundos si no le haces scroll? No, no necesariamente es así. Bueno, un músico muy talentoso llamado Stevie Wonder, que estamos escuchando de fondo, en 1979 ya era un tipo muy conocido y acababa de firmar un contrato multimillonario con el sello Motown Records. Después de un éxito impresionante con un disco llamado Inner Visions, le entrega a la discográfica un álbum doble que estaba destinado a ser la banda sonora de un documental que se llamaba como el disco, La vida secreta de las plantas. En esa grabación, Stevie Wonder muestra una serie de canciones que algunos críticos tildaron de ejercicio pretendidamente vanguardista, sobre todo por el uso de la electrónica. Te diría que es uno de los discos primigenios en cierto uso de la electrónica, cosa que íbamos a escuchar probablemente después de los 80 o bien entrados los 80. Algunos otros creen que es un experimento vacío, que no tuvo mucho sentido. El disco, es cierto, fue un fracaso comercial de punta a punta, pero este experimento vacío lo asocian a un documental que estaba basado en un libro y que eso no le daba buen destino a la música. Vamos a escuchar un poquito estas canciones de Stevie Wonder antes de seguir. Esta se llama Same Old Story.

El libro al que hago referencia se llamaba también La vida secreta de las plantas. Existe todavía el libro, se puede conseguir. Lo publicaron en 1973 dos señores, uno llamado Peter Tompkins y otro llamado Christopher Bird. Ahí recopilaban logros y hallazgos relacionados con el mundo vegetal y con investigaciones hechas en los años 60. Algunas investigaciones eran un poco extrañas y algunas otras estaban bastante mal reputadas desde el punto de vista de la crítica científica. Pero básicamente el libro fue exitoso porque describía y analizaba el llamado efecto Baxter. ¿Qué es el efecto Baxter? Bueno, un efecto que describió el señor que se llama Baxter, justamente, que apuntaba a relacionar física, emocional y espiritualmente a las plantas con el hombre. Entonces, si usted tiene, por ejemplo, un potus en su casa y lo toca, dice el efecto Baxter, el potus sabe qué le pasa a usted y usted sabe qué le pasa al potus. Algo que después la ciencia terminó derribando y desmintiendo de punta a punta. Pocas cosas de estas en realidad existían como, incluso como investigaciones científicas. Era más un invento de un texto que cualquier cosa de acercamiento a lo natural. En aquella época los autores del libro empezaron a meterle cables a las plantas. Entonces empezaron a ponerle algunos cablecitos con sensores que iban conectados a un aparato que se llamaba galvanómetro, todavía existen los galvanómetros, que miden la diferencia de conductividad eléctrica que hay en un objeto, en este caso en las plantas. A partir de ese experimento hacen el documental, y a partir del documental Stevie Wonder es convocado para hacer la música, y él entrega este disco doble que te estoy diciendo. Tengan en cuenta que Wonder es ciego, no es un tema menor en la idea de musicalizar un documental que está destinado a escucharse, pero también a verse. Es decir, Stevie Wonder no puede ver el documental, lo puede escuchar, claro. No es un detalle menor. Así que los directores del documental tuvieron que contarle escena por escena a Stevie Wonder para que él pudiera ir traduciendo eso para lograr la música. En el disco vas a encontrar un poco de funk, toda una serie de sonidos y armonías que en algunos casos se acerca al oriental, en otro caso se acerca a lo tribal africano, que son la interpretación de Stevie Wonder de lo que sería la vida secreta de las plantas. Que escuchemos esto que estamos ahí escuchando de fondo, que también es del disco, que se llama Kese Ye Lolo de Ye.

Bueno, algún tiempo después aparecen algunos interesados que empiezan a copiar la cuestión esta que les cuento de los sensores y le ponen sensores a las plantas, pero los impulsos electromagnéticos que captan esos sensores los pasan por una fuente sonora. Entonces el impulso electromagnético se convierte automáticamente en un sonido, con una altura y con un tono. Esto que vamos a escuchar es la música que surge de conectar dos sensores y pasarlos por una especie de traductor musical a un palo de agua, una plantita que se llama palo de agua, no el instrumento. Así que vamos a escuchar cómo canta, cómo habla, qué dice. Bueno, esta es la música del palo de agua.

Hay muchos músicos hoy que están haciendo esto y lo van mezclando con música electrónica o con algunas otras composiciones sobre los sonidos que van produciendo las plantas conectadas a estos sensores. Les llaman la música de las plantas. Acá en Argentina hay un compositor, músico electrónico muy interesante, que se llama Rodrigo Tamay, que dice que la música de las plantas invita a repensar la relación con la naturaleza y dejar de ver a las plantas como organismos pasivos. Hago acá un paréntesis y les digo que hace muy poquito también, con algunos métodos bastante parecidos, descubrieron que las plantas sometidas a estrés emiten sonidos completamente diferentes que las plantas que no son sometidas a estrés. Lo que confirma lo que dice Tamay, de que no son organismos pasivos. Por ejemplo, entonces, la poda, el riego o cualquier cosa que usted haga sobre la planta, si usted lo hace con los sensores conectados y lo pasara por este traductor sonoro, la planta cambiaría el sonido que está emitiendo o los sonidos que está emitiendo en ese momento. Eso se llama biosonificación. Sin Z, no es de zona, sino con S, de sonido. Biosonificación. Y creen algunos que es la manera que tienen las plantas para expresarse y la manera en que las plantas se van a vincular con nosotros. Bastante lejos de aquello que planteaba el libro del 70 y pico, que decía que espiritualmente uno tenía una conexión, etcétera, etcétera. Es decir, esto es más una traducción tecnológica a sonido de lo que producen las plantas. En ese palo de agua, por ejemplo, o aquí, conectado a las raíces de hongos de pino.

Esto se grabó en Bariloche. Rodrigo Tamayo explica cómo funciona su manera de captar el sonido. A través de dos sensores colocados en las plantas, se obtienen bioemisiones, que son microfluctuaciones de conductividad eléctrica. El biosonificador convierte esos datos en información musical, en sonidos, en melodías, en ritmos y demás, y mediante el diseño sonoro se genera esa voz que tiene la planta, por decirlo de alguna manera, ¿no? Depende si uno quiere pensar que la planta canta, o en todo caso interpreta algún instrumento, o emite ese sonido como si la planta en sí misma fuera un instrumento. Bueno, esta es la versión de Rodrigo Tamay, pero hay otros que directamente inventaron un dispositivo y te lo venden en Estados Unidos. Unos tipos que si buscas por internet vas a encontrarlos. Se llaman Plant Wave. Planta y onda, las dos palabras en inglés. O onda planta. Te venden un aparatito con dos sensores, con dos cocodrilos. Y vos vas poniendo eso por las plantas que se te ocurra. Agarrás los cocodrilos, como en la electrónica, con los polos de una batería, el positivo y el negativo. Lo pones, no sé, en el tallo de una planta y en una hoja, por ejemplo, y el dispositivo tiene un parlantito donde escuchás el sonido que emite esa planta. Hay muchos que dudan y que dicen que esto en realidad es todo trucho y que lo que hay adentro del aparatito, más allá de los cocodrilos y los cablecitos, es lo que produce el sonido y que tiene una variabilidad aleatoria de ofrecerte sonido de manera que nunca sea lo mismo. Bueno, vamos a escuchar el sonido del dispositivo de los amigos de Plant Wave colocado en un cactus. Un cactus en el Pedemonte.

Bueno, en medio de todo el trabajo de preparación de estas historias que nos gusta contarle tantos, los miércoles, es que hemos escuchado limoneros llorar, por ejemplo, algunas cosas que parecen más fantasmagóricas que otras. Lo que está claro es que las plantas no prefieren el rock and roll, digamos, no hemos escuchado ni casi ninguna cuestión que tenga que ver con golpes o con temas agresivos o con sonidos por ahí penetrantes. Sí, algunas disonancias, por supuesto, ¿no? Bueno, un poco de eso también se puede escuchar en el disco de Stevie Wonder, porque en aquella época también existían esos experimentos de la ciencia. Más allá de todo esto, está bueno escuchar el disco porque mezcla toda una cuestión experimental, tecnológica y demás, que después uno podrá opinar si es fallida, si es falsa, si es verdadera, que en definitiva no suma ni resta nada, ¿no? El documental lo dirigió un tal Wallon Green, y en aquel momento el productor, que se llama Michael Brown, y el ingeniero de sonido, Gary Olazábal, son los dos tipos que le fueron contando en la oreja a Stevie Wonder, detalle por detalle, cada una de las secuencias del documental para que Wonder lo transformara en sensaciones. Tenía un manejo para aquella época musical muy avanzado, con lo cual perfectamente pudo empezar a sugerir misticismo en algunos lugares, oscuridad en otras partes, emotividad en alguna otra, en algún otro pasaje, o la tenebrosidad de una ciénaga, por ejemplo, que también está reflejada en el disco. Vuelvo a decir, uno tiene que sentarse con ganas a escucharlo, pero es casi uno de los únicos testimonios que hay, y bastante fascinante por cierto, de la simbiosis que puede haber entre emoción y espíritu en la vinculación del ser humano con el mundo vegetal. Así que básicamente de esto se trató. Después Wonder usa un poco de música clásica. En el disco hay folclore japonés, hay melodías indias, hay algo de navegación por el afrofunk mezclado con el jazz, así que nos vamos a quedar con algo de eso, de las buenas melodías de Stevie Wonder para cerrar musicofilia. Esto se llama Power Flower.

0: 2:49, casi ya en el cierre. Paso a recordarte nada más que hoy a la noche tenemos partido de la selección, ¿eh? 9:00 p.m, ¿no? Es hoy. Con arbitraje del colombiano John Ospina. Esto va a ser en Córdoba, en el Mario Alberto Kempes. Argentina frente a Bolivia. Probable formación, porque Scaloni nunca la confirma hasta un rato antes. Pero sería Dibu Martínez, Agustín Giai, o Giai, Cristian Romero, Lisandro Martínez, Facundo Medina o Román Vega. Nicolás Paz, Ezequiel Palacios, Alexis McAllister, Matías Soulé o Valentín Barco. Y después sería Julián Álvarez y Lautaro Martínez en la delantera, los 11, aunque acá hay 13, digamos, porque hay un par de opciones, elegidos por Lionel Scaloni para enfrentar a los 11 seleccionados de Oscar Villegas hoy desde las 9:00 p.m. ¿Cómo le va, nene? ¿Qué dice?
1: ¿Qué tal, querido Marce?
0: ¿Va a ver el partido?
1: Voy a... No, sí, sí, en definitiva, los escucho, ¿eh? Me gusta mucho más escuchar... Bueno. En este caso no quiero ver... Quería ver a Messi cuando está en la selección y sobre todo un amistoso, así que lo voy a escuchar por radio, que le da un poco más de dinamismo.
0: Bien.
1: Que verlo por televisión, que es un embole, el fútbol visto por televisión, sinceramente, que vuelva a la radio... Para todo esto es lo mejor. Así que sí, seguramente con cero expectativa, querido Marce.
0: Sí. Ya sé por qué está poniendo eso que pone de fondo.
1: Sí, me imaginé que ibas a entender la indirecta.
0: Completamente, ¿no? Sí, claro.
1: Que en realidad, planta no es plant, ¿no?
0: Sí,
1: sí. Así que Roberto Planta.
0: Este es Robertito Planta, claro. Sí, sí. Tito Planta.
1: Tito Planta.
0: Y está cantando 29 Palmeras. No cualquier canción.
1: ¿Sí? Exactamente, exactamente. Venía por ese lado. También podría haber sido Cactus. De el disco Naturaleza.
0: También.
1: ¿No?
0: También.
1: De la parte.
0: De una banda electrónica que se llama Cactus también.
1: Sí, señor, sí, señor. Y
0: vos sabés. Y muchas otras.
1: Te estaba escuchando con el Musicofilia porque alguna vez flasheando, ¿no? Esas cosas que uno por ahí boca arriba en un parque. Sin bebida espirituosa ni nada, así.
0: Bueno.
1: Todo en su lugar, pero. Sí, sí. Viste que si vos desprendés un pedacito de pasto.
0: Sí.
1: Lo mirás atrás y ¿qué tiene? Surcos.
0: Claro.
1: Alguna vez me imaginé lo que sería leer esos surcos a lo vinilo.
0: Ah.
1: No mirá. Con las pinzas cocodrilo, claro, sino claro. Encontrar la manera de una púa que pueda leer los surcos
0: mirá.
1: De ciertas plantas que generalmente el pasto y todas esas tienen esos surcos. Sería un experimento, pero ¿no?
0: Algún sonido debe emitir, seguro.
1: Algo debe salir. Alguna vez lo vi, ¿no? Porque si vos mirás atrás esos surcos, te hacen acordar un vinilo.
0: Sí,
1: sinceramente.
0: Claro, claro.
1: Así que andás a ver, tal vez está por ahí. Y del mismo modo, te digo la verdad, si no fuese por las plantas, no tendríamos música. Porque si te pones a pensar los instrumentos...
0: Todos ellos,
1: todos
0: o
1: tienen
0: buena
1: algo.
0: buena parte de ellos, ¿no?
1: Si tiene madera...
0: Los metales, ¿no?
1: Si tiene sí. madera, tiene... Sí, y los metales le podés llegar a encontrar que seguramente o la boquilla o algo tiene algo vegetal
0: sí,
1: o
0: sí.
1: algo que tenga que ver con las plantas. Ni hablar lo que tiene madera, por supuesto, que la mayoría de los instrumentos tienen madera y ya estamos hablando de plantas ahí.
0: Y las primeras manifestaciones que suelen ser percusivas, digamos... Proviene justamente del ahuecamiento de troncos y demás, así que también ahí hay una vinculación fundamental, ¿no?
1: Sí, aparte, cualquier sonido de la naturaleza debe haber inspirado un montón de obras musicales que uno después ni se entera. La lluvia cayendo sobre cosas distintas. No es lo mismo cómo suena la lluvia en una ciudad, cómo suena en el campo, cómo suena en un lugar donde hay agua, cómo suena en un lugar donde hay árboles, cómo suena... En un lugar donde no hay absolutamente nadie, es desértico, entonces también la lluvia tiene música.
0: Nos hemos acostumbrado a pensar tan urbanamente que a veces olvidamos y solo asociamos la música a un fenómeno de creación artificial de sonidos, con algún poema, por supuesto, en el caso de que tenga letra y con cierta intención de belleza y expresión, sin ningún lugar a dudas. Pero nos olvidamos que la naturaleza está plagada de música, así que a veces lo perdemos un poco de vista, ¿no?
1: Sí, señor, y lo difícil que es hacer, ponerse a escucharlo, ¿no? Porque vos tenés que, hay ciertas cosas, ciertos discos que están inspirados en algo y que, bueno, si no le prestás atención, no es un corte. Este disco, por ejemplo, de Stevie Wonder, obviamente que no fue para hacer corte musical
0: de difusión
1: en ninguna radio, sin lugar a dudas.
0: Era cantado que iba a ser un fracaso comercial.
1: Exacto,
0: obvio.
1: Exacto. Y por ahí, bueno, los artistas se animan a hacerlo porque quieren hacerlo y no tienen ningún, sobre todo los más independientes que no tienen compromisos con algún sello discográfico que les dice lo que tienen que hacer o lo que tienen que sacar y se dan ese lujo. Pero el tema está en la escucha de la persona, ¿no? Porque hoy, por ejemplo, en los tiempos que corren con estas tecnologías, y todo es sencillo, más sencillo, más sencillo, que no cuesta encontrar un álbum conceptual y escucharlo, el primero, el último, sí. Ni te digo, ¿no? De no ser que hayan esas ferias que se hacen ahora, que vas y escuchas un vinilo y alguien te lo presenta, pero es todo un evento, ¿no? Yo digo, en tu soledad, escuchando un disco de vinilo, los privilegiados que pueden hacerlo, porque digo, no cualquiera tiene el reproductor de vinilo en condiciones y, sí, claro. Bueno, y vinilos que salen caros, pero bueno, en una plataforma, lo que sea, escuchar un disco completo. Pero qué linda experiencia que es. De hecho, hay estudios científicos que dicen, demuestran, más que estudios científicos, encuestas, ¿no?, muy serias, que dicen de que la gente hace años no escucha un disco completo, ¿no? Mayores de 40 sobre todo. Uh-huh. Así que estamos en esa que está muy bueno de recomendar, así como cuando te recomiendan un buen libro, decir, bueno, querés viajar con la música, querés escuchar otra historia, ahí tenés, claro, ciertos discos, ¿no?
0: Sí.
1: Está buenísimo.
0: Sí, y empezar también aquellas obras que han sido concebidas como discos, uh-huh, por alguna razón fueron concebidas de ese modo, no solamente por una cuestión de comodidad comercial o de finalidad de venta. Entonces, mire, usted, por ejemplo, qué sé yo, le voy a decir un ejemplo tonto que por lo mejor puede haberle pasado a algún oyente. Sí. Agarró 100 años de soledad y empezó. Y a la página 40 se le mezclaron todos los Emiliano y Emerenciano Buendía y toda la familia que describe García Márquez, y lo abandona el libro. Uh-huh. Después viene y le pregunta y usted dice, ¿usted leyó García Márquez o 100 años de soledad? ¿Qué respondería? ¿Que lo leyó o que no lo leyó? O diría la verdad, lo agarré y lo solté porque me aburrí, me pareció un embole.
1: Es buena, es buena.
0: Bueno, si usted no terminó de escuchar un disco, usted escuchó el disco, porque otra cosa es con una canción y otra cosa es con un disco, ¿no? Usted escuchó, anoche hablábamos de eso, nene. Por ejemplo, El Signo de los Tiempos, disco doble de Prince. ¿Usted lo escuchó al disco? No, pero conozco Prince. Bueno, pero ese disco no.
1: Exacto.
0: ¿Sí? Está exacto, bien. Sí, usted puede conocer quién es García Márquez, pero no puede decir que terminó de leer 100 años de soledad, sin que esto esté ni bien ni mal en sí mismo, ¿no?
1: No, y sobre todo artistas que saben cambiar y que saben camuflarse con el tiempo, evolucionar o reinventarse, como se dice ahora, que es una palabra medio de moda, a lo David Bowie, por ejemplo. No es lo mismo escuchar ciertas etapas de Bowie que otras. Sí. Parecen dos músicos distintos, bandas distintas. Sí. Ni hablar de Prince. Prince tuvo etapas en la cual había una etapa en la que no sabías qué nombre ponerle porque no tenía nombre, era un símbolo.
0: También.
1: ¿No? Entonces, pero obviamente la gente le seguía diciendo Prince. Franz Zappa, se me vienen un montón a la cabeza así de artistas que no perseguían mucho la cuestión comercial. Y sin embargo son interesantísimos, pero claro, vos escuchaste tal vez un disco, lo más comercial que te pusieron, y te quedaste con eso y no sabés que tiene toda una historia, todo un catálogo, ¿no? Claro. Por ahí oculto, que está buenísimo descubrir, ¿no? Reconozco que nuestras ansiedades, nuestros tiempos y este tipo de cosas y nuestra poca paciencia hace que sea difícil, pero bueno, ya que estamos con tanta cosa de plataformas digitales de audiovisual, ¿por qué no hacerlo solamente con la música, no? Uh-huh. No hay una plataforma, viste, de... Y tenés Spotify, ponés que tenés, sí, todo, pero no tenés una, por ejemplo, como en el caso de las plataformas, todas estas Plus, ¿no? Sí. Y las que terminan con X, sí, que te dan como un catálogo y, ajá, vos vas viendo de ahí. Acá es como que tal vez tenés alguna lista perdida, pero no, tenés que buscar vos la música que vos querés. En definitiva, terminás escuchando lo mismo.
0: Claro.
1: Nadie te dice por ahí, che, anda por este lado. No tenés eso.
0: A veces te sugiere si armás un playlist.
1: Una lista,
0: puedes ir completando,
1: claro,
0: algunas cosas, pero no mucho más, ¿no?
1: Exactamente, una lista. Por eso está tan bueno el bonus track, porque acá tenemos el Pulpito Armani, que no puede hablar por cuestiones de contrato, ya lo hemos hablado.
0: Sí, sí, lo sabemos.
1: No puede ni nada, hace gestos nada más, que es el musicalizador. Que nos ayuda, ¿no?, a eso, a entender, a decir, escucha esto, anda por este lado, ¿no? Porque nuestros oyentes por ahí son, te dicen, ponete algo de Charlie. Pero tengo tantos años de...
0: ¿De cuál Charlie?
1: Ahí volvemos a lo mismo, ¿de cuál Charlie? Exactamente, ¿de cuál de todos los Charlies?
0: ¿El de Pubis Angelical o el de Say No More?
1: Sí señor, que son totalmente distintos. ¿Cuál Charlie? ¿Cuál de todos? ¿Cuál...? Bueno, no se me vino otro artista a la cabeza, pero hay muchos. Muchos.
0: Fito también, Spinetta también.
1: ¿Cómo le dan a Fito? Vos sabés que cada vez que veo una publicación de Fito Páez, hacete ejercicio. Ves una publicación, digo, esto de nada Fito. Más, de Fito. Mirá los comentarios, tiene peor que la Berizzo. No sé por qué lo odia tanto la gente.
0: Le reaccionan mal a Fito, ¿no?
1: Pero muy mal. Leete en serio. Escuché una entrevista de Fito, un fragmento, y mirá los comentarios. Le dan con un caño, sí, a Fito, que nunca entendí muy bien por qué le dan tanto con un caño. A Cerati le pasaba lo mismo. Después, cuando se murió, hacen homenaje por todos lados. A Fito le va a pasar igual, acordate. Cuando
0: bueno, esté, pero no, cuando le, se vaya no, este... no se lo decimos tan pronto, en todo caso, ¿eh? Pero sí, bueno, de hecho, creo que la entrevista con Pergolini tuvo muy buena cantidad de visualizaciones, ¿no? Fue un momento, dicen, bastante interesante, y yo vi una parte, no vi todo.
1: Estuvo buenísimo, la verdad, y siempre hablando de Charlie de una manera que solamente Fito te lo puede contar, en serio, ¿eh? Porque tiene ese amor, ¿viste? Con el artista, que te lo describe de una manera hermosa. Acá me dicen que el odio a Fito es porque es de Central.
0: ¿Ah, sí?
1: De Rosario, y sí, es un gran no, hincha, ¿no?
0: Que es de Central, lo sé, pero ¿por qué odiarlo porque es de Central?
1: Y vos viste cómo es.
0: ¿Qué dice nuestro productor, Mati?
2: ¿Cómo le va, Marce?
0: ¿Qué tal? ¿Cómo anda?
2: Y viste que ahora está de moda odiar a los de Central. Sí. Todo el mundo odia a los de Central.
0: Por lo del pasillo con estudiantes, claro, y toda esa cuestión.
2: Todo eso.
0: Bueno, es un poco exagerado.
2: Puede ser por eso,
0: ¿no?
2: Ojo.
1: Y le ganaron a Estudiantes también ahí con Ayudín de... Bueno, en fin, de Ayudín de árbitro.
0: ¿Pero
1: ¿no?
0: qué culpa tiene Fito Páez de todo eso? Claro.
1: Y bueno, vos viste cómo es. Rosario siempre estuvo cerca. Vos viste cómo es esto. No, pero en serio, yo no sé por qué la gente le da tanto con Uca. Está bien, por ahí hace declaraciones. ¿Qué querés que te diga? O sea, pero si lo jugamos por... Mira, por ejemplo, hoy... Vamos a hacer un homenaje a otro artista que se le dio con un caño un montón porque es el aniversario del disco Toro y Pampa.
0: Uf.
1: Discazo de Alma Fuerte. Y también divide aguas. Vos sí. Ponés algo de Yorio y divide aguas por lo que decían por ahí, por lo que pensaban y declaraban, ¿no? Que tienen todo su derecho y también la gente todo su derecho a bancárselo o a no. Pero bueno, son artistas que dividen aguas. Nada más, me acordé justo de pobrecito Fito que lo agarré para esto, ¿no?
0: Bueno, por acá un amigo oyente nos convida a un posteo,
1: sí,
0: un link de YouTube de un disco de Cerati.
1: Hermoso.
0: Curo. Uh-huh. Dice, hola hermanos, en este álbum de Cerati hay más de esos sonidos. Bueno, qué muchas bueno. gracias.
1: Espectacular. ¿Eh? Sí, jugó bastante Cerati, sobre todo en la parte electrónica, usaba samples,
0: sí.
1: Usaba sonidos así. Y bueno, también ahora Benito Cerati, he escuchado algunas cosas y utiliza también ese tipo de sonidos.
0: Bueno, nene, le deseo un hermoso bonus track, amigo.
1: Bueno, día primaveral hoy, así que buen Bien. Regreso, muy lindo el día.
0: Bueno, a disfrutar. Amigos, muchas gracias. Mañana nos encontramos de nuevo en tiempo real a las 12 del mediodía. Chau.

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6: En la primavera escucho el Bonus Track de la tarde, me tomo un whiskycito tranca y escucho la radio. Me gusta esa música, Nene. Say no more.
7: ¿Qué tal, Carlito? ¿Cómo le va? Bienvenido. Está complicado para las 3 de la tarde tomarse un whiskycito, pero está muy primaveral. Te diría que para la fresca no está nada mal. Stevie Ray Vaughan.

Lindo blues, y siempre arrancamos para hacerte sentir un poco viejo. 41 años de este Soul to Soul de Steve Ray Vaughan, y linda excusa para escuchar algo de blues, en este caso, como que no, 15-10 minutos, ahí ya va a venir el nuevo reporte del servicio meteorológico, pero hasta ahora estábamos con una temperatura muy agradable en la ciudad, con un día soleado, 22 grados marcaba recién. Hoy se pronostica, o ya la pasamos, ¿no? Porque se pronosticaba una máxima de 20, así que veremos por dónde va, pero está agradable, soleada la tarde, bien primaveral, y les damos la bienvenida a todos con esta cortina de Vaughan, a la gente que nos empieza a seguir a través del 90.1 desde los estudios centrales y acá en el centro de la ciudad hacia también todo el Gran Mendoza y la zona este en el 90.1. bienvenidos, ¿cómo les va? ¿Cómo andan por ahí? Lupialo, lupialo, querido pulpito, lupialo. Saludamos también a la gente del Valle de Uco, de San Rafael, de General Alvear, que nos escuchan a través del 104.5. Saludamos también a la gente de Malargüe, le damos la bienvenida a este bonus track. Hoy, versión, ¿qué estamos? Martes, por supuesto, miércoles 30, el último día ya, cerrando el mes de septiembre en esta versión de fines de septiembre. Y también saludamos a la gente de Malargüe, nos escuchan en 99.5, y a los que están en aconcaguaradio.com escuchándonos por ahí fuera de la provincia o del país. Así que les mandamos un abrazo y la conexión del 2615-339999, que es nuestro WhatsApp, donde nuestros queridos oyentes nos mandan muchas cosas, ¿no? Algunos pedidos de canciones que vamos programando por acá, no todas, ¿eh? Hay un filtro importante por acá. Y también a los que nos dan las pruebas de escucha, que nos encanta que nos muestren cómo nos están escuchando y nos demuestren en realidad que nos están escuchando por ahí del otro lado. Así que 2615-339999, es un placer estar nuevamente acá en este bonus track, como todas las tardes, a partir de las 3, de las 15. Escuchábamos el Look a Little Sister de este Soul to Soul, disco del año 1985 de Steve Ray Vaughan. Vamos con una más. Linda excusa para escuchar un poco de blues.

Bueno, estamos escuchando a Steve Ray Vaughan festejando, ¿por qué no? 41 años de este disco para presentárselos a ustedes, como siempre decimos, aniversarios, efemérides, para hacerlos sentir un poquito grandes a los que lo disfrutan y a los que lo están descubriendo también, buenísimo para tenerlo. Hoy hay partido de la selección argentina, hablábamos un poco ahí con Marce Siso en el pase de tiempo real con Bolivia a las 9 de la noche o a las 21 horas. Hay un montón que transmiten, Teis Sport, Disport y Telefe, para los más pobretones. Telefe va a las 21, digo, porque ese es casi público, ¿no? Ese te lo pasan en todos lados, lo podés enganchar en cualquier lugar, no necesitas tanta suscripción, así que ahí lo van a tener. Lo que sí, se van a tener que comer el relator que les toque, ¿no? Eso pasa. 15 minutos. Ahí después vamos a repasar un poquito de la formación o la posible formación, el 11 que dio Lionel Scaloni, que todavía no se sabe muy bien de su continuidad, parece que está un poco más allanado el camino y todo indicaría que lo vamos a tener por los próximos 4 años, pero no hay nada confirmado, así que bueno, veremos qué sucede y ahí vamos a repasar un poco la lista y el 11 que están dando por acá, que se especula un montón. Vamos con el amigo Keith Richards, que en el año 1988 sacó un Vintage Vinos, así, y tenía este temazo para compartir con ustedes. 15 y 16 minutos en esta tarde primaveral de miércoles.

Bueno, van apareciendo algunas pruebas de escucha. ¿Qué tal, querido Carlitos? ¿Cómo le va? Querido Robertito también. Bienvenidos al Bonus Track 2615-339999, demostrándonos que nos están escuchando por ahí. ¿Y usted qué está haciendo? Hasta las 5 de la tarde, escuchando ahora los Deep Purple con Getting Tiger.

sé que le está gustando, sé que lo estás disfrutando. ¿Cómo le va, querido Damián? Gran amigo, gran oyente, escuchando, dándonos las pruebas de escucha. ¿Cómo anda, querido Damián? Que tenga una buena jornada laboral hoy, disfrutando de una buena temperatura, seguro, ¿no? Ahí se actualizó. Tenemos este reporte de las 3 de la tarde, 22 grados 6 décimas, o sea que se superó los 20 pronosticados para hoy en una jornada que está soleadito, por lo que estoy viendo ahí. Ahí vamos a pegar una pequeña pispeadita, pero está lindo el día. Y estamos en el 2615-339999. ¿Qué tal, Quique? ¿Cómo le va, Sofi? ¿Cómo le va, gente que se va sumando de a poco? Le estábamos poniendo unos lindos blueses, esto era Deep Purple. Y ahora nos vamos al año 1988. Esto es un disco de Aerosmith que se llamó Gems, o Gems, si lo quieren ver de esa manera. Esto es Chip Away the Stones. Aerosmith, siguiendo un poquito la hora rock and rollera.

0: lo escuchamos. Chip away, chip away, chip away. No son los Give It Away de los Peppers. Este sería, pongan a los Chili Peppers. Este sería Aerosmith con Chip Away the Stone. Y tenemos el amigo ahí que nos quiere pedir una canción. ¿Cómo le va, querido amigo?
1: Hola, nene, hola, bonus track.
0: ¿Cómo andás?
1: Me gusta el programa, bien. Linda musiquita.
0: Bien.
1: Ponete algo de Led Zeppelin. Acá Roberto de San Martín escuchando. Saludos.
0: Saludos, saludos, querido Tito. 15, 27 minutos, usted lo pide, Robertito, usted lo tiene. Saludos a la gente de San Martín. Saludos acá, querida Claudita, que nos mandó una canción. Ahí la vamos a chequear. Ah, mirá, muy bien. Espectacular, gracias por la sugerencia.

Bueno, acá me dejaron algo de Pavlov Dogs, de querido Pulpito, y música, si nos gusta el rock setentoso, ahí nos recomienda, querida Claudia, gracias, nos encanta que nos recomiende música. Estaba viendo por ahí las tendencias en ex Twitter Argentina, a ver más o menos qué se está hablando en las redes, y lo de la ley de tierras está número uno, ahí hablándose un montón del fallo de la corte y de que ya no hay límites a la venta de tierras de extranjeros o tierras a extranjeros, y de esto se está hablando un montón, se agrieta todo, y se habla de esto en las redes sociales, o por lo menos en ex Twitter, que más o menos te marca la tendencia de lo que se habla en alguna de las redes también. Un poco de Grabois, un poco de Fly Dubai también, que estuvo hablando un poco, se hizo con un periodista ahí en Israel, con todo lo que pasó ahí en ese vuelo. Entre otras cosas, de esta jornada de miércoles 30 y terminando el mes de septiembre a las 3:30 de la tarde, programando algunos rock and rolls.

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9: Hola, Bonus Track, ¿qué tal? Alicia de Godoy Cruz. Esos rock and rolls me dieron sed, pero no voy a tomar mate. Les mando un beso. Ponete algo de papo. Saludos, chao.

Bueno, ahí estamos escuchando al Gran Carpo con esta hermosa canción que pedía nuestra amiga Alicia de Godoy Cruz. Y de acá podemos sacar varias frases, ¿eh? Seguimos recopilando algunas de las mil mejores frases del rock nacional y no puedo evitar que vengan hacia mí los sándwich de miga o los sándwiches de miga, y parece mentira que hoy estuve aquí esperándote. Podríamos usar, ¿eh? Esa frase va muy bien en las mejores del rock nacional. Y vamos con otra frase y otro discazo. Aprovechamos también el aniversario de este disco. 20 años, soñando siempre una canción para animarte, podría ser la frase de este disco. Toro y Pampa, de Alma Fuerte, que cumple 20 añitos hoy.

Bueno, hay un día como hoy, un 30 de septiembre, justamente ahí finalizando el mes, se cumplen 20 años del lanzamiento de este Toro y Pampa, el séptimo disco de estudio de los Alma Fuerte, publicado obviamente en el 2006, danzado con diversos tracklists. Y ahora vamos a escuchar esta versión justamente que viene en este disco, una acústica, ¿no?, de otra de las canciones que tiene grandes frases del rock nacional que vamos compilando. Es este Sé Vos, versión acústica.

0: ¿Sí?
1: Bueno, ¿por qué falsear si ser uno es ganar? ¿Por qué engañar si mentirse? 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Gran frase de El Rock Nacional, sacando parte de lo que es este disco Toro y Pampa, que cumple 20 añitos y más de uno está muy feliz. Dice, mirá, están volviendo el más fuerte, menos mal. 15:43 minutos. Y bueno, recorriendo este disquito con otro lindo aniversario del año 2006.

y el Vamos Che, ¿no? Que tenía este disco con el Tano Marcialli ahí tocando la acústica hermosamente. Y bueno, y seguimos con... Vamos con una crónica, vamos con la crónica de los miércoles. Porque los miércoles no solamente está, digamos, la protesta de los jubilados de todos los miércoles, sino también ahora todos los miércoles va ocurriendo estas nuevas audiencias por el juicio contra Pitti Álvarez, y está la crónica de todos los días miércoles, ¿no? Justamente cómo se va desarrollando este juicio, y hoy han pasado cosas, sobre todo con el mismísimo Pitti Álvarez, que dio una nota, ¿no? Habló con Moria Kazán, después Moria Kazán habló con los medios hablando de la nota que había hecho con Pitti o de la conversación que había tenido con Pitti, y tuvo bastante repercusión. Ayer se hablaba un montón de esto y hoy continúa con la parte más legal, digamos. Arrancamos esta crónica que siempre saco acá de los amigos de Infobae, que van más o menos horario por horario desde el comienzo hasta el final, de cómo se van desarrollando las cosas. Por ejemplo, hoy 9:30 de la mañana hablaban un poco con los fanáticos o las fanáticas que están siempre esperándolo y haciéndole el aguante como todas fans, y sacaban algunos textuales, ¿no? No se le perdona todo y pedimos un juicio justo. ¿Quiénes son y qué piensan los fans de Pitti Álvarez? Sale por acá y toda una nota completa, quienes están siempre afuera, ¿no? Y fuerza Pitti y apoyándolo, por supuesto. Vamos a la hora 11:30, cuando se demoró un poco la audiencia, y comentan acá lo que pasaba en la puerta del tribunal sobre la calle Paraguay el 1500. Joana, una fan de Pitti que va desde la primera jornada, colgó una bandera para darle su apoyo al músico. Todo santo tiene un pasado, todo pecador un futuro, dice. Adentro del Palacio Judicial, en la sala de audiencia, se encontraban Fernando Burlando, Améndola Fabián, Alejandro Díaz por la querella y el fiscal Sandro Abraldes y dos integrantes de su equipo también, que ya estaban a esa hora. Por supuesto, también la parte de la defensa de Pitti Álvarez. Demorada la audiencia, se reanudó a las 11:41, hay unos 10 minutitos más. Vamos hasta las 12 del mediodía de este miércoles. El tribunal ordenó una nueva pericia sobre Pitti Álvarez. Ordenaron realizar esta nueva evaluación interdisciplinaria al músico para determinar si está en condiciones de continuar sometido al proceso penal sin afectar sus derechos. El presidente del tribunal, Gustavo Werner, recordó que una evaluación anterior del cuerpo médico forense había concluido que el músico podía participar del juicio y, sin embargo, señaló que su posterior internación, el proceso que tramita ante la justicia civil y lo ocurrido durante la audiencia del lunes justifican una nueva evaluación. Pasamos un poco, 15 minutos después de pasado el mediodía de hoy, las partes consultaron por los plazos de la nueva pericia y cuándo podría retomarse el debate. Después de conocerse la decisión, las partes hicieron distintas consultas sobre los tiempos que demandará esta nueva evaluación de Pitti Álvarez. Dicen textual: estamos en una situación realmente excepcional, lo dijo el presidente del tribunal. Y la defensa, a través de Javier Baños, propuso como peritos de la parte a Rafael Herrera Milano y Enrique Gallego, y la querella adelantó que no va a designar profesionales, mientras que la fiscalía propuso que intervenga el mismo perito que participó de la evaluación anterior. Fernando Burlando, que está de la otra parte, pidió que los plazos se agilicen. Queremos que la continuidad sea una posibilidad concreta, eso sostuvo, y remarcó que la extensión de los tiempos también incide en la psicología de las víctimas. Bueno, y acá viene una cosa bastante particular con Burlando. 12:46 del día de hoy, el audio de la amenaza que recibió Fernando Burlando. En medio del juicio se conoció un audio de 45 segundos con la amenaza que Fernando Burlando recibió en su estudio jurídico por su participación como querellante. La justicia abrió una causa por amenazas simples que tramita en la Fiscalía Penal Contravencional y de Faltas, la número 12. Vas a empezar a usar dentadura postiza, decía el audio que lo amenazó y que recibió Burlando de un seguidor, supuestamente, de Pitti Álvarez. Después se accedió al mensaje de los 45 segundos que llegó al estudio del abogado, y la fiscalía ya ordenó medidas para identificar al autor. Más o menos con esto,
Esto es así. Bueno, acá viene el resumen de toda la crónica, que todo este juicio en contra de Pity Álvarez, que iba a transitar hoy su audiencia número 12 con 27 testigos ya declarados y otros 7 pendientes de la jornada anterior, pero sin embargo este debate volvió a quedar en pausa en el tribunal número 29 y ordenó una nueva evaluación interdisciplinaria para determinar si el músico está en condiciones de continuar sometido a este proceso penal, y la decisión se tomó mientras Álvarez continúa internado en el hospital Tornú y después de que el lunes no pudiera concretarse su participación de manera remota en esta audiencia, y hasta conocer el resultado de la nueva pericia no se van a recibir más testimonios. El presidente del tribunal, Werner, calificó la situación como realmente excepcional. Así que la medida va a tener un plazo de 10 días y las partes van a poder designar peritos para intervenir en la evaluación. Es más o menos lo que ha sucedido hoy en esta jornada nueva del juicio a Pity Álvarez.

0: Y yo te lo digo, Pulpito, le estoy hablando a nuestro musicalizador. Tenemos el mejor público del mundo, tenemos el mejor público radial de toda la tarde en Aconcagua Radio. Y nuestros bolosianos son una hermosura. Por acá te piden algo, Pulpito, a ver si le das bola, por favor.
1: Hola, gente de la radio.
0: ¿Cómo le va, querido?
1: Todos esos rock and roll sonando. Muchas gracias, muy agradecidos. Están haciendo esta siesta mucho más agradable.
0: Vamos nomás.
1: Quería pedirles algún tema del reloj, si es posible. Esa legendaria banda del oeste del Gran Buenos Aires. Abrazo y muchas gracias.
0: Abrazo, querido amigo. Gracias por darnos esas flores, ¿no? De el buen programa de la siesta, ¿no? Tirarnos unas florcitas. 15:53 el reloj, más fuerte que el hombre.

0: continuaba Pulpito. Ah, te quedaste con el silencio ahí, con la máquina. No, no, venía el corte, venía el corte. ¿Cuántos cuerpos tiene esa batería? 50.000 cuerpos, ¿no? ¿Cuántos tambores que hay por ahí? Mamadera. Esto es de la banda El Reloj, que nos pedía amablemente nuestro bonusiano, y con un muy buen gusto musical para esta siesta, yendo ahí para programar de un disco del año 1975, llamado igual que la banda, El Reloj. Tenemos algunos mensajes, ahí los vamos a compartir con ustedes. ¿La tengo la mía? Dale, porque esto da sed. Yo sé que esto da un poco de sed para tomar algo, sí, señor.
1: Hola, bonus track, ¿qué tal?
0: ¿Cómo le va?
1: Alicia de Godoy Cruz.
0: ¿Cómo anda, Alicia?
1: Qué linda que está la tarde para tomar una fresca.
0: ¿O no?
1: O tirarse en el pasto.
0: Sí.
1: Les mando un saludo. Ponete algo de Los Redondos.
0: Bueno.
1: Chao.
0: ¿Viste? Está lindo para la fresca tirarse de algún lado. Un Pac-Man en el Savoy, dice Patricio Rizos, redonditos de ricota. Casi las 4 de la tarde en la provincia de Mendoza, 23 grados. Hermoso.

0: Bueno, se le lupió ahí en un momento, ¿puede ser? Sí, está bien, está bien. Bueno, mañana empieza el mes de octubre y empiezan algunas actividades importantes en la provincia de Mendoza. Por ejemplo, la Feria del Libro, que abre mañana jueves primero en el Le Parc. Tengo por acá un poco de la programación de lo que va a suceder, porque esta jornada va a reunir algunos talleres, las presentaciones de algunos libros, actividades literarias, charlas y una proyección cinematográfica, también con propuestas que abarcan un poco de literatura, patrimonio, historia, pensamiento, humor y literatura infantil y también juvenil. Todo va a comenzar mañana a partir de las 15:30 horas, así más o menos como este horario, un poquito más, y se va a extender hasta las 21:30 con las distintas actividades que se van a ir desarrollando en simultáneo. Vamos con algunas actividades, ¿no? Y este cronograma. 15:30, 16:30, en esa hora tenés un taller llamado Guardianes de Leyendas Mendocinas, a cargo de Laura Barrera y Adriana Villegas. Todo esto en el Le Parc, ¿no? Con la Feria del Libro, que empieza mañana. A partir de las 4 de la tarde hasta las 4:45, de 16:45, presentación del libro Somos Información, cuentos para diseñar nuestra evolución, de Alfredo Luis Ávila. También a la misma hora y en simultáneo está la presentación del libro Rioxa, la misteriosa onza rosista de 1836, de Carlos Eliseo Luque. También tenés la presentación del libro Por Suerte, A Veces Llueve, crónica de un desapego, de Elena Rosselli. También la presentación de Guaymallén al Mundo, dos obras del taller literario Al Libro. La presentación del libro también Camino a la Jubilación, planificación y estrategias para un futuro pleno, de Enrique Pedra Medina. Hoy se lo podríamos llevar a los amigos, ¿no? Todo, como todos los miércoles, Camino a la Jubilación, para que planifiquen estrategias para un futuro pleno. Este libro en Argentina está, hay que buscarlo, ¿eh? Hay que ver este libro. Quiero saber cuál puede ser la planificación y la estrategia para un futuro pleno para un jubilado. Ah, hay que leerlo, tengo que ver qué dice ahí. Hay información muy importante ahí, Pulpito, ¿eh? Después también tenés la presentación del libro El Poncho de Luz del General. El Poncho de Luz del General San Martín, de Laura Valdés. Bueno, y tenés presentaciones de libros toda la tarde, ¿no? Estos son algunos, estoy sacando todo esto de la parte digital del diario Los Andes, losandes.com.ar, donde aparece toda la crónica completa, por lo menos de los talleres y la presentación de ciertos libros. Voy a, por ejemplo, a una charla a partir de las 7 de la tarde, de 19 a 20, charla y proyección de la película Del Guión a la Pantalla, por Camila Menéndez y Mariana Gusante, directoras y guionistas, y la proyección Brusher, crónica botánica inaudita, un documental también. Después, a la misma hora, hasta las 19:45, Un Sistema Penitenciario Privado y Productivo, ese libro se presenta, otra presentación de libros, a ver qué más tenemos por acá. Bueno, y como para ir promediando más o menos ya a las 21:30, o de 20:30 a las 21:30, La Vara de la Noche se presenta, de Oscar Emanuel Vitar, representado por su tutora Ana Rampa. Bueno, está toda la crónica ahí de algunas de las actividades, talleres y cosas que van a pasar a partir de mañana en el Julio Le Parc, que a partir de las 15:30 abre sus puertas para que lo podamos disfrutar los mendocinos. 16:02 en esta jornada de miércoles. Vamos a una tanda, ya volvemos.
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7: Bueno, vamos a bajar un poquito los decibeles. Venimos muy rock and rollero. Vamos a ponerle un poco de relax a la tarde de hoy. Con esta excusa vamos a escuchar al artista, por supuesto, porque el que habló de la inteligencia artificial es otro músico, ¿viste? Que se larga la lista de artistas musicales que están en contra de la inteligencia artificial. Uno era, por ejemplo, de los Smashing Pumpkins, ¿no? Billy Corgan, que hablaba de que era directamente algo diabólico, y así un montón que están en contra. Quien se suma es el amigo del sexo tántrico, sí, el amigo Sting, que habló sobre este avance de la inteligencia artificial en la creación musical y dejó una reflexión que abrió el debate. Esto está bueno lo que dice. La IA no tiene historia, tiene una historia prestada. El ex de Police señaló que aunque los algoritmos puedan crear canciones pensadas para sonar de fondo, la música también tiene un componente emocional que nace de las experiencias, las imperfecciones y la historia de quien las crea. El británico también expresó su preocupación por el impacto de la automatización o que la automatización podría tener en el trabajo dentro del mundo del arte. Y se pregunta por acá, ¿puede una canción creada por IA transmitir lo mismo que una nacida de una experiencia humana? ¿O la música también puede encontrar nuevas formas de crear y de mencionar? Bueno, son algunas preguntas que hace el querido Sting acerca de la música creada con inteligencia artificial. Y obvio, no tiene experiencias, no tiene temores, no ama a nadie, no odia a nadie, simplemente crea lo que algún humano le dijo que tenía que hacerlo. Vamos con este Big Lies, Small World de Sting, lindo ahí, como una bossa nova del disco Brand New Day de 1999. A esta hora, 4 de la tarde, 6 minutos.

Bueno, bajamos un poco los decibeles con el amigo Sting. Esto es de un disco del año 1999, del Brand New Day, a colación, ¿no?, de este artista británico que habló un poco de los avances de la inteligencia artificial en la creación de música. Y vamos a aprovechar, viajar de casi el año 2000 a el 2026, ya que estamos con esta onda de música, para relajarse. Ella es Laura Pergolizzi, no es Pergolini, es Pergolizzi, más conocida como LP, con su nuevo disco.

Claro, una Pergolizzi, sí, más conocida como El Pi, que sacó hace muy poco este Room 12, o Habitación Número 12, ¿no? Hablando un poco de las giras que tiene la artista y algunas canciones compuestas en una habitación de hotel, ¿no? Que no les da tiempo por ahí a los artistas de hacer otra cosa que permanecer de habitación de hotel en habitación de hotel, sobre todo cuando las giras son muy, muy largas. Y LP tiene un éxito rotundo. Esto se llama Love Is All I Have, de su nuevo disco. Puede que sea deprimente, sí, puede que sea deprimente la Pergolizzi, sí, pero bueno, estamos presentando nuevos artistas. A ver qué le parece la artista Miley Cyrus. No tiene nada que ver con el presidente. La amiga Miley, es Miley Cyrus, sería Miley Cyrus, que también sacó un nuevo disco, Buzz Persuadis, que salió hace algunos días y tiene algunas piezas musicales también para relajarse, pero muy lindas, para escuchar la particular voz de Miley Cyrus.

hermosa pieza musical de Miley Cyrus, que sigue demostrando que está más allá del mundo del pop, ¿no? Tiene una mezcla y una personalidad que va mucho más allá de eso. Sacó un nuevo disco, Buzz Persuades, y este es el Red Light de Miley Cyrus, disfrutándolo acá. Estos estrenos tenemos un montón, ¿eh? 2026 ha sido un muy buen año para la música en inglés y en español. Han sacado muy buenos discos. Ahora vamos a escuchar otro adelanto de un próximo disco. Bueno, ahí sonaba Miley Cyrus, y ahora este es el adelanto del disco de los Greta Van Fleet, que va a estar pronto. Ya todo completo, ¿no? Tuvo algunos adelantos. El disco se va a llamar Palace of the People y va a salir en 8 días, 7 horas y 41 minutos.

Bueno, subió un poco la temperatura en esta tarde de día miércoles, ya el último día del mes de septiembre de 2026, y no regresará más. Subió un poquito, 23 grados 3 décimas en la temperatura, muy primaveral, caluroso para algunos seguramente, con una tarde con sol, 35% de humedad. Esto me encanta, el viento que sopla desde el este a 6 kilómetros por hora. Un datazo que no sé para qué sirve, pero está. A esta hora, 22 minutos. Y en el 2615-339999, estamos acá con nuestros queridos bonusianos y bonusianas, compartiendo en el WhatsApp algunas canciones y, por qué no, siguen dándonos algunas pruebas de escucha, mostrándonos que nos están escuchando por allí en el 90.1 algunos, 104.5 los que están en el Valle de Uco, San Rafael y Alvear, y 99.5 nuestros amigos de Malargüe, como así también.

Hace dos días, el 28 de septiembre, en el Roundhouse de Londres, durante el penúltimo show de la gira que está haciendo Roger Taylor, que lo pueden seguir ahí en Roger Taylor Oficial, si quieren, en la cuenta de Instagram, la está haciendo por el Reino Unido, presentando este nuevo disco que vamos a escuchar un poco, Violence Insane in a Beautiful World. Cuando parecía que el concierto llegaba a su final, apareció Brian May para acompañar a su compañero, qué lindo momento, compañero de Queen, en dos grandes clásicos que tocaron en ese momento, como We Will Rock You y Radio Gaga. Y también el momento contó con la participación de otro artista que no es tan conocido en el mundo, ¿no? Fue más que una aparición especial, fue volver a ver juntos en el escenario a una historia viva del rock mundial, ¿no? Y de la historia de Queen, ni hablar. Y hay un dato que inevitablemente vuelve a poner el tema sobre la mesa. En el mes de julio, Roger Taylor habló sobre la posibilidad de que Queen volviera a salir de gira y señaló una eventual vuelta que estaría principalmente en manos de Brian May. Tenía que ver un poco con este sistema que usó mismo Soda Stereo en Echoes, ¿no? Con un Freddie Mercury sería a modo de holograma. Pero por ahora no existe un anuncio de una nueva gira de Queen. Pero después de ver a Brian y a Roger juntos, la pregunta vuelve a estar instalada. Escuchamos algo de este nuevo disco, ya, para prestarle atención, si le parecía bajón lo de Laura Pergolizzi, tal vez te parezca igual, pero lo vamos a escuchar, le vamos a prestar un poco de atención. Roger Taylor, el clásico baterista de los Queen, con su disco solista. Esto es I See You Now.

estamos escuchando a Roger Taylor, el baterista de Queen, o el ex baterista de Queen, el histórico, haciendo su trabajo solista, Violence Insane in a Beautiful World, que dice que no es un trabajo conceptual, el mismo lo dice el mismo Roger. Está en el propio título, qué mundo tan hermoso tenemos, no lo estropeemos. Parece que hay toda esta locura en esos o en estos momentos.

estos, y dice: la violencia en el mundo parece tan mala como siempre, en cualquier momento y sin duda en toda mi vida. Es algo horrible, mucha violencia insensata. Y parece que estamos estropeando el mundo. Plásticos en el mar, todas esas guerras terribles por todas partes y el odio nacido de diferentes religiones, agregó en un comunicado. Según Roger Taylor, el álbum es esperanzador. Es un mundo hermoso, creo que la bondad es muy importante, parece que se ha olvidado bastante, así que es básicamente el tema subyacente. Completó: esto que estamos escuchando se llama I See You Now, justamente habla de esto, fue el anterior adelanto del disco, es una canción de amor, realmente trata sobre mi esposa, dice el mismo Roger. Hemos estado juntos por bastante tiempo y creo que cuando

0: Sería la última tanda de esta versión de miércoles 30, ya volvemos.
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Bueno, y se viene ya en el mes de octubre el cumpleañitos de Charlie García, así que ya le están haciendo algunos homenajes y algunos están pensando también en grandes festivales de para darle un cariño y un amor a alguien que todavía está vivo, vivito y coleando, el gran Charlie García, acá con el clásico Funky. Y el 23 de octubre, ¿no?, que ya se viene su nuevo cumpleaños, rodeado de amigos seguramente. Bueno, estamos a esta hora, 16:37, estamos totalmente en vivo, ya escuchábamos Funky. Vamos a escuchar ahora a Charlie con un amigo, o un amigo con Charlie, David León, Charlie García, en este caso del disco de Le Bon, haciendo Nos Veremos Otra Vez.

Bueno, estamos escuchando al gran David Lebón y Charly García haciendo Nos Veremos Otra Vez a esta hora, 16:41 minutos. Y para todos los que ingresen ahí al WhatsApp y a las novedades, ¿no? 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

Bueno, ya que seguimos con música nueva, vamos a un adelanto del próximo disco de esta banda llamada Mancha de Rolando. Este adelanto se llama Gran Campeón. 16:42, gracias queridos oyentes. Ahí estamos programando hasta las 5 de la tarde.

Bueno, una nueva canción de La Mancha de Rolando, que habla de tiempos convulsionados, un mundo en constante movimiento, un lindo rock potente que combina algunas esperanzas en esa letra y la melodía, hablando de frases del rock nacional, llevando un mensaje claro y lúcido sobre lo que vivimos hoy. Después de 6 años, desde el anterior álbum La Revolución de la Alegría, de Los Mancha de Rolando, es un lanzamiento que forma parte de un adelanto, de un disco que ya va a ver la luz directamente en el 2027, y este nuevo single, que es un ejemplo de resiliencia, redención, cuando todo está perdido, cuando todo parece pasajero, una oportunidad para rezarle un poco al sol en días como hoy, sobre todo, y a las canciones. Y es esto mismo lo que plasma también su videoclip, donde muestra a Manuel, su cantante, ¿no?, cantando entre pasos de gente que no frena. Gran campeón, especialmente dedicado a quienes están pasando por un mal momento emocional en este mundo que parece tan hostil y donde ha creído tanto o ha hecho descreer mucho a los jóvenes, mejor dicho, ¿no? Vienen de un año pasado, Los Mancha de Rolando, con algún reconocimiento, crecimiento también, alguna consolidación. Participaron en el Quilmes Rock, en un escenario colmado de gente, que fue el síntoma de la popularidad que sigue gozando La Mancha de Rolando y la vigencia como un clásico que logra emocionar con nuevas canciones. Y para este año proyectan presentaciones en toda Latinoamérica y también un poco en España, con nuevas canciones que van a abrir camino a este nuevo disco que va a salir el año que viene. No hay una fecha más que el año, solamente confirmado. Y hablando de discos de hoy, vamos con otro más. Un lindo reggae, al modo Si Supieras, tal vez, ¿no? Esto es del último disco de Las Pelotas, el disco se llama Sin la Piel, esto es Cubriéndote, 1646.

Amigos, estamos con música muy primaveral. Estábamos escuchando antes, porque me preguntaban por ahí, de El Plan de la Mariposa, una canción llamada La Concentración. Bueno, y nos vamos ahí, nos vamos de poquito. Hoy juega la selección argentina, 21 horas. Tengo la posible formación ante Bolivia hoy, obviamente, sin Lionel Messi, que va a estar solamente para su homenaje y su despedida. Va a estar el Dibu Martínez en el arco, Agustín Jay, Cristian Romero, el Cuti, Lisandro Martínez, Facundo Medina o Román Vega, ahí hay una de las dudas, esto sacado más o menos del último entrenamiento, Nico Paz, Ezequiel Palacios, Alexis McAllister, Matías Soule o Valentín Barco, el Colo, Julián Álvarez, Lautaro Martínez, con todavía la dirección técnica, por supuesto, de Scaloni. Así que hoy, a las 21 horas, Argentina-Bolivia, en uno de los tres amistosos que tienen previstos para estas nuevas fechas. Bueno, nos vamos con, ya te digo, por acá, ponemos F5 en el Servicio Meteorológico Nacional y nos vamos con una temperatura de 23 grados 3 décimas. Y para mañana jueves, para el casi viernes, se espera un día igual al de hoy, así con las mismas temperaturas. Mínima de 10 y una máxima de 20, aunque hoy superamos los 20 grados. Pásenla bien, recuerden que la programación de Aconcagua Radio empieza tempranito, en 6 de la mañana, está Emiliano Serrano y Andrea Sanhueza haciendo Encendidos, y nosotros llegamos a las 15. Pásenla bien, chau.

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0: brindamos, Maurice.
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0: Sí, sería buenas noches.
1: Hola, buenas noches. Llamo por la reconexión del medidor, que estoy sin gas.
0: Me he equivocado.
1: ¿Cómo?
0: Estás hablando de una pizzería.
1: Perdona.
0: No, está bien. Chao.

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0: que estoy acá que no entiendo mucho esto. ¿Cómo estás, Lloría? ¿Todo bien?
1: Todo perfecto. ¿Qué tal por allá?
0: Me alegro, yo feliz de verte, la verdad.
2: Lo mismo.

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